0: nos queda claro que la falta que cometió Leo Messi era una tarjeta roja con una jugada de juego brusco grave y que debía de haber sido sancionado mínimo con 2 partidos.
1: Pero cómo pesa Messi, cómo pesa Argentina, ¿no?
2: Y recuerdo aquella expulsión de un árbitro mexicano, si no me equivoco, o no sé si, sí, ¿no? A Diego Armando Maradona, no sé si fue en el Mundial de España 82, no sé si fue Edgardo Codesal o Arturo Bricio, que no se tentaron el corazón y
0: considerando fue Edgardo Codesal o lo echó rápido.
2: Sí, considerando.
1: A
2: y
1: Maradona,
2: era más.
1: A Maradona. Sí. Maradona, fíjate, no me acuerdo de esa jugada.
0: Sí,
1: me acuerdo
0: una falta.
1: Dicen que es Edgardo Codesal. Dice que es Edgardo Codesal.
0: Es Edgardo Codesal, sí.
1: Pues yo me acuerdo la de Bricio sobre Zinedine Zidane, ¿no?
0: Sí, esa fue otra.
1: En su mundial, en su casa. La máxima figura de Francia, como era él, sí, y a Messi no.
0: Correcto. Es que el arbitraje, precisamente, es donde se engrandece, donde se aplican las reglas correctamente. Y aquí es una clara muestra de que Argentina no solamente fue favorecido en el sorteo, en algunas faltas a su favor, donde el rival empieza a apretar poquito y todo es en contra de ellos. Argentina, me podrán decir lo que quieran y lo que gusten, pero históricamente tiene tiempo que ha sido muy favorecida por el arbitraje.
1: Está muy apapachado Argentina, la verdad está muy apapachado a nivel mundial. No sé a qué sea, a qué se deba. Sí, juegan bien, son los campeones del mundo. Yo lo señalaba también a lo mejor con alguna ayuda, pero ahorita están bien cobijadotes. La verdad están.
0: ¿Será
1: bien
0: el
1: cobijados.
0: Fantasma de don Julio Grondona, que fue el vicepresidente de finanzas de la FIFA por muchos años? Un dirigente, un tipo muy querido. No solo en su tierra, no solo en Argentina, sino en todo Sudamérica, porque no había un equipo que se viera envuelto en un problema que don Julio Grondona no lo ayudara y no lo sacara y también, de ese problema.
2: Richard, y tú lo sabes también, Lalo, Richard sabe también en esos escenarios, hay partidos que también se ganan en el escritorio, ¿no?
0: Claro.
1: Y en el escritorio está bien acomodadito Argentina, ¿no? Vámonos con los reflectores.
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1: A pesar de que a Ricardo Pérez Amaral no le gustó la selección de España, que no la candidatea, la ve por abajo del nivel de México, se los lleva a España. Y además Mikel Oyarzabal, que está teniendo un buen mundial. Ricardo, derecho de réplica.
0: No es derecho de réplica, lo que pasa es que tú eres feliz poniendo palabras en la boca de otros.
1: En táctica lo dijiste, Ricardo.
0: Yo lo que dije en táctica fue porque tú ponías a España ya como campeona del mundo diciendo
1: candidato,
0: que era...
1: Candidato, top 3. Dije, no, candidato, no dijiste top eso. Top 3, entre los tres.
0: Dijiste que había desplegado el mejor fútbol que hasta ahora se había visto en el Mundial.
1: Francia
0: y no
1: mejor.
0: Coincidí yo con eso. Yo digo que España es un gran candidato, claro que los reflectores de la goleada que se lleva hoy son para ellos, pero para mi juicio, España no ha sido el equipo que despliegue mejor fútbol en lo que va del campeonato mundial.
1: Gerardo Silva.
2: Sin duda es un candidato a levantar la Copa del Mundo, es una selección que a mí también en lo personal me parece un fútbol exquisito. Pero sí creo y coincido que no ha sido los primeros partidos, quedó tan bien la selección española de ver. Ha ido creciendo, ha ido mejorando ese juego, ese famoso juego posicional que lo dominan bastante bien. Ese es uno de las
1: 63% el día de hoy.
2: De posesión.
1: Sí.
2: Los equipos ya lo conocen, ya está bien visto ese juego de España.
1: Pero le funcionó hoy.
2: Y hoy los equipos se le tiran en bloque bajo y que fueron los primeros partidos que tuvo.
1: Cabo Verde.
2: Fue uno de ellos.
1: Exactamente, y no le funcionó a la selección de España en ese momento, ¿no? Pero bueno, vámonos con el jugador del partido.
3: El jugador del partido.
1: Tiene que ser español, por supuesto, por la victoria y el partido más reciente que acaba de culminar la selección española en contra de Austria, 3-0, pero Mikel Oyarzabal, el jugador español que lleva 4 goles, 1 asistencia en 4 partidos disputados en su primera Copa del Mundo, el atacante que suma 16 goles y 7 asistencias en los últimos 15 partidos disputados con la selección de España, Ricardo Gerardo, pues es el jugador del día sin lugar a dudas hasta este momento porque está jugando Portugal en contra de Croacia.
2: Y además, además de la individualidad, como te decía hace un momento, ese juego combinativo que tiene España, sin duda es uno de los favoritos, ¿no?
0: Sí, Oyarzabal, pues al anotar dos goles en un partido mundialista, tiene que ser hasta ahorita el jugador del partido. Vamos a esperar el resultado de Portugal-Croacia y Suiza-Argelia, que es un partido con menos reflectores, pero hasta el momento Oyarzabal es el jugador del partido.
1: Sin lugar a duda. Vámonos a pausa de hidratación.
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4: 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Nosotros continuamos con más.

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1: Bueno, en la agenda mundialista, Ricardo, Gerardo, al momento sigue igualado el partido de Portugal en contra de Croacia al minuto 51:23. Ha dominado más la selección de Portugal, 9 tiros a la portería por 6 del conjunto de Croacia y más la posesión, 67% de la posesión de los lusitanos. O sea, habla de que Portugal lo está intentando, aunque solamente un remate claro de gol ha tenido por 2 de Croacia.
2: Parecería que el favorito ahí en al final del partido podría ser Portugal, ¿no? Más teniendo ahí a Cristiano, que en cualquier momento
1: pudiera explotar,
2: podría, ¿no?, explotar y definir. Sin embargo, platicábamos también fuera de cámara que Portugal aún no termina de explotar futbolísticamente.
1: Le ha faltado, ¿eh?
2: Bastante, sí.
3: Sí, no ha salido del horno, sigue todavía en proceso de cocción. Y pues de todo mundo es sabido, hemos visto diferentes comentarios, videos, donde no todos jalan para el mismo lado. Hay compañeros que se ve una clara envidia sobre Cristiano Ronaldo, y en lugar de facilitarle las cosas, en lugar de ser compartidos, concretamente, como Argentina juega 100% para Messi,
1: en Portugal no,
3: Portugal no juegan para Cristiano Ronaldo. Pero yo creo que este partido tiene tintes de poderse ir a la larga, de poderse ir a tiempos extras y, ¿por qué no?, hasta penaltis.
1: De ahí le recordamos a la gente, sale el rival de la selección española.
3: Exactamente, exactamente. Y fíjate, hablábamos de los equipos que se consideran top para ganar el campeonato del mundo. Sin lugar a dudas, pues Francia, para mí, yo lo he dicho recio y quedito desde un inicio, Francia está por el continente americano, Argentina, pero España y Portugal también levantan la mano, y esperemos, después de toda esta ilusión que nos ha dado México, que poco a poco, poquito a poco, tú sabes mucho de esto, Gerardo, no tenemos que voltear a ver el que sigue, el que después del que sigue, tienes que ver al rival inmediato y no pensar en quién te va a tocar, si trae jugadores lesionados, si trae expulsados, si el portero está en mal momento, si el técnico se peleó con los jugadores. Le tienes que ganar al que te toque.
1: Y Portugal, pues, sí, tiene que ganar el día de hoy, si no, pues vaya.
2: Sí, sí, Portugal me parecería con ese tinte que dice Ricardo, el que debería de pasar de manera natural, siempre esperando las sorpresas, claro.
1: Ya llegaron a una final de la Copa del Mundo, ¿eh?
2: Sí. Y México tendría que aprovechar que está en casa, la altura, ya los ingleses empezaron a hablar de ella, de esta altura que la
1: pisaron. Y por eso van a llegar mañana, ¿eh? Por eso.
3: Es una planeación muy correcta.
1: Mucho más seria que la de Ecuador,
3: no,
1: Ricardo.
3: Cometer los errores garrafales que cometió Ecuador al llegar un día antes.
1: Exactamente.
3: Yo he dicho que Sebastián Becasese se quiso pasar de canchero.
1: Y también el entorno ahí de la selección, los directivos. Ya rematamos, porque el día de hoy juega también Suiza en contra de Argelia a las 9:00 p.m. Este será el último partido. Para mañana, rápidamente, Australia-Egipto a las 12:00 p.m. Argentina-Cabo Verde. Mañana será también por la señal de W Radio a las 4:00 p.m. Y Colombia en contra de Ghana. También gran partido, 7:30 p.m. Pues ya nos vamos, Ricardo.
3: Vámonos, que tengan una excelente tarde.
1: Mi querido Gerardo Silva Escudero.
2: Igual, una bonita tarde para todos.
1: Eduardo Martínez Tapia le dice gracias, que tenga muy buena tarde.
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7: Eso es lo que estaba construido todo, o casi todo, allá en La Guaira, se acabó. El populismo de Hugo Chávez ya trajo consecuencias, con cientos de muertos en esa zona, precisamente de La Guaira. Sigue fluyendo la ayuda por parte de México. La UNAM ha enviado 35 toneladas de ayuda humanitaria. Lisbeth Hernández, adelante.
8: Así es, Pepe, buenas tardes. Me da mucho gusto saludarte. Efectivamente, la UNAM, nuestra máxima casa de estudios, dio a conocer el día de hoy que han recopilado 35 toneladas de víveres producto de las donaciones en el centro de acopio que fue instalado en el estacionamiento número 8 del Estadio Olímpico Universitario en Ciudad Universitaria. Este centro de acopio estuvo habilitado desde el lunes pasado, desde el lunes de esta semana, y el día de hoy fue el último día, al menos es lo que han informado hasta este momento las autoridades universitarias. Hoy cerró a las 6 de la tarde, hace algunos minutos, y aquí fue donde se recibió esta ayuda. Sin embargo, la UNAM, en este comunicado, pues donde da a conocer esta cantidad de ayuda que ha que llegó a este centro de acopio, también hizo extensivo que lo que sigue haciendo mucha falta, además, por supuesto, de los alimentos enlatados no perecederos, es material de curación, medicinas y también herramienta. Al principio de esta semana, Pepe, cuando fuimos al centro de acopio, nos decía la gente a cargo de este centro de acopio que no mandaran herramienta o que no donaran herramienta porque era muy poco práctico. Sin embargo, como han cambiado las cosas tan rápido en esta semana, que ahora ya es justo lo que están pidiendo. ¿Por qué? Porque pues efectivamente, como ya escuchábamos en el reporte de mi compañero Ulises, pues siguen estas pues labores que parecen lamentablemente interminables de rescate bajo los escombros, tanto de pues de los cuerpos como de personas pues que están todavía quizá con vida, y entonces para todas estas labores pues se necesita esta herramienta. Entonces están haciendo ahorita énfasis en que sí donen herramienta, que sí se necesita, lo van a trasladar evidentemente esto todo vía aérea, y bueno, también otra manera de ayudar, Pepe, es por medio de voluntariado, porque también hacen falta manos para empaquetar, para clasificar, para cargar las cosas, para recibirlas. Entonces, bueno, pues ahí está la otra manera. El centro de acopio de la UNAM recopiló 35 toneladas y al menos hasta ese momento, de acuerdo a lo que han informado, hoy fue el último día, y bueno, pues vamos a estar presentes por si es que deciden abrirlo nuevamente, y si no, pues ya sabemos de el resto de los centros de acopio que están instalados prácticamente en todas las demarcaciones, Pepe.
7: Muchas gracias, gracias Lisbeth por esta información.
8: Pendientes, buenas tardes.
7: Pendientes y atentos, por supuesto, claro que sí. Vamos a una pausa, regresaremos para hablar de fútbol, claro, con John Sutcliffe. ¿Cómo se está parapetando, o cómo se va a parapetar, quiero decir, la selección inglesa que jugará el domingo a las 6 de la tarde contra México en el Estadio Ciudad de México? Ya vienen para acá, llegan mañana viernes, traen un problema con las alturas, la altura, está preocupado el entrenador, el director técnico, en fin, hablaremos de todo esto con John Sutcliffe.
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9: O se confirma todo lo que le estaba yo platicando acerca de estas viviendas construidas al ahí se va, pero en serio, en La Guaira, Venezuela, muchas de las cuales se cayeron por no tener cimientos. ¿Qué dicen los observadores de esa zona de La Guaira, los técnicos?
10: Son expertos, Pepe, ingenieros y especialistas. Han denunciado fallas estructurales, falta de supervisión durante la construcción. Además, una construcción apresurada. Se utilizaron materiales ligeros, incluyendo la espuma expansiva, la poliespuma. También corrupción en la compra de los materiales, incumplimiento de normas antisísmicas, ausencia de controles técnicos. Las viviendas, los edificios que colapsaron, se construyeron en zonas sísmicas o de suelo inestable. Nunca se hicieron estudios geológicos.
9: Mira, no, mira aquí, mira la imagen, ¿cómo está ahorita? ¿Cómo está?
10: No hubo mantenimiento. ¿Cómo está ahora, no? Entonces, aparte de todo esto, pues los edificios se fueron deteriorando con el paso de los años por falta de mantenimiento. Se han detectado una gran cantidad de casos de corrupción en la compra de los materiales para comprarlos más baratos y elevar el costo, además del incumplimiento en una gran cantidad de normas que los ingenieros establecían para la construcción en esta zona. No debían rebasar cierta cantidad de pisos, nunca se respetó, y para poder meter a más gente, pues los hicieron de más pisos, claro, de los que debían. En el mayor de los casos, así, dos pisos, un piso planta baja y el piso superior.
9: La credibilidad del chavismo también está sepultada por los escombros de lo que ellos mismos construyeron con afán populista. Ya está John Sutcliffe en la línea. John, un saludo muy cordial. Estamos contigo en imagen también, por supuesto, y todos muy atentos a lo que ha dicho Inglaterra respecto al problema que va a significar venir a jugar contra México al, claro, Estadio Azteca a 2.300 metros de altura, el calor, en fin. Y además han andado como chapulines por todo Estados Unidos. Duermen un día en Atlanta, otro día en Miami, otro día, bien, en no sé dónde. Cuéntanos, John.
11: Sí, Pepe, te saludo desde las afueras del Estadio Ciudad de México. Mira, yo de los otros deportes que he cubierto, por ejemplo, cuando Roger Federer vino a jugar a la Plaza de Toros y se dio cuenta que la pelota de tenis que quería usar no la podía usar por cómo volaba, lo ligero que se vuelve, o cuando vino Tiger Woods al Chapultepec. Es decir, la altura en la Ciudad de México es un animal muy diferente para el atleta de alto rendimiento. Lo que pasa es que nosotros ya estamos acostumbrados hasta el mismo smog. Y esa es una de las grandes ventajas que ha tenido México. Uno como reportero, a veces lo más difícil de cubrir un mundial es las veces que tienes que empacar, hacer la maleta, ir al aeropuerto, cambiar de hotel. La selección mexicana está en su mismo hotel todo el tiempo, en sus mismas instalaciones, en el mismo cuarto, y a Inglaterra le va a pesar. Fíjate que estuve averiguando, porque hubo un momento que en Sudáfrica me habían pasado el dato que las dos aficiones que más gastaban para seguir a sus selecciones era la mexicana y la inglesa. Eso ha cambiado en Inglaterra, bajó mucho después en Brasil, en Rusia. Hoy me decían que se esperan alrededor de 5,000 ingleses. Eso no quiere decir que la reventa y los precios de lo que estaban contra Ecuador, los boletos, siendo los ingleses, ya subieron al doble. Para darte una idea, Pepe, si quieres comprar, como me dijeron, John, un hospitality en la yarda 40, es decir, casi a media cancha, estén $10,000. Y los ingleses, pues de repente ven sus libras y dicen, pues órale, vamos a las pirámides, comemos bien en México y te pago los $10,000 sin ningún problema, ¿no?
9: Ahí te va un dato, ahí te va un dato interesante. El sitio de reventa autorizado es StubHub, uno de los más visitados por los aficionados que buscan entradas para grandes eventos, ofrece boletos para el partido del domingo entre México e Inglaterra a 2.3 millones de pesos cada uno. Es de no creerse.
11: Sí. Pero Pepe, alguien está dispuesto a pagarlo. Y si hay algo que FIFA disfrazó, cuando se pusieron de acuerdo con los dueños de la NFL hay reventa, pero le pusieron precios dinámicos. Es decir, en los mundiales anteriores FIFA vendía el boleto nominal a $500 y ya no se involucraba en ganarle más de esos $500. Ahora, con los precios dinámicos, pues también FIFA está involucrado en oferta y demanda. Un buen palco de los importantes, de esos que tienen acceso a la vitrina y que salgan los jugadores y todo el show, las compañías pagaron como $1,000,000 por esos partidos, Pepe. Y aparte, ya todo se vendió. Entonces, los aficionados que quieren comprar le tienen que pagar al que realmente lo hizo como negocio de ponerse a revender. Y no hay tantos, porque yo sí creo que un México-Inglaterra, así, hay hasta dueños de palcos. Me platicaba alguien que tiene 4 lugares de un palco, ya ganó $1,200,000 en lo que va de los partidos en este estadio. Entonces, de repente dicen, bueno, pues al igual el México-Inglaterra ya no lo vendemos, porque ya la familia por los 4 boletos se metió $1,200,000. Pues es una locura, pero siempre lo he dicho, Pepe, mientras alguien esté dispuesto, oferta y demanda, a pagar esos precios, quiere decir que hay mercado.
9: Ciertamente, si hay ofertas porque hay demanda. Y claro, por increíble que parezca, por exorbitante que suena la cifra de 2.3 millones de pesos por un boleto en la zona privilegiada, sí. Que no creo que la valga, ni que fuera el Taj Mahal o yo no sé qué.
11: Pero eso cuesta un Super Bowl, eso es lo que paga la gente. Puedes pagar $150,000 por un buen lugar en el Super Bowl. Es decir, las empresas, te pongo un ejemplo, Amaranco, uno de los patrocinadores de FIFA, que es la gasolina de los saudis. Si traen a México a sus 8 clientes más importantes de toda Inglaterra, ¿tú crees que no están dispuestos a gastarse $100,000 por boleto con tal que sus clientes más importantes petroleros de Inglaterra estén contentos y les vuelvan a firmar a largo plazo que van a ser ellos los proveedores de sus gasolinerías? Por eso siempre hay alguien dispuesto a pagar, Pepe. Yo quería aprovechar, Pepe, hace varios días tenía muchas ganas de presentarte a tu auditorio. Hemos hablado mucho de Julián Quiñones, pero hay algo que vivió Julián en el mes de marzo. Imagínense que se desata el conflicto entre Estados Unidos e Irán, y Julián, dormido en su casa con su familia, se acaba despertando, no podía dormir de la preocupación porque se escuchaban los bombazos. Esto fue lo que nos comentó Julián Quiñones de ese momento que vivió de tanta incertidumbre en Arabia Saudita.
12: Ya conocemos la conmovedora infancia de Julián Quiñones y su lucha por llegar al fútbol profesional. Pero en su etapa, con su reciente equipo, también tuvo que enfrentar una situación complicada, vivir muy de cerca, lleno de incertidumbre, el conflicto armado en Arabia Saudita.
13: Nunca había estado acostumbrado a algo de ese tamaño, ¿no? El miedo mío era que mi familia estaba acá, ¿no?
14: Llegó un momento, ¿te llegó a tocar que escuchar bombazos a medianoche?
13: Sí, claro, estábamos dormidos y los bombazos te levantaban. A veces no podías dormir porque se estaban escuchando y era incómodo poder dormir así, ¿no? Porque estabas con el pendiente en qué momento podrían atacar aquí y esa incertidumbre siempre estaba.
14: ¿Y qué hacías, Julián? ¿Qué podías hacer para proteger a la familia?
13: No, en ese momento lo único que se nos ocurrió a todos los jugadores extranjeros fue sacar a la familia y estuviera segura, porque uno solo puede correr para donde sea, ¿no? Pero la familia somos muchos y hay que salir. Pero gracias a Dios no sucedió algo más de lo normal, ya las cosas quedaron calmadas, pero sí fue un gran susto, la verdad.
11: Pues ahí está, Pepe, cosas que de repente hablamos de momentos que viven los jugadores. Creo que este Mundial nos ha ayudado mucho a unir, a de repente olvidarnos de lo desunido que hay muchas partes del mundo o países, y eso fue lo que vivió Julián Quiñones en el mes de marzo, en el conflicto armado entre Estados Unidos e Irán. Perdón.
9: Salud. Muchas gracias, salud.
11: Pepe. Es de buena suerte para el domingo, para la selección, Pepe.
9: Alguien se acordó de ti, man. Alguien se acordó de ti. Está bueno. Gracias, John.
11: Muy bien. Nomás, mañana tendré más información, Pepe, pero no espero muchos cambios en el cuadro titular que jugó contra Ecuador. Por ahí escucho el nombre de Obed Vargas en la media cancha, el México norteamericano del Atlético de Madrid. Yo creo que en unas 24 horas este reportero tendrá más información y la vamos a compartir con tu auditorio, Pepe.
9: Desde luego, claro que sí, por supuesto. Por cierto, es súper secreto, casi de Estado, decirle a la gente dónde se va a hospedar el equipo inglés para evitar que les vaya a ocurrir lo mismo que a la selección ecuatoriana, que todos los mexicanos, ya sabes cómo somos, les llevamos serenata y les cantamos el cielito lindo hasta que se lo aprendan.
11: El arte que los van a traer a esos hoteles donde están en Reforma, Pepe, ¿no? Donde se queda Madonna y Sting y se quedaban las grandes. Hay como dos hoteles medio fifís muy importantes. Uno pensaría que va a ser uno de esos dos. Prometo averiguar.
9: Sí, los pasas. Es como decir que hay alcoholímetro de tal esquina. Pues no lo digas.
11: Exacto.
9: Es un error gravísimo. Gracias, John. Pásala de maravilla.
11: Abrazo desde el Estadio Azteca, Pepe, pendiente en esta cobertura especial de la Copa del Mundo.
9: Gracias, muy pendientes también. John Sutcliffe, reportero de ESPN Radio Fórmula, en colaboración especial en esta breve sección de Somos Locales. La selección inglesa va a entrenar en donde entrena el equipo de los Pumas, es decir, en la cantera universitaria. Esa va a ser la sede del equipo. Esto lo confirmó Luis Raúl González, presidente del club Puma de los universitarios. Va a ser el rival de México, ya lo sabemos. La cantera está en la calle de Totonacas, está a 15 minutos del estadio de Ciudad de México, y por las remodelaciones que le hicieron a la cancha de primer equipo, cuenta con el pasto adecuado para las prácticas de los equipos mundialistas. Bueno, es sabido que van a participar ahí, obviamente a puerta cerrada, no se va a poder entrar, pero ¿dónde van a dormir? No se lo vamos a decir. Una pausa y venimos con más.
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17: El goleador absoluto. Hasta la actual edición, el récord de máximo goleador lo tenía el alemán Miroslav Klose, quien anotó 16 goles en 4 torneos. En 2026, Lionel Messi, en 6 participaciones, ha hecho un total de 18 goles en mundiales. Con esta cifra se convierte en el máximo goleador histórico absoluto de las Copas del Mundo. Una máquina de hacer goles.
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23: Come Dancing de The Kinks fue escrita por Ray Davies y se inspira en sus hermanas mayores y su gusto por bailar. La canción describe la frustración de los muchachos al invitar a las chicas a la pista de baile y cómo después de todos sus esfuerzos, solo obtenían un beso en la mejilla. Renee, una de las hermanas de Ray, murió en un baile a causa de un ataque cardíaco y 25 años después, Ray escribió la canción en honor a su memoria. 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
27: Steven Soderbergh reveló que utilizó IA generativa en el documental John Lennon, The Last Interview. El proyecto en colaboración con Meta incluirá un 10% de material creado con IA para darle imagen a entrevistas que solo existían en audio. Porque en el cine, la tecnología también redefine cómo contar historias.
9: De Rodrigo Cerezo, él es fotógrafo, reportero de este diario. Relató haber quedado atrapado entre la multitud sin poder moverse y ante la falta de personal de seguridad, al punto de tener que enviar un mensaje de sonido despidiéndose de su familia por el riesgo inminente de asfixia. Se lo vuelvo a poner para que lo escuche, por favor.
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9: Estoy con Rodrigo Cerezo en comunicación, a quien le agradezco muchísimo unos minutos de su tiempo. Rodrigo, ¿cómo estás? Buenas tardes. ¿Ya pasó el susto?
29: Hola, Pepe, ¿qué tal? Buenas tardes. Gracias por el espacio. Sí, ya. La verdad es que sí fue un sentimiento de shock después de esto que ocurrió, pero ya ahorita pues más tranquilos, ¿no? Ya de sabernos.
9: ¿Te recuerdas qué pasó en ese momento? ¿Qué hora era? ¿Dónde estabas?
29: Sí. Justamente, como lo he comentado ya en... anteriormente, pues esto ocurrió ya cerca de una hora después de finalizado el partido. Ocurrió, yo me encontraba en el cruce de Florencia y Hamburgo, ya como rumbo a Avenida Chapultepec, ya para abandonar la zona de El Ángel. Y pues quisiera resaltar que yo me mantuve en la jardinera de un edificio ahí resguardado por cerca de 40 minutos, dado que cuando finalizó el partido pues comencé a ver cómo incrementó la llegada de aficionados. Entonces por eso decidí permanecer resguardado en este punto. Ya cerca de 40 minutos después vi que se despejó la zona un poco, ya procedí a retirarme. caminé unas dos cuadras, se podía mover, había un buen flujo, digamos, si bien la gente iba y venía, podías pasar sin problema y demás. El problema fue al acercarse a este cruce, un cruce de cuatro sentidos, donde pues se hizo una especie de nudo, ¿no? La gente empujaba para avanzar hacia todas las direcciones, y pues fue ahí donde se dio esta situación.
9: Sí, que por poco te cuesta la vida. Nos llama la atención que el gobierno de la ciudad dispuso algo así como 7,000 policías para vigilar a más de 1,000,000 de personas reunidas en torno a la columna de la Independencia. Y además los enviaron con la instrucción de no hacer nada. Es decir, los enviaron con los brazos caídos, simplemente para observar, porque no pudieron intervenir. Y eso también se ve reflejado en lo que puede significar el peligro del hacinamiento de tal una multitud de tal magnitud.
29: Bueno, lo como te comentaba, esto sucedió después, ¿no? Después de los festejos, no fue en el área, en este cinturón de Reforma, dado que durante el partido sí había presencia de policías, de personal de Secretaría de Gobierno Local y demás. Sí había presencia de personal, de autoridades. Sin embargo, bueno, digamos que la ausencia donde se registró, donde hubo esta ausencia, pues fue como en estas calles aledañas, al menos en esta donde te mencionaba. En mi traslado hasta este punto, y traslado posterior, ya una vez que pude ponerme de pie y resguardarme, pues ahí sí es donde no se vio la presencia de ninguna autoridad o de alguna persona con algún altavoz que pues estuviera ahí tratando, claro, de dirigir o controlar un poco pues la aglomeración, ¿no?
9: Pues te agradecemos mucho, Rodrigo Cerezo, el haber tenido la oportunidad de contactarte y comentarle a la audiencia justamente lo que te sucedió, que le puede pasar en un momento dado a cualquiera. Por eso recomendamos, si va a haber multitudes, por la razón que queramos, tiene que ser con mucho cuidado, porque es peligroso, toda vez que, insisto, la policía está ahí, está presente, sí, sin duda, pero con la instrucción de no meter las manos. Eso es lo que me parece doloroso. Pero en fin, que estés muy bien y gracias por esta entrevista.
29: Gracias, Pepe.
9: Gracias, que te vaya muy bien. Rodrigo Cerezo, reportero del diario 24 horas en la fuente, su fuente es la ciudad. Esto le pasó no en el Ángel, sino a dos cuadras del Ángel, como dice él, en un cruce de cuatro sentidos, de los que van, vienen, suben, bajan, y todos iban para diferentes lados. Ahí fue muy peligroso lo que le sucedió, estuvo a punto, pensó, de morir. Por eso ese dramático llamado de despedida a su padre y a su madre luego de lo que sucedió. Si nos permite, vamos a tratar de darle una interpretación, una explicación de qué pasa cuando México grita gol y qué pasa cuando México obtiene un triunfo de esta magnitud en un evento tan importante como el Mundial. Estaremos en contacto con el maestro Alfonso Zárate. Él es columnista, pero también es sociólogo, y tiene, por supuesto, manera de herramientas para analizar este fenómeno de convivencia inusual.
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0: Antes de ir con el maestro Alfonso Zárate, permítame ponerle al gato oculto que por un lado está triste porque mataron al tigre a balazos. Es increíble, ¿no? Pero en fin, pero por otro está muy ilusionado. Está muy ilusionado porque dice, ¿y si sí?
1: La espera hasta el domingo es maravillosa, pues nos soñamos en cuartos de final. Por ahora y hasta entonces, compartamos esa alegría.
2: Miau.
0: Es lo que dice el gato oculto. Él dice, ¿y si sí? Ciertamente, ¿cómo va la encuesta?
3: Pues la gran mayoría de las personas considera que y si sí, México va a derrotar a Inglaterra, el 73%. Hay un 27% que considera que es una labor imposible para los nuestros. A mí me gusta lo que dijeron durante la transmisión del partido Inglaterra-Congo, uno de los comentaristas. Si Inglaterra juega como en ese partido ante Congo y México juega como el primer tiempo ante Ecuador, hay esperanza.
0: Y si sí.
3: Y si sí.
0: Correcto. Vamos con el maestro Alfonso Zárate. Él es politólogo, es sociólogo, columnista del periódico El Universal. Él escribe su muy leída columna, Los Usos del Poder. También es presidente de GCI, Grupo Consultor Interdisciplinario, que es una firma especializada en estrategia política y también en comunicación. Colaborador en este espacio, lo cual nos honra. ¿Cómo estás, maestro Zárate? Un saludo muy cordial.
4: Igual para ti, Pepe. Muy bien, buenas noches.
0: Gracias. Pues vale la pena el punto de vista sociológico de lo que ocurre cuando México grita gol y todo lo que se desparrama alrededor de esa emoción, como la que se vivió hace dos días con el triunfo de México sobre el equipo representativo del Ecuador, y lo que volcó y provocó una concentración de 1,400,000 personas solamente en la Ciudad de México, sin contar con las movilizaciones

0: hubo en otros países. Danos tu opinión de este fenómeno de colectivismo que nos hace olvidar incluso las diferencias sociales, de religión y de lo que sea.
1: Cierto, Pepe. Mira, lo primero a decir es que, en mi opinión, después de la Virgen de Guadalupe, el otro ingrediente que nos da a los mexicanos un sentido de identidad es el fútbol. Y cuando se trata de la selección nacional, desaparecen las rivalidades, y cuando esa selección le entrega triunfos a la afición, el resultado es, pues, el desbordamiento. Soy vecino del monumento icónico de la Ciudad de México, la Victoria Alada, mejor conocida como el Ángel de la Independencia, y te comentaría que en las horas previas al partido me tocó observar verdaderos ríos de gente con la playera verde dirigiéndose desde distintas calles hacia ese punto donde se festejan los grandes momentos, como la alternancia en la presidencia de la República del año 2000. En las horas que siguieron a la terminación del partido, lo que se vio fue la explosión, el desfogue, la fiesta, las cornetas, las matracas, los claxonazos y los gritos que no pararon hasta después de las 3 de la mañana. Pero además del festejo por el tercer triunfo de nuestra selección, decías tú que 1.400.000 personas salieron a celebrar, lo mismo en la zona del Ángel que en la zona del Zócalo. Lamentablemente, este festejo se acompañó en la Ciudad de México por la muerte de 4 personas, 3 por asfixia, 2 mujeres de 48 y 19 años y un hombre de 44, y el cuarto fallecido por una presunta intoxicación. Y otra experiencia triste se vivió en Baja California Sur, mientras una turba mecía el auto en el que viajaba un hombre con su esposa e hijas, quizá en pánico, intentó huir y arrolló a 17 personas. La multitud lo linchó hasta la muerte. A todo esto, Pepe, creo que se suman otras secuelas negativas. Hasta 40 toneladas de basura, tanto en la zona del Ángel como en los alrededores del Zócalo, envases de cerveza, botellas de vidrio, restos de comida, bolsas, y los dispositivos de seguridad resultaron insuficientes. También resultó insuficiente la colocación de 600 contenedores de basura que instaló el gobierno de la ciudad a lo largo del Paseo de la Reforma. Y está, hay que decirlo, el comportamiento lamentable de quienes acudieron al hotel donde estaban hospedados los ecuatorianos para perturbar su descanso con ruidos de claxones, trompetas, gritos. Pregunta si es muy interesante, Pepe, un acercamiento de otro orden, sociológico, psicológico. Y aquí me parece relevante recordar que en El laberinto de la soledad, Octavio Paz reflexiona sobre las fiestas y dice que el mexicano no se divierte, quiere sobrepasarse. En la fiesta, dice el poeta, la estructura social se deshace y se crean nuevas formas de relación, reglas inesperadas, jerarquías caprichosas. Es en las fiestas, dice Octavio Paz, más en donde nos abrimos, nos desgarramos y todo termina en alarida y en desgarradura. Y desde una perspectiva sociológica, este gran pensador francés, Gustave Le Bon, a principios del siglo pasado, observaba la manera en que se transmuta esta identidad del individuo cuando se integra una masa. Cuando se integra una masa, decía Le Bon, adquiere, por ese solo hecho, el número, un sentimiento de potencia invencible, merced al cual puede permitirse ceder a instintos que antes, como individuo aislado, hubiera refrenado. Y se abandonará, tanto más gustoso, a tales instintos, cuando que, por ser la multitud anónima y en consecuencia irresponsable, desaparecerá para él el sentimiento de responsabilidad, que es un poderoso freno de los impulsos individuales. Así que terminarán los encuentros futboleros y reaparecerá la realidad. 8 de los 10 de Sinaloa permanecen bajo la protección del gobierno y la tensión aumenta. ¿Vendrán desde Estados Unidos por ellos? el Departamento del Tesoro de Estados Unidos pone en la mira en el Cártel Jalisco Nueva Generación y su contribución en los procesos electorales. Pues volveremos a la realidad, Pepe.
0: ¿Estás de acuerdo que cuando México grita gol, no celebra, sino que se confiesa, ¿no? En ese tema de la identidad, y claro, cuando pasa el partido, la euforia, en fin, la euforia colectiva, viene la realidad que nos va a enfrentar, nos enfrenta cotidianamente. Pero en este momento, en ese momento del triunfo de la selección, desbordó justamente ese ánimo de olvidar todo y desahogarse, por supuesto. Te agradecemos muchísimo la comunicación y el comentario.
1: Yo a ti, Pepe, un abrazo.
0: Un abrazo igualmente, gracias al maestro Alfonso Zárate y los usos del poder. Es un tema de veras a fondo para comentarlo. Hay otro sociólogo que se llama Emil Durkheim, está considerado el padre de la sociología moderna, y él dice que el fenómeno que se vive a través del fútbol, obviamente él no vio el partido, no existe, ya lo vive, esto lo dijo hace más de un siglo. Dice que esa colectivización del entusiasmo se vive en las religiones. Bueno, pues eso mismo se está viviendo en el fútbol. Quiere decir que el fútbol, toda proporción guardada, puede compararse justamente con una religión, aunque sea de manera momentánea. Y por todo esto, una victoria de eliminación directa después de 40 años, pues pesa tanto, ¿de acuerdo? Pero pesa más saber que la autoridad de la Ciudad de México quedó rebasada con la vigilancia, y se hubieran evitado seguramente las muertes de las que ahora tenemos que lamentar. Nos vamos a una pausa muy breve, volvemos con más información a través de nuestras estaciones de radio, la 970 de AM, la 103.3 de frecuencia modulada, y desde luego en las frecuencias de YouTube, en internet y en todas las plataformas. Volvemos con usted.
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9: El goleador absoluto. Hasta la actual edición, el récord de máximo goleador lo tenía el alemán Miroslav Klose, quien anotó 16 goles en 4 torneos. En 2026, Lionel Messi, en 6 participaciones, ha hecho un total de 18 goles en mundiales. Con esta cifra se convierte en el máximo goleador histórico absoluto de las Copas del Mundo. Una máquina de hacer goles.
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16: Netflix prepara una precuela de The Crown, con Peter Morgan de regreso. La serie explorará los reinados de Eduardo VII a Jorge VI en una producción que podría alcanzar los 500 millones.
0: De México. Vamos a Guadalajara con Uzi Toledo. Un aguacero en Tlaquepaque dejó severas inundaciones y caos vial. Estamos contigo, Uzi. Buenas noches.
17: ¿Cómo estás, Pepe? Muy buenas noches. Te saludo desde Guadalajara y la zona metropolitana, donde hubieron afectaciones importantes durante las lluvias que justamente se registraron durante, pues, hace unas horas. La verdad es que duró poco esta precipitación, pero dejó varias afectaciones. Entre los puntos más afectados se encuentra el paso desnivel de Periférico Sur y Camino al Iteso, esto en Tlaquepaque, donde varios coches se quedaron varados y prácticamente el paso desnivel en esa zona, pues, se colapsó, y claro que también la vialidad en ese punto. Mientras, en la colonia El Mante, en Zapopan, un árbol también colapsó sobre la calle Michoacán y Felipe Ángeles, ocasionando daños a vehículos, postes y en una vivienda. En Guadalajara también se han reportado alrededor de 97 árboles caídos, uno de ellos en la colonia Country Club, otro en la colonia Revolución, también afectaciones al cableado eléctrico y cortes de energía en varias zonas. Así que, pues, otras colonias como La Moderna, 18 de Marzo, Tetlán, San Carlos, Oblatos, pues han sufrido afectaciones. Y también, de manera preventiva, la línea 4 del tren ligero suspendió temporalmente su servicio debido al alto nivel del agua. Así que autoridades exhortaron a la población a evitar pasos a desnivel y zonas inundables, ya que continúan las lluvias moderadas a fuertes, con posibilidad de tormentas eléctricas y caída de granizo, Pepe.
0: Gracias, gracias, Uzi Toledo, por esta información. Saludos a toda la audiencia frecuente allá en la ciudad de Guadalajara.
17: Muchísimas gracias, que tengan excelente tarde.
0: Igualmente para ti, Uzi, lo que queda de la tarde. Héctor García, tú tienes la información de las consecuencias que provocó la tromba ocurrida ayer en Aguascalientes, que dejó varios vehículos, digamos, inmovilizados o casi sepultados, si se puede llamar así. Héctor, estamos contigo, adelante.
18: Muy buenas noches, Pepe. Así es, una intensa tromba azotó la noche de este miércoles al municipio de Jesús María, Aguascalientes, dejando como saldo más de 30 vehículos varados, al menos 20 árboles caídos, viviendas inundadas, el derrumbe parcial de una barda de un panteón, un socavón que literalmente se tragó un automóvil, entre otros daños. A pesar de la magnitud de las afectaciones, no se reportan personas lesionadas ni fallecidas. Cabe destacar que el alcalde del municipio, César Medina, informó que en algunos puntos el nivel del agua alcanzó entre 70 y 80 centímetros, lo que obligó a los cuerpos de emergencia a rescatar a personas atrapadas en sus vehículos y a restringir temporalmente la circulación de diversas vialidades. También el edil detalló que una persona estuvo en riesgo al intentar cruzar un arroyo, pero fue rescatado oportunamente por vecinos y elementos de seguridad. Además, se registraron inundaciones en varias viviendas de la cabecera municipal, así como la caída de árboles sobre calles y predios particulares. En uno de los incidentes, un árbol colapsó sobre un automóvil que permanecía detenido mientras descendía el nivel del agua. La lluvia tuvo una duración aproximada de 40 minutos de forma intensa, tiempo suficiente para provocar también fallas en el suministro de energía eléctrica en distintos sectores de este municipio. En estos momentos, todavía las autoridades municipales mantienen los trabajos de limpieza, evaluación de daños y restablecimiento de los servicios en las zonas con mayores afectaciones. Pepe.
0: Muchas gracias, Héctor, por toda la información. Saludo a Aguascalientes también.
18: Saludos, un abrazo.
0: Un abrazo, gracias. Polo Espejel, se abrió un socavón de 5 metros en Ciudad Neza, ¿es correcto?
19: Así es, Pepe, esto derivado de las intensas lluvias de las últimas horas en la zona conurbada entre el Valle de México y la Ciudad de México. Esto ha causado, Pepe, pues diversas complicaciones en diversas vialidades en los municipios de Cuautitlán, de Tultitlán, de Coacalco, de Catepec y, por supuesto, de Nezahualcóyotl. Ayer lo adelantábamos, los tirantes de agua ingresaron a varias viviendas, Pepe, a varias unidades habitacionales, a varias vialidades primarias con 30 centímetros superados de agua. Sin embargo, esta mañana, Pepe, pues los vecinos de esta zona de la colonia El Barco, en el municipio de Nezahualcóyotl, alertaron a las autoridades por la presencia de un enorme socavón de 5 metros de diámetro por 2 de profundidad, eso en la calle 10 de la avenida Chimalhuacán, hasta donde llegaron elementos de Protección Civil y del sistema de aguas para atender esta contingencia. Afortunadamente han dicho que no representa un riesgo para las viviendas aledañas, pero ya están tomando cartas en el asunto con pues periciales geológicos para descartar cualquier riesgo a la población, Pepe.
0: Muchas gracias por la información, Polo.
19: Buenas tardes, Pepe.
0: Buenas tardes, también le informo que en Tula de Allende, Hidalgo, las precipitaciones acompañadas de granizo provocaron el desbordamiento del viejo canal del río Tula. Además, anegaciones atribuidas al colapso de una tubería en la misma urbe. En Pachuca, la capital de Hidalgo, la Subsecretaría de Protección Civil del Estado activó al ejército y al cuerpo de bomberos para auxiliar automovilistas atrapados en encharcamientos. En la comunidad de Aguacatlán de Guadalupe, ubicada en el municipio de Pinal de Amoles, Querétaro, el incremento repentino del aguacero del caudal del arroyo generó una fuerte corriente. Las afectaciones se extendieron al Estado de México, donde este jueves se reportan anegaciones sobre la autopista México-Toluca a la altura de El Yaqui, muy cerca de la parte oriente de la Ciudad de México. En Puebla se reportaron pérdidas materiales tras las lluvias registradas este fin de semana en la colonia El Mayorazgo. Hay alerta de lluvia intensa y de calor elevado en olas altas en el Océano Pacífico. También se informa que en la Ciudad de México hay 7 alcaldías en donde se activó la alerta amarilla también por fuertes lluvias y caído de granizo. Vamos a un resumen de noticias con lo más importante ocurrido hasta el momento, Oscar Holguín.
20: Desde luego, Pepe, milagro en Venezuela, rescatan a Hernán Gil, hombre de 40 años atrapado durante 8 días bajo los escombros de un edificio colapsado en La Guaira. El Fondo de las Naciones Unidas para la Infancia, la UNICEF, estima que 680 mil niños venezolanos necesitan asistencia urgente tras el doble terremoto del pasado 24 de junio. El Tratado de Libre Comercio de América del Norte no está muerto, lo dice la presidenta de la República.
21: El tratado se mantiene, número uno, muy importante. Número dos, en cualquier momento de aquí al 2036, entre los tres gobiernos, se puede decir, se prolonga 16 años más. No es que ya es a 10 años y ya se acabó. En cualquier momento se puede también prolongar a 16 años más. Hay revisiones anuales. Quizá la más importante es la que inicia ahora, que ya tiene antecedentes, que ha venido coordinando el secretario de Economía.
20: Revertir la pérdida de empleos y el déficit comercial de 190 mil millones de dólares, principales preocupaciones de Estados Unidos, revela el secretario de Economía, Marcelo Ebrard.
22: La razón es la misma que han externado públicamente y en sus reportes, que estiman que han perdido trabajos o puestos de trabajo en la manufactura, que les gustaría que eso se pueda revertir, que ese es el objetivo de su administración, y que quieren ver cómo reducir el déficit que ven muy grande, tanto con México como con Canadá.
20: Tras la muerte de 4 personas en festejos mundialistas, la presidenta de la República pide celebrar en calma. Habrá más pantallas para seguir el México-Inglaterra.
21: Y ahora están tomando previsiones para que haya más pantallas en más lugares y evitar la congregación de personas. Es muy difícil, digamos, poner policías para de alguna manera contener a 1 millón de personas. Hay policías para orientar principalmente, y varias autoridades del gobierno de la Ciudad de México y de nosotros para poder estar orientando a la afición, a los que van a ver el partido en Reforma, y a todos hacer un llamado a actuar de manera responsable.
20: Rodrigo Cerezo, reportero del diario 24 Horas, estuvo presente en el lugar de la tragedia. Denunció la ausencia de autoridades para salvaguardar el oro.
1: la ausencia donde se registró, donde hubo esta ausencia, pues fue como en estas calles aledañas, al menos en esta donde te mencionaba, que en mi traslado hasta este punto y traslado posterior, ya una vez que pude ponerme de pie y resguardarme, pues ahí sí es donde no se vio la presencia de ninguna autoridad o de alguna persona con algún altavoz que pues estuviera ahí tratando, claro, de dirigir o controlar un poco pues la aglomeración, ¿no?
20: Acusa a Estados Unidos a hijo y sobrino de el abuelo Juan José Farías Álvarez, líder de Cárteles Unidos. Juan José Farías Mendoza e Israel Vega Farías son señalados por conspirar para fabricar y traficar metanfetamina. El año pasado, el Departamento de Justicia ofreció una recompensa de 10 millones de dólares por la captura del abuelo.
0: Gracias por este resumen, al cual solamente agregaríamos el tema del tigre Kenzo. Un tigre blanco, precioso, hermosísimo, que se escapó de un santuario, supuestamente vigilado, bien vigilado. Se escapó hace unos días cuando los trabajadores del santuario fueron a arreglar la jaula, en fin, y el tigre se perdió casi una semana. Y hoy, en lugar de rescatarlo, le dispararon los trabajadores de la Profepa, de la Procuraduría de Protección al Ambiente. Lo mataron a balazos. Fue personal de seguridad que disparó contra el felino para evitar un ataque contra personal de Profepa que intentaba sedarlo, dormirlo, pues. El tigre escapó del Centro de Conservación Animal Experience, en el Estado de México el 27 de junio. Laura Cardoso nos pasó toda esta información y nos dijo que las autoridades no informan si van a abrir una investigación sobre su muerte, el protocolo aplicado durante el operativo y las causas del escape. Kenzo, un tigre de Bengala blanco, se escapó desde el sábado del predio de Animal Experience en el municipio de Tepetlaoxtoc, Estado de México. Murió durante su captura. Una pausa, volvemos.
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6: Han pasado 20 años para que The Devil Wears Prada 2 llegue a la pantalla. Y ya se habla de una tercera parte.
0: Bueno, aquí en estudio con el doctor Luis Carlos Ugalde, director general de Integralia Consultores, una empresa de análisis de riesgo político. El recién desempacado de Harvard, antes de que se vuelva a ir, aquí lo tenemos en el estudio. ¿Cómo estás? Bienvenido.
7: Bien, Pepe, muy buenas noches.
0: Muy buenas noches. Nos acompaña también tu hijita por ahí.
7: Martina.
0: Martina, qué bueno que está por aquí. Está muy chiquita todavía para entender a las noticias, pero en fin, gracias por estar aquí, Martina. Doctor, tú estás trabajando un proyecto en Harvard sobre justamente el Tratado de Libre Comercio.
7: Sí.
0: De repente viene la sorpresa, o no la sorpresa, porque medio se esperaba, ¿no? El presidente Trump, harto, y dijo, basta, esto se muere, no se puede morir mañana, porque hay una cláusula que se llama la cláusula Sunset, que es la cláusula del ocaso, que le da a cada país firmante 10 años de tiempo para salirse definitivamente.
7: Sí, lo que pasó ayer, digamos, es un aviso de un riesgo que puede concluir o materializarse dentro de 10 años. En los hechos, en la vida cotidiana, no pasó nada porque el flujo comercial sigue, las empresas siguen mandando sus productos a Estados Unidos, el país se sigue beneficiando. Es probable, Pepe, que en los próximos meses sigamos viendo que las exportaciones a Estados Unidos siguen en niveles récord. Eso, digamos, es la buena cara de la noticia. El problema es que lo que el T-MEC o NAFTA hizo con México en los últimos 30 años fue haber generado una cápsula de certeza jurídica para que las empresas del mundo y los inversionistas dijeran, en México hay una oportunidad de exportar a Estados Unidos. México es atractivo no por su infraestructura, que es deficiente, no por su Estado de Derecho, sino porque tiene una cápsula especial con Estados Unidos en donde comercia mucho. Y esa envoltura de certeza, esa envoltura de una cláusula VIP de acceso a Estados Unidos, es lo que se nos está desmoronando. Entonces, aunque el tratado comercial, ojalá en 2 años que se vaya Trump, Estados Unidos pueda renovar el T-MEC, o aunque dentro de 5 años decidan que seguimos en el juego, el gran problema es que esto lo que te empieza a erosionar es ese trato distinto, esa oportunidad de que México, a pesar de sus problemas, tiene un signo, tiene un símbolo de que es un país que tiene acceso al mejor mercado y el más grande del mundo. Y ese trato, ese estatus es el que se nos está desvaneciendo. Entonces, una parte de la razón por la cual hay estancamiento económico en México es que los empresarios tienen dudas de lo que está pasando, y una de las dudas es qué va a pasar con el T-MEC. Entonces, lo que está pasando en estos días es que esas inversiones se van a seguir deteniendo y esto va a apachurrar a la economía mexicana.
0: Se genera incertidumbre.
7: Sí.
0: Dijo Marcelo Ebrard que el libre comercio internacional está en agonía y que el T-MEC está en el hospital, pero con conciencia.
7: Sí, está en el hospital, y yo además creo, Pepe, que eventualmente se va a retomar. Para Estados Unidos esto es muy importante. Tenemos en este momento en la Casa Blanca un presidente que tiene estigmas, que tiene creencias mágicas, sigue pensando que el único indicador relevante del comercio internacional es el déficit comercial de Estados Unidos con México.
0: Que es de 190 mil millones de dólares.
7: Y que ha crecido en los últimos 10 años, entonces sigue pensando que las empresas, las plantas armadoras que se han ido a otros países del mundo deben regresar. En lugar de pensar en los consumidores, solamente piensa en esta idea de que Estados Unidos debe ser un país industrializado. Esto lo hizo Estados Unidos hace 80 años, hoy Estados Unidos está en otras cosas. Entonces, es probable que cuando Trump concluya su mandato, probablemente el nuevo presidente o presidenta renueve esta idea. Pero por lo pronto, esto lo que hace es posponer aún más la falta de inversión, generar un signo de interrogación, y el riesgo es que muchas empresas que llevan 5 años sabiendo si van a expandir su planta en México decidan, ¿sabes qué? Esto es demasiada espera, mejor mando mi planta a Texas o mejor la mando a Vietnam. Y ese es el riesgo. Yo creo que México va a seguir siendo cercano a Estados Unidos. La oportunidad está ahí, pero sí se está disminuyendo y degradando el atractivo que tenía México como país.
0: En todo esto, ayer el recién nombrado embajador de México ante el Reino de Bélgica, el Gran Ducado de Luxemburgo y la Unión Europea, Esteban Moctezuma Barragán, quien de Washington lo van a llevar a Bruselas, decía, México tiene que abrirse al comercio con Europa. Y también hay voces que dicen, y México debe seguir en contacto permanente con China, porque lo que viene de China también va a dar mucho de qué hablar en función de esa certeza o de incertidumbre que estaría generando un pleito con Estados Unidos, porque Canadá pues está muy del lado de México.
7: Pues mira, yo creo que esto lleva a México a tener que empezar a pensar en diversificar su comercio global. Yo creo que hace 30 años México hizo una apuesta correcta de decir, voy a focalizarme en América del Norte, pero si en América del Norte nos están diciendo no te quiero, te pateo, no me interesas, nada de lo que tú haces me importa, eso es lo que dice Trump, no es real, pero eso es lo que dice, pues está forzando a México a que empiece a ver otros países. Y la verdad es que la administración de Claudia Sheinbaum ha sido muy cautelosa en alejarse de China, mandar señales de que queremos ser sus socios, pero del otro lado no te hacen ni siquiera un guiño.
0: ¿De qué le sirvió a la presidenta hacerle caso a Trump cuando Trump la presionaba con respecto a China? Y México, con base en todo eso, empezó a decir a los aranceles, a los productos chinos, no sé qué. ¿De qué le sirvió hacerle caso a Trump?
7: Yo creo que Sheinbaum hizo lo correcto. Yo creo que mandar la señal y decir, yo apuesto a estar contigo y aquí están mis señales, es lo correcto. Pero recordemos, Trump no es Estados Unidos. El sector comercial, el sector manufacturero, el sector exportador agrícola quieren seguir con México. Hay una gran presión de muchos grupos de que el T-MEC no se rompa. Esto es Trump, esto es él en lo personal. Estas son sus estigmas y sus obsesiones individuales. Entonces, yo espero que dentro de 2 o 3 años esta política bastante anacrónico en lo comercial cambie, pero también debo decir que México internamente no está haciendo lo necesario para que cuando llegue el momento podamos ser un país más atractivo, que es el tema de infraestructura, que es el tema del Estado de Derecho y, por cierto, es el tema de seguridad, porque en Estados Unidos yo creo que en este momento hay algo más importante que el comercio con México y es el tema de desmontar los regímenes criminales, las vinculaciones entre políticos y narcos. Yo creo que esa es la prioridad política de Washington más que el T-MEC.
0: Era lo esperado, ¿no? Uh-huh. Era lo esperado. ¿Para qué nos espantamos, no? Era lo esperado. Ay, no sé si tú seas de los intelectuales y artistas y pensadores que tienen el síndrome de Donald Trump. Estaba yo buscando esto porque me llamó la atención que Donald Trump, a propósito del que hemos mencionado tanto, sale en un video realizado con inteligencia artificial disfrazado de doctor y señalando a algunos grandes críticos de los Estados Unidos, de su gobierno, y dice, son las víctimas del síndrome de odio a Donald Trump.
8: Let's hear what some of my patients have to say.
9: I have been suffering for over a decade and after listening to Dr. Trump I can see some results.
0: Tal y como nacen en Estados Unidos, he sufrido durante muchos años los dolores, ¿no? Y el doctor Trump me ha resuelto los dolores de la incertidumbre. El doctor Trump me ha devuelto la certidumbre. Esto se hizo en inteligencia artificial.
9: I can see a difference.
10: I really wasn't sure I could help some of these people.
0: Tal y como son los alumnos en Estados Unidos, ustedes pueden estar seguros de que yo puedo ayudar a la gente.
7: Así es. Así es.
0: Tú no te la crees, ni yo tampoco me la creo.
7: No, por supuesto que no.
0: Gracias, Luis Carlos.
7: Gracias, Pepe.
0: ¿Vas a regresar a Harvard?
7: Yo voy, ya regresé después de un año de estar en Harvard.
0: Sí.
7: Seguramente haré viajes a Harvard para terminar este proyecto sobre el futuro de la relación México-Estados Unidos. Este es un tema muy importante. Los problemas no terminan cuando Trump se vaya. Es una relación muy compleja, porque en Estados Unidos, en su interior, hay un problema cultural que no han resuelto después de 200 años, que es la incapacidad de una democracia para asimilarse a sí mismo, y esto está generando muchas batallas al interior que nos salpican a todo el mundo, incluido México.
0: Ciertamente. Gracias, Luis Carlos.
7: Gracias, Pepe.
0: Gracias. Buenas noches al doctor Luis Carlos Ugalde, director general de Integralia Consultores, empresa de análisis de riesgo político. Nos permite, hagamos una pausa y volvemos con más información.
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3: El video de la canción Jump de Van Halen ganó la categoría al mejor video de interpretación en el escenario en la primera edición de los premios musicales MTV en 1984. MTV descontinuó rápidamente esta categoría debido a que los videos musicales...
4: Telefónico hasta Veracruz con Elizabeth Aviña, nuestra corresponsal. Hoy cayó un personaje importante en el ámbito criminal, me refiero al Delta 1. Él es de los que secuestró a la periodista Roxana Guzmán. Y ya hay 3 detenidos, sin embargo, la periodista sigue sin aparecer, a pesar de que hace 3 o 4 días la Marina había dicho que encontraron el cuerpo sin vida. Evidentemente, esto no ha sido confirmado por ninguna otra autoridad. Se mantiene, pues, el suspenso. Elizabeth Aviña, estamos contigo.
5: Pepe, buenas noches. Decirte que fue detenido aquí en Coatzacoalcos Javier Iván N., alias Delta 1, por su probable participación en la privación ilegal de la libertad de Roxana Guzmán Ramírez. Esto luego de un operativo llevado a cabo por la Secretaría de Marina en conjunto con la Fiscalía General del Estado y la Secretaría de Seguridad Pública. Su detención se logró luego de que previamente se había detenido a José del Carmen, alias Delta 7, y a su pareja Karen Cortés Morales, quienes habrían dado los datos para poder capturar al Delta 1. Este hombre fue detenido en la colonia Santa Rosa de Coatzacoalcos. Con esto suman ya 7 los detenidos, pues 4 elementos de la Policía Municipal de Ixhuatlán del Sureste también fueron detenidos y están vinculados presuntamente con estos hechos. Hasta el momento, como lo decía, no se ha confirmado el hallazgo sin vida o con vida de Roxana. Sin embargo, los detenidos siguen cayendo. Nosotros seguimos pendientes de cualquier información, Pepe.
4: Muchas gracias. Gracias por la información. Desde luego, Elizabeth, saludos.
5: Buenas tardes.
4: Gracias. Saludos allá a Veracruz, a toda la audiencia frecuente. Juan Antonio Jiménez, fue capturada Susana Lozoya Austin, hermana de quien fue el director general de Petróleos Mexicanos, Emilio Lozoya Talman, que ha tenido una gran cantidad de problemas. ¿Qué fue lo que ocurrió? Esto, tengo entendido, sucedió en el aeropuerto.
6: Así es, Pepe, gracias. Hilda Susana Lozoya Austin fue detenida por agentes de la Fiscalía General de la República en inmediaciones del Aeropuerto Internacional de la Ciudad de México, ya que es acusada de haber fungido como prestanombres de la empresa Tochos Holding Limited con la finalidad de encubrir actos de corrupción y triangular recursos de procedencia ilícita. Señalan las investigaciones que del 12 de junio al 28 de noviembre del 2012 recibió 5 transferencias bancarias por millones de dólares de la empresa Altos Hornos de México, que era propiedad de Alonso Ancira Elizondo. De acuerdo con las labores de inteligencia, esta persona está relacionada con el caso Agronitrogenados, en donde posiblemente realizó actos con recursos de procedencia ilícita y convertirse en beneficiaria de una empresa a través de la cesión de los derechos que le realizó su hermano Emilio Lozoya sobre una cuenta abierta en un banco suizo a través de una empresa fachada propiedad de quien fuera el titular de Pemex, de la cual transfirieron los recursos para financiar la compra de un inmueble cuya extinción de dominio ya fue decretada en sentencia definitiva a favor del gobierno federal. Es importante señalar que al momento en que ocurrieron estos hechos, Emilio Lozoya ya tenía conocimiento que iba a tomar posesión como titular de Pemex. Por todo esto, Pepe, bueno, pues se le cumplimentó la orden de aprehensión por su posible participación en el delito de operaciones con recursos de procedencia ilícita, y en estos momentos ya fue presentada ante el impartidor de justicia en una audiencia inicial, la cual inició alrededor de las 3 de la tarde, y todavía hasta estos momentos continúa dicha diligencia para resolver la situación jurídica de Hilda Susana Lozoya Austin. Pepe, el reporte que te tengo.
4: Sí, correcto. Eso respecto a Hilda Susana Lozoya Austin, hoy detenida para investigación por su vínculo probable en el manejo de capitales y prestanombres por hechos, por supuesto, ilícitos. Pero también nos reportan que hubo una balacera en Tlatilco, y tú tienes esa nota.
6: Así es, Pepe, una balacera en la unidad habitacional Tlatilco en la alcaldía Azcapotzalco dejó como saldo a una persona sin vida y otra más lesionada. De acuerdo con los primeros reportes, los hechos ocurrieron cuando unos sujetos que viajaban a bordo de una motocicleta dispararon en contra de las víctimas. Elementos de la Secretaría de Seguridad Ciudadana acudieron al cruce de Tlatilco y Almaca, donde hallaron a dos personas lesionadas, por lo que solicitaron el apoyo de una ambulancia de la Cruz Roja. Los paramédicos revisaron a las personas y determinaron que una de ellas requería de atención especializada debido a las lesiones que presentó. Sin embargo, en el caso de la otra, no había más que hacer. Lo anterior, porque recibió un par de disparos en la cabeza, lo que prácticamente le provocó la muerte de manera instantánea. La víctima respondía al nombre de Héctor y era franelero en dicho sitio. Las autoridades capitalinas implementaron un operativo de seguimiento de cámaras para localizar al vehículo involucrado y dar así con el paradero de los probables responsables. Pepe, el reporte.
4: Muy completo. Gracias, gracias. Por supuesto, claro que sí. Juan Antonio Jiménez. Gracias. También le voy a informar que la Secretaría de Comunicaciones y Transportes, a través de la Agencia Federal de Aviación Civil, informó que el pasado 29 de junio, hace dos días, se revocó el certificado de explotador de servicios aéreos a la aerolínea Magni Charters. Ya no volaba y ahora menos. Laura Cardoso, tú tienes esta información. Adelante, por favor.
7: ¿Qué tal, Pepe? La Agencia Federal de Aviación Civil revocó de manera definitiva el certificado de explotador de servicios aéreos a Magni Charters. Esto es una decisión que impide a la aerolínea continuar con la operación de vuelos comerciales en el país y representa una de las sanciones más severas que puede imponer la autoridad aeronáutica. Hoy, en un comunicado, esta agencia defendió su actuación y aseguró que la resolución estuvo sustentada en criterios técnicos y jurídicos con el objetivo de proteger a los pasajeros y garantizar la seguridad de las operaciones aéreas. Y explicó que el procedimiento inició tras una verificación mayor extraordinaria que se realizó entre el 12 y el 16 de enero de este año, en la que se detectó incumplimiento a la normativa vigente por parte del Grupo Aéreo Monterrey, empresa que opera bajo la marca Magni Charters. Posteriormente, la aerolínea recibió diversos requerimientos para corregir las irregularidades. Sin embargo, Pepe, al no acreditar el cumplimiento de las medidas correctivas, la FAC, es decir, la agencia, ordenó el 14 de abril la suspensión temporal de sus operaciones como medida preventiva, y tras la revisión de la documentación presentada por la empresa y concluir que era insuficiente para demostrar que cumplía con los requisitos exigidos, la autoridad revocó el pasado 29 de junio el certificado que le permitía prestar el servicio de transporte aéreo comercial.
4: ¿Y qué va a pasar, Laura? Perdón, te interrumpo. ¿Qué va a pasar con el personal de la aerolínea? Me refiero, el personal de tierra, los pilotos, los sobrecargos, las sobrecargos, en fin. ¿Qué va a pasar con todo el personal, los administrativos?
7: Pues eso es justo lo que tendrá que dar cuenta tanto, supongo, que el Aeropuerto Internacional de la Ciudad de México y también la empresa Magni Charters, que hasta el momento no ha emitido ningún posicionamiento.
4: Laura, te quiero preguntar también del Tigre. ¿Tú cubriste esa nota?
7: Sí, Pepe, lamentablemente el Tigre muere hoy. Este Tigre, Kenzo, murió tras recibir un disparo durante el operativo desplegado para capturarlo. Esto luego, después de 5 días, Pepe, de que escapó de un establecimiento privado en Tepetlauxtoc, Estado de México. Hoy la Profepa informó en un boletín que el uso del arma de fuego fue una medida de último recurso luego de que el felino atacó al personal de búsqueda, y esto representó un riesgo inminente para su integridad física. También destacó que en ese operativo tuvo como objetivo capturar el ejemplar con vida, y para eso médicos veterinarios intentaron inmovilizarlo mediante dardos tranquilizantes. Sin embargo, durante las maniobras de rescate, el Tigre arremetió contra el equipo participante. Tras resultar herido, Kenzo recibió, o al menos eso es lo que dice este boletín, que tras resultar herido recibió atención médica inmediata y posteriormente fue trasladado a las instalaciones del zoológico Reino Animal para recibir atención especializada. Sin embargo, el Tigre murió. Este ejemplar, Pepe, había escapado de Animal Experience, un predio o instalación que maneja vida silvestre fuera de hábitat natural, al que la Profepa pues ya le impuso la clausura total temporal e inició un procedimiento administrativo para determinar las responsabilidades correspondientes, Pepe.
4: Gracias, Laura. Se cargaron al tigre en lugar de rescatarlo y llevarlo de regreso a ese santuario donde se encontraba. Pues resulta que lo mataron porque se puso feroz el tigre, y para evitar que los trabajadores de la Profepa, que iban a inmovilizarlo, iban a sedarlo, fueran atacados, personal de seguridad le metió varios balazos y lo mandó al mundo, al infierno o al cielo de los tigres. Muchas gracias por la información.
7: Buenas noches, Pepe.
4: Gracias, buenas noches. ¿Qué tenemos en internacional, Oscar?
8: Pepe, el Servicio de Inmigración y Control de Aduanas de los Estados Unidos ha detenido a más de 10,000 personas en los últimos 5 días. Se trata de un aumento que prácticamente duplica el ritmo de arrestos registrado a principio de año. Todo esto es parte de la estrategia impulsada por la administración de Donald Trump para aplicar las leyes migratorias. Otra jornada de ataques en contra de Ucrania por parte de Rusia dejaron 25 muertos. Durante 11 horas, desde el miércoles por la noche hasta el jueves por la mañana, se utilizaron drones y misiles, dejaron 25 civiles muertos en la ciudad y decenas de heridos. El presidente de Cuba, Miguel Díaz-Canel, le responde y fuerte a Donald Trump: no le tenemos miedo a una guerra con los Estados Unidos. Esto en respuesta a las constantes amenazas.
9: Si hubiera una agresión,
10: the Cuban people,
9: de parte de...
11: Si hay un ataque, el pueblo cubano responderá en unidad, con firmeza y en defensa de nuestra soberanía. No queremos la guerra, pero no le tenemos miedo. Y nos estamos preparando para que no nos sorprendan ni nos derroten.
9: Ni sorpresa ni haya derrota.
8: En Francia han sido desalojadas casi 3,000 personas. Esto es a consecuencia de un enorme incendio forestal en una zona cercana a Perpiñán, que es muy cercana a la frontera con España. Todo esto en medio de la intensa ola de calor que se ha registrado allá en Europa, en Alemania. Incluso han registrado que algunas uniones de los rieles de trenes se han derretido. Hay alerta de que esto podría mover, desde luego, los rieles y ocasionar accidentes. En medio de todo esto, una buena noticia: la Organización Mundial de la Salud dio por concluido el brote de antivirus que surgió en un crucero. El último contacto con una persona expuesta a la enfermedad finalizó con el periodo de cuarentena, ya dio negativo a la última prueba que se le hizo y retornó a su domicilio.
4: Y cerramos este resumen noticioso diciéndole a usted: ¿se acuerda? Ayer aquí lo comentamos, una pareja que trepó, escaló hasta la punta de la antena, la punto más alto del emblemático edificio neoyorquino, el Empire State. Bueno, pues esta pareja que trepó hasta la antena, hasta la punta de la antena, y desplegó una manta de protesta haciendo un llamado a la paz del mundo, bueno, pues fueron detenidos Angela Nicolau e Iván Berkus. No tenían permiso de subir y se dieron el sí quiero. Te amo, me caso contigo hasta que la muerte nos separe. Eso en la punta de la antena del Empire State. Bueno, ahora esta pareja enfrenta 8 cargos penales por imprudencia temeraria, pues imagínense, invasión de propiedad privada, conducta desordenada, robo con allanamiento de morada, daños criminales, posesión de herramientas de robo, alteración del orden público y violación de una ley local. Van a llevar su proceso en libertad estos intrépidos que se encaramaron hasta la punta más alta de la antena. Vaya manera de ofrecerle matrimonio a la novia. Una pausa, volvemos con más.
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En este momento estamos con Primitivo Olvera aquí en estudio, porque estamos ya en modo mundialista hasta el final de esta emisión a través del YouTube. Gracias. Yo quiero agradecer muchísimo la confianza, la fidelidad de la audiencia para acompañarnos, estemos donde estemos y a la hora que estamos, para enterarse de la información en el estilo que usted ya conoce. Nosotros no estamos comprometidos, sino con usted, para informarle mejor. Bueno, y sobre ese tono...

0: falsos inútiles, sí, de este esfuerzo informativo, pues se puso a recabar los memes que ya están desatados, ¿no? Los memes previos al partido.
1: Genio como el mexicano.
0: Hay unos muy bien elaborados. Sí. Hay unos en donde sí se vuelan la barda, ¿no? En cuanto a la creatividad para hacer comparaciones entre personajes de México y de Inglaterra. Pero bueno, y hay algunos que tienen mucha elaboración, insisto. Un uso de la inteligencia artificial, de herramientas digitales, impresionante. Estamos viendo el primero, que lo comentábamos antes de entrar al aire, en donde va navegando en el océano tres barcos, ¿no? Un barco vikingo con los noruegos de Halland, un barco, una carabela con los españoles de Lamine Yamal, y junto un barco como de vapor, ¿no? Con los brasileños de Vini Jr. Y de repente todos son rebasados, ¿por qué? Pues por una trajinera. La trajinera del equipo tricolor.
1: Pero dejan el audio, ¿no? Porque trae música de microbús.
0: Ahí está, la trajinera con la frase "y si sí".
1: Y si sí.
0: ¿No? Dibujada con flores ahí al frente de la embarcación del equipo mexicano, rebasando a todos los demás navíos, ¿no? Hay otro.
1: Hay uno de. No sé si viste la victoria al lado.
0: Bueno, este es genial.
1: ¿El de Chabelo?
0: Chabelo contra Chabelo. Frente a frente en el Estadio Azteca, Javier López Chabelo contra la reina Isabel, ¿no? Protagonizaron un duelo de a ver quién duraba más.
1: Chabelo y Chabela.
0: Chabelo y Chabela. Y ahí
1: ya no hay respeto para los muertos.
0: No, ya no hay respeto para nada. Muy, muy bien hecho. Chabelo contra Chabela. ¿Qué prefieres? ¿Un microbús de esos verdes de la ruta 1 que te llevan de Pino Suárez al Estadio Azteca?
1: ¿Y con música?
0: Y con música, por supuesto. ¿O estos autobuses de dos pisos?
1: Double deckers.
0: Sí. De allá de Londres. Bien. Mira nada más. Otro duelo de divas. Paquita, la del barrio, contra Adele.
1: No, pues sí.
0: Sí. Estás oyendo. Y este también es un duelo de divas. Quienes nos están viendo, vamos a describir a Sam Smith, este gran cantante, ataviado con una especie de enterizo, así lleno de lentejuelas, de color gris, con tirantes. No trae camisa el señor Sam Smith. Idéntico, pero de verdad idéntico, a uno que utilizaba Lupita D'Alessio. Duelo de cantantes, duelo de divas. Y mira.
1: Chespirito y Shakespeare.
0: Chespirito. ¿Quién tendrá el mejor drama? Y bueno, si hablamos ya de comediantes, Mr. Bean contra Cantinflas.
1: Y Cantinflas, no, pues gana, ¿no? Cantinflas. Pero por supuesto.
0: Bueno, habla más Cantinflas. Así están las cosas. Aquí también circula una fotografía de Ximena Sariñana junto con el difunto Ozzy Osbourne. Son igualitos, pero idénticos.
1: No, es más bonito Ozzy Osbourne. No, no es cierto.
0: Y este también es bueno. Ahí te va. ¿A quién prefieren? Este es un trío de tres. Los Temerarios contra los Beatles.
1: No, bueno, ahí sí nada que comparar. Ahí los golean 12-0.
0: Maná contra Oasis. Los hermanos Gallagher contra Fer y compañía, los señores de Guadalajara. Que ya por ahí Fer de Maná le respondió a Liam Gallagher sobre el pronóstico de 5-0 que hizo por un triunfo de Inglaterra, eventual triunfo de Inglaterra sobre México. O, mira, ahí está.
1: ¿Está Maná?
2: El cantante de Oasis dijo que México va a perder contra Inglaterra 5-0. A ver, no manches, ubícate, güey. 5-0, cálmate. Ahí nos vemos el domingo para ver cómo nos va, güey.
0: Ahí está. Ringo Starr, Octopus's Garden o el Sirenito de Rigo Tobar.
1: No, pues el Sirenito. Ahí sí. Bueno, sí.
0: Ahí está Chicoche contra
1: John Lennon.
0: Igualitos.
1: No, si los memes no tienen. Bueno. No tienen.
0: Y los que faltan para de aquí al domingo. Luis Miguel y Robbie Williams.
1: No es Robbie Williams.
0: ¿Sí? Bueno, este sí ya está muy intelectual, ¿no? Shakespeare contra
1: Sor Juana
0: Inés de la Cruz. Y bueno, pues así están los memes, ¿no?

0: finish.
1: Mañana tendremos otros, seguramente.
0: Mañana tendremos otros, sí, no, fantástico. Y hay uno que me encantó, que viene el Ángel de la Independencia corriendo, uh-huh, y atrás una multitud con la camiseta verde. Eso me parece una absoluta genialidad. Salió corriendo después de ver al 1,400,000 personas que se reunieron en Paseo de la Reforma, en torno a la Glorieta, en fin. Ya está el pintor en la línea, José Luis N. José Luis Cuevas, el pintor. Ahí está el meme de la mira, Ángela. Es la Victoria Alada.
2: Victoria Alada huyendo.
0: Huyendo de la multitud. Y también quiere volar, quiere volar. Y la pusieron a volar. La mandaron a volar a la. Bueno, en la realidad esa Victoria Alada es enorme, ¿eh?
1: Enorme.
0: Enorme comparada con la Escanovana, sí, obviamente. En fin. Vámonos con el pintor. Pintor, ¿cómo estás? Buenas noches.
3: ¿Cómo estás, Pepe? Qué gusto saludarte. Pues
0: aquí
3: ya todo
0: aguantando,
3: listo,
0: primo.
3: No, y la verdad es que creo que la comedia está por sí sola con primo, sin duda alguna. Mañana a ver cómo nos sorprende, qué nos termina entregando, pero lo que sí es un hecho es que el partido hoy tomó otro rumbo en el tema de la altura. Ya Thomas Tuchel está empezando a abrir la sombrilla para los ingleses, porque consideran que de alguna manera, pues bueno, que jugar a la altura de la Ciudad de México no es algo justo. Hoy entrenó Inglaterra puerta abierta a los medios algunos minutos y van a llegar mañana muy pasadas de las 10 de la noche al sur de la Ciudad de México. Entrenarán en cantera el sábado y van a llegar por ahí de, ¿qué te gusta?, 42 horas antes del evento. Yo no sé qué tan positivo sea esto. Lo recomendable es 24 horas antes o 2 semanas antes. A ver si no terminan por poner pretextos de lo que pasa en el Estadio Ciudad de México. Ojalá y México pueda hacerle un buen partido a esta selección de Inglaterra. Así que bueno, cantera va a ser el lugar donde trabaje tácticamente Thomas Tuchel y compañía de cara al partido ante la selección mexicana de fútbol. Así también, hace ya algunos minutos, vaya cierre dramático en el partido de despedida para o Cristiano Ronaldo o Luka Modric, y terminó siendo para el croata el adiós, porque cayó 2-1 Croacia. Un juego que tuvo bastantes emociones. Croacia fue mejor, me parece, le faltó contundencia, tiene incluso 2 opciones de gol, 2 goles anulados, bien por el fuera de lugar, uno de ellos con cierta polémica porque no se ve el contacto, pero el balón tiene un sensor y las gráficas no mienten, hay una sensación ahí que hace que el árbitro le quite el gol del empate a Croacia. Y esto le da el triunfo a Portugal. Portugal va a ser rival de España, Pepe. El día de hoy España le ha ganado 3-0 a Austria. Y va a ser un juegazo, Pepe, porque ahí estará sin duda este foco de Lamine Yamal y compañía enfrentando a Portugal de Cristiano Ronaldo y compañía el próximo día lunes en Dallas. Va a ser este partido uno de los más emocionantes que se estará dando al respecto. Y bueno, también el día de hoy se estará llevando a cabo en unos minutos más el juego entre la selección de Argelia y la selección de Suiza para ya empezar a encontrar a los últimos 4 invitados a octavos de final. Mañana continuará la actividad. Australia enfrentando a Egipto, también en Dallas, por cierto, este partido. Y desde luego Argentina contra Cabo Verde va a ser un juego con mucha emoción, con mucho foco de qué puede hacer Cabo Verde ante la gran, sí, Argentina de Messi. Y bueno, sin duda el cierre va a ser el Colombia-Ghana para ya empezar el sábado con los octavos de final.
0: Correcto, y ahora habrá menos partidos, poco a poco, más distancia entre partidos, habrá días en que no haya actividad, porque van haciendo cada vez menos equipos. Muchas gracias y estaremos contigo mañana.
3: Un gusto, Pepe. Muy buenas noches.
0: Gracias, José Luis N., alias El Pintor. Santi Fernández, Santiago Fernández, fundador de Itam Sports Analytics Conference, nos ha estado ayudando muchísimo con sus pronósticos, sus estadísticas y el ejercicio que están haciendo este grupo de entusiastas muy, muy jóvenes, pero con talento, sin duda. Y están mirando el Mundial desde la perspectiva del cálculo, no tan al... No, a mí me late. No es me late. Es de verdad, están haciendo un ejercicio y un esfuerzo. Santi Jiménez, ¿cómo te va? Muy buenas noches.
4: Hola, Pepe.
0: Santi Fernández, te puse el nombre del delantero mexicano. Perdóname. Santi, ¿qué traes?
4: No te preocupes,
0: ¿qué traes?
4: Hay otro delantero mexicano. Claro. Pues mira, hoy traigo una actualización. El modelo le bajó 1% a Inglaterra, está en 52% para Inglaterra, 48% para México. Yo creo que esto no toma en cuenta la altitud. Yo creo que es prácticamente un volado si metemos la altitud y lo que le va a costar a los ingleses. Y te traigo los pronósticos para los últimos partidos de la fase de 32avos. Suiza le gana a Algeria, victoria cómoda, prevé el modelo. Colombia sería su rival en la siguiente fase, que elimina a Ghana con 80% de probabilidad. Y luego en la otra llave, Argentina debería de estar venciendo 2-0, cree el modelo, quizás sea un poco más apretado, ya hemos visto a Cabo Verde, pero debería estar venciendo a Cabo Verde. Y enfrentaría a Australia, ojo, esta creemos que es una sorpresa. Australia, según el modelo, elimina a Egipto con 58% de probabilidad, Pepe. Y pues sí, emocionado por ver qué deparan los 16avos.
0: ¿Qué deparan los 16avos para México? ¿Cómo siguen los cálculos a este momento?
4: Como te decía, es prácticamente un volado, Pepe. Es 52% para Inglaterra, 48% para México, prácticamente 50-50. Entonces, va a estar muy, muy bueno y nos va a tener al borde, al filo del sillón.
0: Muchas gracias, Santiago Fernández, que estés muy bien. Un saludo a todo tu equipo.
4: Gracias, Pepe.
0: Adiós. Buenas noches, claro. Gracias, muy buenas noches. De última hora le informo que hubo un terremoto en Venezuela. No. Le informo que los terremotos en Venezuela hace 9 días ocasionaron ya en este momento 2,595 muertos y 12,400 heridos. Esto por lo que ocurrió el 24 de junio. Hasta aquí llegamos con lo importante. Oscar, buenas noches.
2: Muy buenas noches, Pepe.
0: A usted que nos acompañó todas estas 2 horas en radio, televisión, internet y lo que se puede, pues también muchas gracias. Nos vemos mañana. Mañana a las 6 de la tarde con todas las noticias, todas las voces. Ya quedamos.
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6: 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El goleador absoluto. Hasta la actual edición, el récord de máximo goleador lo tenía el alemán Miroslav Klose, quien anotó 16 goles en 4 torneos. En 2026, Lionel Messi en 6 participaciones ha hecho un total de 18 goles en mundiales. Con esta cifra se convierte en el máximo goleador histórico absoluto de las Copas del Mundo. Una máquina de hacer goles.
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12: Nintendo confirmó el regreso de Fox McCloud con un ambicioso remake de Star Fox 64 desarrollado para la nueva Nintendo Switch 2. Reconstruido desde cero, el juego ofrecerá gráficos renovados, nuevas secuencias cinematográficas y controles modernizados para la nave Arwing. Aún así, conservará la esencia del clásico shooter que convirtió a la saga en una de las más queridas de Nintendo.
13: ¡Hey, Pepe!
12: Entre las novedades, destacan una vista inmersiva desde la cabina utilizando los Joy-Con.
13: James.
12: Con este lanzamiento, Nintendo busca acercar el sistema Lylat a una nueva generación de jugadores. Porque después de años de silencio, Fox McCloud finalmente vuelve a despegar.
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17: Netflix prepara una precuela de The Crown, con Peter Morgan de regreso. La serie explorará los reinados de Eduardo VII a Jorge VI en una producción que podría alcanzar los 500 millones de dólares. Porque en la realeza siempre hay otra historia esperando ser contada.
18: Buenas noches, estamos aquí transmitiendo en vivo desde la Ciudad de México, es Fórmula Financiera, soy Mari Carmen Cortés y como siempre me da muchísimo gusto que nos acompañe el día de hoy. Y bueno, siguen haciendo hoy todavía en la nota principal sigue siendo la decisión de Estados Unidos de no renovar el Tratado de Libre Comercio y todas las interpretaciones que va a tener esto y las repercusiones para la economía de México. Por lo pronto hay un análisis interesante de Coparmex, a diferencia del Consejo Coordinador Empresarial, que se muestra muy optimista, que ellos ven el vaso medio lleno. Dicen que efectivamente ya se anticipaba que esta decisión iba a ser así, que el gobierno de Estados Unidos no iba a renovar el tratado por 16 años. La buena noticia es que se mantiene por 10 años y que puede en cualquier momento, así está contemplado, que una vez que dentro de las revisiones anuales, Estados Unidos, México y Canadá tienen que ser una decisión trilateral, decidan renovar el tratado por 16 años, esta opción sigue, pero ojo, también sigue la opción de que uno de los tres países, o los tres o dos, o sea, alguno que diga, puede salirse del Tratado de Libre Comercio con solo 6 meses de anticipación, opción que se ve muy difícil. Lo que dice, por ejemplo, al respecto el BBVA en un análisis es que, bueno, que esta decisión sí puede tener una implicación que confirma el escenario base que efectivamente todo el mercado tenía de no renovación y que México se mantiene como uno de los niveles de países con niveles de protección comercial más bajos entre los principales socios comerciales de Estados Unidos, lo que representa una ventaja competitiva. Eso es lo que ha insistido Marcelo Ebrard. Sin embargo, la Coparmex, que dice que pues se tienen que tomar medidas también a nivel interno para generar confianza. La duda es qué tanta incertidumbre va a generar estas revisiones anuales y qué tanto esta incertidumbre puede mantener frenada la inversión. Ayer nos decía Marcelo Ebrard, y vamos a platicar con el secretario de Economía a las 8:15 de la noche, que entre los temas que se van a analizar en la revisión del Tratado de Libre Comercio con Estados Unidos no está contemplada la reforma judicial. En la opinión del sector privado, esta es una de las razones principales que se mantiene frenada la inversión en México, que es la reforma judicial, pero Coparmex dice, bueno, hay que también que tomar medidas a nivel interno para generar más confianza, y creo que tiene toda la razón. Marco Antonio Mares, muy buenas noches.
19: ¿Qué tal? ¿Cómo estás, Mari Carmen Cortés? Muy buenas noches. José Yuste, muy buenas noches. Bueno, pues sí, efectivamente, ahora está pues todo esta serie de interrogantes que se generan a partir de la resolución del gobierno de Estados Unidos de extender en 10 años y no 16 como propusieron tanto México como Canadá. Esta decisión de Estados Unidos va a llevar a una revisión anual del acuerdo trilateral, y ello, pues desde el punto de vista de los analistas, de las opiniones no gubernamentales, es que genera un escenario de mayor incertidumbre. Sin embargo, hemos escuchado al propio secretario de Economía, Marcelo Ebrard, asegurar que, por el contrario, que ya con la definición de esta extensión del T-MEC por 10 años, pues ya habrá mayor seguridad y confianza y que la inversión va a fluir. Vamos a ver cuál de los dos escenarios se cumple, qué es lo que realmente está pasando. El tema de la reforma judicial, efectivamente, el propio Ebrard ha dicho, ni siquiera está entre los puntos que se colocan sobre la mesa de análisis, de discusión, de revisión del T-MEC. Sin embargo, pues hay que recordar que la inversión extranjera directa es muy importante, pero no es tan importante como la inversión privada local. Es mayoritaria la inversión privada nacional, y en consecuencia lo que tiene acotado internamente la inversión es sin duda este tema, estos cambios que se han venido dando en materia político, electoral y de respeto del Estado de Derecho en nuestro país. Y por otra parte, Banamex señala que ya tenía incorporado este escenario de la prórroga solo por 10 años del T-MEC y en su pronóstico de crecimiento económico, que lo redujo de 1.6 a 1.3% para este 2026. Ya estaba previsto, por eso fue de hecho uno de los elementos que se tomaron en consideración para reducirlo de 1.6 a 1.3% para este 2026, pero considera que pues el acuerdo comercial pues de hecho se mantiene y que el crecimiento económico pues estará supeditado a esta a este escenario que ya tenían contemplado. José Yuste, ¿cómo estás? Muy buenas noches.
16: Hola, muy buenas noches, Marco Mares, Mari Carmen Cortés, ¿cómo estás? Hola, muy buenas noches. Bueno, pues ya Magnichartes pierde el certificado de operación, ya no puede volar, es definitivo. Le han dado una extensión para que pudiera volar dentro de todos los problemas que tenía, entre ellos la petición de concurso mercantil. Así que hoy la Agencia Federal de Aviación Civil revoca ya el certificado de operaciones a Magnicharters. Era pues una aerolínea que duró más de 20 años, que hacía paquetes turísticos, que de repente dejó de volar porque tenía problemas. Esto, bueno, pues ha sido por estas distintas operaciones de inspección que han hecho las autoridades de Magnichartes, que le han encontrado que pues no ha podido solventar los problemas que tiene para poder volar, los problemas financieros. También tenía ya problemas Magnichartes al no poder entrar a concurso mercantil, tampoco pudo entrar a concurso mercantil, no le fue realmente dado de alta para concurso mercantil, así que está mal y de malas Magnichartes. Se está hablando de acciones colectivas de obviamente quienes quedaron varados por Magnichartes que compraron el paquete turístico, y es que este es el problema. Cuando hay una aerolínea que está en problemas, sigue operando en lugar de hablar realmente con los clientes, decirles, oigan, tengo problemas, ya no puedo venderles boletos, pero pues siguen vendiendo boletos como si no fuera a pasar nada, y pues los clientes, sin saber, sin tener conocimiento de esto, caen, compran los paquetes turísticos. Este fue el caso, comprar los paquetes turísticos, y bueno, pues se quedan varados los turistas en esta situación, y ahora bueno, pues habrá demandas, así que pues una aerolínea más que pues cae. La verdad es que solamente van quedando muy pocas aerolíneas, se han quedado en el camino muchísimas de ellas, y pues esto habla de una situación muy complicada del sector aéreo, del mercado aéreo, de la falta de incentivos para estar en un sector que es intensivo en capital. Así que bueno, pues Magnicharters deja de volar ya en definitiva.
18: Sí, además habla de cerca de 20,000 personas damnificadas, que eran los pasajeros de Magnicharters. Muchos de ellos habían comprado ya pasajes para ahí, se quedaron varados a la mitad del vuelo. O sea, ya sea que vienen, porque son vuelos charters, algunos se quedaron varados en Cancún, otros se quedaron varados en la Ciudad de México, dependiendo de su destino. Y sí, pues lamentable que efectivamente, como que si la autoridad no hace nada hasta que ya quiebra. No hay, como tú dices, Pepe, a diferencia de los bancos, que hay alertas tempranas y que tú puedes más o menos pues estar verificando qué pasa con un banco, con una institución financiera. En el caso de las aerolíneas, te enteras cuando ya paga, te las dejó de volar, y eso es preocupante. Y bueno, ya comentábamos también la nota de los más de 2,000 millones de dólares de ingresos que tuvo Donald Trump por sus empresas, y hoy el presidente de Estados Unidos dice que no, que él no, pues que estas empresas todas son manejadas por sus hijos, que él ya no interviene ahorita desde que es presidente, otra vez presidente de Estados Unidos, en los negocios. Mis hijos los dirigen, tengo mucho dinero, he ganado una cantidad enorme de dinero, dejo que otras personas lo inviertan, ni siquiera sé quiénes son. Eso dijo en entrevista con Joe Kernan, que es de la cadena CNBC.
19: Pues sí, llaman la atención esas declaraciones, pero evidentemente pues el presidente Donald Trump tiene mucha claridad y además tiene mucha habilidad para los negocios. Yo veo poco probable que no conozca, que no sepa, y que sean directamente sus hijos, cuando él está visto, y lo vemos todos los días, es un hombre que le gusta tomar todas las decisiones, ser el protagonista en todos los campos, y en el campo de sus inversiones, obviamente, parece muy difícil que no tuviera intervención.
16: Mira, es un escandalazo de conflicto de interés el que trae el presidente Donald Trump. De verdad que es increíble cómo en Estados Unidos no le hacen nada a Donald Trump. Se supone que había muchos equilibrios, que había filtros, que era imposible hacer algo como lo que hace, pero sí, tiene más de 1,100 millones de dólares, 600 de ganancias, de utilidades en el último año, 600 millones vienen de su propio meme coin, de su meme de Trump, esa que vende de manera digital, de eso vienen 600, otros 500 vienen de una regulación muy laxa, obviamente, que él mismo crea a favor de todos los criptoactivos. Y bueno, pues supuestamente esa empresa la manejan sus hijos, pero pues el que se está embolsando el dinero es Donald Trump, con una política pública que él hace para un beneficio personal. O sea, realmente todo mal, ¿no?
18: En teoría, sí, claro, todo mal, pero en teoría sí es su familia. El señor ya tiene 80 años y bueno, pues sí, efectivamente, los, no sé cómo tenga su herencia, por cierto, pero yo creo que a los 80 años ya puedes ir pensando que te vas a morir algún día. Y supongo que sí tiene, yo me imagino, por muy desordenado que sea, debe tener ya todos sus bienes y su herencia definida. Y sí, creo que sí son los hijos los que están ahí al frente de los negocios. Pero claro que mi papi es el presidente y mi papi me deja manejar y mi papi me deja hacer lo que yo quiera. ¿No? No me digan Andy, ya no es otro, ¿verdad?
19: O Maricarmen, no, definitivamente aquí. Aquí yo creo que
18: No, perdón.
19: Estás aterrizado en otra pista.
18: De repente acordé de hijos, pero no sé por qué.
19: Las líneas ahí, Maricarmen. Pero ese bueno, si sí, hay algo ahí.
18: No me digan Andy, es otro país y de otro país.
19: Allá en Estados Unidos lo que estamos viendo es que, pues, no hay nadie que pueda controlar al presidente Donald Trump. El presidente toma las decisiones correspondientes en el tema financiero relacionado con este negocio de las criptomonedas, y evidentemente desde el principio con su propia imagen ha venido promoviendo y haciendo pues mucha publicidad alrededor de estos negocios que manejan sus hijos, sin duda alguna, como él lo dice, pero muy probablemente lo hacen pues con toda la dirección del propio presidente. Vamos a un corte, regresamos con más aquí a Fórmula Financiera.
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32: Durante una entrevista en el podcast Drink Champs, Lizzo explicó por qué considera que Prince y Michael Jackson pertenecen a una categoría irrepetible dentro de la historia de la música. Al ser invitada a elegir entre ambos, la cantante se negó a tomar partido y aseguró que dentro de 150 años la gente seguirá hablando de ellos. Lizzo argumentó que la cultura actual, dominada por la viralidad y las redes sociales, difícilmente puede producir artistas con el nivel de disciplina que tenían Prince y Jackson. También destacó la extraordinaria musicalidad de Prince y el impacto global de Michael Jackson, a quien describió como una estrella pop imposible de igualar. Porque para Lizzo no existe un ganador entre ellos. Ambos representan una época de talento, dedicación y grandeza que probablemente no volverá a repetirse.
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0: Muy buenas noches, muy bien, gusto saludarte a ti y a todo el auditorio.
1: Gracias. Oye, Marcelo, sí, pues, bueno, Marcelo, ya es un hecho, ya se va a 10 años el Temec con revisión anual. Ahora me gustaría que nos enfocáramos un poco, Marcelo. Ayer que teníamos oportunidad de platicar contigo, es algo que a mí se me hizo muy interesante, que es las expectativas que tienes tú ahora, a partir de ahorita, para lograr que la negociación sea más rápido, que se acoten los temas, para frenar la incertidumbre que puede generar esto. Y nos dabas una estrategia muy interesante que me gustaría que nos las platicaras hoy al aire.
0: Bueno, yo decía que hay como dos límites. Bueno, un primer límite que puede ser un incentivo para reducir el alcance de las revisiones es que entre más temas les metas.
1: Creo que se nos cortó la llamada con el secretario. Ahorita lo retomamos, pero ayer tuvimos oportunidad de hablar, bueno, varios columnistas con él, y nos decía sobre estas medidas qué hacer. Primero que nada, ahorita quisiera que nos repitiera, acotar los temas para que no haya oportunidad, que son 10 años y una revisión anual, y cada año Estados Unidos quiere añadir temas, pues es el cuento de nunca acabar, ¿no? Sino que digan, ahora son 14, luego van a ser 8, y los acotando en temas para que la revisión sea más expedita y para que mientras más expedita es, pues menos incertidumbre va a generar. Pero se nos cortó la llamada, vamos a ver si la podemos retomar. Lamentablemente lanzó estas jugarretas la tecnología, pero sí hay incertidumbre, sí hay una ligera incertidumbre, y todo depende de cómo veamos las cosas, con qué optimismo o qué tan negativos seamos. Pero lo que sí es un hecho, por más que alguien diga que no, es que ya el mercado sí daba por descontado que Estados Unidos no iba a renovar el tratado por 16 años.
2: Pues sí, definitivamente aquí yo creo que lo importante será ver de qué manera se ponen de acuerdo México y Estados Unidos, eventualmente Canadá, para determinar cuáles son las reglas de la revisión del T-MEC, que será una revisión anual eventualmente. Hay quienes opinan que no necesariamente se tendría que estar revisando puntualmente cada año, pero bueno, sí se van a establecer las reglas, y eso ya está en la línea telefónica, Mari Carmen.
1: Marcelo, retomamos la llamada contigo sobre la estrategia a seguir ahorita ya a partir del 20 de julio.
3: Sí, lo que vamos a hacer es, en primer lugar, tratar de resolver temas que no tengan que ver con el tratado. Hay que hacerlos en otro campo, ¿no? Por ejemplo, minerales críticos no están en el tratado, y lo que se está proponiendo es un acuerdo del que formamos parte con otros países, entonces no tiene por qué estar en el tratado. Segundo, todo tema que modifiques como reglas de origen tendría que pasar por el Congreso de Estados Unidos, entonces no es viable que cada año estés haciendo esas cosas. Hay una limitante estructural. El incentivo sería no hacer o no meter modificaciones que puedan o deban discutirse en el Congreso, pero me imagino que eso para los Estados Unidos será un tema importante. Tercero, estas negociaciones anuales son acumulativas, es decir, hace un año tuvimos 54 temas, ahora tenemos principalmente 14. Terminando esta ronda, yo espero que tengamos todavía mucho menos. Entonces, esto va a estar ocurriendo cada año. Eso no quiere decir que no puedan meter algún tema relevante en cuanto a el año entrante plantearlo, pero cada año vas ganando en cuanto a temas resueltos o irritantes resueltos o nuevas propuestas resueltas por parte de Estados Unidos. Entonces, nuestra estrategia va a ser acumulativa, aproximándonos cada vez más a tener el menor número posible de diferencias sustantivas. Yo no veo una diferencia sustantiva en la visión estratégica de lo que nosotros tenemos en Estados Unidos ni Canadá. Entonces, si lo hubiese, pues te diría yo, ahí sí ya es otra cosa, ¿no? Lo que veo son una serie de puntos específicos, por ejemplo, reglas de origen, ok, déjame ver qué cambios quieres, qué efectos tienen en la economía y en las empresas, y luego, al último, pues veremos si incorporamos algunos ajustes, porque ya las reglas de origen incluidas en el tratado son muy, muy elevadas y exigentes. Entonces, por ahí nos vamos a ir por ese camino acumulativo que trato de describir.
2: Claro, Marcelo Ebrard, ¿cómo estás? Te saluda Marco Antonio Mares. Muy buenas noches, Marcelo.
3: Hola, Marco, ¿cómo te va?
2: Muy buenas. Bien, muchas gracias. Marcelo, entiendo que pues esta decisión del gobierno de Estados Unidos se toma en este sentido, pero en el inicio de las negociaciones a partir del 20 de julio, me parece, de este mes, y a partir de ahí en adelante, pudiera ocurrir que en algún momento, no necesariamente en los siguientes días o en las semanas, pero en algún momento de ahí en adelante, pudiera decidirse también por el gobierno de Estados Unidos de prorrogar por 16 años el acuerdo. ¿Es así?
3: Eso puede ocurrir y así está previsto expresamente en el tratado. Tienes dos previsiones. Una es si se decide ampliar el plazo. El plazo, para quien nos está escuchando, se refiere en la vigencia, es hasta 2036. Así está aprobado el tratado. Y al sexto año, que es el caso en donde estamos ahorita, se hace una reunión en donde hay básicamente dos opciones. Una es extender esa vigencia de 2036 a 2042. Con una revisión a los 6 años. Y la otra opción que tienes es no extenderla de 2036 a 2042, dejarla en 2036 y hacer una revisión cada año. Durante estos 10 años, en cualquier momento puedes extender, si hay acuerdo entre los tres países, puedes extender el tratado otros 16 años, así está previsto expresamente. Entonces, el objetivo de tener estas revisiones anuales es de resolver cualquier, digamos, diferencia que existiese para que se pueda llegar a esa ampliación de plazo antes de que termine lo que era, llegue la vigencia que ya mencioné en 2036. No sé si fue claro.
2: Sí, claro que sí.
4: Sí. Marcelo, saludo José, yo usted. Marcelo, en el caso hipotético, ya le quedan 2 años a Donald Trump, yéndose Donald Trump, que es exageradamente proteccionista, México entonces sí podría decir, oye, nos queremos ir otra vez a 16 años, ¿sí podría volver a levantar esta bandera?
3: Mira, yo creo que ahorita lo que tienes es una situación en donde él ha venido señalando por conducto de mi contraparte que no están conformes con el tratado como está y que están buscando algunos ajustes. Evidentemente lo que trataremos de resolver, y no descarto la posibilidad que tú mencionas, pero hoy en día es un poco especulativo, no sabemos exactamente si llegaría a tomar esa decisión, pero no es imposible, porque la lógica te diría, pues es a donde vamos a llegar, ¿no? Si resuelves los puntos que les interesan, como hicimos el año pasado, por ejemplo, con una buena parte de lo que nos plantearon, ¿por qué no podríamos hacerlo en estos 2 años por delante? Sí se podría.
1: Oye, se habla del 20 de julio de la primera reunión, no se ha hablado de nuevas reuniones. No sé si tengas una estimación de cuándo podría acabar la primera revisión anual, pero seguramente no lo va a hacer hasta que acaben las elecciones de noviembre en Estados Unidos.
3: Sí, yo pensaría que esto lo vamos a estar terminando hasta el fin del año, por razón la que tú mencionas, aunque no me lo han hecho explícito. Podré darte un dato más preciso ahora que termine esta ronda del 20 de julio que tenemos pactada. Pero todo llevaría a suponer que así será, como lo mencionas tú, porque tiene elecciones en noviembre.
2: Marcelo, hay un cambio de paradigma en Estados Unidos, los aranceles llegaron para quedarse y México tiene que ajustarse a esta nueva política, que no solamente es con México, es con todos los que comercia, con todos los países con los que comercia Estados Unidos. ¿De qué manera México puede insertarse en este nuevo capítulo y tener resultados positivos para nuestra economía?
3: Bueno, primero de ello diría que nuestro objetivo ha sido que no se desconozca el tratado porque había un riesgo real. Eso, afortunadamente, eso no ha ocurrido. Hoy tienes la, estás pagando el arancel efectivo, es decir, del total de lo que exportas, cuánto se recaudó por parte de Estados Unidos, si lo calculas. Entonces estamos pagando un arancel efectivo más o menos 3.6, 3.4, que es más bajo que cualquier otro competidor importante que tengamos a la derecha de Canadá, que tiene un trato similar al nuestro. Es decir, tiene ese tratado funcionando en su mayor parte, más del 83-84%, que no pagan aranceles. Es una ventaja enorme respecto a todos los demás países. Eso explica, entre otras cosas, que nuestras exportaciones siguen creciendo. Este año tenemos un superávit que no teníamos hace muchos años, de más de 5,000 millones de dólares. Eso, quiero decir, cuando restas de tus exportaciones, cuánto importas, cuánto te queda. Bueno, pues esa suma que te acabo de dar no lo teníamos hace mucho tiempo, y el ritmo de crecimiento de nuestras exportaciones sobre todo Estados Unidos se ha mantenido, anualmente es casi el 9%. Entonces yo lo que te diría es, tienes eso, es una ventaja muy grande. Y la segunda parte, muy rápido para decirlo, es una visión común para reducir la dependencia que tenemos de importaciones, principalmente de Asia. Por ejemplo, semiconductores, 90% de Estados Unidos y México, importamos medicamentos, pues, no hacemos penicilina, por ejemplo. No tenemos KMS porque todos los importamos, que es la base de todos los medicamentos, o las APIs, que es el siguiente paso en los medicamentos. Entonces, este interés estratégico de reducir la dependencia pues nos une, porque tenemos que hacerlo de manera coordinada. Entonces, además de tener una buena condición por el arancel más bajo, tenemos un incentivo muy grande estos años para avanzar en lo que estoy describiendo, que es producir en México, en Estados Unidos, en Canadá, en otra medida, lo que hoy estamos importando.
4: Pues Marcelo Ebrard, secretario de Economía, qué bueno que estuviste con nosotros. Muchas gracias, Marcelo.
1: Marcelo.
3: Gracias a ustedes, muy buenas noches. Saludos a su auditorio.
4: Gracias, qué amable. Nos vamos a un corte comercial.
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8: Henry Cavill y Kevin Hart protagonizarán una nueva comedia de acción para Netflix que mezclará espionaje, humor y paternidad. La historia seguirá a dos espías rivales que coinciden en una clase de preparación para el parto después de que sus esposas se hacen amigas. Todo se complica cuando sus identidades secretas quedan al descubierto y se ven obligados a trabajar juntos. Según la sinopsis, sus dobles vidas chocarán de maneras peligrosas y sorprendentemente divertidas mientras enfrentan amenazas internacionales y se preparan para convertirse en padres. El proyecto se suma a la intensa agenda de Cavill, quien también participará en las próximas adaptaciones de Highlander y Voltron. Porque a veces la misión más complicada no es salvar al mundo, sino prepararse para ser papá.
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2: Nintendo confirmó el regreso de Fox McCloud con un ambicioso remake de Star Fox 64 desarrollado para la nueva Nintendo Switch 2. Reconstruido desde cero, el juego ofrecerá gráficos renovados, nuevas secuencias cinematográficas y controles modernizados para la nave Arwen. Aún así, conservará la esencia del clásico shooter que convirtió a la saga en una de las más queridas de Nintendo.
3: Hey, Peppy.
2: Entre las novedades
4: destaca. Así es, tenemos en la línea José Medina Mora, presidente del Consejo Coordinador Empresarial. Pepe, ¿cómo estás? Muy buenas noches.
5: Muy buenas noches, Mari Carmen, qué gusto saludarte.
4: Gracias. Oye, Pepe, pues ustedes son de los optimistas, del club de los optimistas en torno a lo que pasó con el Tratado de Libre Comercio. Y primero que nada, pues cuéntese, efectivamente ya estaba por un hecho que no lo iba a renovar Estados Unidos por 16 años. Pero cuéntale, porque te veo así como que muy optimista, a pesar de que la industria automotriz sí está muy preocupada por los aranceles 232 y las exportaciones automotrices bajaron 4.8% en los primeros 5 meses del año, pero cuéntanos.
5: Sí, bueno, el día de ayer, 1 de julio, se cumplieron 6 años del T-MEC, y como se preveía en el mismo tratado, el texto dice que había, a partir de estos 6 años, 2 caminos. Si en la revisión del tratado hay ya un acuerdo positivo, este se extendería 16 años más con revisiones cada 6 años. Si todavía no hay un acuerdo, pues se extiende 10 años con revisiones anuales. Entonces, lo relevante es que el tratado sigue hasta el 2036, es decir, tenemos 10 años todavía de T-MEC, en donde hay esta posibilidad de revisiones anuales. Sobre todo, seguimos en el diálogo para la revisión del tratado. Y esto quiere decir que en algún momento, en este diálogo en que se logre ese acuerdo sobre la revisión del tratado, se extenderá a partir de esa fecha 16 años más con revisiones cada 6. Somos optimistas porque tenemos la certidumbre de que habrá tratado al menos 10 años más hasta el 2036, y porque además seguimos en el diálogo para la revisión del tratado. Como saben, la semana del 20 de julio será la siguiente ronda de negociaciones, porque hay que entender que en los tiempos políticos de los Estados Unidos probablemente será hasta después de las elecciones de noviembre en que se cierre un acuerdo, aunque también pudiera ser el siguiente año más adelante. En el tiempo que suceda, lo relevante es que a partir de esa fecha se extenderá 16 años más. Entonces, ese es el origen del optimismo. Claro que estamos preocupados por los aranceles de la sección 232, pero esto sería lo mismo en la extensión de 10 años o de 16 años, y es algo de lo que tenemos que trabajar, Maricar.
6: Sí, ¿cómo estás? Te saluda Marco Antonio Mares, José Medina Mora, muy buenas noches.
5: Muy buenas noches, Marco Antonio.
6: Es un optimismo producto de la extensión del T-MEC, nos cuentas, Pepe, pero yo preguntaría, ¿esto de qué manera lo tiene que tomar el gobierno mexicano, el equipo negociador, para lograr avanzar en la eliminación de aquellas inquietudes que tiene el gobierno de Estados Unidos, que lo ha hecho hasta ahora muy bien? Pues sí, se redujeron de 54, me parece que a 14, y que eventualmente, una vez resueltas estas, pudiera llegarse, y después de los tiempos político-electorales en Estados Unidos, a la prórroga de 16 años, que ya nos daría todavía una mucho mayor ventaja.
5: Sí, lo que tiene que hacer el gobierno mexicano es tener calma, no querer cerrar pronto un mal arreglo, un mal acuerdo, porque tenemos 10 años para lograr esa negociación. La expectativa es que sea en el próximo, digamos, en los próximos 12 meses, en algún momento en que se haga ese cierre, pero el gobierno mexicano tiene que tener una postura muy clara. En ese sentido, Marco Antonio, te comento que el sector privado mexicano llegamos a un acuerdo con el sector privado estadounidense, con la Business Roundtable y la US Chamber of Commerce, básicamente de tres puntos, que es que siga el tratado, que este sea de libre comercio y que todo aquello que cumpla reglas de origen tenga cero aranceles. Y ahí es donde es relevante los aranceles que hoy tenemos en la sección 232 y que afectan al sector automotriz, así como al acero, al aluminio y componentes. Desde luego es un tema que tenemos que arreglar y nos parece que cuando en las variables que se están discutiendo el gobierno de Estados Unidos dice que quiere un mayor contenido de Estados Unidos, la postura del gobierno mexicano ha sido la correcta, que es, eso es inaceptable, tenemos que tener un contenido regional porque es un tratado trilateral. Entonces nos parece que el gobierno mexicano está haciendo lo que le corresponde, en especial la presidenta, la doctora Claudia Sheinbaum, con firmeza por un lado, pero también con serenidad, ha logrado una buena relación con el presidente Trump, y en ese sentido tiene que seguir de esa manera. No hay prisa porque tenemos ese tiempo, y sí, claro, tenemos que arreglar estos aranceles de la sección 232, y el optimismo viene de que el mismo sector automotriz americano quiere quitar esos aranceles porque a ellos tampoco les conviene. Entonces no es nada más el sector automotriz mexicano, y en ese sentido, en este acuerdo que hemos llegado, pues ellos incidirán en el gobierno americano precisamente para quitar esos aranceles, y en eso estaremos trabajando el sector empresarial mexicano, el Consejo Coordinador Empresarial y todos los organismos en lo que nos corresponde, y el gobierno en la negociación con el gobierno americano.
6: Así estamos platicando con José Medina Mora, presidente del Consejo Coordinador Empresarial. Pepe, te saluda José Yuste, ¿cómo estás? Buenas noches.
5: Muy buenas noches, José, qué gusto saludarte.
6: El gusto es mío, desde luego, Pepe. Oye, cuéntanos, por favor, con este tratado, bueno, ya vimos, va a ser de 10 años, es la parte positiva, hay que negociar lo que tú comentas, reglas de origen, hay que negociar los aranceles de la 232, en particular el sector automotriz, hay que negociar que no sean, que no vayan a ser las revisiones anuales, negociaciones profundas, todo eso hay que negociar. ¿Con este tratado las inversiones pueden despertar? ¿Se puede dar certeza a las inversiones?
5: Sí, un poco lo que observamos, José, es que sí, el año pasado algunas de las empresas nos decían que iban a esperar a que terminara la revisión del tratado para, según fuera el resultado, decidían las inversiones, si realizaban las inversiones o no. Una vez que se dieron cuenta que depende de la postura del presidente de los Estados Unidos y que seguramente seguirá el calendario político electoral y será hasta después de las elecciones en donde pueda haber este cierre, han incorporado esa variable como una más de las incertidumbres que hay en los negocios y han decidido invertir, es decir, todos aquellos proyectos en donde un panorama de tiempo de 10 años da precisamente para hacer la inversión, recuperar, están dándose esos proyectos de inversión, ya no se están deteniendo por la revisión del tratado. Diría que al revés, hemos encontrado un gran interés de las empresas, sobre todo de Europa, de venir a invertir a México, y básicamente su interés tiene que ver con, al estar en México, poder tener acceso al mercado de Norteamérica. Esa es una gran oportunidad que tenemos, y por lo mismo vemos que esta inversión extranjera directa crece, sí, una buena parte reinversión de utilidades, pero también hay un componente de inversión nueva, y mientras esté creciendo esa inversión y haya ese interés de las empresas internacionales extranjeras por invertir en México, pues cada vez se irá siendo más, digamos, normal la incertidumbre de los negocios, porque pues el tratado se extendió 10 años y no 16. Hay quien ha dicho, oye, pero es que estamos un panorama de más largo plazo que 10 años. Pues sí, hay proyectos que y con 16 años, si hablamos de minerales críticos, si hablamos de exploración en aguas profundas, pues se requieren mucho más de 16 años, pero eso es lo que tenemos y es lo que hay que planear las inversiones en este panorama, en esta perspectiva de 10 años para adelante.
4: Y en estos 14 temas que ahorita nos decía Marcelo Ebrard, secretario de Economía, que platicamos con él, que ya se acotaron hasta ahorita en la revisión del Tratado de Libre Comercio, la expectativa es que se reduzcan, no está incluida, por ejemplo, la reforma judicial, que es un tema que aquí internamente pues sí genera mucha incertidumbre.
5: Y digamos que lo que encontramos, Mari Carmen, es que esa incertidumbre se genera más en los inversionistas nacionales que en los extranjeros. Sí. El inversionista extranjero lo que le interesa es que haya Estado de Derecho, Y en ese sentido nos estamos apoyando en el Observatorio Judicial, organizado por las universidades de todo el país y organismos de la sociedad civil, que nos dicen cuáles jueces y magistrados dictan sentencia conforme a la ley, que eso es lo que todos queremos, porque eso da certidumbre jurídica. Y cuáles jueces y magistrados no dictan sentencia con respecto a la ley, tal cual, para señalarlos, porque eso es lo que necesitamos para que en ese entorno de una certeza jurídica se den las inversiones.
6: Sí, y en este sentido, José Medina Mora, presidente del CCE, ¿hay algún dato que nos puedas compartir del análisis, del seguimiento, la supervisión que viene haciendo el observatorio?
5: Sí, digamos que hasta ahorita el reporte del observatorio es que las sentencias siguen, digamos, no ha habido un cambio notable con respecto a cómo eran antes de la reforma al Poder Judicial. Es decir, las empresas pues ganan unos juicios, pierden otras, igual que sucedía antes. Esto sobre todo en el caso de los bancos, que son los que más litigios tienen, hemos podido comprobar que la situación pues sigue como antes, ¿sí? Claro, todavía la mitad de los jueces y magistrados son los mismos que había antes, pero aún con los nuevos jueces y magistrados en funciones, las sentencias que están dictando, pues algunas salen a favor, otras salen en contra, como salía antes. O sea, no hemos detectado un cambio en las sentencias, un cambio en el resultado a partir de los nuevos jueces y magistrados.
3: Bueno, vamos a ver eso, habrá que hablarlo más adelante, Pepe, pero qué bueno que nos dices esto. José Medina Mora, presidente del Consejo Coordinador Empresarial, gracias por estar
6: gracias,
3: con nosotros.
6: Gracias, José.
5: Muchas gracias. Buenas noches, Maricarmen,
3: buenas noches.
5: Marco y José.
3: Gracias. Vamos gracias. A un corte comercial.
7: Estos son los principales cambios que plantea Alemania para reformar su sistema de pensiones. La edad de jubilación, actualmente fijada en 67 años, aumentará de forma gradual. A partir de 2041, subirá 6 meses por década. Si la reforma sale adelante a finales de este siglo, los alemanes se jubilarán a los 70 años.
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0: por el Mundial de Fútbol, sobre todo con el triunfo de la selección mexicana?
1: Mira, sí, sin duda, desde acá, súper contenta con los triunfos y deseándole lo mejor para el domingo, pero nosotros pensamos que el efecto que va a tener el Mundial, con todo y lo que ha avanzado y un desempeño formidable y extraordinario, va a ser muy marginal. Y la razón es muy sencilla. La realidad es que el consumo pues, se mantiene como la parte medular que sostiene la economía mexicana, y en ese tenor creo que pues aunque vamos a ver un impulso muy probablemente en el segundo y el tercer trimestre, de manera estructural no está cambiando las condiciones de México. Para ver que un mundial realmente tenga un efecto duradero, tendríamos que haber visto un mucho mayor reporte en inversión, un repunte en construcción que sí lo vimos, pero muy moderado todavía, y al final de cuentas ese mayor consumo en ciertos sectores en específico se va a diluir hacia el final del año. De hecho, Banco de México sacó hace unos días su encuesta de especialistas y 1.1 de crecimiento es el consenso de los analistas privados para el crecimiento de la economía mexicana. Nosotros estamos un poquito más optimistas con 1.4%, pero ya incluyendo este efecto de 0.25 puntos base en el comportamiento económico derivado del mundial.
2: Y esto es independiente, Alejandra Marcos, estamos platicando con Alejandra Marcos, jefa de análisis bursátil y económico de Capital Bank. Oye, Alejandra, esto es independiente de qué pasa el domingo y hasta dónde pueda o no avanzar la selección mexicana.
1: Sí, yo creo que esto es independiente. Digo, sin duda alguna podríamos ver un ligero spillover o unos pequeños puntos base mayor si sigue avanzando, pero la mayor parte de la euforia o del derrame económico derivado del mayor consumo ya lo tendremos capturado en esa cifra.
3: Claro, Alejandra, en cuanto a lo que hoy con toda la fiesta, con todos los distractores que hay, no alcanzamos a distinguir qué es lo que ustedes como analistas están observando, están registrando del comportamiento económico. Veníamos antes de todos estos días muy preocupados con la tendencia de crecimiento económico tan débil en México y la persistencia de la inflación. ¿Ustedes qué están viendo? ¿Qué va a ocurrir en el segundo semestre del año?
1: Mira, sí estamos pensando que segundo y tercer trimestre debería de venir un mejor dinamismo en la economía mexicana. Por lo menos los datos del mes de abril así lo comprobaron con el IGAE, un repunte muy muy fuerte. Pero la realidad es que la tonía de la economía mexicana es básicamente atribuible a la falta de inversión. Y en ese sentido, nuevamente, tratando de incorporar el tema del TMEC y el tema de por qué estamos viendo esta tonía en la inversión, pues es básicamente por falta de claridad en las reglas del juego. Creo que el subyacente que estamos viendo más afectado es justamente que no ha habido un repunte importante en la inversión productiva privada, y creo, y a pesar de que traemos la cifra positiva o con crecimiento durante todo el año, va a ser insuficiente para lograr un crecimiento mucho más acelerado. Y en términos de inflación, bueno, pues creo que cae por las razones incorrectas, cae por el retroceso tan fuerte en esta última lectura del precio del jitomate. La subyacente se mantiene todavía muy elevada, en mi opinión, en niveles muy incómodos o que debería de incomodar todavía más. Por México, 26 quincenas consecutivas arriba del 4%, y creo que al margen de la volatilidad del componente no subyacente, que es justamente el componente más volátil, pues la inflación me parece que difícilmente va a cerrar en el nivel que está pronosticando Banco de México. Nuestro estimado es 4.10% para la inflación general y 4.20% para la inflación subyacente durante el 2026.
0: Fíjate que es interesante escucharte, Alejandra, porque pues sigue estando elevada la inflación respecto de la meta que quisiéramos del 3% para el Banco de México. Con la tasa de interés que parece que se va a quedar unos cuantos meses, según dijeron, de 6.50%, ¿crees que se pueda combatir esa inflación?
1: No, y la realidad es que no creo que vayan a ser unos cuantos meses, sino nuestra estimación es que se va a quedar en 6.50 este año y el que sigue. Y lo que pasa es que de acuerdo a la propia, al propio Banco Central, lo que dice es que la inflación o la tasa

0: descontando la inflación, pues ya está en un nivel neutral. Y entonces me pregunto cómo es posible que Banco de México haga esa proyección de convergencia en el segundo trimestre del 27 cuando la tasa de política monetaria no está haciendo nada de manera activa para que la inflación realmente converja hacia el 3% en ese horizonte. Creo que todavía vamos a ver revisiones al alza en la inflación y en la convergencia más adelante.
1: Pues va a ser interesante ahí cómo se pone. Por lo pronto sí estaremos esperando que no se muevan mucho las tasas de aquí a octubre, ¿verdad?
0: Es correcto. Nosotros no estamos pensando ningún movimiento, te diría, Mari Carmen, de hecho, de aquí al final del año.
1: Aquí, ni en México ni en Estados Unidos.
2: Pues okay, ya estaremos viendo. Sí. Muchísimas gracias,
1: gracias
2: Alejandra.
1: Alejandra.
3: Gracias.
0: Gracias, muy buenas noches.
2: Vamos a un corte, regresamos.
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6: Han pasado 20 años para que The Devil Wears Prada 2 llegue a la pantalla. Y ya se habla de una tercera parte. Anne Hathaway asegura que todo dependerá del éxito en taquilla, mientras David Frankel no descarta continuar la historia. Porque en la moda y en el cine, el siguiente capítulo siempre está en tendencia.
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6: Durante una entrevista en el podcast Drink Champs, Lizzo explicó por qué considera que Prince y Michael Jackson pertenecen a una categoría irrepetible dentro de la historia de la música. Al ser invitada a elegir entre ambos, la cantante se negó a tomar partido y aseguró que dentro de 150 años la gente seguirá hablando de ellos. Lizzo argumentó que la cultura actual, dominada por la viralidad y las redes sociales, difícilmente puede producir artistas con el nivel de disciplina que tenían Prince y Jackson. También destacó la extraordinaria musicalidad de Prince y el impacto global de Michael Jackson, a quien describió como una estrella pop imposible de igualar. Porque para Lizzo no existe un ganador entre ellos. Ambos representan una época de talento, dedicación y grandeza que probablemente no volverá a repetirse.
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6: Steven Soderbergh reveló que utilizó IA generativa en el documental John Lennon, The Last Interview. El proyecto, en colaboración con Meta, incluirá un 10% de material creado con IA para darle imagen a entrevistas que solo existían en audio. Porque en el cine, la tecnología también redefine cómo contar historias.
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7: El video de la canción Jump de Van Halen ganó la categoría al mejor video de interpretación en el escenario en la primera edición de los premios musicales MTV en 1984.
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1: Damos la bienvenida al auditorio de Telefórmula que se incorpora a partir de este momento con nosotros y nos ve en las frecuencias de Telefórmula en México y Estados Unidos. Y seguimos abriendo la conversación en el 103.3 de FM y el 970 de AM. Soy Mari Carmen Cortés y como siempre nos da mucho gusto que nos acompañe. Bueno, en la primera hora de Fórmula Financiera platicamos con el secretario de Economía, Marcelo Ebrard. Se nos dice que pues, el 20 de julio, es un hecho, inicia la revisión formal del Tratado de Libre Comercio, pero sí dice que lo más seguro es que esto se prolongue pues a diciembre o quizá a principios de 2027 porque viene el proceso de elecciones de medio término en Estados Unidos y esto lo va a alargar. No hay fecha, nomás la única fecha definida es el 20 de julio para la primera revisión y se mantiene optimista de que puede, sobre todo de que continúe el tratado. También entrevistamos a José Medina Mora, presidente del Consejo Coordinador Empresarial, y él dice que el optimismo del Consejo Coordinador Empresarial se basa precisamente en esto, en que el Tratado de Libre Comercio podría haber desaparecido. Estados Unidos podría haber dicho que ya no quería seguir, ya se daba por un hecho que no ibas a renovarse por 16 años y estamos sentados en la mesa, siguen las negociaciones y sigue por lo menos garantizado que existirá hasta el 2036, aunque existe la posibilidad de que en cualquier momento alguno de los tres países diga que ya no quiere salirse con solo 6 meses de anticipación. Así está contemplado en el propio tratado. Marco Antonio Mares, muy buenas noches.
2: ¿Qué tal, Mari Carmen Cortés? ¿Cómo estás? Buenas noches. José Yuste, buenas noches. Hola, buenas noches. Y sí, efectivamente, pues México lo que va a buscar a partir de esta decisión de una prórroga por 10 años con revisiones anuales que propuso el gobierno de Estados Unidos, es tratar de que todo lo que no tenga relación específica y directa con lo comercial se aborde de una manera diferente. Por ejemplo, el tema de los minerales críticos, pues obviamente México junto con todos los países que están revisándolo con Estados Unidos lo tendrían que ver en otro campo, no en el seno del T-MEC. Y además va a buscar México que las modificaciones que se pretendan realizar a las reglas de origen y que tengan que pasar por el Congreso de Estados Unidos, pues no se puedan revisar cada año, no se revisen cada año, no meter modificaciones que deban discutirse en el Congreso, porque esto pues llevaría a una complejidad de la revisión. Todavía se está revisando de qué manera México y Estados Unidos y Canadá llegan a un acuerdo para pues enmarcar y tratar de acotar lo más posible estas revisiones para que no se convierta en algo muy difícil. Recordó que en el caso de México y Estados Unidos originalmente había 54 puntos de preocupación de Estados Unidos, ahora son 14, y que este proceso es un proceso de revisión acumulativa en el sentido de que cada año pues estarán reduciéndose los temas, aunque esto no quiere decir que pudiera eventualmente alguno de los tres países, eventualmente Estados Unidos, incluir alguno nuevo. Así es de que hay optimismo en el gobierno de México por este paso que se dio con Estados Unidos y Canadá, y hay optimismo también en el sector empresarial porque el hecho de que se mantiene el acuerdo comercial disipa las preocupaciones en materia de temporalidad y horizontes de inversión para los empresarios, tanto en Estados Unidos como en México. José Yuste, ¿cómo estás? Muy buenas noches.
3: Bien, hola, muy bien, gracias Marco Mares. Buenas noches, Mari Carmen Cortés. Bueno, hola, pues Pepe. Ya quedaron realmente...
1: Es que eco.
3: Es el que veo. Estoy notando. Eco. Bueno, pues no cumplió los requisitos finales, ya no puedo decir los requisitos iniciales, ni intermedios, ni finales. No cumplió con ningún requisito Magni Charters, esta pues aerolínea que se dedicaba a los paquetes turísticos, viajabas con ella, te hacía el paquete con el hotel, realmente tuvo mucho éxito en su momento. Y aquí, bueno, pues la autoridad ya le está cancelando el certificado de operador de servicios aéreos, es lo que está haciendo la agencia, la Agencia Federal de Aviación Civil, le está cancelando ya todas estas operaciones, ya no puede volar Magni Charters, ya no tiene alternativa, se le ha cancelado también la oportunidad de tener un concurso mercantil. Y aquí lo que decíamos es el problema que vemos con todas las aerolíneas, si ya no pueden operar, si ya tienen problemas, ¿para qué siguen vendiendo boletos y engañando al público? Porque cuando vendes boletos, pues sigues engañando al público, engañas al público de que vas a poder seguir volando, dar el servicio, en este caso, dar todo un paquete turístico que englobara una buena playa, con un buen hotel, con todo pagado, el all inclusive, pero ya no puedes dar nada de eso. Entonces, pues es un, obviamente, esto es un fraude al cliente, al consumidor, y eso habrá que revisarlo bien a bien, cómo va a terminar. Bueno, es el caso de Magnicharter. Magnicharter pertenecía al grupo aéreo Monterrey. Esto desaparece. Y también pues, valdría la pena revisar qué ha sucedido con todas las aerolíneas que han estado pues ya quebradas en México. ¿Por qué están quebrando tantas aerolíneas en México? No hay condiciones realmente buenas de competencia, no hay una buena incentivos. Y pues las que existen, obviamente, que son Aeroméxico, Viva Aerobús, Volaris, y ahora Viva Aerobús y Volaris se quieren prácticamente hacer una alianza propiamente con ellas, que va a ser enorme la alianza, que ahí veremos qué define la Comisión Nacional Antimonopolio. Pero pues si algo está pasando con las aerolíneas, que realmente la está pasando mal en México.
1: Ese grupo Más Vuelos, que se llama el que quieren integrar Viva Aerobús y Volaris, en algunas rutas van a tener el 100%. O sea, hoy tienen el 70 la mayoría de las rutas y en algunas llegarían al 100%, y entonces pues trata de competir con ella, va a ser prácticamente imposible. Y oye, una buena de la Suprema Corte de Justicia de la Nación rechazó revivir un litigio fiscal de FEMSA, de que ganó la empresa hace 2 años de manera definitiva. El SAT pretendía cobrarle a FEMSA un crédito fiscal por 2.868 millones de pesos por adeudos relacionados en el ejercicio fiscal 2011, y se resolvió hoy este tema en el pleno. Avaló el proyecto del ministro Giovanni Figueroa Mejía, a quien yo felicito. Le dieron marcha atrás a la propuesta de Lenia Batres Guadarrama, a quien no felicito, que pretendía revivir el caso. Y entonces aquí lo que dijeron es que la revisión fiscal no es procedente, y advirtieron que no se puede revivir asuntos que son cosa juzgada. ¡Qué bueno! Qué bueno que estén tomando esa decisión.
2: Pues sí, la verdad es que esto llama mucho la atención. Justamente hace un momento platicábamos con José Medina Mora, presidente del Consejo Coordinador Empresarial, y nos decía que ellos llevan un observatorio judicial en el que están analizando cómo toman las decisiones en la Corte a partir de todos los cambios que se hicieron en el Poder Judicial, a partir de los cambios también en los equipos humanos, en parte de los equipos humanos de la Corte. Y nos decía que en el empresariado están relativamente tranquilos en la medida en que están viendo que se está resolviendo más o menos de la misma manera que se resolvía antes de todos estos cambios, que en algunos casos los ganan las empresas, algunos otros los pierden, pero que no hay mucha variación respecto del periodo previo. Y lo que hoy estamos viendo con este caso del rechazo de la Corte a revivir este litigio fiscal es una buena señal, y más todavía que se reconozca que ya es un caso juzgado. Sí.
3: Mira, es una muy buena señal. Este crédito fiscal de FEMSA fue del 2011. ¿Cómo lo vas a revivir? Algo que ya sucedió en el 2011, que ya hubo cosa juzgada. Y ahí sí, la ministra Lenia Batres, pues se está equivocando. Esto genera incertidumbre total a las inversiones, porque esto realmente pues no tiene nada que ver con que se haya pagado o no impuestos. FEMSA paga bien sus impuestos y los ha pagado, y si tuvo un litigio fiscal, ya se cubrió en el 2011. No se vale realmente irte pues 15 años para atrás, pues decirte ahora y me vuelves a pagar el impuesto, ¿no? Que, oye, si eso ya quedó cosa juzgada, no, me lo pagas.
1: Una resolución.
3: Ahí la Suprema Corte de Justicia, muy bien. Que le dio palo pues a Lenia Batres.
1: 8-1, solamente Lenia fue la única que no. Y Giovanni Figueroa Mejía, quien insisto que vuelvo a felicitar, dijo que tampoco se puede decir que la reforma fiscal habilitó la procedencia de la revisión fiscal contra resoluciones. ¡Qué bueno! Y también por su parte la ministra Yasmín Esquivel, esa es la pirata, ¿no? Subrayó a México que no puede mandar una mala señal a inversiones. México no puede mandar una mala señal a inversionistas extranjeros reviviendo casos juzgados.
3: Yasmín Esquivel se ha mantenido bastante bien con estos temas, sí, de no revivir cosas juzgadas, sí, y lo he hecho bien.
2: Ya lleva varias, Yasmín, bueno, Esquivel, y creo, bueno, que eso pues hay que apuntarlo, hay que señalarlo, porque efectivamente ha mantenido una congruencia respecto de lo que procede en materia de derecho. Hay un respeto a la ley y hay que estar muy cuidadosos de las señales que se envían a los inversionistas locales, a los nacionales e internacionales.
3: Sí, porque aquí te puede caer de mal una empresa por distintas razones, que crees que es adversaria política, lo que sea, y le quieres cobrar un impuesto hace 15 años, que es el caso de FEMSA.
1: Que FEMSA
3: ya paga bien sus impuestos, tiene éxito con Oxxo, con todo lo que te hace, con Coca-Cola, con todo lo que hace FEMSA, y le quieres cobrar así, yo creo que está mal. Qué bueno que detuvieron a Lenia Batres en este caso.
1: Vamos a un corte.
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5: Adiós a Magni Charters. Pierde su certificado de operador aéreo.
4: Eluniversal.com.mx.
5: Magni Charters pierde certificado como operador aéreo. No acreditó los requisitos para brindar servicio. Señala la Secretaría de Infraestructura y Comunicaciones y Transportes.
4: Milenio.com.
5: Corte rechaza revivir juicio que ganó FEMSA hace 2 años.
4: Elfinanciero.com.mx.
5: Pemex tiene el control. Conserva 58% del mercado gasolinero.
4: Excelsior.com.mx.
5: Restaurantes operan como centros médicos y veterinarios tras terremotos en Venezuela.
4: Eleconomista.com.mx.
5: Bolsa mexicana cierra con pérdidas. Acciones de Walmex encabezaron el descenso.
4: Ford.com.mx.
5: Gobierno de Sheinbaum celebra que el T-MEC se mantenga hasta 2036.
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7: Taylor Swift desató rumores de nueva música tras una misteriosa cuenta regresiva en su sitio. Fans destacaron guiños a Toy Story en los visuales, alimentando

0: es parte del juego.
1: 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Mike Myers, la voz de Shrek, grabó originalmente los diálogos con un acento normal. Después de ver un fragmento de la cinta, Myers solicitó al CEO de DreamWorks y al productor de la película grabar de nuevo todos los diálogos con acento escocés. Este cambio costó a la producción $4 millones. 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

0: 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En septiembre del año 2000, Blockbuster tuvo la oportunidad de comprar Netflix y la rechazó. En aquel momento Netflix estaba pasando por momentos financieros difíciles, por lo que buscaron una junta con Blockbuster con el afán de ser comprados. Al escuchar que el costo sería de $50 millones, el CEO de Blockbuster ni siquiera consideró hacer una contraoferta. El resto es historia. 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

0: la financiera. Tenemos en la línea ya a Rogelio Garza, él es el presidente de la Asociación Mexicana de la Industria Automotriz. Rogelio, muy buenas noches. Antes que nada, gracias por tomarnos la llamada.
1: Mari Carmen, ¿cómo estás? Buenas noches, con mucho gusto.
0: Gracias. Oye, ustedes son los únicos, y por razones obvias, que no están festejando que el Tratado de Libre Comercio no sea renovado por 16 años, por el impacto que tiene en la sección 232. Ustedes sacaron un comunicado que a mí me gustó, en el que dicen que, bueno, sí se anticipaba que el tratado no sea renovado por 16 años, pero tampoco hay un reconocimiento de los logros que ha tenido el Tratado de Libre Comercio para Estados Unidos, México y Canadá, especialmente para la industria automotriz, que hoy está en jaque por la 232, y la prueba es que las exportaciones automotrices en los primeros 5 meses del año bajaron casi 5%. Pero cuéntanos, porque sí es un factor preocupante.
1: Sí, mira, bueno, efectivamente sacamos nosotros un comunicado en el que, pues, decimos esto que comentas, es realmente, son 30 años de ser partner de Estados Unidos, de Canadá, de un acuerdo que ha sido muy fructífero para todos, para ellos, para nosotros, especialmente para la industria automotriz, pues ha sido un detonante importante que le ha dado, que ha creado una industria altamente interrelacionada en la región, y que, bueno, pues el que Estados Unidos decida no renovar, pues sí, es una lástima que no lo haga, que no reconozca que hay esto, pero bueno, también hay que ver que, bueno, nos vamos a revisiones, tenemos 10 años para ponernos de acuerdo y renovarlo. No es la mejor noticia, pero tampoco es una noticia fatal, ¿verdad? Es una noticia que hay que tomar contacto. Nosotros lo que pedimos es que lleguemos pronto a un acuerdo en el tema automotriz, porque la medida, la sección 232, pues nos tiene totalmente en desventaja ahora con otros países del mundo, ¿no?
2: Sí, definitivamente. Rogelio Garza, ¿cómo estás? Te saluda Marco Antonio Mares. Muy buenas noches.
1: Marco, ¿cómo estás? Buenas noches.
2: Bien, Rogelio, y pues con muchas preguntas respecto del sector automotriz. Sin duda hoy la industria automotriz, respecto del universo de productos y de servicios que se comercian entre México y Estados Unidos, es uno de los sectores más afectados y en mayor riesgo si se considera que la política arancelaria del presidente Donald Trump parte de pues la histórica posición de los gobiernos de Estados Unidos, que buscaron el fortalecimiento de las industrias en ese país. Y el presidente Trump lo ha mencionado, lo ha dicho, quiere que las empresas, las grandes empresas, se vayan a fabricar a Estados Unidos, cosa que no es tan sencillo, pero esa es su intención. Rogelio, ¿cómo desenmarañar este problema y dejar claro que la industria actualmente es una industria integral, una industria integrada regionalmente?
1: Mira, justo ese punto, Marco, es el que hemos nosotros, en todas las oportunidades que hemos tenido como industria, nosotros, mi contraparte en Estados Unidos, mi contraparte en Canadá, ese es el punto central que le hemos manifestado a nuestros gobiernos, el que esta industria se generó y se creó así, y es una industria que ha generado cadenas de valor en la región. La regla de origen que tenemos del 75%, pues es para eso se puso, para generar valor en la región. Entonces, hemos logrado en estos últimos 30 años y estos últimos, desde las últimas firmas, hemos logrado generar esta cadena de valor en la región, y pues bueno, para nosotros es indispensable, para todas las compañías, para las americanas, para las japonesas, para las alemanas, las coreanas, para todos, es indispensable y es importante el que se respeten estas cadenas de valor que hemos hecho. Yo estoy seguro que vamos a llegar a un acuerdo, que vamos a tener un acuerdo que regrese a México a esa posición importante que tenemos en el tema automotriz, y que ahorita momentáneamente, por la distorsión de estos aranceles, esta distorsión de que nosotros tenemos 25%, aunque puedas descontar el contenido americano, contra un 15% que tienen Europa, Japón y Corea, y sin cumplir con regla de origen, pues bueno, esto es lo que nos preocupa más ahorita, así es, esta distorsión que se está generando, y que es lo que urgimos a los gobiernos a que lleguemos a un acuerdo en esto.
3: Desde luego, Rogelio, te saluda José. ¿Y usted cómo estás? Buenas noches.
1: Bien, Pepe, ¿cómo estás?
3: Muy bien, muchas gracias, Rogelio. Oye, sí, escuchándote, sí, me queda claro, además, el tema, por ejemplo, de que si cumples con la regla de origen, cumples con compromisos que trae el tratado, por ejemplo, el mejorar el salario, las 16 dólares por hora, si cumples con contenidos regionales, en fin, con todo esto, pues además creo que no habría ningún problema si llegas a importar algo pequeño, que son componentes eléctricos claves del carro, ¿no? Pues de Asia o de China, que puede ser que el 3, 4, 5%.
1: Sí, correcto. Ese es más o menos el caso, ¿eh? Digo, en el tema de México, la incorporación de, depende de cada modelo y cada compañía, pero digamos un estimado de la incorporación de producto asiático que viene y que es el que comentas, este tipo de productos de telemática, de electrónica, tiene que ver mucho con la ventaja que tiene Asia para ese tipo de proyectos por los minerales críticos y por cierto tipo de materiales, de materias primas para la elaboración de estos componentes, chips, etcétera. Entonces, este tipo de cosas que se incorporan a los vehículos es lo que ahorita estamos viendo y es parte de lo que todo lo que se platica y lo que platicamos entre las industrias de cómo tratar de traer más proveeduría a la región, no depender de otras regiones. Pero bueno, se requiere tiempo para todo esto. No puedes de un año para otro decir cambien de proveedores y cambien de esto, porque hay cosas, como bien lo dijiste, que no se fabrican acá y que se tiene que hacer un plan si es el objetivo el traer proveeduría de este tipo a México.
0: Sí, porque lo que pretende Estados Unidos, aunque no está creo que definido todavía, de elevar el contenido nacional, el regional, de 75 a creo que el 83%, pero además elevar, no sé, tú dirás, yo sé que están las negociaciones, a 50% el contenido de Estados Unidos, y al parecer también quiere elevar el porcentaje del auto hecho en zonas donde se gane más de $16 el barril. Y el otro día nos decían que para las empresas en Estados Unidos es muy difícil conseguir los certificados laborales que demuestren cuánto se paga por hora.
1: Correcto, o sea, todo esto que acabas de comentar, Mari Carmen, es una sumatoria de cosas. Si tú tienes el labor value content, que es lo que comentas del contenido laboral, que tienes que tenerlo donde esté en 16, valga más de $16 la hora. Si tienes además de eso el cumplimiento de la regla de origen del 75, y si además tienes más cosas, se van sumando a lo estricto que es cumplir con esta regla. Entonces, precisamente en una negociación de este tipo hay que verlo de manera integral, hay que ver de manera completa todo el paquete completo para el sector automotriz, porque si tú mueves un componente, la regla de origen, o si mueves el contenido laboral, o si mueves lo que se llama las core parts o las partes básicas o componentes prioritarios del vehículo, si hay varios mecanismos en los cuales puedes tú jugar con la regla de origen o jugar con el contenido de cómo se fabrica un vehículo o lo que debe contener. Entonces, no es nada sencillo, ¿sí? No es nada sencillo. Es una ecuación complicada la que determina totalmente los componentes y el cumplimiento de los vehículos. Entonces, por eso es que urgimos a esto, porque todo esto requiere inversiones, planes, y requerimos que esto tenga la mayor certidumbre posible para que continuemos como hemos sido una industria fuerte en México y en Norteamérica.
3: Rogelio, ¿cuáles son los escenarios que tienen ustedes para la eventual negociación positiva y eliminación de estos aranceles unilaterales en contra de varios sectores, en contra de México, entre ellos la industria automotriz? ¿Sería posible que se resuelva, pero hasta que pasen los tiempos políticos electorales en Estados Unidos? Porque pues es mucho del mensaje del presidente Trump de que no necesita los carros de México ni de Canadá, porque es un mensaje político y un mensaje que tiene que ver con el empleo en Estados Unidos.
1: Totalmente, yo creo que el gobierno del presidente Trump utiliza pues mecanismos desde el punto de vista político, como bien lo comentas, pero además mecanismos de presión. Todo esto creo yo que es parte de una estrategia negociadora completa en el que hay que estar muy, muy pendientes de esto que está, todo lo que comentas. Pero mira, Yo lo que sí he escuchado con mis contrapartes, ahora que estuve en Washington hace 2-3 semanas, que nos reunimos con mi contraparte de Estados Unidos, con los canadienses, lo que sí hemos escuchado todos de los gobiernos es que los sectores que están impactados ahorita es acero, aluminio y autos, ¿sí? Entonces, sí están pensando en tener una solución antes de que venga la elección. Entonces, para nosotros ojalá sea así, ¿eh? Porque cada mes que va pasando esta medida 232, lo que provoca es que proyectos que están en México pues constantemente se estén evaluando para ver en dónde continúas o en dónde crecemos. También podemos crecer, ¿eh? Y yo creo que vamos a crecer, pero para eso necesitamos el saber cómo vamos a quedar después de esta revisión.
3: Desde luego, pues qué bueno que platicamos contigo para ir viendo estas preocupaciones fuertes del sector automotriz. No ha quedado claro estos temas del arancel, de la regla de origen. Hay que negociarlos bien. Rogelio Garza, presidente de la MIA, gracias por estar con nosotros.
1: Saludos a los tres, gracias.
0: Gracias,
3: gracias,
0: Rogelio.
3: Abrazo, gracias. Vamos a un corte comercial.
4: 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Mike Myers, la voz de Shrek, grabó originalmente los diálogos con un acento normal. Después de ver un fragmento de la cinta, Myers solicitó al CEO de DreamWorks y al productor de la película grabar de nuevo todos los diálogos con acento escocés. Este cambio costó a la producción $4 millones. 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
1: La canción Walk on the Wild Side de Lou Reed habla acerca de personas que gustan vestirse con ropa del sexo opuesto, que van a Nueva York a convertirse en prostitutas. Cada estrofa presenta un personaje nuevo. Algunos de ellos son Holly, Candy o Jackie. Lou Reed tenía una especial empatía hacia esos personajes, ya que él tuvo problemas por su sexualidad durante toda su vida. Incluso en algún punto sus padres intentaron curar su homosexualidad. 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
1: Financiero, y tenemos vía Zoom, o sea que lo podemos ver vía Telefórmula y vía YouTube, a Oscar del Cueto, presidente de la CHAM, la Cámara Mexicana, la Cámara Americana de Comercio. ¿Cómo estás aquí en la CHAM, aquí en México? Oscar del Cueto, muy buenas noches.
2: Hola, Oscar. Hola, Oscar, muy buenas noches.
3: Hola, hola, Mari Carmen, Pepe, ¿cómo están? Marco, buenas noches, un gusto saludarlos.
1: Igualmente. Oye, pues básico platicar contigo, porque ustedes, las empresas americanas, las de Estados Unidos y bueno, las de Canadá, junto con las mexicanas, pero ustedes más allá en Estados Unidos, pueden ejercer presión para el gobierno de Trump, con Jamieson Greer, representante comercial, para que el tratado se agilice, para que se elimine la 232, para hacerle ver al señor Trump que pese al déficit comercial, el tratado sí ha beneficiado a Estados Unidos también, no solo a México y a Canadá.
3: Sí, Mari Carmen, creo que señalas un punto totalmente estratégico en lo que hemos venido haciendo precisamente en la Cámara. Como sabes, hemos estado viajando recientemente a Washington y precisamente pues demostrando el poder hacer este lobbying en Washington a través de nuestras empresas que son socias de la Cámara, empresas americanas, que podemos hacer la voz de los beneficios y de lo que podemos hacer económicamente, el beneficio de tener este acuerdo. Así que, de hecho, les comento que próximamente, la semana que entra, estaremos otra vez en Washington para poder pues hablar de los beneficios del tratado, del intercambio comercial que tenemos entre ambos países, de la importancia de lo que es México para Estados Unidos y de Estados Unidos para México, el intercambio de estos 2 billones de dólares diarios que hacemos entre ambos países, de las inversiones que podemos seguir haciendo en nuestro país a través de las empresas americanas y los beneficios que también se tienen en Estados Unidos de empresas mexicanas. Hay que recordar que muchas de las empresas en Estados Unidos dependen de la manufactura que hacemos en México, dependen mucho de las exportaciones que se hacen en México, y esa es la voz que vamos a llevar precisamente a Washington.
2: Óscar del Cueto, ¿cómo estás? Te saluda Marco Antonio Mares. Muy buenas noches, Óscar.
3: Hola, Marco, qué gusto saludarte y verte.
2: Igualmente. Óscar, creo que esto que señalas es bien importante, la interlocución que tienen ustedes en Estados Unidos, no solamente con sus contrapartes, sino con las autoridades. Ojalá que nos cuentes con quién se van a reunir en Washington próximamente, la siguiente semana, para que tengamos una dimensión clara del poder de persuasión eventual que tienen ustedes con las autoridades, con los sectores influyentes en Estados Unidos, no solo de la importancia, sino de la creciente interdependencia de las cadenas productivas que se han fortalecido en los últimos 30 años entre México, Estados Unidos y Canadá. ¿Qué destacarías de esta reunión? ¿De qué manera lo van a plantear?
3: Sí, totalmente, Marco, y creo la posibilidad de comentar con los actores clave. Hemos hecho un mapeo de quiénes son, no solamente los tomadores de decisión, sino quienes también tienen representación en algunos estados, pensando en senadores, en representantes que están en el Congreso, que pueden ser una voz, no solamente la gente de USTR, estaremos buscando a la gente del USTR, con quien tenemos una comunicación permanente, cabe decirlo, pero también con aquellos pues stakeholders que pudieran tener una voz de los beneficios que en su estado se perciben de esta relación. De repente los temas en Washington no son solamente el acuerdo trilateral, sino también hay otros temas, pero en los estados sí se convierte en un tema muy importante, y hablando de Texas, Arizona, Nuevo México, lugares en donde el intercambio comercial es muy importante, y esos son los que hemos mapeado, a esos son los que vamos a estar buscando, y no solamente los que estamos en México, sino aquellas ejecutivos, oficiales de nuestras empresas que son que hablan el mismo idioma, que están presentes para hablar de los beneficios. Ese va a ser el objetivo de estar en los próximos meses. Hoy hay que recordar que el 20 de julio viene nuevamente el USTR con el embajador Greer a México para continuar estas conversaciones bilaterales, pero lo importante es que nosotros también, como empresas privadas americanas, llevemos esa voz de la importancia de la relación comercial que tenemos entre los dos países. Y obviamente en algún momento vamos a tener que hablar de los tres países, pero en este momento es acercarnos a Washington para reforzar el convencimiento que se tiene que tener con las autoridades que toman las decisiones.
4: Sí, desde luego, qué bueno, Oscar. Te saluda José. ¿Y usted cómo estás? Buenas noches.
3: Hola, Pepe, qué gusto saludarte.
4: Buenas Igualmente, noches. Qué gusto. Oye, ¿cómo lograr convencer al gobierno de Donald Trump de esto? Ahí lo hemos visto, un gobierno proteccionista, a rajatabla. Cuando el Tratado de Libre Comercio pues ha apoyado la integración económica, es muy claro, pero ha ayudado a la competitividad de Estados Unidos, a la productividad de Estados Unidos, a las cadenas de valor, y a varias empresas estadounidenses instaladas en México que les apoya. ¿Cómo lograr que lo entienda el gobierno estadounidense?
3: Sí, nosotros hemos hablado de la importancia de Norteamérica, ¿no? De cómo norteamericanizamos las cadenas de suministro en Norteamérica. ¿Qué podemos reforzar en lo que son las proveedurías? Inclusive anteriormente habíamos hablado de identificar esas pequeñas y medianas industrias que a lo largo de los próximos años se pueden convertir en los proveedores de las grandes empresas, de los grandes sectores que están en Norteamérica y que hoy dependen a lo mejor de una zona donde se producen o estamos importando productos que no se hacen en la región. Entonces, norteamericanizar es una de las ideas que hemos planteado, no solamente para las empresas americanas, sino también las empresas mexicanas que son grandes, que pueden competir para ser proveedores en Norteamérica. Yo creo que eso es lo que estamos haciendo, alinear los objetivos. Entendemos el objetivo del presidente Trump en tratar de traer más inversiones a su país. Nosotros lo vemos como en traer mayor inversión, pero a la región de Norteamérica. Somos una región muy complementaria, somos una región que está trabajando en conjunto y que hoy tenemos que encontrar que esas cadenas de suministro se den en la región. Hoy tenemos aranceles que nos hacen menos competitivos en algunos sectores y escuchaba hace un momento a Rogelio en el tema de la parte de automotriz. Entonces hay que encontrar qué sí se puede hacer en Norteamérica, traer eso y convencer que la parte de regionalización, la parte de las cadenas de suministro y lo que es pues la parte del porcentaje de Norteamérica, pues se respete y se busque fortalecer. Esa va a ser nuestra estrategia, con datos, con números y obviamente con esos pues materiales que ya hoy identificamos que se pueden hacer acá en Norteamérica, desarrollando a las empresas pequeñas y medianas. No va a ser inmediato, no va a ser de 6 meses, pero sí a lo largo de los próximos años. Hoy tenemos ya la certeza de estos 10 años, pues hay que trabajar sobre los próximos, que no van a ser revisiones, no van a ser renegociaciones, más bien es más una revisión de lo que es el acuerdo. Así que creo que hay tarea por hacer y nosotros vamos a hacer lo que nos toca para poder fortalecer esta región de Norteamérica.
1: Es que es un absurdo que por un lado Trump quiera reducir la dependencia en ciertos insumos de China y por el otro lado no quiera que nosotros seamos el sustituto ideal de esas exportaciones y que el arancel 235 perjudica a 3 empresas muy importantes de Estados Unidos, a Ford, Stellantis y General Motors. Es como un absurdo porque está golpeando a los de casa.
3: Correcto, y creo que la parte donde tenemos que reforzar es identificar ese el porcentaje que hoy tenemos, cómo podemos beneficiar a las empresas que hoy están ya en Norteamérica y hablando de la parte automotriz nuevamente, es identificar cuáles son esos aranceles que pueden ser ajustados, el cumplir con la regla de origen en Norteamérica y tener un arancel menor que el que hoy se tiene, por ejemplo, en Europa o de productos que vienen de Asia. Entonces, sí suena en ese sentido, Mari Carmen, pero creo que podemos hacer una labor conjunta para poder desarrollar proveeduría local, regionalizar la zona, norteamericanizarnos y convencer precisamente a los tomadores de decisiones en Estados Unidos de que en Norteamérica podemos hacer las cosas bien juntos, como lo hemos hecho en los últimos 30 años.
2: Sí, Oscar del Cueto, presidente de la AmCham México, ¿ustedes qué posición guardan respecto de la intención que se tiene en Estados Unidos de incrementar el contenido de Estados Unidos, no solamente el contenido regional, que hasta ahora pues han avanzado bien las cosas? ¿Cómo lo ven ustedes?
3: Digo, hay que revisarlo a detalle. Creo que la parte más delicada sería la parte donde entremos a dónde sí podemos cumplir y dónde no. Hay productos en Norteamérica, en Estados Unidos, que se hacen ya con producto de Norteamérica, de los Estados Unidos, pero que finalmente se distribuyen en el mercado norteamericano. Entonces, poner un porcentaje muy alto puede poner en riesgo la producción de los tres países. Hay que identificar qué se hace en Estados Unidos, qué se queda en el mercado doméstico de los Estados Unidos y qué sí, ese porcentaje puede darse entre México y Canadá, incluyendo Estados Unidos, pero sin poner en riesgo ninguna de las cadenas de suministro, ninguna de las cadenas que se puedan ver afectadas. Yo creo que hay que identificar primero qué se está haciendo en Estados Unidos, qué ya es producto que tenga producción en los Estados Unidos y qué podemos hacer contra México y Canadá para que no se nos vaya ese porcentaje mayor o que no se haga muy alto y que no podamos cumplir y que afectemos las cadenas de suministro, no solamente de la región, sino también de Estados Unidos.
4: Sí, desde luego, esa es una parte clave. La duración del tratado ya quedó 10 años, pero bueno, yo no sé, la administración de Donald Trump, ¿se podría volver a ver el tema? ¿Quizás se podría aumentar a 16 años o no? ¿Cómo lo ves, Oscar? Pues,
3: yo creo que hoy lo que tenemos es esta certeza de los 10 años. Habría que destacar lo que podemos hacer en los próximos años es ir revisando que se cumplan los acuerdos que se tienen. Hay que más bien pensar no solamente en que van a hacer renegociaciones anuales, sino que se van a hacer revisiones de temas y sectores puntuales que en ese contexto ya ayuden a asegurar una implementación adecuada y que la vigencia, pues, de temas que avanzan muy rápido, el tema de la inteligencia artificial y otros, pues se vayan incluyendo sin necesidad de hacer una renegociación total. Y si en algún momento podemos extenderlo a esos 16 años, nosotros estaríamos empujando en ese sentido, claro, para que se logre tener un acuerdo hasta 16 años.
4: Esperemos.
1: Pues muchísimas gracias, en verdad, Oscar. El cuento, presidente de la Anchamba aquí en México.
4: Oscar, muchas gracias, Oscar. Gracias, Oscar.
3: Un gusto, saludos a los tres.
1: Buenas noches. Gracias, vamos un corte.
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0: contra un equipo inglés que tiene mucho talento, mucho talento. Si analizamos equipo por equipo, es un equipo con más talento que nosotros, un equipo, por supuesto, con una plantilla mucho más cara, que juega en la Premier League casi todos, pero al final México ha demostrado ser un equipo y que la unión ha hecho que el equipo haya jugado muy bien, y sobre todo el partido contra Ecuador, la primera parte contra Ecuador, nos hace pensar que podemos ganar ese partido. Yo sí pienso, Mari, que sería una sorpresa si México gana contra un rival tan potente, pero va a ser un partido muy peleado donde México tiene posibilidades de ganar, sin duda, ¿eh? Aparte, la altura pesa, el estadio Azteca pesa, eso va a jugar sin duda a favor de México, así que oportunidades tenemos, sí, muchas.
1: Sí, ojalá que sí. Raúl Eduardo Orbañanos, ¿cómo estás? Te saluda Marco Antonio Mares, muy buenas noches.
0: Hola Marco, qué gusto saludarte.
1: Igualmente, ojalá que también lleguemos a tener el mismo festejo que hemos estado teniendo todos estos días. Raúl Eduardo, ¿cuáles son las fortalezas y debilidades que tú observas de nuestro próximo contendiente, que sin duda pues tiene una tradición muy larga, con una fuerza muy importante, pero no sé si tiene hoy día las mismas condiciones y circunstancias que en el pasado reciente?
0: ¿Sabes qué? Yo la mayor debilidad que le he visto a Inglaterra es quizá el juego de conjunto, ¿no? Porque tiene individualidades muy buenas. Por momentos en partidos hace un muy buen fútbol, precisamente por esas individualidades que tiene. Es un equipo muy vertical que busca la portería contraria permanentemente. Trata de llegar muy rápido al arco rival, pero no ha logrado conjuntarse durante la totalidad del partido. Momentos sí, momentos no. Partidos muy buenos como el primero contra Croacia, después contra Panamá también le costó, y el empate que tuvo le costó. Y las fortalezas, sin duda, las individualidades que tiene. No tiene, para mí, tres jugadores que te pueden cambiar el partido. Harry Kane, sin duda, el que le dio la clasificación a los octavos de final, cuando el partido lo tenían sumamente complicado contra el Congo. Declan Rice, que es un medio volante del Arsenal, que también es un verdadero fenómeno, y Jude Bellingham, el mediocampista del Real Madrid. Esos tres tienen la varita como para cambiarte una eliminatoria. Y del otro lado, México es un equipo conjunto, es un equipo completo, es un verdadero equipo, ¿no?
2: Sí, así es, Raúl. Te saluda José Yuste. ¿Cómo estás, Raúl? ¿Cómo te va?
0: ¿Qué tal, Pepe? ¿Cómo estás? Buenas noches.
2: Qué gusto saludarte. Oye, hoy vi algo realmente, me llamó la atención, lo puso aquí Radio Fórmula, lo comentó Enrique Acevedo, muy bien Enrique, y da coraje, la verdad es que es vergonzoso lo de Radio Mitre en Argentina, que decían que el equipo mexicano ganó a Ecuador porque el cártel Jalisco Nueva Generación había llegado a los vestidores de los jugadores ecuatorianos y les había dicho que si no, no ganaban ellos y perdía México, iban a tener problemas. En fin, una cosa realmente que mal, vergonzosa, que alguien supuestamente, que se dicen periodistas, lo hagan así.
0: No, increíble que un medio de comunicación difunda esas noticias, ¿no? Es de verdad no creerse. El ambiente lo empezó a generar la propia prensa ecuatoriana antes del partido, Pepe. Si recordamos, hablaron mucho de que buscábamos siempre sacar ventaja, y que la serenata, y que la altura, y que no estábamos en condiciones iguales, y que llegaron muy tarde, y se ha ido creciendo la bola de nieve, pero de eso a lo que se difunde, de verdad, es una irresponsabilidad terrible, ¿no? Terrible, que ojalá tenga consecuencias, ¿eh?
3: Ahora, difícil que tenga consecuencias porque no es la selección de Ecuador, es un medio argentino que dice, me avisaron, les digo, irresponsable, pero va a ser muy difícil que la FIFA pueda intervenir en contra de un medio argentino, además un medio argentino. Mañana Argentina juega contra mi favorito de corazón, después de México, que es Cabo Verde, y la va a poner una goliza. ¿Cómo lo ves?
0: No la veo tan goliza, porque es un equipo muy muy unido también, es un equipo que se defiende muy bien, que nos ha sorprendido a todos, sí. Absolutamente a todos en el Mundial, lo mismo que Congo, ¿eh? Congo contra Inglaterra, de verdad que eran uno mismo, y se defendieron como gatos boca arriba todo el partido.

0: Yo creo que Congo va a ser lo mismo mañana, ¿no? Debería de ganar Argentina, debe de ganar. Yo no veo un marcador tan amplio. Y a pesar de que si Congo se va abajo en el marcador, no se va a ir al frente y no se va a desbocar, va a ser mesurado. Y vamos a ver a Messi, ¿no? En esta búsqueda por seguir ampliando su legado y por seguir ampliando su récord histórico de goles en mundiales, ¿no?
1: Sí, definitivamente. Y una duda que yo personalmente tengo, Raúl Eduardo, respecto del avance que ha tenido la selección mexicana. Hay quienes dicen que nunca había llegado a un nivel como el actual, pero hay quienes dicen lo que pasa es que por el número de equipos es diferente. ¿En qué momento estamos realmente, de acuerdo con tu experiencia?
0: Pues mira, la realidad es que nunca habíamos ganado 4 partidos en un mundial. No habíamos pasado esta fase porque no existía, y ganamos un partido de eliminación directa después de 40 años, después de México 86. Ahora viene la fase en donde siempre nos hemos quedado, que es la fase de octavos de final, que de ahí no habíamos logrado pasar, ¿no? Ahora viene la prueba importante, sin duda. Lo hecho ha sido muy bueno, ¿no? Para algunos, la mejor actuación de México en mundiales, 4 partidos ganados sin recibir gol, a pesar de la localía, creo que es algo a resaltar. Pero viene la fase importante, Marco, la fase en donde necesitamos dar el do de pecho y necesitamos ya meternos a los cuartos de final para decir, oye, somos de los 8 mejores del mundo y no somos de los 16 mejores del mundo, que ahí llevamos mucho tiempo, ¿no?
2: Claro, claro, deberíamos dar el salto, podríamos dar el salto. Ahora, con esa selección parece que se puede dar el salto, Raúl, y ahí, bueno, se ha instalado muy bien la defensa. La media, ya ves que cambiaban, y tú lo explicarás bien, cambiaban a los medios, de repente se cambiaban todos los medios. ¿Crees que así se pueda jugar frente a Inglaterra o de otra manera distinta?
0: No, yo creo que a Inglaterra también, si le das la pelota, Pepe, y si lo dejas que te ofenda, va a ser complicado. Y eso que dices, los movimientos que hacían en medio campo, sobre todo Luis Romo y Gilberto Mora, que de repente aparecía Mora por izquierda, aparecía por el centro, aparecía por derecha, desconcertó por completo a Ecuador. Y si le sumas que por ahí se metía el Piojo Alvarado, y el Piojo Alvarado aparecía de repente como un enganche y de repente por la banda, esos movimientos desconcertaron mucho a Ecuador, y la verdad que a mí me sorprendió el planteamiento de México contra Ecuador el otro día, porque no es lo que nos tiene acostumbrados Javier Aguirre. Javier Aguirre es un técnico normalmente reservado, que lo primero que prioriza es el que no le hagan gol, y contra Ecuador fue completamente diferente, a buscar la portería rival desde el primer minuto, y al final le resultó. Yo no recuerdo haber visto hace mucho tiempo un partido, y sobre todo un primer tiempo, como el que jugó la selección nacional contra Ecuador, que fue realmente por nota, ¿eh?
3: Oye, lo que también es inusitado es la reacción de la gente. Que no solo es en la Ciudad de México, no solo es en el Ángel, la Ciudad de México es por todos lados. Ayer, que el martes, que sí tuve oportunidad de estar y salir de ahí, por todos lados había gente festejando, y en todas las ciudades, desafortunadamente, con 4 personas fallecidas. ¿A qué atribuyes tú, que tienes tantos años cubriendo esto, esta euforia? La gente se desboca en la calle.
0: ¿Sabes qué? Que la ilusión de la afición siempre ha estado. Cada mundial está, y cada mundial queremos que nos vaya bien, y cada mundial deseamos que nos vaya bien. Y al final esta selección, pues paso a pasito, ha ido incrementando esa comunión entre la afición y entre el equipo, ¿no? Que normalmente pues estás muy ilusionado y de repente pues empatas o pierdes en una fase de grupos o no clasificas en fase de grupos. Y aquí, conforme pasan las rondas, la gente se va dando cuenta pues de que, pues a ver qué pasa, ¿no? Sí. Y si le sumas a eso, creo yo, ¿no? La inmediatez y cómo pasa todo en las redes sociales y cómo se van comunicando cosas, pues la euforia va creciendo, y lo hemos visto en todos los festejos. El último, desafortunadamente, como dices, con fallecidos, que por favor, mesura en los festejos. Pero cada partido ha sido más grande el festejo en todo el país, ¿eh?
1: Pues muchas gracias, Raúl. Eduardo Orbañanos, comentarista.
2: Gracias, Raúl. Un abrazo, Raúl. Gracias.
0: Un gusto, un saludo a los tres. Buenas noches.
3: Buenas noches. Ya nos vamos, Marco Mares. Buenas noches.
1: Gracias, Mari Carmen Cortés. Muy buenas noches.
2: Buenas noches, Marco, Mari Carmen.
3: La producción de Diana Cepeda con la asistencia de Cindy Sánchez y de Charlie González. En los controles técnicos, Lorenzo Gasca. El staff de televisión, Gus Martínez, Cristian Cervantes, Fernanda Juárez y Oscar Carrillo. Paco Huerta, eso me estoy olvidando. En YouTube, Veridiana Caso y Katia Hernández. Se quedan en Telefórmulas con Juan Pablo Pérez Díaz y en Radio con Ya Salió el Peine con Pe Garza. Y nos vemos mañana. Gracias.
2: Hasta mañana. Gracias.
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5: 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Al árbitro Ken Aston se le ocurrió la idea viendo un semáforo para lograr evitar los problemas de idioma entre jugadores. ¡Una genialidad! 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
9: Mike Myers, la voz de Shrek, grabó originalmente los diálogos con un acento normal. Después de ver un fragmento de la cinta, Myers solicitó al CEO de DreamWorks y al productor de la película grabar de nuevo todos los diálogos con acento escocés. Este cambio costó a la producción $4 millones. 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
1: Come Dancing de The Kinks fue escrita por Ray Davies y se inspira en sus hermanas mayores y su gusto por bailar. La canción describe la frustración de los muchachos al invitar a las chicas a la pista de baile y cómo después de todos sus esfuerzos, solo obtenían un beso en la mejilla. Renee, una de las hermanas de Ray, murió en un baile a causa de un ataque cardíaco y 25 años después, Ray escribió la canción en honor a su memoria. 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
1: Bienvenidos a este su programa Estilo de Vida. Yo soy su amigo Gerardo Medina, me da muchísimo gusto que nos acompañen el día de hoy a través de esta su casa Grupo Fórmula, abriendo la conversación y para compartir conmigo este espacio la gratísima compañía de Miriam Díez, que la mandamos a comprar unos cafés. Y
2: ay, qué poca, Jerry, todo está.
1: Bueno, entonces no te lo tomes.
3: Miren, ¿cómo estás? Bienvenidos, buenas noches.
1: Hijo de la madre. Es un burlón.
2: Un burlón.
1: Me dice, si quieres yo me espero a que me los den, es sube tú atrás.
2: Tú sabes que la quiero bien, ¿eh?
1: No sé.
2: No sé. Cintillos, ¿cómo los haces?
1: Qué bárbaro, Marco, ¿por qué eres tan falso?
2: No, falso no, porque es
1: la... ¿A poco no, Sofía? Se la vive hablando pestes de Miriam Díez, Marco Antonio.
2: No lo digas tan público, que la gente diga, piense que hay cordialidad y armonía.
1: No.
2: En aquel foro de televisión donde se llevaban, dices que de la...
1: Uy, pasada. Sí, se llevaban re bien. Por mí que se infarte el enano, decía.
2: Uy, pero así es el ambiente de la televisión,
1: ¿no? Uy, sí.
2: O sea, es mucha hipocresía porque todo el mundo piensa que sea...
1: No sé si sea mucha hipocresía, pero sí son muchos egos, son muchos intereses. Si te van a quitar el puesto, que se lo quiten al de enfrente. Uh-huh. Sí. Yo creo que igual que en todos lados, ¿eh?
2: Sí,
1: en la política es peor, ¿eh?
2: Uy, no, pero ahí tiran a matar.
1: Y bueno, en el sector privado, ¿no? A Miriam le quitaron la subdirección financiera de un banco.
2: Mujer.
1: No, por darle el puesto al compadre.
2: Pues también, y por darle el puesto al compadre, sí, cierto.
1: Es o
2: cierto.
1: Sea, te irán a matar, no saben agradecer, años de trabajo no cuentan para nada. Mm. O sea, no creo que sea exclusivo de la televisión.
2: No,
1: ¿tú por qué le tienes tirria a la tele?
2: Un poquito, la verdad, es que ya es que de repente de unas zarandeadas la televisión.
1: A mí no, ¿eh?
2: Bárbaras, ¿eh?
1: Pues nada más que la toques y te esté electrocutando. ¿Verdad, Miriam?
3: Yo digo...
2: Pues a Miriam también le dio una zarandeada a la televisión. Mira, después de 25 años de entregar su vida, su pasión, su tiempo, su amor a la televisión.
1: Su cuerpo y todos sus atributos.
3: 40 años.
2: Ya ves, ahí están, fíjate, fueron 40, yo me quedé corto. 40 años.
1: Es que es un negocio al fin y al cabo.
2: Pues ese es un negocio.
1: Mira, decía alguien, no voy a decir nombres para no...
2: Nombres y apellidos.
1: No voy a decir nombres. Pero decía, esto es un trabajo, no un proyecto de vida.
2: Eso.
1: Así lo decía, ¿eh?
2: Y muy bien dicho, ¿eh?
1: Y era el más picudo, ¿eh? Uh-huh. Esto es un trabajo, no un proyecto de vida. Y hay mucha gente que confunde las cosas.
2: ¿Y el proyecto de vida cuál es? A ver, ¿y?
1: Tu proyecto de vida puede ser la familia, uh-huh, pueden ser los hijos, puede ser dónde quieres vivir, qué quieres hacer de grande, cómo disfrutas tus días. Y un trabajo es un trabajo,
3: Marco. ¿Cómo encontrar tu pasión?
1: Por mucho que te apasione un trabajo, es un trabajo.
2: ¿Y por qué hay gente, Jerry, que no se programa para esa etapa de su vida, de repente? Que
1: ay, no sé.
2: El proyecto de vida. Porque hay gente que sí lo quiere saber también, que dicen, oye, es que llegué a esta etapa y nunca pensé.
1: Mira, dicen...
2: que la vejez me llegara tan rápido y que no tuviera un proyecto de vida.
1: Mira, dicen por ahí,
2: sí,
1: que hace muchos años era la esclavitud.
2: Ajá, exacto.
1: ¿No? Hace muchos años era la esclavitud. ¿La esclavitud en qué consistía? Que alguien era dueño de tu persona. A cambio de ser dueño de tu persona, te tenían que dar casa, te tenían que dar alimento, te tenían que dar vestido, uh-huh, y tú tenías que trabajar para, uh-huh, ellos. Uh-huh. Después se entendió que pues no era costeable.
2: Claro. Uh-huh.
1: Entonces te dijeron, eres libre. Uh-huh. Y trabaja, y a ver si con lo que trabajas te alcanza para vestido, casa y sustento. Entonces sigues trabajando para el sistema, sigues trabajando para las personas.
3: Sí.
1: Sigues siendo un esclavo. Uh-huh. Nada más que ahora tú piensas que eres libre y que puedes disponer de tu persona, pero es exactamente lo mismo.
2: Uh-huh.
1: O sea, tú sigues tratando de generar un recurso para sobrevivir.
2: Uh-huh.
1: Y cuando eran esclavos también, o sea, se les daban los recursos indispensables para que sobrevivieran.
2: Es cierto.
1: Si tú sigues basándote en eso, voy a trabajar hasta los 65 años para que me den una pensión para malvivir. Porque con las pensiones malvives, ¿eh?
2: Uh-huh.
1: Y le voy a dedicar 65 años de mi vida a un trabajo, a un jefe, a una actividad, en vez de a la familia, a muchas cosas, pues sigue siendo un esclavo.
2: Qué mala, qué fuerte soy eso. ¿Pero qué real?
3: Pues sí, porque verdad, y es un albur, luego juegas al albur.
2: Porque fíjate, Miri, como dices, estuvo 40 años. No pensé que se hubiera estado tanto.
3: De tiempo, de todo el tiempo, 25 años. Pero luego, mira, se muere el dueño. Luego pasaron tantas cosas Estábamos de planta y nos quitaron las plantas y ya no nos dieron ni seguro social porque ya no estabas de planta. Después, o sea, nunca te imaginas, por más que vayas a una empresa que digas, híjoles, esa empresa sí voy a durar, va a estar bien, voy a hacer ahí mi carrera, voy a X, ¿no? Resulta que a veces no. Y los que están ya ni te conocen. Y si ahorita quieres entrar, quién sabe quién eres, ¿no?
1: O sea,
3: después de haber dado tu vida ahí.
1: Tú entras a una empresa. Uh-huh. Y esa empresa decide retirarte porque ya no le convienes como elemento.
3: Ándale.
1: Porque eres un engranaje dentro de una empresa.
2: Uh-huh.
1: No eres una persona, eres un engranaje. A quien le guste y a quien no, es lo mismo.
3: Claro, claro. Es cierto.
1: Entonces, a ti te dicen, pues aquí está su liquidación. Haga lo que pueda con ella, muchas gracias. Mi obligación es tomar sus servicios que usted me vende, porque usted me está vendiendo su tiempo, sus servicios y su conocimiento a cambio de un ingreso. Uh-huh. El día que ya no necesite yo su tiempo, sus servicios y su conocimiento, le doy una liquidación conforme se estipule de acuerdo a cada condición.
2: La ley, claro.
1: Y va a establecer su vida. Uh-huh. Tú no vas a ir a esa empresa después a preguntar cómo están, qué han hecho, han prosperado, le está yendo. No, a ti te vale gorro.
2: Sí, claro, tienes razón.
1: Uh-huh. Y a esa empresa le vale gorro tú. Uh-huh. O sea, te aseguro que a los 15 días ni se van a acordar que exististe. Uh-huh. Es más, entre más rápido borren tu huella, mejor.
2: Es cierto.
1: Entonces, pues es un vaivén. Entonces, por eso, un trabajo no es un proyecto de vida. Tienes que tener eso bien claro, salvo que sea tu negocio.
3: Eso te iba a decir.
1: Tu negocio sí es un proyecto de vida.
3: Tu negocio es un proyecto de vida, sí.
1: Tus negocios, tus actividades, lo que te reditúa a ti en base a tu propio esfuerzo.
3: Oye, por ejemplo, personas que tuvieron algo que fue un shock para ellos, ¿no? En la vida, y ponen asociaciones, y ponen un trabajo, y se vuelve su proyecto de vida también, el tratar de alcanzar a más personas, ¿no? Como, por ejemplo, lo de los quemados de Michumao, que para ella fue tan impactante que dijo, tengo que ayudar a la gente quemada en México, ¿cómo es posible que esto no empezó a conseguir y hacer? Y hizo todo un proyecto es una meta de vida, ¿no? Incluso la gente a su alrededor, su familia, todos apoyando lo mismo. Pero eso es una cosa bien diferente a lo que tú dices de
1: vender.
3: De esperar más de un trabajo.
1: De vender tu tiempo, tu conocimiento y tu habilidad. Uh-huh. Porque eso es lo que se hace, se vende. Uh-huh.
2: Es lo que sea,
1: sí. O sea, tú a cambio de una remuneración ofreces tu tiempo y tus conocimientos.
2: Uh-huh, es cierto.
1: El momento que ya no se necesiten tu tiempo y tus conocimientos, pues ya no te los compran.
2: Así es cierto.
1: Ya no te los compran.
2: Es cierto, pues, sí. Así están las cosas.
3: Y si les conviene más otra persona porque es el tío, el primo o el que o le pidieron ya pasaste el favor.
1: Como lo dijo Lolita Ayala. A mí me quitaron mi programa porque ya era una persona grande.
3: ¿Ya pasaste de moda?
1: Ya pasé de moda. Ya no daba la imagen que ellos querían.
2: Fíjate que estaba viendo
1: yo. Lo mismo le pasó de la Micha.
2: Sí, estaba viendo yo un documental que hizo Denise Merker, ¿no? Sobre precisamente el fin de este partido, del PRI. Y entonces estaba viendo que el recibimiento que le daban a Lolita Ayala en aquel tiempo cuando toma posición como presidente de la República, José López Portillo, ella va de manera directa hasta su casa para entrevistarlo a la salida precisamente de la casa y todo para platicar con él, con la familia, qué iban a hacer con demás. Y como es, y tiempo después, hace como 2 años, la entrevistamos y decía que ya nadie le tomaba la llamada. Ya nadie. Después de haber sido tan solicitada por todos lados,
3: claro,
2: haber tenido tanto cuadro, tanta exposición.
3: Pero ya no tiene cuadro.
2: Y ya no, entonces ya nadie le toma la llamada. Nadie. Ya, o sea, todos aquellos políticos que la ensalzaban, que le decían, que
3: claro,
2: la chuleaban, que le mandaban rosas, que le mandaban regalos, que esto, que lo otro. Nada.
1: Yo te voy a poner un ejemplo más real. Rol Velasco. Uh-huh. Rol Velasco, que le ponen hasta veladoras. Que llenaba Raúl, estadios,
2: casi, sí,
1: que lo veían 160 millones de personas alrededor del mundo. Uh-huh. Que era un exitazo, que hizo y deshizo carreras. Uh-huh. Que cortaba cabezas. Uh-huh. Que ensalzaba ídolos. Pierde el programa, pierde la salud. Yo una vez en un restaurante que se llamaba El Shu, que estaba aquí en las Lomas, nadie lo volvió a ver. Estaba ahí sentado comiendo y nadie lo volteaba a ver.
2: Fíjate para él qué vacío.
1: Pues,
3: pero esos son los medios.
1: Es de lo que se trata.
2: No, por la gente, pues sí.
1: Este negocio. Vámonos un pequeño corte. Estamos volando con ustedes aquí en su programa.
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1: Y ya estamos nuevamente con César en el programa
2: Estilo de Vida.
1: Pues hoy vamos a hablar de algo más agradable: la pancreatitis. Ay, wow.
3: ¡Qué lindo!
4: Páncreas inflamado. Este pobre páncreas, ¿cómo trabaja también ya?
1: Fíjate que el páncreas es un órgano bastante complejo. Pero curiosamente, todo el mundo asocia al páncreas a la producción de insulina. Solamente el 5% del páncreas tiene los islotes, las membranas del Angelan, que produce la insulina.
4: ¿El 5%?
1: O menos.
4: Mira.
1: De un 3 a un 5% del tejido.
4: Imagínate, 5%.
1: ¿Cómo que huevoncito?
4: Oye, pues yo pensé
1: todo el resto del páncreas produce las enzimas pancreáticas.
3: Es que es lo que le corresponde.
4: Producía, se encargaba de producir todo esto, lo que está diciendo, no más, ¿no?
3: No, nada más que, pues el páncreas tiene que hacer la...
1: ¿Qué manera de expresarte del páncreas?
3: Del pobre páncreas.
1: Te digo... Tarrito no, ¿dónde te pongo? Tarrito viejo, ¿dónde te aviento?
4: Ay, no seas así.
1: Si no es ni siquiera agradecido con su páncreas, ¿tú crees que va a ser agradecido con alguien más?
3: Con su corazón, dice.
4: Con mi corazón.
1: Eres de lo peor, Marco.
4: Que la mañana te mencionamos en otro programa, pero después te cuento para que no salgamos del páncreas.
1: Y y bueno, pues el caso es que solamente de un 3 o un 5% del páncreas produce la insulina. Hay unas estructuras histológicas que se llaman islotes de Langerhans. Y ahí se produce. Y el resto del órgano produce las enzimas pancreáticas. Entonces.
3: Que son para digerir también.
1: Para metabolizar las proteínas.
3: Metabolizar.
1: Por eso se llaman pancreáticas. Para desdoblar las proteínas. Son enzimas proteolíticas.
3: Mira,
1: o sea,
3: qué
1: convierten
3: padre.
1: Las proteínas en aminoácidos. Para que tu organismo las pueda absorber. Y a grosso modo, mira. Les voy a explicar en dos palabras y ahorita les doy toda la explicación completa. Cuando tú tienes un cálculo biliar, o tienes bilis entabicada, o tienes un excedente de bilis, la bilis pasa de la vesícula por el coledoco al intestino delgado. La bilis sirve para desdoblar
3: la grasa.
1: Las grasas. Convierte las grasas en lípidos, ¿no? Son lípicas, ¿no? Entonces, o lipolíticas, como le quieran decir. Y el páncreas manda a través del conducto pancreático las enzimas pancreáticas al intestino. En el momento en que salen las enzimas pancreáticas del páncreas a través del conducto pancreático al intestino, ya van activadas. O sea, comienzan a trabajar, se activan. Si llegan esas enzimas pancreáticas y un cálculo, lodo biliar o cualquier cosa obstruye el paso al intestino, porque se une el conducto pancreático con el coledoco, se une para poder entrar al intestino. Y si hay una obstrucción que no lo permita, todas las enzimas pancreáticas se regresan al páncreas. ¿Y qué proteína crees que comienzan a desdoblar?
3: ¿Cuál?
1: La del páncreas.
3: Claro.
1: Todo el tejido del páncreas se lo comienzan a comer.
3: Ay, cállate las orejas.
1: Lo comienzan a desdoblar.
3: ¿Es ese que tiene arenillas a veces?
1: No.
3: No.
1: Lo comienzan a convertir en aminoácidos.
3: Ok.
1: Y comienzan a destruir el páncreas.
3: Sácatelas.
1: Esa es la pancreatitis. Por eso la pancreatitis puede ser mortal. Por eso lo primero que te hacen es que dejes de comer.
3: Sí, para no me arriesgarte en lo que te operan, ¿no?
1: Tienen una dieta forzosísima.
3: ¿Y te operan?
1: A veces no. A veces no, a veces logran abrir los conductos. A veces sí te operan de un cálculo, de la vesícula, de un conducto biliar, ¿sí? Pero hay muchos tratamientos para la pancreatitis.
3: ¿Dónde está bien el páncreas ubicado? ¿Por el estómago?
1: Exactamente enfrente del estómago, del lado izquierdo.
4: ¿Hacia arriba del ombligo?
1: O sea, tiene cola de páncreas, cuerpo de páncreas y cabeza de páncreas.
3: El páncreas
1: se divide en tres partes. En tres partes, ¿no? Y la pancreatitis es la inflamación del páncreas. Eso es la pancreatitis. La inflamación es una actividad del sistema inmunológico que puede causar hinchazón, dolor y cambios en el funcionamiento de un órgano de los tejidos. Ahora, el páncreas, para que lo entiendas, es una glándula larga y plana que se encuentra, como te explicaba, detrás del estómago, ¿no? Y el páncreas ayuda al cuerpo a digerir los alimentos y regula los niveles de glucosa en la sangre. a través de la producción de la insulina. Ahora, la pancreatitis puede ser una afección aguda. Esto significa que aparece de repente y suele durar poco tiempo en lo que se abren los conductos biliares, ¿no? La pancreatitis crónica es una afección a largo plazo. O sea, los daños en el páncreas pueden empeorar con el tiempo. O sea, esas enzimas proteolíticas que regresaron pueden comenzar a destruir poco a poco todo el tejido. Ahora, la pancreatitis aguda puede mejorar por sí sola.
3: Es aguda, es de un evento, es de pum.
1: Exacto. Ay, mira, sí, eres inteligente.
3: Es que estoy preocupada porque no me acuerdo en dónde me dijeron que tenía arenillas. No vaya a ser que sea ahí.
4: ¿Hipocondríaca militar, no?
3: Ya, pues es que cuando salgo de aquí me reviso nuevamente.
1: Es que entre Sofi y Miriam, hipocondríaca y me morí ayer. O sea, ya con eso tenemos.
4: Es que sí, cada que dices, escribes algo, Miriam, o se agarra, piensa y
3: dice, ¿Será?
4: ¿Acaso seré yo, señor? Y entonces empieza a agarrarse todo.
1: Sí, como cuando hablamos del VIH, que le dije, primero hay que tener sexo, mi reina.
4: Exacto, si no tiene nada de eso.
3: Ven, porque a veces es bueno no tenerlo.
1: Le pido una disculpa al público porque estamos golpeando la mesa y dice Sofi que se oye como un albañil construyendo una cabina al lado y aquí el único albañil que come 10 huevos es Marco Antonio Silva.
4: Oye, sí me tocó cargar tabiques y todo, ¿tú qué crees que no?
1: Ay, a mí no, gracias a Dios. Yo siempre fui flojito, ¿eh?
4: Ay, míralo. Dice que sí. Pero bueno.
3: No, ¿pero tú le hiciste la albañilería o cargaste tabiques?
4: No, yo te cargué tabiques.
1: Ah. ¿Y para qué los cargabas?
4: Pues porque un día que me acuerdo que estaba mi papá haciendo una...
3: Te mandó a comprar unos y los trajiste.
4: Ajá, y llegó el señor de... Dice, tienes que vigilar, porque se lo no carga, descargan todo el material bien. Estaba claro, las personas tenían que encargar el trabajo, pero dijo, a ver, ve a echarle ojo. Y ahí de acomedido en dos, con dos tabiques que ya se me habían sangrado las manos, dije.
3: No, bueno.
1: Lo que sería inútil.
4: Lo que sería inútil. La vida inútil de Pito Pérez.
1: La vida inútil de Marco Antonio Silva, más bien. Bueno. Entonces, sí, la pancreatitis más grave requiere de una hospitalización y causa complicaciones potencialmente mortales.
4: ¿Qué dolores sientes, Jerry, cuando empieza lo de la pancreatitis?
1: No, un dolor que no se lo deseas ni a las que están teniendo un hijo, ¿eh? Yo creo que es más fuerte que el dolor de parto, ¿eh?
4: Ay, eso sí ya es insoportable, imagínate un dolor más
1: fuerte. Sí, sí, o sea, a mí me pasó con Javier, uno de los muchachos, que cuando le dio la pancreatitis... Yo pensaba que se me moría en ese momento. O sea, se privan del dolor, se ponen verdes.
3: Se pone horrible.
1: O sea, no pueden moverse, no pueden ni hablar del dolor que tienen. Ahora que te den, nos platicas.
4: No, hombre.
3: Ay, qué malo eres.
4: En vez de
3: Medina,
4: que dijeras,
3: no seas así.
4: Ya que te caiga la lotería, que ya que te lleguen muchas bendiciones, no, una pancreatitis. Qué
1: pues
4: mal.
1: A Miriam le cayó una herencia cuantiosa. La fin de semana no va a compartir nada.
3: No, a mí no me tocó.
4: ¿Y dónde la dejaste?
3: A mí no me tocó. No fue para mí.
4: Mira, es muy mal.
1: Creo que le cayeron como 7, 8 millones de pesos y no quiere compartir.
4: Ay, mire, pues qué.
3: Oye, si compramos la lotería, algún día ganaremos algo.
4: Exacto, pero hay que comprar.
1: Entre 131 millones la lotería de los cachitos de esta lotería. Ahorita David nos va a decir cuántos millones hay en la lotería.
3: Hay que comprar. No, yo nunca compro, pero ahora sí hay que comprar.
1: ¿Sabes dónde yo quería comprar la lotería?
3: ¿Dónde?
1: Van a decir que queman Mila. Pero hay un lugar en Madrid donde todo mundo
3: hace las colas
1: de un kilómetro.
3: Porque ha tocado varias veces.
1: Porque ha tocado ahí. ¿Cómo se llama el puesto? ¿De doña quién?
3: Sí, no me acuerdo, pero está muy de cerca del centro.
4: Callao,
1: de doña Mamita o. Sí, está en Callao.
4: Que sí está en Callao.
1: Sí, al lado del Callao. Fuerte Inglés.
3: Por abajillo.
1: Bajando rumbo al Oso y el Magroño. Uh-huh. Ahí está. Y todo mundo dice que todo mundo se ha sacado alguna vez ahí la lotería. Y nunca he podido formarme a comprar un billetito.
3: Pues no, vas de vacaciones, tienes el tiempo contado para tantas cosas y unas colas de 3-4 horas o 5,
1: sí,
3: 6.
1: Sí, está cañón.
3: Pero una vez nos tocó, casi llegaba hasta el centro.
1: Sobre todo la lotería de la natividad.
3: Uh-huh. Y la de los reyes, que es la gorda.
1: Que también. Son 200 millones de euros, una cosa así.
3: Pero mira, yo me conformo. Vamos a comprar.
1: Que son 4 mil millones de pesos.
3: No, compremos de aquí también.
1: Con que me saque una de aquí de México. Porque luego voy también allá de Cuctioso cuando voy a dar la reunión de Tijuana y que me cruzo a San Diego. Ah, ya ves que está rica la comida allá. Y compras,
3: me gusta mi San Diego.
1: Compras chucherías. Ahí en el mall. Y también la lotería está bien gruesa. Sí. No, un mexicano se sacó más de 100 millones de pesos en la última lotería. Pero vámonos un pequeño corte y regresamos volando con ustedes en este programa.
3: ¡Estilo de vida!
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0: Vamos a una breve pausa y regresamos a su programa Estilo de Vida.
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0: Ya estamos de regreso en Estilo de Vida.
1: Y estamos nuevamente con ustedes en su programa
2: Estilo de Vida.
1: Bueno, estamos hablando de la pancreatitis, no de la lotería, no de la vida sexual de Marco, no sé si te duele o no te duele.
3: Ahorita no voy a hablar de mi vida privada. ¿Alguna otra pregunta más?
1: No.
3: Ah, bueno, gracias. Continuamos.
1: Fíjense que los síntomas... Este baboso. Los síntomas de la pancreatitis pueden variar. Los síntomas de la pancreatitis aguda pueden ser dolor en la parte superior del abdomen. Pero dolor.
4: Dolor.
1: No inflamacioncita ni cólico. Dolor en la parte superior del abdomen. Que se extiende hacia la espalda.
3: Y en la torre.
1: Sensibilidad a tocar el abdomen. No te pueden tocar.
3: No tocar.
1: Bueno, hasta la ropa te estorba.
4: Sácatela.
1: Fiebre. Pulso acelerado. Te da una taquicardia. Malestar estomacal. Pero no puedes comer nada. Y vómito. Ahora, algunos signos y síntomas de la pancreatitis crónica son dolor en la parte superior del abdomen, también muy fuerte. Dolor en el estómago que empeora después de comer. Entonces no quieres ni comer. Pérdida involuntaria de peso. Precisamente no comes porque te duele.
4: Entonces no comes.
1: Heces grasosas y fétidas. Como la última vez que fuimos al baño que me dijiste, mira, así.
4: Ay, qué cochinos son.
1: Igualitas, Marco.
3: Qué bábados, qué cochinos.
1: Es que a mí me pregunta como un profesional que si está bien.
4: No seas cochino.
1: Y ya le dije, Marcos, tú te estás pudriendo por dentro.
3: Ay, eso es así, cierto.
1: Tú y tu alma.
3: Mi alma es pura.
1: Pura gaseosa. Bueno, algunas personas con pancreatitis crónica solo presentan síntomas después de tener complicaciones por la enfermedad. Siempre hay que ir corriendo con el doctor, ¿eh?
3: Oye, pero esa explota.
1: Nada de que me voy a sentar a descansar, a ver si se me quita, voy a tomar una pastillita para el dolor. No, es ir de urgencia con el médico.
3: Oye, pero ¿eso es instantánea que te dé o te va dando poco a poco, así tienes el dolor, hasta que ya es insoportable? Y digo,
1: va dándote el dolor, y de súbito te da un dolor brutal, que te doblas, que no te puedes ni levantar, no puedes respirar, tienes ganas de vomitar, te pones verde. Ahora, el páncreas solo tiene dos funciones.
3: Exacto.
1: Produce insulina, que ayuda al organismo a gestionar y utilizar el azúcar. Y el páncreas produce jugos digestivos llamadas enzimas, que es lo que les explicaba.
4: Que sirve para las proteínas.
1: Que ayudan a la digestión.
4: Al desdoblar las proteínas.
1: El páncreas fabrica y almacena versiones desactivadas. Produce y almacena, o sea que las va produciendo y las va guardando. Versiones desactivadas de las enzimas. Cuando el páncreas envía las enzimas al intestino delgado, estas se activan y descomponen las proteínas en el intestino delgado.
4: Qué increíble, ¿verdad?
3: Fíjate que
4: para que no vayan dando latas, sino hasta donde lleguen, hagan lo que tengan que hacer.
3: Yo pensé que la única función, en verdad, te lo juro, del páncreas era la producción de insulina al 100%, o sea, no al 3 o ni al 5 como ese Jerry. Pensé que era su única, pero también una vez de doblamiento.
1: Si las enzimas se activan demasiado pronto, pueden empezar a actuar como jugos digestivos dentro del páncreas. Y esta acción puede irritar, dañar o destruir las células del páncreas. Este problema a su vez provoca respuestas del sistema inmunológico que causan hinchazón y otros eventos, que afectan el funcionamiento del páncreas. Que es lo que les explicaba. Ahora, varios factores pueden derivar en una pancreatitis aguda como obstrucción del conducto biliar causada por cálculos biliares. Por eso es tan peligroso tener piedras en la vesícula.
4: ¿Qué hago? ¿Son arenillas? ¿No, todavía no son piedras o qué?
1: ¿Qué haces? Pues tu testamento.
4: Que no te voy a poner ahí. Mientras me sigas diciendo eso, menos, porque entonces sí sé que me seguirás queriendo hasta que no te lo dé.
1: Oye, está como ese, ¿no?
4: Si no me mata.
1: Que llega la señora y dice: oiga, oficial, mi esposo se fue hace 12 horas por lentejas y no ha regresado. ¿Qué hago? Arroz.
4: Ándale.
3: Muy bien resuelto.
1: Agarro.
3: Muy bien bajado, claro.
1: También el consumo excesivo de alcohol.
4: No.
1: No, cuando Miriam va de viaje es una borracha de tinto de verano. Todo el día tomando aumentado tinto de verano.
3: ¿Y qué, en México no hay tinto de verano, Miriam?
4: Sí,
1: lo puedes hacer.
4: Yo lo hago.
1: La famosa casera.
4: Porque estás de viaje.
1: Es el Sprite.
4: No, el Sprite es más dulce que la casera.
1: Ay, pero no vas a encontrar aquí casera, tampoco es esa sotana.
4: El Jolly se parece,
1: se parece
4: un poco
1: más a la casera. O sea, pones vino tinto con Jolly. Ese es el tinto de verano. Y si quieres un El otro es este refresco de manzana, fruta y vino tinto. Ese es el Clericot. Uh-huh. Ahí me salen bien los dos. No los tomo, pero me salen bien. También el uso de ciertos medicamentos. Uh-huh. Niveles altos de triglicérido en la sangre. Uh-huh. Niveles altos de calcio en la sangre. Una hipercalciuria también te puede producir una pancreatitis. Cáncer de páncreas, pues ahí que te cuento, ¿no?
4: Muy bien.
1: Y lesiones por traumatismos o cirugías. Ahora, por traumatismo puede ser un golpe, ¿eh? Hay gente que sufre trancazos o un choque o este una contusión.
4: Un atropellamiento.
1: Como tú. Uh-huh. ¿Y a ti ya no te dio ahí?
4: No te digo que me dice, ay, pero ya me debería haber dado algo, ¿no?
1: Ya.
4: ¿De qué entonces? Entonces, ¿por qué eso de las arenillas? Eso me tiene muy...
1: Por la edad.
4: Cállate. Tú la tienes igual que yo.
1: Pero no tengo arenillas.
4: ¿Quién sabe?
1: Dios te socorra, ¿no? Ahora, las afecciones que pueden derivar en una pancreatitis crónica son daños por pancreatitis aguda repentina. Esas son afecciones que derivan en una pancreatitis crónica. Que te dé una pancreatitis repentina, uh-huh, y ya se establezca. Consumo excesivo de alcohol, volvemos a tu caso.
4: A mi caso es.
1: Genes hereditarios relacionados con la pancreatitis. Hay quienes tienen predisposición. Niveles altos de triglicéridos en la sangre porque pueden obstruir las vías.
4: Ándale.
1: Y niveles altos de calcio en la sangre también pueden obstruir las vías.
4: Claro.
1: Ahora, a veces no se detecta la causa de la pancreatitis. Y esto se conoce como una pancreatitis idiopática. ¿Ya ves que idiopática es de origen desconocido?
4: Todo eso es desconocido.
1: Todo lo que se
3: no sabe de dónde viene, cuál
1: idiopática,
3: es
1: de origen. No sabemos de dónde viene. Mm. Por ejemplo, Marcos es Marco Antonio idiopático.
3: Pero aquí estoy.
1: No sabemos ni de dónde viene.
3: Pero te caigo bien, pero me quieres, pero me aprecias y aquí estoy. Mm. Aunque sea idiopático.
4: Pero lero, dices.
3: ¿Cierto o no, Hierrito?
1: Sofí. ¿Qué le contesto?
3: Que sí.
1: Que sí.
3: ¿Sabes?
1: Okay, sí, que sí. Que sí, sí.
4: Pues sí.
3: Forzado, pero así.
4: Pues sí.
1: Ahora, los factores que aumentan el riesgo de pancreatitis incluyen consumo, otra vez, consumo excesivo de alcohol. Las investigaciones demuestran que consumir entre 4 y 5 bebidas alcohólicas al día aumenta el riesgo de pancreatitis.
4: No, pues una vez cada 2 meses.
3: ¿Llegó a tener pancreatitis?
1: José, sí.
3: Porque imagínate cómo tomaba.
1: No, y deja la tomadera. Era la tomadera, la coca, un chorro de cosas.
3: Todo lo que mezclaba.
1: Ahora, el hábito de fumar. En comparación con las personas que no fuman, las que lo hacen son en promedio 3 veces más propensas a desarrollar pancreatitis. O sea, pancreatitis crónica. Dejar de fumar puede disminuir el riesgo.
4: Yo me voy poniendo por mí, me la quito, me la pongo, me la quito.
3: Ahora dice, mire, que ahora sí, dice, yo no sé qué ahora qué me pasa. Pero estoy cerca de la gente que fuma y me da mucho asco, dice, mire. Ahora sí, dice, yo no entiendo.
4: Y nunca pensé, porque a mí me gustaba fumar. Pero ahora huelo el cigarro y de veras...
1: Fíjate, una vez estábamos en un aeropuerto. ¿Dónde era?
4: No sé.
1: También Madrid, ¿no? Que hay una cabina para fumar.
4: Ah, yo no entré, ¿eh?
1: Ah, no, fue en Barcelona. Hay una cabina para fumar.
3: Sí, en el aeropuerto.
1: Bueno, ni los que fuman la aguantan.
3: Si es que está fuerte.
1: Ni las que fuman aguantan la mitad de la cabina.
4: Imagínate.
1: O sea, mitad del aeropuerto. Hay una cabina para que te metas a fumar. Bueno, hasta los que fuman se vomitan.
4: Imagínate.
1: De lo que huele la cabina.
3: Yo un día me acerqué a una de esas ahí y sí es una cosa, pero nauseabunda. O sea, la cantidad de nicotina concentrada en esa que es grande la vida.
4: Y se supone que tiene un extracto, ¿no?
1: Es como del tamaño de esto.
3: Sí, es como este, más o menos.
1: Como de este tamaño de esta cabina. ¿Tú has entrado a esas cabinas, Sofi? ¿Y aguantas la peste?
4: Ay, yo no, fíjate.
1: ¡Qué bárbara!
3: Es que sí es una cosa.
1: Pero se han de ir vomitando en el avión todos los que se acerquen a olerte la ropa. Se echa perfume. Ahora, la obesidad. Las personas con un índice de masa corporal de 30 o más corren más riesgo de tener pancreatitis por la grasa que obstruye. Diabetes.
4: Tampoco.
1: Tener diabetes aumenta el riesgo de pancreatitis. Y antecedentes familiares de pancreatitis.
3: O sea, ya también de...
1: Porque se ha vinculado a varios genes con la pancreatitis crónica. Y tener antecedentes familiares de esta enfermedad está vinculado con un riesgo alto. Especialmente cuando también hay otros factores de riesgo. Vámonos a un pequeño corte y regresamos volando con ustedes aquí en este programa
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1: Quiero invitar a a todos mis amigos de Nuevo Laredo a que me manden un mensaje. 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
0: 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Vamos a una breve pausa y regresamos a su programa Estilo de Vida.
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9: Hola, hola, ¿cómo están? Soy Claudia Mejía. En esta ocasión vamos a hablar de un tema que le compete a las mujeres. Bueno, en parte mujeres, en parte a tu pareja, en parte a todos, porque somos una red de apoyo aquí en esta vida. Debemos de tener siempre redes de apoyo y no estamos solitos. Entonces, pues vamos a empezar. En esta ocasión vamos a hablar de endometriosis. Es una palabra medio rara y tal vez nunca la hayas escuchado, o tal vez sí. Pero si eres mujer, seguramente sí. Y para eso está conmigo la doctora Alejandra López Chávez. Ella es ginecóloga y obstetra. ¿Cómo estás?
10: Hola, muy bien, muchas gracias. ¿Y tú?
9: Muy bien, aquí emocionada porque es tu primera vez.
10: Sí, la primera vez.
9: Endometriosis. O sea, yo escucho endometriosis y endometrio. Bueno, ya nosotras sabemos que el endometrio, pues es esa capita que se suelta cuando estamos en nuestro periodo.
10: Exacto.
9: ¿No? Pero se escucha más peligroso y más feo que solamente
10: sí, suena,
9: eso, ¿no?
10: Suena intimidante la palabra. Exacto, ¿no? Sí. Pues justo lo que mencionabas, o sea, primero hay que entender que el endometrio es esta parte bien interna del útero que va a tener básicamente dos funciones. La función uno es que se va a hacer gruesita entre una regla y la otra, se va a hacer gruesa porque se prepara para recibir un embarazo. Si en esa mujer, en ese mes, no hubo un embarazo, al terminar ese periodo, va a caerse este endometrio en forma de menstruación, ¿no? O sea, el endometrio tiene que vivir justo en la cavidad endometrial y se va a descamar mes a mes en forma de regla. Sin embargo, la endometriosis quiere decir que hay tejido que no es endometrio como tal, es tejido similar, que eso es muy importante entender, que no es endometrio, que es tejido similar al endometrio y que va a estar fuera de esta cavidad, que puede abarcar cualquier parte del cuerpo humano, desde cerebro, desde ¿qué? Pulmones, desde claro, el diafragma, pero principalmente va a estar en órganos pélvicos, que puede ser a lo mejor la vejiga, el uretero, el intestino, o literalmente los ovarios, las salpinges. Si bien esta es la localización más frecuente, no es la única. Entonces, realmente los síntomas van a ser múltiples, muy variados, en muchos matices, y cada paciente lo va a vivir de manera distinta. Entonces, si bien la endometriosis puede tener diferentes grados de afectación, siempre va a haber un dato que nos haga sospechar de ella.
9: Y si dices que es otro tipo de tejido que puede estar en cualquier otro órgano, si de por sí el dolor que una siente en su periodo, no me quiero imaginar el dolor que sería tener ese tejido en otro órgano. O sea, ¿esto sí es así?
10: Sí, literal. O sea, al final del día, el tejido endometrial sano que está dentro del útero va a tener receptores para ciertas hormonas, ¿no? Estas hormonas, de manera natural,

0: doler, pero hay un grado para diferenciar cuando es un dolor normal, entrecomillado, y un dolor que ya no se considera normal. Y esta palabra de es que para mí el dolor es normal, el normalizar el dolor, creo que es el gran error que podemos cometer desde a veces las propias pacientes que lo normalizan y también nosotros como médicos que no les damos el peso, ¿no? El justo peso a las cosas, ¿no? Entonces, tener dolor durante la regla puede ser normal siempre y cuando no afecte calidad de vida, que no sea un dolor incapacitante, que sea un dolor que te permita hacer tu vida prácticamente normal. Entonces, la endometriosis puede ser extremadamente aparatosa. Pacientes que durante la regla pueden tener sangrado a través del recto, a través de la orina, que pueden llegar a convulsionar, que pueden llegar a tener desmayos, que pueden tener focos de diarrea tremenda durante la menstruación. Y también importante no encasillarlo solo a la regla, ¿no? Porque a veces los médicos podemos caer a que solamente vas a tener dolor durante la menstruación. Y si no estás menstruando y te duele, entonces no es endometriosis. Y eso es un error, porque la endometriosis es una enfermedad crónica. Crónica quiere decir que dura mucho tiempo, que va a ser, se va a ir complicando, que va a ser una enfermedad que va a ser progresiva. Y eso hace que cada vez las molestias vayan siendo más aparatosas. Desde primero ser un dolor, entre comillas, no tan complejo, que a lo mejor con analgésico se puede tratar, a terminar en situaciones que requieran cirugía por una obstrucción intestinal, porque la función del riñón ya no está del todo bien, y todo porque esta enfermedad es muy agresiva.
1: Nos decías que hay una estadística que nos puede sorprender. ¿Cuántas mujeres lo padecen,
0: La
1: al menos en México?
0: estadística a nivel México se estima que 1 de cada 10 mujeres van a tener algún grado de endometriosis. O sea, 1 de cada 10. Es impresionante. Sin embargo, tardamos en hacer el diagnóstico en promedio de 7 a 10 años.
1: ¿Qué? ¿Por qué?
0: Es muchísimo, exacto. ¿Por qué? Porque los síntomas son sumamente diversos.
1: Wow.
0: El hecho de que el tejido puede estar a lo mejor en el intestino puede hacer que tú, al momento de la regla o fuera de la regla, puedas tener colitis, ¿no? Que tengas esta sensación de estar muy distendido después de comer ciertos alimentos, que tengas problemas al momento de evacuar, que tengas periodos de diarrea, porque el intestino se va a irritar por ese tejido y va a hacer que tengas evacuaciones sumamente líquidas o que puedas intercalarlas con estreñimiento, porque a lo mejor está obstruida una parte literal, el tubo digestivo, que no permite que pase la evacuación y puedes alternar entre diarrea y evacuaciones pues duras con estreñimiento y decir es que es colitis. El tema emocional es algo fundamental. O sea, vivir con endometriosis lleva a las pacientes a tener periodos de ansiedad, periodos de depresión, periodos en los que no saben qué está pasando con su cuerpo y también es fácil que las encasillemos a, bueno, es que tienes estrés por el trabajo, tienes presiones con la pareja, tienes presiones con los hijos y más bien va de la mano con todo esto de la endometriosis.
1: ¿Por qué les pasa? O sea, ¿cuáles son
0: Pues
1: las causas?
0: mira, la verdad es que desgraciadamente no tenemos los médicos una certeza de una causa única. O sea, hay muchas teorías de por qué sucede la endometriosis, teorías ya muy viejitas, algunas de ellas que tienen casi 100 años de que las empezaron a estudiar. Hay otra teoría que nos habla de que esto se forma desde que éramos embriones, desde que estábamos en la pancita de nuestra mamá. Nuestras células tienen esta capacidad cuando somos embriones de decidir, bueno, tú eres una célula del hígado, te vas para el hígado. Tú eres una célula del cerebro, te vas a cerebro. Tú eres de útero, te vas al útero. Hay teorías en las que estas células no llegaron a su destino final, se quedaron en el camino y por eso quedaron implantes en varias partes del cuerpo. Hay otra teoría que habla de que el cuerpo tiene esta capacidad de transformar un tipo de célula a otra. O sea, hay células que tienen que estar en la parte más superficial de los órganos que se llaman peritoneo y a lo mejor sufren este tipo de transformaciones a otro tipo de célula parecida al endometrio. Entonces, la verdad es que hay muchas teorías, también hay teorías genéticas en las que hay un patrón genético de que en tu familia probablemente, si tú tienes endometriosis, tías, primas, hermanas, tu mamá probablemente también tenga endometriosis. Y también cada vez nos acercamos más al tema de las enfermedades autoinmunes, porque hay una cierta relación en pacientes con lupus, en pacientes con artritis reumatoide, esas enfermedades que son también muy difíciles de diagnosticar y que también pueden tener una correlación con endometriosis.
1: Aquí en el ISSSTE sabemos que de primera instancia hay que ir a nuestra clínica.
0: Sí.
1: Ellos nos referirán al especialista. Aquí en el ISSSTE hay todo este grupo de apoyo, tanto emocional como médico.

0: Pues la verdad es que como tal un grupo de apoyo específico para endometriosis en el tema emocional todavía no, en la parte de psicología todavía no lo hay. En la parte quirúrgica, pues el abordaje ideal es vía laparoscopía. No se sugiere tanto la cirugía abierta porque va a ser bastante más agresiva de por sí. Entonces, en el ISSSTE, en hospitales de tercer nivel como el 20 de noviembre, como en el López Mateos, como en el 1 de octubre, que hay este abordaje de cirugía laparoscópica es una buena herramienta. Y todavía más pensando en cirugía robótica. La cirugía robótica viene a ser un parteaguas en el manejo de enfermedades tan complejas como es la endometriosis. Entonces, en este momento, hasta donde tengo entendido, solamente en el 20 de noviembre hay Da Vinci, y eso nos va a dar una oportunidad a los médicos y evidentemente a las pacientes para que tengan manejos mucho más integrales.
1: Me dio mucho gusto que estés aquí.
0: Ay, a ti, muchísimas gracias por la invitación. Estoy muy contenta. Me encanta hablar de este tema porque siento que como médicos tenemos la responsabilidad con las pacientes de hablar de este tema que a veces está muy oculto.
1: Gracias. Yo soy Claudia Mejía. Nos vemos en un siguiente episodio. Hasta pronto.
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2: Muy buenas tardes, tenga usted muy buenas tardes. Y sí, claro, es la 1:00, pero en punto tiempo del centro de México. Usted puede ajustar su reloj y yo soy Joaquín López Dóriga, transmitiendo para usted con mucho gusto, como todos los días, en vivo. En vivo desde la Ciudad de México, a través de 97, sí, estamos transmitiendo como todos los días a través de 97 estaciones de radio en todo el país y en otras 30 estaciones de radio más en Estados Unidos para nuestros paisanos.
3: A quienes les enviamos besos y abrazos en California, Arizona, Texas, Nueva York, Illinois, Georgia, Utah, Kansas, Oklahoma, Carolina del Norte y del Sur, Tennessee, Oregon, Colorado y Florida. Y en Telefórmula Estados Unidos a través de las cadenas Xfinity Latino y Latino View. Y en Telefórmula estamos en Easy Canal 121, Sky Canal 157 y 1157, Total Play Canal 161, Mega Cable Canal 153 y en Dish nos encuentra en el 354.
2: Y también estamos en YouTube, en radiofórmula.mx, en lopezdoriga.com y en Instagram y hoy.
3: ¡Hoy es bien!

0: 12 de julio del año 2026. Han transcurrido ya 183 días, faltan 182 y se termina este año por la semana número 27.
1: ¿Quién es Santo, Laura? Laura Pérez Cisneros, me da mucho gusto saludarte como todos los días. ¿De quién es Santo este jueves ya y 2 de julio?
0: Mi querida Joaquín, ¿cómo estás? Muy buenas tardes. Hoy estamos festejando a Proceso y Martiniano. Muchas felicidades.
1: Bueno, hoy es cumpleaños de Vicente Fox, sí me acuerdo. Él, fíjese, el 2 de julio de 2001, sí, de 2001, cumplió años. Se casó y celebró el aniversario, su primer aniversario de la victoria electoral del 2 de julio de 2000. Se casó en Los Pinos, es el primer presidente que se casa en Los Pinos. También es del Javier Lainés Potiseca, que le mando un abrazo. Y si todo esto hoy no nos quiere decir de qué va a ser santo mañana, ya viernes, y vamos por él. Viernes 3 de julio.
0: Bendito viernes, Joaquín. ¿Cómo estás? Mañana vamos a festejar a Tomás, Anatolio y Heliodoro. Felicidades adelantadas.
1: Bueno, pues esto es algo de lo más importante que ha ocurrido y que está ocurriendo hoy en México y en el resto del mundo. Con mucho, que es muchísimo de todo lo que usted leerá, escuchará y verá. Correr de las próximas mañana por la mañana. Y muchísimo de todo lo que usted escuchará, verá. Y registrará en el correo, le decía, de las próximas horas, ¿sí? Es más, desde dentro de un momento ya. Y le recuerdo que Israel Aldave, voy a ir contigo. La presidenta Sheinbaum se refiere a la decisión del gobierno de revisar anualmente el T-MEC, aclarando, reiterando que el T-MEC no desaparece, se revisará cada año.
2: Sí, así es, Joaquín, ¿qué tal? Gracias, muy buenas tardes. Como tú lo señalas, hoy la presidenta de México, Claudia Sheinbaum, en la conferencia de prensa de esta mañana, dejó en claro, Joaquín, que esta determinación por parte del gobierno de los Estados Unidos de no prorrogar el acuerdo comercial con México y Canadá no se debe a temas de seguridad o por cambios constitucionales que se han concretado en nuestro país, sino que es por una medida proteccionista por parte del mandatario de los Estados Unidos, Donald Trump, y envía un mensaje de calma a los mercados. Joaquín, les asegura que el T-MEC se mantiene por los próximos 10 años. Le adelanto y, por supuesto, el detalle más adelante.
1: Con revisión anual, gracias. Y voy contigo, Oscar Zúñiga, el anuncio del embajador Johnson.
3: Joaquín, el embajador estadounidense Ron Johnson anunció un fuerte golpe por parte de autoridades de seguridad de su país al tráfico de armas, decomisando un arsenal, entre ellos rifles de calibre 50 de amplio poder destructivo. El operativo se realizó en Carolina del Norte y el armamento tenía como destino México. Joaquín.
1: O sea, los cárteles del crimen organizado. Juan Antonio Jiménez, esta captura.
4: Genda Susana Lozoya Austin, hermana del exdirector de Pemex, Emilio Lozoya, fue detenida por agentes de la Fiscalía General de la República en inmediaciones del Aeropuerto Internacional de la Ciudad de México, ya que es acusada de haber fungido como prestanombres de una empresa con la finalidad de encubrir actos de corrupción y triangular recursos de procedencia ilícita. Los detalles, Joaquín, más adelante.
1: Y voy contigo, Ulises Soriano, enviado especial a Venezuela.
5: En La Guaira, cientos de personas insisten en que deben de ser reubicadas a algún albergue luego de vivir por más de 8 días afuera de sus viviendas. Esto en medio de un fétido olor. Y por supuesto, aquí en Katia Lamar, Joaquín, cientos de personas también hacen fila para recibir un alimento y ser vacunados contra la diarrea por el agua que te están tomando. Y más adelante, Joaquín, todos los detalles con las imágenes de Aldo Reyes desde Venezuela.
1: Gracias, y de ahí cierra esta captura.
6: Joaquín, buenas tardes. La exsecretaria de Bienestar Social, Yalil A., fue vinculada a proceso por la presunta autorización irregular de contratos por 985.2 millones de pesos para la compra de despensas. Se ordenó prisión preventiva como medida cautelar. Sin embargo, un amparo vigente le permitirá seguir su proceso en libertad. La próxima audiencia será hasta enero de 2027. El avance de la información.
1: Gracias, se vuelve contigo, Lisbeth Hernández. Los baños de estreno, ¿cómo han funcionado?
7: Muy buenas tardes, Joaquín. Pues ya casi entrando a la recta final del Mundial, regresamos a los baños mundialistas para saber si sobrevivieron a los festejos masivos, sobre todo en el Monumento a la Revolución, que fue uno de los epicentros de estos festejos. En unos minutos te cuento qué fue lo que encontramos.
1: Venga, voy contigo. Laura Cardoso, el mal tiempo.
8: Este jueves se pronostican lluvias muy fuertes en 8 estados del país y fuertes en la Ciudad de México y otras entidades del centro y occidente. Las autoridades también alertaron por altas temperaturas en el noroeste, vientos fuertes y oleaje elevado en las costas del Pacífico, por lo que pidieron a la población mantenerse atenta a los avisos oficiales. El reporte.
1: Gracias, y en el resto del mundo, Laura.
0: Gracias, Joaquín. Historia de vida en Venezuela. Rescatan a Hernán tras 8 días bajo escombros por terremotos. Participaron rescatistas de varios países, entre ellos México. Llama a Paraguay a consolidar un frente regional contra el crimen organizado transnacional. Donald Trump presume que Estados Unidos sostiene con $1 billón a la OTAN. Irán realiza su mayor despliegue militar y declara estado de alerta por sequías el dictador Ali Khamenei. Advierte a la Organización Mundial de la Salud disparo del ébola en la República Democrática del Congo. El Vaticano consuma la división de la fraternidad San Pío X y excomulga a 6 obispos involucrados en consagraciones episcopales sin permiso del Papa León XIV. Abrirán finalmente los pubs en Reino Unido hasta las 5 de la mañana para el encuentro Inglaterra contra México. Joaquín.
1: Gracias, y vamos a ver, las cerveceras están felices, ¿eh? Vienen los ingleses. Y así como en Inglaterra decía que tengan cuidado los ingleses que vayan a México, no, yo le digo al gobierno de la ciudad, tengan cuidado con los ingleses que vienen. Y ahí vamos a ver. En las finanzas, en este momento el dólar interbancario se está cotizando en 17.56, en ventanilla se vende en 18.10, en los bancos en 18.22. Un euro en el mundo se vende en $1.04 y aquí en ventanillas en $21.33. Recuerden que hoy está al aire el estreno de ayer del capítulo de María Josema López Dóriga, Mi Historia, y que en esta tarde de jueves, día y 2 de julio de este año de 2026, le voy a tener todo esto.
0: Este más, mucho más, estoy aquí con López Dóriga. Le recuerdo, siga todos los comentarios de Joaquín en sus redes. 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
1: Ahí voy a empezar contigo hoy, Israel, en un momento vamos a darle al fútbol, al mundial. El domingo México le gana a Inglaterra. Que la presidenta habló hoy de, primero contestó la nota esta del gobierno de Inglaterra, del Reino Unido, a sus súbditos, diciendo que tengan cuidado al venir a México por la inseguridad. No, hombre, que tengan cuidado los que vayan a los bares, porque se va a agotar la cerveza. El segundo habló también del T-MEC. Y tercero, hizo un llamado, ¿sí?, al que celebremos, pero sin que haya muertos.
2: Sí, así es, Joaquín, ¿qué tal? Gracias, muy buenas tardes, como tú lo señalas, tema principal esta mañana en la conferencia de prensa de Palacio Nacional, el T-MEC. La presidenta Claudia Sheinbaum Pardo aseguró, Joaquín, que esta determinación del gobierno de los Estados Unidos de no prorrogar el acuerdo comercial con México y Canadá por los próximos 16 años, pero con revisiones anuales, se debe a una medida proteccionista por parte del mandatario estadounidense Donald Trump, y no por temas de seguridad de nuestro país o por cambios constitucionales que se han concretado en México, como el caso de la reforma al Poder Judicial.
9: ¿Por qué ahora? Pues porque Estados Unidos está pidiendo en esta nueva visión del presidente Trump, que no tiene nada que ver con otros temas, no tiene que ver ni con seguridad, no tiene que ver con la reforma al Poder Judicial, no tiene que ver con nada de eso, sino una visión del gobierno de los Estados Unidos que hemos escuchado, visto a partir de la entrada del presidente Trump al gobierno, de mayor proteccionismo de la economía estadounidense. Y eso ha impactado no solamente a sus principales socios, que somos Canadá y México, y principalmente México, porque hay mucho más comercio, sino al mundo entero.
2: Ahí está, Joaquín, es una medida proteccionista por parte de Donald Trump. Afirmó, Joaquín, también la presidenta Sheinbaum Pardo, que ya los mercados internacionales estaban pues anticipando esta decisión del gobierno estadounidense. Por ello afirma que no hubo mayor sobresalto y mucho menos afectaciones en el tipo de cambio. A pesar de esto, Joaquín envió el siguiente mensaje de calma, de tranquilidad a todos los mercados y a los inversionistas. El T-MEC se mantiene, dijo.
9: Tratado se mantiene. Número uno, muy importante. Número dos, en cualquier momento, de aquí al 2036, entre los tres gobiernos, se puede decir, se prolonga 16 años más. No es que ya es a 10 años y ya se acabó. En cualquier momento se puede también prolongar a 16 años más. Hay revisiones anuales. Quizá la más importante es la que inicia ahora, que ya tiene antecedentes, que ha venido coordinando el secretario de Economía.
2: Y presente justamente, Joaquín, en la conferencia de prensa de Palacio Nacional, el secretario de Economía, Marcelo Ebrard, dio a conocer, Joaquín, cuál fue el argumento del gobierno norteamericano para no llevar a cabo, no concretar junto con Canadá y nuestro país esta prórroga. Entre otras cosas, argumentan, dijo los estadounidenses, pérdida de empleos y también déficit comercial.
10: La razón es la misma que han externado públicamente y en sus reportes, que estiman que han perdido trabajos o puestos de trabajo en la manufactura, que les gustaría que eso se pueda revertir, que ese es el objetivo de su administración, y que quieren ver cómo reducir el déficit que ven muy grande, tanto con México como con Canadá. Eso es lo que nos expresaron el día de ayer, y esa es la visión que tienen. Entonces, todas las medidas que vayamos a discutir, pues para ellos van dirigidas a ese objetivo. Nunca lo han ocultado. Ese es el punto de vista del presidente Trump desde dentro del gobierno.
2: Joaquín, y en otro tema, en lo que toca a la mundial y a esta alerta de la cual tú ya señalabas, por parte del Reino Unido, de la Gran Bretaña, para que pues sus ciudadanos no vengan a nuestro país o tengan cuidado al venir a nuestro país el próximo domingo a presenciar el juego entre las selecciones de México y de Inglaterra, la presidenta Sheinbaum Pardo garantizó, por supuesto, la total seguridad para todos los aficionados que se den cita en la capital de nuestro país. Y respecto a las celebraciones, Joaquín, y este lamentable hecho en el que cuatro personas perdieron la vida en los festejos del pasado martes en la Avenida Reforma, dijo que ya junto con el gobierno de la Ciudad de México se están tomando pues de debidas medidas, entre ellas colocar más pantallas, Joaquín, para evitar la aglomeración en estas pantallas de los ciudadanos. Y también, por supuesto, Joaquín, vuelve a llamar a la responsabilidad a todos los aficionados, sobre todo también les dijo que moderen el consumo de alcohol. Este fue su llamado.
9: Y ahora están tomando previsiones para que haya más pantallas en más lugares y evitar la congregación de personas. Es muy difícil, digamos, poner policías para, de alguna manera, contener a 1,000,000 de personas. Hay policías para orientar principalmente, y varias autoridades del gobierno de la Ciudad de México y de nosotros para poder estar orientando a la afición, a los que van a ver el partido en Reforma. Ya todos hacer un llamado a actuar de manera responsable.
2: Actuar de manera responsable, Joaquín, entre ellos, por supuesto, como lo señaló hoy la presidenta Sheinbaum Pardo, moderar lo que tiene que ver con el consumo de alcohol. Próximo domingo, la titular del Ejecutivo, Joaquín, también dio a conocer que aunque aún no define en dónde va a haber el partido de fútbol, también afirma que, tal como lo hizo el pasado martes, saldrá a disfrutarlo con los aficionados aquí, en algún punto de la capital de nuestro país. El reporte, Joaquín, con las imágenes de Jorge.
1: Gracias, gracias, Israel Aldave. Bueno, somos locales, querido Raúl Eduardo, ¿cómo estás? Raúl Eduardo Orbañanos, buenas tardes. Dani Rentería, ¿cómo estás? Rafael Puente del Río, Rafa, buenas tardes. Pues ya estamos puestos.
11: ¿Qué tal, Joaquín? ¿Cómo estás? Qué gusto, un saludo a Daniel y un saludo a Rafa. Aquí a sus órdenes, lo que gustes, Joaquín.
1: Yo lo que gusto es que el domingo México le va a ganar a Inglaterra.
11: Sí, digo, partido difícil, pero si jugamos como jugamos contra Ecuador, hay posibilidades. Es un equipo más fuerte, sí, sin duda, pero la verdad que la selección, el partido que dio, sobre todo el primer tiempo que dio contra Ecuador, fue sensacional, y hay que mantener el por supuesto, el positivismo, y con ese fútbol hay posibilidades.
1: Dani Rentería, México le gana a Inglaterra el domingo.
12: Pero por supuesto, Raúl Eduardo, qué gusto saludarte, Rafita Puente, qué gusto también, un abrazo. Sí, pero por supuesto, yo creo que sí, mira, lo dijo Kane y lo han dicho también otras voces autorizadas, exfiguras universales del fútbol. Sorprendido, sí, quizá por el fútbol extenso, maravilloso, equitativo en equipo que jugó el equipo nacional, el cuadro nacional, en los primeros 30-40 minutos de la primera parte, que nos llegó a preocupar, porque tenía llegada, estaba terminando las jugadas con disparo a gol, pero no podía concretar, y sabíamos que en cualquier momento Ecuador podría despertar, pero afortunadamente las cosas fueron diferentes. Sí, por supuesto, yo creo que existen todos los argumentos futbolísticos para que México pueda ganar. Si bien es cierto, la historia dice en el enfrentamiento entre estas dos selecciones que 9 partidos no le hemos podido ganar, ellos tienen la mayoría de victorias, sí, pero también es cierto que en los últimos 3 partidos de México contra Inglaterra, en el Coloso de Santa Úrsula, en el Estadio Azteca, no nos han ganado, y sí hay victorias mexicanas, así que vamos con eso, a pesar de que en goles también ellos tienen una gran ventaja, nos han anotado 23 goles, y por ahí hay una goleada de 8-0, pero esto fue allá por 1961, los tiempos han cambiado, los jugadores son distintos, y hoy confiamos en la selección mexicana, Joaquín.
1: Rafa, ¿cómo está Rafa Puente del Río? Salió Holanda, salió Alemania, y va a salir Inglaterra el domingo, ¿no?
13: ¿Cómo estás, Joaquín? Con gusto saludarte a ti, a Daniel, a Raúl y a toda la gente que te escucha y te sigue, pues esperemos que así sea, ¿no? Coincido con Raúl, el partido va a tener un grado de complejidad mayor con respecto a lo que fue Ecuador, pero a ver, me parece que Ecuador dejó de ser mucho gracias al soberbio primer tiempo que nos regaló el equipo mexicano. Yo, Joaquín, de lo que recuerdo en Copa del Mundo, los 35, 40 minutos del primer tiempo con Ecuador, lo mejor que le he visto a un equipo mexicano en una Copa del Mundo. Y mira que ha habido momentos sobresalientes. El tema es que esos muchas veces no se terminaron por rubricar con triunfos. Recuerdo una muy buena actuación contra Alemania en el 98, una buena actuación contra Holanda en 2014. Por supuesto la de Argentina en 2006, pero no ganaste. Y ahora sí México ganó con autoridad y con categoría.
1: Bien, voy a unos anuncios y les voy a preguntar si en el segundo tiempo fue una estrategia del Vasco Aguirre como hacerlos para atrás, o es que empezó a dominar Ecuador, o fue una mezcla de los dos. Continuamos contigo, Raúl Eduardo, Dani Rentería, querido Rafa. Continuamos.
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15: En un momento estamos de vuelta con la información. No, perdón.
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15: Estamos de vuelta con información. López Dóriga informe. López Dóriga informe.
1: Raúl Eduardo, ¿México se echó para atrás en la segunda parte o Ecuador se echó para adelante, o fue la suma de los dos?
11: Yo creo que fue la suma de los dos, Joaquín. Era lógico que Ecuador tenía que ir al frente, un partido a matar o morir, tenía que buscar goles sí o sí. Y México, en la cuestión defensiva, no solo le duele, le beneficia, ¿no? México a nivel defensivo ha hecho un mundial realmente espectacular y se sintió cómodo ahí, ¿no? Porque Ecuador empujó, pero realmente México controló el segundo tiempo, controló Ecuador, dejó que se fuera yendo el partido con mucha madurez los jugadores, con mucha cancha, ¿no? De esperar a que pasara el tiempo, y al final México defensivamente se ha comportado muy bien durante todo el mundial, y Ecuador, a pesar de buscar y de buscar, no creó tantas oportunidades de gol como para el 2-0 que estaba abajo en el marcador, ¿no?
1: A ver, Dani, ¿estás de acuerdo? ¿Se echó el Aguirre echó para atrás a la selección en el segundo tiempo?
12: Sí, pues mira, conociendo la filosofía futbolística de Javier Aguirre, que prioriza siempre el aparato defensivo, le gusta que sus equipos sean ordenados, desde zona defensiva, a partir de entonces pues crear en el medio campo la creatividad y desdoblar hacia el frente por los costados a velocidad. Se esperaba que así sucediera, que así ocurriera, amén desde luego de la lesión que por naturaleza y el peso específico que tiene la selección de o que tenía, había que empujar hacia adelante con esos jugadores disruptivos, tiene de gran calidad, de gran capacidad internacional. Además tiene también ahí en el cuerpo técnico a Rafa Márquez, que quieras o no, todo indica y creo que así ha sucedido, que Rafa Márquez bien, ya le está metiendo un poco más la mano al equipo, le está moviendo manija también ahí en esas ocasiones. Vemos cómo se levanta él y directamente él va y da instrucciones a algunos jugadores, es decir, ya empieza a apreciar el buen manejo también defensivo que Rafa Márquez ha tenido o tuvo como jugador y ahora está teniendo también ahí con Javier Aguirre, de tal forma que fue una gran parte que se echaron para atrás, pero conscientes, pero fue una estrategia de echarse para atrás porque esperaba a Ecuador y habría que salir a velocidad y creo que dio muy buenos resultados.
1: Rafa, ¿estás de acuerdo en que Javier echó para atrás a la selección en el segundo tiempo, o fue que Ecuador adelantó sus líneas, o fue, como preguntaba yo, pues una, pues más que una suma, una relación física natural? Cuando uno se va para atrás, el otro va para adelante.
18: Evidentemente con la desventaja.
1: A ver, Rafa. A ver, Rafa, ¿te escucho? No. Se me fue Rafa. Ahora, eso no, mientras lo recupero, Dani, eso no se lo puedes hacer a Inglaterra, me parece.
12: Será mucho más complejo, Javier, mucho más complejo, y evidentemente a Inglaterra le tienes que jugar. Inglaterra tiene jugadores de mucho más peso específico, con todo respeto para los ecuatorianos, de mucho más trayectoria y jugadores que sobre todo van muy bien por arriba. Kane, por ejemplo, el capitán, es un huracán, como bien señala su sobrenombre, Trodelar, es un jugador en el cual hay que tener una especial atención, pero no solamente en él, sino que en todos los que les acompañan por los costados para meter esos servicios. Inglaterra no, evidentemente será mucho más complejo, creo que sí, como decía Rafa, en los primeros 35 minutos del partido contra Ecuador, México jugó prácticamente un partido perfecto. Yo creo que acá tiene que ser lo más completo posible para enfrentar y para hacer daño a una selección de Inglaterra. ¿Cómo podremos hacerle daño? Igual, con ese juego hormiga que tiene la selección mexicana de fútbol, tocando mucho ahí en el medio campo, siendo muy precisos, no perdiendo el esférico en ese sector para evitar, pues sí, vicisitudes y evitar problemas allá atrás. Yo creo que la selección mexicana debe tener un control absoluto en el medio campo y a partir de entonces pues buscar llegar con mucha fortaleza a la zona de definición.
1: Rafa, ¿qué hacer para ganar la Inglaterra el domingo como estratega?
13: Pues evidentemente, Joaquín, intentar replicar lo que fue el primer tiempo contra Ecuador, someterlos, agobiarlos, asfixiarlos, ejercer presión alta, buscar ser protagonistas. También resulta primordial el perfil de futbolistas que elija Javier Aguirre. Está claro que atinó en el partido contra Ecuador. Habrá que ver si ahora mantiene el 11 o si decide hacer algún cambio. Si acaso yo tendría dudas en la lateral derecha, podría ser Reyes, entendiendo que seguramente Rashford va a jugar como volante extremo por izquierda y el futbolista del Barcelona es hábil, es veloz. Es más rápido Jorge Sánchez que Israel, pero creo que es mejor marcador Israel que Jorge. Habrá que ver qué decisión toma ahí Javier, pero el plan de partido pues tiene que ser el mismo, intentar quitarle a Inglaterra el balón, porque si se lo cedes y si permites que maneje la pelota el conjunto inglés, seguramente vas a sufrir por la calidad de futbolistas que tiene.
1: Raúl Eduardo, una calificación perfecta de Inglaterra, todos ganados, ninguno perdido.
11: Sufrió contra Congo, eso es un hecho, ¿no? Congo lo puso a sufrir un gol tempranero y Congo es un equipo que se defiende muy, muy bien, ¿no? Inglaterra buscó por todos lados, por izquierda, por derecha, centros, y no podía hacerle daño a Congo hasta que apareció la magia de Harry Kane, ¿no? Yo estoy de acuerdo con lo que decía Dani. Inglaterra tiene jugadores con un peso específico muy, muy importante que te cambian partido, ¿no? Kane, por supuesto, Bellingham, Declan Rice, que es un verdadero jugadorazo, pero también estoy de acuerdo con lo que dice Rafa, ¿no? Yo creo que México no puede cederle el balón a Inglaterra, no puede meterse atrás y hay que ir a buscarlos, aprovechar el Azteca, aprovechar la altura que a Inglaterra le va a costar y no puedes regalarle a Inglaterra espacio, ¿no? Pero, porque es un equipo muy fuerte, tampoco, vamos, no es un equipo como Argentina, ¿no? De esos que tienen personalidad y que saben ganar. Inglaterra nos ha dicho a lo largo de la historia que no sabe ganar, salvo aquel mundial en 66 de local, pero también es un equipo fuerte y así hay que medirlo.
1: Pero el camino, Dani, para llegar a clasificar al mundial fue impecable, todos ganados por Inglaterra.
12: Sí, todos, y mostrando mucha solvencia defensiva, mostrando contundencia. Por ello es que me extraña un tanto cuanto, Joaquín, esto que está ocurriendo con Inglaterra en el mundial, salvo contra Croacia, que ganó 4-2. Los demás han sido marcadores muy ajustados, muy apretados. Sí. Los que ha tenido la escuadra de Inglaterra contra Ghana 1-0, contra Panamá 2-1, cuando esperábamos una goleada, contra el Congo ya vimos que lo tuvieron contra las cuerdas 2-1, y también deseando que Raúl Alonso Jiménez continúe con esa muy buena racha que tiene cada vez que enfrenta al guardameta inglés, a Jordan Pickford. Es el portero que más goles le ha anotado allá en la Liga Premier. Me parece que son como 6, de tal forma que ojalá se mantenga esa buena racha.
1: Rafa, ¿tú qué harías para el domingo?
19: Rezar, no, ¿qué pasa? No,
1: pues, luego yo también alzo para brindar.
19: No, a ver, pues apelar, evidentemente, ya lo dije, a lo que hizo México. México ha ido en una línea ascendente en su rendimiento, eso es indiscutible. Sí. Jugó contra Chequia el segundo tiempo bastante bien, y el primer tiempo con Ecuador, repito, lo mejor que le he visto a México en una Copa del Mundo. Pues apelar a eso, a esas virtudes que distinguen a México como equipo, evidentemente a la solidez defensiva. Inglaterra, si bien ha caminado con cierta comodidad en la Copa del Mundo, digo, no se nos olvide que el segundo partido no lo pudo ganar, terminó empatando a 0.
1: Sí.
19: Sí le ganó a Panamá, eso es un hecho, y sufrió con Congo, como ya bien lo decían. No vive un momento colectivo tan sobresaliente. Para mí pasa más por una jerarquía de futbolistas en lo individual que en lo colectivo, y creo que ahí México pues puede albergar las esperanzas de sortear este complejo partido, en que colectivamente se ha mostrado como un equipo sólido, en defensa se ha comportado a la altura, y la comunión que hay con la afición y ese aliento que vendrá desde la tribuna hacia la cancha, pues siempre suele empoderar al futbolista y potenciarlo en la parte tan relevante como la mental, ¿no?
1: Fíjate, Raúl Eduardo, con el Brexit, uno de los puntos centrales fue el rechazo a la migración. Pues resulta que la selección de Inglaterra tiene estrellas de origen nigerianos, irlandeses, jamaicanos, marfileños, congoleños, dominicanos, escoceses. La contradicción, y yo creo que las contradicciones se pagan.
11: Y ahorita se les va a olvidar a todos los que votaron a favor del Brexit, ¿no? Pero lo van a apoyar a muerte. Y así es el fútbol global, Joaquín, así sí. Hemos visto todas las selecciones del mundial tienen jugadores nacidos en otros países, muy poquitas, ¿no? Recuerdo a Brasil, nada más, pero todas están, bueno, en el mismo caso, ¿no? Pero al final así es el mundo. Y así es también las selecciones, y así es el fútbol, y eso también le permite a Inglaterra a lo largo de los años ser un equipo diferente, ¿no? Porque ahora tiene jugadores de raza negra muy desequilibrantes, muy rápidos, que van por los costados, que antes no los tenía, ¿no? Y que han hecho que Inglaterra tenga una manera de jugar diferente, muy muy vertical, ahora con Thomas Tuchel, pero así está la cosa, Joaquín.
1: Oye, Dani, que hay que anotar temprano, ¿no?
12: Sí, por supuesto. Mejor, ¿no? Es lo mejor para poder de ahí, a partir de entonces, de tienes la noción, tendrás mayor habilidad para manejar el partido. Y era la preocupación que se tiene en el partido contra Ecuador, porque sí, estábamos realizando un video, ahora sí que excelso, casi casi perfecto, pero caía el gol, no había el gol, y de pronto Ecuador se empieza a presionarte, viene tal que a realizar un atajada también importantes, pero acá me parece que hay que ser un poco más, no un poco, un muy certero, en las ocasiones de gol que se llegaron a presentar, o muchas, y a partir de eso ya generar esa confianza. Y desde luego yo digo plenamente en el equipo mexicano, en su juego de conjunto, ahí es donde deriva, me parece, la mayor fortaleza de esta selección. Si es cierto, pues eso que era lo que teníamos hace meses y no le dábamos mayor ganza, de pronto bien esta metamorfosis, ¿no?, muy importante que se dio en plena Copa del Mundo, y sobre todo el crecimiento individual también de muchos jugadores, como Modrita, que ha sido extraordinario, entre otros, prácticamente todos, mismo estatus futbolístico, y yo creo que es solo muy importante. Entonces sí, anotar, tener calma y no perder pues sí, el espejo, eso es relevantísimo ahí. No cometer errores hasta el momento. La portería está cero, la de tal Arrangel, y ojalá sí se mantenga, y ojalá, pues sí, estemos hablando el domingo por la noche, el lunes y todos los días subsecuentes de una victoria del equipo mexicano, que me parece puede lograr, Joaquín. ¿Es ahora o nunca?
1: Yo estoy hablando desde antes de ella, o sea que, oye, Rafa, además los jugadores, yo creo que con estos resultados, con este modo de jugar, de ganar, han adquirido una confianza que me parece que no tenían antes de iniciar el Mundial, ¿no?
19: Ninguna duda, y eso en cualquier actividad de la vida, y por supuesto el deporte y el fútbol no está exento de ella. Estar confiado, estar fortalecido en lo anímico, estar homogéneo en cuanto al grupo, y lo relevante que es que exista armonía dentro del mismo, eso te potencia como equipo, sin ninguna duda. Y México, además, con esta evidente conexión que se ha generado con la afición, con lo conectada que está el Estadio Azteca o el Estadio Ciudad de México, yo nunca lo había visto, y he tenido la fortuna de estar muchas veces ahí, nunca lo había visto como el otro día, la atmósfera que había, y evidentemente esto emerge de la cancha hacia la tribuna y después en forma de reciprocidad vuelve, ¿no?
1: Sí.
19: Para contagiar y potenciar al equipo.
1: Yo creo que el ánimo del domingo, Rafa, Dani, Raúl, no es algo que jamás hemos visto, el ánimo que va a haber el domingo en el Estadio Azteca, algo que jamás hemos visto, incluido el partido del martes.
11: No, y va a pesar.
1: Sí, dime, Rafa.
12: Sí, desde luego que sí. Además es la despedida del Mundial, Joaquín, así que toda la carne al asador, y qué mejor que hacerlo del Mundial en México, sí. Del Mundial en México, porque la selección pues seguirá avanzando, pero ya no en nuestro país. Y yo creo que hay que echar toda la carne al asador, y ojalá perdure la cordura, la calma, la tranquilidad, sí, la fiesta, pero bueno, sí. Evitemos otras situaciones y evitemos hablar, ojalá, ya de personas fallecidas, que el consumo del alcohol y demás, pues difícilmente dejarlo de lado, soslayarlo.
1: No, y espérate, que además, depende,
12: ¿no? Porque incluso
1: vienen los ingleses, los reyes de la cerveza.
12: Imagínate. Imagínate lo que será.
1: Los patrocinadores están que se soban las manos, bien, con la llegada de los ingleses que ya están arribando. En fin, Rafa querido, te mando un abrazo. Rafael Puente del Río, Dani,
19: igualmente,
1: Daniel Rentería, Raúl Eduardo Mayanos, gracias, los abrazo con cariño y con el
11: respeto
1: que saben que les tengo. Gracias.
12: Gracias, ya gana España 1-0, por cierto, Austria, gol de Oyarzabal.
1: Venga, pues ¿eh? Después de los anuncios vamos a ir con José Ramón Fernández, ¿sí? Lo que hace el fútbol.
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1: Diego Oscar Zúñiga, el anuncio que hace el embajador Ron Johnson de este arsenal que están decomisando, entre ellos los temibles rifles Barrett calibre 50 que penetran cualquier tipo de blindaje. Con un Barrett tumbaron un Black Hawk de la Fuerza Aérea Mexicana, dejando un saldo de varios muertos. Lo recuerdo muy bien, fue allá en Michoacán. ¿Y quién fue? La familia michoacana. Óscar.
21: Así es, Joaquín, y precisamente en un golpe estratégico contra las redes transnacionales del crimen organizado, autoridades de los Estados Unidos lograron la confiscación de un importante cargamento de 138 armas de fuego que tenían como destino final territorio mexicano. El anuncio fue realizado por el embajador de los Estados Unidos, Ron Johnson, quien destacó que el aseguramiento fue el resultado directo de una minuciosa operación encubierta, precisamente en el estado de Carolina del Norte. Entre el arsenal incautado, Joaquín, por las autoridades de seguridad estadounidenses, destacan dos rifles de calibre 50, un tipo de armamento de alto poder destructivo y de uso característico por parte de las organizaciones criminales en México. El resto del decomiso está integrado por diversas armas de fuego que los traficantes pretendían introducir de manera ilegal a través de la frontera de ambos países. Asimismo, se agregó que cada arma asegurada es un arma menos en manos de la delincuencia organizada, haciendo más seguras las dos lados de la frontera de México y Estados Unidos. Joaquín, el reporte.
1: Gracias, gracias por tu reporte, Oscar Zúñiga. Y voy a ir contigo, Juan Antonio Jiménez, esta captura.
3: Gracias, Joaquín. Muy buenas tardes. Hilda Susana Lozoya Austin fue detenida por agentes de la Fiscalía General de la República en inmediaciones del Aeropuerto Internacional de la Ciudad de México, ya que es acusada de haber fungido como prestanombres de la empresa Texas Holding Limited con la finalidad de encubrir actos de corrupción y triangular recursos de procedencia ilícita. Del 12 de junio al 28 de noviembre del 2012, recibió 5 transferencias bancarias por millones de dólares de la empresa Altos Hornos de México, propiedad de Alonso Encina, y transfirió una cantidad menor a diversas personas. De acuerdo con los trabajos de investigación, esta persona está relacionada con el caso Agro Nitrogenados, en donde posiblemente realizó actos de recursos de procedencia ilícita y convertirse en beneficiaria de una empresa a través de la cesión de los derechos que realizó su hermano Emilio sobre una cuenta abierta en un banco suizo a través de una empresa fachada propiedad precisamente del ex titular de Pemex, de la cual se transfirieron recursos para financiar la compra de un inmueble cuya extinción de dominio ya fue decretada en sentencia definitiva a favor del gobierno. Es importante señalar que al momento de que ocurrieron los hechos, Emilio Lozoya ya tenía conocimiento que iba a tomar posesión como titular de Petróleos Mexicanos. De esta manera se determinó que los recursos recibidos y administrados por Hilda Lozoya posiblemente tienen una procedencia ilícita, toda vez que se derivaron de un esquema de triangulación financiera sin justificación económica. Por lo anterior, y tras los trabajos del FGR, se cumplimentó una orden de aprehensión en su contra por su probable participación en el delito de lavado de dinero, conocido como operaciones con recursos de procedencia ilícita, y esta en las próximas horas se va a definir ante un juez la situación jurídica. Joaquín, el reporte.
1: Gracias, gracias. Y voy a ir contigo, Ulises Soriano, enviado con Aldo Reyes, especiales de Grupo Fórmula a Venezuela. Adelante.
4: Joaquín, muy buenas tardes, qué gusto saludarte. Nos encontramos en un refugio prácticamente a la entrada de La Guaira sobre esta carretera, donde la ONU ha instalado pues diversas camas para la atención de las familias que lo han perdido todo. En la ciudad de Cali, tú puedes observar cómo los niños hoy están recibiendo algunos helados mientras pues están intentando resistir a la tragedia. Joaquín, también puedo comentarte que el día de hoy realizamos una donde la gente insiste en que debe de ser reubicada a pues albergues como estos, porque el olor es muy fuerte y pues es un olor muy fétido el que tienen que vivir, y ellos tienen que resistir a la intemperie. Esto fue lo que nos dijeron los habitantes de esta comunidad.
22: Claro, nosotros estamos pidiendo una reubicación de un refugio porque ahorita no tenemos dónde vivir. Si usted mismo lo ha visto, actualmente estamos viviendo la calle, como anteriormente dije, y no es un beneficiario bien, porque nosotros mismos estamos respirando los cuerpos putrefactos que se encuentran en las calles. O sea, nosotros estamos en un cementerio abierto, prácticamente.
23: Me dieron los papeles toalés, un arroz, un jabón, más nada. Bueno, que me regalaron la vida a mi familia, que fallecieron y qué bueno.
24: Porque deberían regalar pañales a las mujeres embarazadas y a las mujeres con hijos, ¿me entiendes? Y resulta que la comida, ¿verdad?, la mandan desde afuera, entonces deberían darla, porque eso es para el pueblo, pero bueno.
4: Joaquín, estas dos mujeres que acabamos de escuchar son afectadas y que están acudiendo a La Guaira, a uno de los polideportivos, para recibir atención y, por supuesto, alguna despensa, pero ellas insisten en que es insuficiente. Algunas quieren que se les devuelva a la familia que han perdido y otras más un pedazo de carne, que es lo que de verdad alimenta, y no, como ellos lo señalan, pues algunos frijoles o arroz, que es muy poco para las familias que tienen que alimentar. En esta zona, Joaquín, pues también Se hace poco visible la devastación, sin embargo, la gente está haciendo todo lo necesario para llevar a cabo su vida en completa normalidad después de todo el caos que han vivido. Ellos llegaron el jueves pasado tras estos terremotos y aquí han encontrado un remanso, una calma por todo el caos que viven en esta zona de La Guaira, que es prácticamente esta carretera de entrada a la zona cero, a la zona más devastada, Joaquín.
1: Gracias, gracias, Ulises, cuídense tú y Aldo. Después de los anuncios voy a hablar, me decía, con José Ramón Fernández, lo que hace el fútbol. Continúa.
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1: Justo, José Ramón.
0: Joaquín,
1: qué alegría verte. Muy bien, ¿y tú?
0: Bien, muy bien.
1: ¿Te ves a todo dar?
0: Y yo te vi allí en el fútbol festejando en serio.
1: Pues sí. Ah, fue el primero.
0: ¿Qué gol era? ¿El primero o el segundo?
1: El primero.
0: El primero.
1: El primero. Bueno, y el segundo bueno. También salté.
0: El segundo también, bueno.
1: Ya ves.
0: Maravilloso.
1: Es que era una fiesta. Yo no recuerdo, no sé si tú, un estadio Azteca como el martes.
0: Yo creo que no. Yo creo que no. En 86 se llenaba y en 70 se llenaba, pero era otro tipo de público. Sí. Hoy el público que va se ha encariñado mucho con la selección, la ha apoyado mucho y grita y canta y mientras no vaya a perder.

0: Los delanteros, claro, como dicen ahora que yo a veces no les entiendo, es un 9, pero un 9 atrasado, porque luego hay el 9 y medio.
1: Y el 9 falso.
0: Y el 9 falso, sí, ahí es cuando yo en la crónica ya me pierdo.
1: Tú vete a los conceptos normales del fútbol, porque ahora te hablan de la línea 14, de el cuadro bajo, la posición baja. No, vete al fútbol normal.
0: Sí.
1: Defensa, medio, ataque, vamos.
0: Y pues eso es, sigue siendo el fútbol.
1: Así es, y el portero. Y el único especialista.
0: Sí. Oye, ¿sí le va a ganar México el domingo a Inglaterra?
1: Mira, Inglaterra es un equipo top.
0: Sí.
1: Del fútbol europeo. Hace mucho que no gana un título mundial, ni siquiera en la Eurocopa. Ganó el 66 con aquellas leyendas de Bobby Charlton, Bobby Moore, sí. Jackie Charlton, Bobby Styles, que era un equipazo. Y desde entonces Inglaterra tiene la mejor liga de Europa. La Liga Premier, pero está llena de extranjeros, la Liga Premier. Y los jugadores ingleses cuando se separan y juegan con un técnico alemán, quien hubiera, dirigiendo a Inglaterra.
0: Es la primera vez, creo, ¿no?
1: La primera vez, si Winston Churchill viviera, imagínate lo que pasaría. Un técnico alemán, Tuchel, que es muy buen técnico, que dirigió al Bayern Múnich, se encarga de los ingleses. Los ingleses han jugado bien. Estaban perdiendo su último partido, pero tienen a Harry Kane, que en dos jugadas les hizo dos goles y acabó. El equipo inglés tiene jugadores, el portero es muy bueno, Pickford. Tiene a Rice, que es un mediocampista de gran calidad. Tiene a Gordon, que se acaba de ir al Barcelona por cerca de 80 millones de euros. Mediocampista joven de 22 años.
0: Ah, sí, él anotó un gol, lo vi. Sí, joven, sí.
1: Bellingham, que juega en el Madrid, sí. Que es muy buen jugador, 22 años. Tiene a su goleador Harry Kane, que es magnífico jugador, que tiene el gol clavado aquí en la mente ayer. Metió un gol de cabeza y después otro que se lo fabricó él y lo metió. Es el gran goleador de los ingleses y es un equipo muy sólido. Se defiende bien, ataca bien, tiene buena banca. Es complicado, es un equipo de los europeos top, no el máximo, no al nivel de Francia, no al nivel de España, no al nivel de... ¿Quién te gusta más? Por ahí que anda.
0: Pues ya, Portugal.
1: Portugal, Croacia, Argentina, Brasil, está un poquito abajo, pero el único temor que tiene Inglaterra es la altura. Tienen 4 días para adaptarse a la altura de la ciudad.
0: No menos, llegan mañana y juegan.
1: Llegan mañana, juegan el domingo. Es difícil adaptarse a la altura de la Ciudad de México. Los ingleses están bien preparados físicamente, son muy fuertes, son atléticos. Va a ser un partido complicado. Es el primer partido que yo veo más complicado para México. Sin embargo, lo veo en un 50-50 por el público, por el estadio y por la altura.
0: Pues sí, y yo agregaría que me da la impresión, le decía hace un momento a Rafa Puente, que los jugadores tienen ahora una confianza que han ido adquiriendo a lo largo de estos 4 partidos que no tenían antes o al principio del Mundial.
1: Sí, los 3 primeros partidos no los jugaron bien contra Corea. Después no jugaron bien contra el equipo de la República Checa, que es de los años 50.
0: Sí.
1: Van a jugar contra Ecuador, que venía precedido de buenos jugadores, pero Ecuador se paralizó el primer tiempo. Tú estuviste en el estadio, no tocó la pelota, no llegó a la portería contraria. México dominó todo el primer tiempo, jugó muy bien, es el primer tiempo que mejor ha jugado. El segundo tiempo aplicó Aguirre, sí. Ven para atrás y te espero. Inglaterra, el riesgo de Inglaterra es que si te marca un gol antes, hay que ver a México cómo resuelve el abajo el marcador, que puede pasar. Si el partido va 0-0 y lo va alargando México a tiempo extra, Inglaterra se va a morir en el tiempo extra. Y va a aguantar porque físicamente están preparados. Y en los penales todo puede pasar. Ya es el sorteo. Pero sí es el partido más complicado de México y el último que juega en el Azteca.
0: Además, ya sabe. Ahora, los ingleses yo creo que son de los que más han viajado a Estados Unidos, ¿no?
1: Son de los que más han viajado y lo más alto que han jugado es a 300 metros de altura, 400 metros. Siempre en la costa este oeste, mar. Sí. Llegar a 2.300 metros que viene la Ciudad de México, tú lo sabes, Joaquín, es muy, muy difícil. Tú te vas de viaje, regresas y lo sientes, ¿no? Sientes dolor de cabeza, sientes a pesar de que estás acostumbrado. Ecuador, que juega normalmente en Quito, ni se enteró. Cuando quiso atacar, México le dijo, aquí te espero.

0: Pero te aguanto, te hago dos goles y a tu casa. A Inglaterra es difícil marcarle rápido. Si Inglaterra marca rápido, el partido se convierte en un gran partido de fútbol. Porque México irá al ataque. Inglaterra al contragolpe. México al ataque, hay que verlo perdiendo 1-0. Pero si México se va arriba 1-0, México gana el partido.
1: Así.
0: Gana el partido.
1: Yo te...
0: Aunque están parejos, ¿eh?
1: Fíjate que quién iba a decir que en algún día en algún mundial, claro, no juegan hace 60 años en un mundial, México.
0: Sí, hace 60 años no juegan.
1: Sí. Que México estaba parejo, pues, en las previsiones con Inglaterra.
0: Sí, Inglaterra, que es el inventor de este deporte, el que reglamentó este deporte y que ha sacado grandes jugadores de fútbol. La selección de 66 era maravillosa, la que vino al Mundial
1: 70, 70 también
0: era maravillosa. En fin, tenía jugadores de altísimo nivel, pero Inglaterra se metió en el mundo de los bonos famosos árabes que compraron al Manchester City, han comprado al Newcastle, han comprado equipos al Paris Saint-Germain, que es francés, y los jugadores ingleses han salido de Inglaterra. Bellingham, por ejemplo, es una gran figura del Madrid. Sí. Juega muy bien. Harry Kane está en el Bayern Múnich, sí. goleador, pero tiene una y la mete. Es peligrosísimo y lo tiene que cuidar muy bien.
1: Y ahora la selección, fíjate qué paradoja, la selección británica tiene descendientes de nigerianos, irlandeses, jamaicanos, marfileños, congoleños, dominicanos, hasta en el fútbol
0: si está globalizado,
1: ¿sí?
0: Globalizado. Sí, sí, porque además tienen... Llegan muchos musulmanes a Inglaterra, sí, a Londres, y los hijos de esos jugadores africanos juegan muy bien y los jala la selección inglesa. Pasa como Lamine Yamal, el padre es de Marruecos y él nació en pegadito Barcelona, en un lugar pequeño. Y entonces juegan para la selección de España, la que más les ofrece, pues juegan para ellos.
1: Bueno, el gran Zinedine Zidane argelino.
0: Zinedine Zidane era un fenómeno y jugaba para Argelia.
1: Sí.
0: No, para Francia.
1: Sí, jugar, sí.
0: Para Francia. Y el hijo juega para Argelia.
1: Sí. Pero también, ya desde entonces empezaba esta transfiguración,
0: sí,
1: migratoria.
0: Migratoria, que ha marcado mucho Europa. Y mucho Inglaterra, Londres, París, sí, Madrid, sí, Barcelona, Berlín. Esas ciudades importantes, haya llegado mucha gente de África.
1: Mucha gente. Este momento es
0: más. Te digo una cosa. Senegal, sí, cuando perdió con Francia, el técnico de Senegal le dijeron: ¿cómo veo el partido? Africanos contra africanos. Nos ganaron unos africanos a otros.
1: Es que tiene
0: razón. Así lo dijo.
1: Es que tiene razón. Por ejemplo, Suiza traía dos africanos.
0: Sí.
1: Suiza, que nunca tuvo colonias en África. Pero es de nuevo la migración.
0: Portugal tiene muchos.
1: Sí, claro, bueno.
0: Muchos.
1: Bueno, hasta Asia, Macao.
0: Hasta Asia, Macao, por supuesto. Sí.
1: Pero el fenómeno migratorio en el fútbol, yo creo que es donde más evidente.
0: Donde más es evidente es en Europa.
1: Sí.
0: En Europa, por la cercanía con África.
1: Claro, sí.
0: En Sudamérica se ve la inmigración argentina y brasileña, Uruguay menos porque ha bajado, hacia Europa. Mucho, y hacia México.
1: Sí,
0: han calificado los tres de CONCACAF: Canadá, Estados, sí, Unidos y México.
1: Que es también inédito.
0: Estados Unidos está jugando muy bien con
1: lo vi. Y el otro punto es que, fíjate, de los 10 clasificados africanos, 9 pasaron.
0: 9 pasaron, sí.
1: Lo que algo está pasando en África con el fútbol, ¿no?
0: Sí. La Copa Africana es espectacular. La ganó Senegal, pero sí, la perdió en la cancha. Se la ganó, sí, Marruecos, que es un equipazo. Marruecos, sí, cuidado. Y tiene a Cabo Verde, que fue la sensación de la primera fase. Equipos muy complicados, muy difíciles. Muy Costa de Marfil, que fue eliminado ya. Pero algunos quedan con muchas características del fútbol africano real. Del fondo del África negra.
1: Sí, sí, claro. Ahora, fíjate... En México creo que fue la América el primero en traer africanos, ¿no?
0: Trajo a Villec y a Calucha.
1: Ah, esos aquellos dos.
0: Villec, ¿te acuerdas que me subió el gol contra Argentina? Sí. Era campeón del mundo y ganó a ver 1-0.
1: Sí, sí. Recuerdo, pero...
0: Hay dos hermanos, uno se apellidan los dos Williams, uno Nico Williams, que juega para España, y el otro que se llama... parecido Williams, que juega para Ghana. La madre, cuando llegaron a España, dio a luz al primero y después dio a luz al segundo. Uno jugó por España y otro juega para Ghana.
1: ¿Qué historias hay?
0: Historias, ¿no? Hay muchas historias.
1: Me gustó mucho lo de Ancelotti, de por qué no celebró el gol, el segundo gol.
0: ¿De Brasil?
1: Sí. Y dijo, es que después de ver cómo juegan los japoneses y cómo jugaron los japoneses, yo he sufrido esa burla. Y después de la clase de fútbol que nos dieron, no lo podía celebrar para que no pareciera una burla.
0: Sí, eso es un y sobre caballero. Todo la educación de los japoneses.
1: Exacto.
0: Cómo se despiden del público, cómo limpian sus lugares.
1: ¿Eh?
0: Japón, es una pena que se haya ido. Pero Brasil es Brasil.
1: Sí.
0: Y Brasil le da mucha vida al campeonato mundial.
1: Sin duda.
0: Porque además se puede encontrar con Argentina.
1: ¿Te imaginas?
0: Y va a ser un partido de escándalo.
1: Sí, ¿a quién le dirías?
0: Argentina anda muy bien, pero Brasil suele ser el coco de Argentina. Difícil partido, ¿eh?
1: Me gustaría mucho.
0: Igual que puede ser el España-Francia en momentos determinados. España está ganando 1-0.
1: Sí.
0: Con un gol de Oyarzabal.
1: Sí.
0: Ha dominado todo el partido. La figura ha sido el portero austriaco. Pero Lamine Yamal, o sea, 10 túneles.
1: Tiene 18 años.
0: Tiene 18 años. Y Gil Morata tiene 17 años. Sí. Solamente ha habido un jugador más joven en debutar en una Copa del Mundo.
1: Y por Dios.
0: Gil Morata. ¿Quién es?
1: Pelé.
0: Pelé. ¿Y qué goles, qué goles metió
1: Suecia? Suecia en 1958.
0: Suecia, cuando se veía en blanco y negro la televisión.
1: Sí, bueno, se veía allí.
0: Allí. Y después nos llegaban los videos atrasados.
1: Que fue lo que. Esa fue una idea de Emilio Azcárraga Milmo.
0: En Santiago de Chile.
1: En Chile, sí.
0: En Viña del Mar.
1: Que mandó la unidad crucero desde aquí por barco a Valparaíso.
0: Sí, sí, sí.
1: Y empezó a grabar los programas de la selección mexicana, que terminaba el partido, agarraban las cintas, aquellas de 2 pulgadas, las cajas.
0: Enormes.
1: Las ponían en un avión y a México.
0: Y al día siguiente pasaban el partido.
1: Sí, sí. Entonces. Los otros países, los que estaban jugando en el mundial, dijeron, ¿cómo que México pueden ver el fútbol por televisión? Y entonces le contrataron los servicios a Televisa.
0: Pues sí, lógico, porque en ese grupo estaba, fíjate, estaba España, la España de Di Stéfano y de Puskás. Estaba Checoslovaquia, que al final de cuentas fue su campeón del mundo, como Azapuz. Estaba Brasil de Pelé, seleccionó, que entró Amarildo en su lugar, que fue una figura también.
1: Pero en fin, qué historias.
0: Qué historias.
1: Oye, pues algún día tenemos que hacer un programa juntos, ¿no?
0: Porque el día que tú quieras hacemos un programa, pero de fútbol, ¿no? De política.
1: Sí, bueno, pues ahí vamos de la mano, porque siempre
0: lo mezclamos.
1: Mira, hubo un presidente de México que le dijo a un empresario de la televisión, te responsabilizo de que califique la selección mexicana para el mundial. Y se tuvo que ir a jugar hasta Nueva Zelanda.
0: Y se fue y ganó.
1: Y ganó.
0: Yo fui a Nueva Zelanda.
1: Con la estructura del
0: tema
1: de
0: América.
1: De la América.
0: Sí, América, sí.
1: Sí. Pero a eso llega, porque el fútbol cambia el humor nacional.
0: Es pasión, es pasión.
1: Ya sale.
0: Hay mucha pasión. Ojalá la gente que va a festejar se controle.
1: Sí.
0: Que no haya accidentados, que no haya fallecidos.
1: Y como digo, yo no lleven a los niños. Yo vi gente con carreolas.
0: No, niños, es muy peligroso, muy peligroso.
1: Ni se van a enterar, ni se van a acordar.
0: No, ni se van a acordar.
1: En fin. Bueno, José Ramón, entonces nos vemos antes. Gracias por el libro.
0: Léelo.
1: Me lo voy a echar este fin de semana.
0: Ojalá. Joaquín.
1: Gracias. Estás muy bien.
0: Tu asiento en tu lugar es maravilloso.
1: Gracias. Aquí a todas la pasamos. Porque yo ya fui una vez con José Ramón a una entrevista.
0: Dos veces. Para Olímpicos y para el Mundial.
1: Así es. En ESPN, allá en el sur. Gracias.
0: Cuídate, José.
1: Continuamos. Cuestiones de Napoleón, ¿sí? Bueno, querido, hoy es jueves. Jueves del doctor Héctor Aguilar Camín, escritor, historiador, periodista y futbolero. ¿Cómo estás, querido Héctor? Buenas tardes.
2: Pues Joaquín, encantado con el Mundial, encantado con la manera de jugar y con los resultados de la selección. Y encantado también con que la gente esté tan contenta y al mismo tiempo, Joaquín, un poco asustado de que ese júbilo de pronto se vuelve algo pues incontrolable, masivo, y trágico, estúpidamente trágico, dolorosísimamente trágico, donde de pronto en una celebración hay tal aglomeración que mueren asfixiadas personas o mueren, digamos, por la misma presión de la gente por razones cardíacas o lo que sea, y hay cuatro muertos en donde no había más que una celebración masiva, genuina, llena de vigor y llena de razón también, porque pues no estaban celebrando poca cosa en términos de la historia futbolística y de la pasión futbolística de México, que era el paso de México al quinto partido, pero sobre todo los juegos de México, los resultados de México, el buen desempeño en la cancha, como no habíamos visto en mucho tiempo al equipo nacional de México, y ese júbilo enorme se vuelve de pronto un exceso, una tragedia. Hubo en Monterrey algo que me preocupó también mucho, de un portazo que le dieron a un FanFest. Hubo antes un accidente absurdo también vinculado a eso, un hombre que atropelló a gente que no lo dejaba pasar, y finalmente creo que murió a resultas de la golpiza que recibió. Entonces me pone en medio del gusto que me da esto, de estar viendo fútbol, me pone nervioso lo que pueda seguir con esta emoción loca, ¿no? Esta emoción acumulada, masiva, total, ¿no? Que está provocando la selección nacional, qué bueno, pero no sé qué va a pasar con el siguiente triunfo, o tocamos madera con la primera derrota de la selección.
1: No sales, no invoques.
2: Me preocupa, me preocupa. ¿Sí? Pero te quería decir esto, me preocupan la gente, pero me preocupa también los narradores y los comentaristas.
1: ¿Por qué?
2: Que le suben de decibeles a una cosa que no necesita más decibeles. La manera como se narran las cosas, la manera como se discuten las cosas, le añade decibeles a una emoción que ya de por sí está resultando incontrolable. Me gustó mucho oír tu conversación con José Ramón estos minutos antes de entrar a hablar contigo, justamente por el tono mesurado, conocedor, preciso, sin empezar a hacer lo que hacen los narradores, el que más o el que menos, gritar. Ah, cómo gritan. ¿Cuánto tiempo gritan la caída de un gol? No sé, se les acaba el aire y siguen gritando gol.
1: Oye, parecen trompetistas de mariachi, ¿no?
2: Bueno, si están, no nos están describiendo la emoción que está en el estadio, nos están describiendo y gritando sus emociones, que pues la verdad son lo menos interesante del juego. Entonces la verdad extraño mucho un tono de narración y de comentario, pues como el que tuviste tú, el intercambio que acabas de tener con José Ramón, muy, muy tranquilo, muy al punto, muy, muy de conocedores y sin ninguna chabacanería nacionalista. Ya empezaron, ya sembraron en el estadio. Y si sí, bueno, me preocupa. Y si no,
1: no,
2: ¿por pues, qué? Sí. ¿Por qué no podemos acompañar a la selección con emoción, con júbilo y con naturalidad? ¿Por qué hay que subirle los decibeles?
1: Mira, yo creo que hay un punto, un porqué, Héctor. Por la necesidad que tenemos los mexicanos de celebrar algo que hace muchísimos años no hemos tenido nada que celebrar. Para mí ese es uno de los motivos por el cual es esta euforia colectiva. ¿Por qué? Porque teníamos estas ganas contenidas de qué celebrar. Y si hacemos memoria, hace años que no tenemos nada de qué celebrar todos los mexicanos juntos.
2: Qué bueno que lo estamos teniendo y qué bueno que el fútbol está representando algo que no existe en ningún otro espacio público del país, que es esta, digamos, unidad total en torno a el triunfo deportivo de la selección. Lo que me preocupa es lo que rebasa eso, los excesos, las alcoholizaciones masivas, la falta de control público, y otra vez la manipulación de una emoción tan intensa que no necesita más decibeles. Eso a mí me parece que debemos de tomar nota de que, aunque se entienda por la abstinencia el tamaño de la celebración, hay que entender el tamaño de la celebración y no exagerarle, porque te pasas, ¿eh?, de una concentración jubilosa a una concentración fúnebre en donde el júbilo dio lugar a 4 asfixiados o a 3 asfixiados y un infartado. Es decir, como toda pasión, como toda emoción fuerte, hay que tomarla en dosis pequeñas y no acelerar lo que ya de por sí está acelerado.
1: Eso es muy difícil, Héctor. Es muy difícil. Yo he visto partidos de fútbol contigo y tú te vas del estadio, sí, boom.
2: Sí, claro.
1: Y yo también.
2: Claro. El estadio te arrastra, pero el que tiene un micrófono tiene otra responsabilidad y debe tener otro profesionalismo, y lo acaban de demostrar tú y José Ramón hace unos minutos, conversando sobria, enterada y pedagógicamente del fútbol. Ojalá, creo que necesitamos esto, Joaquín, sí, en este momento.
1: Sí.
2: Camino al domingo, porque por pierde o por gana, el domingo va a ser una cosa tremenda.
1: Sí, yo, mira, pues tú, yo soy como tú, soy pambolero.
2: ¿No sabes? Sí, bueno, pues, estoy encantado, ¿eh?
1: Y yo
2: estoy encantado.
1: Y yo no digo, y si sí, sí, yo digo, y si sí, sí, claro que sí. Por primera vez, les comentaba, bueno, a José Ramón, por primera vez en un mundial, México aparece en condiciones equitativas ante Inglaterra.
2: Y con cierta ventaja, en el sentido de que el equipo está jugando bien, tiene su estadio, y he leído de parte de observadores ingleses y jugadores ingleses que el tema de la altura va a ser una diferencia importante en el sentido de darle a México un extra de capacidad de oxigenación y de juego. Pero yo creo que lo verdaderamente importante está en que México vuelva a jugar bien.
1: Sí.
2: Como jugó el primer tiempo con Ecuador. Esa es la clave, me parece a mí.
1: Ahora, fíjate, los ingleses llegan mañana a menos de 48 horas de jugar en el Azteca. No sé si eso es bueno o malo para el tema de la altura. Yo creo que podrían haber llegado antes para aclimatarse, pero a lo mejor, obviamente, sus médicos, sus especialistas lo saben mejor que yo.
2: Ellos saben lo que están haciendo, de cómo tratar mejor ese problema. Pero ese problema existe. Ese problema existe para todo el que viene a jugar aquí. Es muy conocido, seguramente hay una solución mejor que otra, pero es una desventaja, Joaquín. Es para el que juega, para el que cambia de altura sin preparación, sin tiempo suficiente de aclimatarse, es una desventaja. Y esa es una desventaja objetiva que va a tener Inglaterra con México. Y yo creo que la otra, aunque sean jugadores muy acostumbrados a estadios llenos de emoción y de fibra, el Estadio Azteca, este, con esta emoción del momento mexicana, sí tiene que ser un espectáculo muy potente,
1: sí,
2: como escenario en favor de la selección, que si se pasa puede ser en contra también, ¿eh?, porque la demasiada presión tampoco es buena, y en contra de los ingleses, que por problemáticos que sean, van a sentir este estadio. Eso, mira, no me queda la menor duda.
1: A mí, que me tocó cubrir el Mundial México 70, el 86 y ahora este desde aquí, jamás había visto yo un estadio azteca. Y te estoy hablando del 70 a 56 años. Jamás había visto un estadio azteca como lo vi el martes, con ese humor, con esa felicidad, con esa fiesta, con esa alegría, con ese entusiasmo, con ese optimismo. Nunca lo había visto.
2: Bueno, muy bien. Y luego vino el ángel, ¿no?
1: Sí, bueno. Pero yo estaba entonces, del estadio, del partido en el estadio.
2: Vamos a ponerle cifras. Estoy 90% encantado y 10% preocupado.
1: Bueno, pues eso ya es una ventaja en la vida. Ya quisiera yo. Sí.
2: Ah, no. Y me voy a seguir metiendo en la fiesta. De ahí no me va a sacar más que el fin de la fiesta. Ya veremos la cruda después, pero por lo pronto la fiesta.
1: Primero la fiesta y la victoria del domingo. Gracias, Héctor, querido. Te mando un abrazo. El doctor Héctor Aguilar Camín, escritor, historiador, periodista, pambolero, estamos hablando del mundial, y director de la revista Nexos. Después de los anuncios, Marcelo Ebrard le va a explicar a usted qué pasó con el T-MEC. ¿Jala o no jala? ¿Funciona sí o no funciona? Los detalles, continuamos.
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1: Aprecio mucho al secretario de Economía, Marcelo Ebrard, que me haya aceptado esta llamada. Marcelo, ¿cómo estás? Buenas tardes.
8: Muy bien, muy buenas tardes. Gusto saludarte, Joaquín, a todo tu auditorio. Pues aquí estamos con esta nueva etapa que iniciamos a partir de ayer.
1: Sí.
8: Después de la reunión que sostuvimos con Estados Unidos y Canadá. Esencialmente, comentar a la madre auditorio y a ti que lo que estaba de por medio ayer no era tanto la vigencia del tratado cuanto una previsión de posible extensión del plazo de vigencia acordado.
1: Explícame bien para que la gente lo entienda, pero para que yo lo pueda entender, como para que yo lo entienda.
8: Sí, con mucho gusto. En la reunión del día de ayer se prevé en el tratado.
1: Sí.
8: Es el sexto aniversario de su entrada en vigor, así dice el tratado. Y se lleva a cabo esta reunión de la comisión que formamos los tres países, Canadá, Estados Unidos y México. Y ahí se tiene que decidir si se extiende la vigencia del tratado, que está establecida la vigencia actualmente hasta 2036, si se extiende para efectos prácticos hasta 2042.
1: O sea, ¿eso era el motivo de la reunión de ayer?
8: Exactamente, ese es el motivo, porque sí está establecido en el tratado. Si no se extiende la vigencia porque alguna de las partes no lo desea hacer así, entonces entras a un proceso en donde tienes 10 años de vigencia, en donde cada año hay una revisión. En el transcurso de esos 10 años, si llegamos a un acuerdo los tres países, pues podemos decir, ok, entonces lo vamos a extender 16 años más. Eso es como está previsto. Entonces ayer Estados Unidos nos dijo, no, el presidente Trump no quiere o no está en la idea de extender el tratado de 2036 a 2042. Por consiguiente, entramos en el supuesto que se establece de que haya revisiones anuales.
1: Sí, pero
8: como ya vimos.
1: Pero el tratado se mantiene entonces hasta 2036, esos 10 años, con revisiones anuales, ¿es lo que me quieres decir?
8: Sí, efectivamente, la previsión. Debo decir que no es algo tan inusual, porque cada año, hasta hace poco, se llevaba a cabo una reunión de la Comisión TI lateral, y ahí revisas una serie de temas. Entonces la revisión anual no es algo extraño al tratado, sino que ha estado previsto a lo largo de su vigencia. Entonces, ahora, también debo decir que en estos dos últimos años hemos revisado muchas cosas con Estados Unidos. Entonces no nos resulta tan extraño el planteamiento. ¿Por qué está previsto así, Joaquín? ¿Por qué? Bueno, está previsto así porque se asume que si no hay una extensión del plazo de 2036 a 2042 es porque alguna de las partes tiene temas o quiere plantear algo con lo que no está de acuerdo. Entonces, para eso se prevé que haya una revisión anual. 10 años de aquí al 2036, así está previsto. Bueno, entonces para esa revisión anual, tratar de desahogar aquello que le preocupe a una de las partes. Y eso es exactamente lo que vamos a tratar de hacer. Tenemos una visita de la delegación de Estados Unidos, mis contrapartes, para el próximo 20 de julio, en donde trataremos de avanzar en la dirección de qué, pues de terminar la revisión que llevamos a cabo, estas conversaciones, llegar a acuerdos y seguir adelante con el tratado y su funcionamiento como está previsto, como ya lo escribí, con estas revisiones anuales, buscar el acercamiento. ¿Qué nos acerca? Pues básicamente el objetivo de reducir la dependencia que tenemos tanto Estados Unidos como nosotros y también Canadá de cuestiones fundamentales que provienen de otras regiones del mundo. Por ejemplo, te pongo un caso que mencionaba yo. Estamos importando prácticamente toda la penicilina que necesitamos, pero Estados Unidos igual. Estamos importando los elementos principales para poder hacer medicamentos, también Estados Unidos. Estamos importando prácticamente más del 90% de los semiconductores. Pues evidentemente eso no es sensato. Tenemos que trabajar juntos para reducir esa dependencia. Es lo que vamos también a trabajar junto con Estados Unidos y en su momento Canadá. Canadá ya estuvo ya presente. Es la primera reunión trilateral que tenemos. Y me da mucho gusto que así sea. De manera que entonces, para hacerte un resumen muy breve, el tratado sigue vigente hasta 2036. Habrá revisiones anuales, que significa tratar de resolver temas que alguna de las partes presente para ser consideradas y resueltas. Y en tercer lugar, tenemos la próxima reunión el día 20 de julio. Ahora, esto en relación al resto del mundo, ¿qué significa? Bueno, hoy en día la mayor parte de los países están esperando las decisiones de Estados Unidos sobre aranceles, porque le recuerdo al auditorio que el presidente Trump anunció un sistema de aranceles que denominó recíprocos. Sí. México no fue parte de ello. Y después la Corte lo cuestionó y dejó sin efecto dicho aranceles. Entonces ahora los va a reponer. Entonces hoy la mayor parte de los países del mundo están esperando eso con un altísimo grado de incertidumbre, porque no saben qué va a suceder, cuánto van a tener que pagar sus productos para poder participar en Estados Unidos o vender sus productos en Estados Unidos. De suerte que es una ventaja que México tenga claro, primero, que tenemos el tratado. Recordar que el tratado hoy en día está funcionando. Más del 80% de lo que exportamos a Estados Unidos no paga aranceles. Y esto va a seguir vigente, no hubo ningún cambio en ello. Y es una ventaja tener un tratado con un horizonte de 10 años cuando todo el mundo está viendo qué sucede en las próximas semanas con sus aranceles, ¿no? Es una gran ventaja de incertidumbre.
9: Ahora, Marcelo.
8: Entonces yo diría que ese es el panorama.
9: Dime, del que se haga la revisión anual, no le mete un factor de incertidumbre a los inversionistas mexicanos, extranjeros, ¿sí o no? Vamos, ¿cómo lo ves?
8: Bueno, yo veo que ya el mercado lo había descontado.
9: Sí, eso lo noté.
8: Es decir, sí, porque no tuvimos una alteración en las, un cambio brusco en tipo de cambio, en otras variables económicas. Pienso el propio Consejo General Empresarial, que ya sabes, representa a todas las cámaras de México, me decía, y así lo publicó, que ya era lo que esperaban que sucediera. El otro tema es, cada una de las revisiones que hagas, pues cada año vas reduciendo el número de temas que estás tratando. Por ejemplo, hace un año USTR, o la autoridad norteamericana, nos presentó un listado de 54 asuntos. Es más, los publicó. Este año estamos viendo más o menos 14 asuntos que presentó Estados Unidos. Nosotros presentamos 13. Básicamente lo que tiene que ver con reducir los aranceles a acero, aluminio, industria automotriz. y por parte de ellos son varios temas. Pero lo que te quiero señalar es que cada año tenemos menos temas. Entonces, no vería yo, desde luego, en esas revisiones, necesariamente que sea un factor que introduzca nuevos elementos de duda o incertidumbre, porque más bien lo que estamos observando es lo opuesto. Es decir, el acotar y reducir cada vez más aquellos temas que puedan ser irritantes o signifiquen diferencias de criterios o de políticas.
9: Sí, dime, Marcelo, ¿cómo ha influido el tema chino en esta negociación?
8: Bueno, influye, sí influye mucho. Ahora para Estados Unidos es mucho más relevante su seguridad económica, y eso en alguna medida obra en favor del tratado, porque la pregunta que seguramente me vas a hacer es, bueno, si el presidente Trump está en contra del tratado, ¿por qué no se sale?
9: Sí, no, porque pues tampoco come fuego.
8: ¿Por qué? Te respondería yo, bueno, porque nosotros somos el cliente número uno de Estados Unidos. No hay nadie que le compre más. Tú mencionas ahora China. Si tú sumas China, Alemania y Japón, nosotros les compramos más a los americanos que esos tres países juntos. Entonces, evidentemente, sí influye mucho la integración económica que tenemos, y también que Estados Unidos quiere reducir su dependencia de China y de otros países, y para eso necesita la participación de México. Bien. Los dos factores están obrando en favor de nosotros.
9: Ahora, dime una voz. De la información que he tenido, he notado que la automotriz ya no es el número uno de exportaciones, tú me dirías si estoy mal, sino que ahora son microcomponentes, chips y todos estos elementos esenciales en lo que tiene que ver con el nuevo mundo, la nueva era, la inteligencia artificial. ¿Es correcto?
8: Es correcto, porque la economía, es decir, en volumen, la exportación automotriz sigue siendo sumamente importante. En ritmo de crecimiento, efectivamente, como tú bien lo señalas, es electrónica, cómputo. ¿Vinculado a qué? ¿A qué está relacionado? Al auge de la inversión en Estados Unidos en torno a la inteligencia artificial, que explica esa inversión, la mayor parte del crecimiento de la economía de Estados Unidos. Entonces, ¿dónde está el crecimiento? No está en la manufactura, está en todo lo relativo a inteligencia artificial, que está creciendo exponencialmente. Entonces, eso también se refleja en nuestras exportaciones a los Estados Unidos. El ritmo de crecimiento de esas exportaciones es, pues, muy subrayado, hay que subrayarlo, muy dinámico, y suponemos que eso no va a cambiar en los próximos meses, más bien se va a acentuar.
9: Sí, ahora dime, el tema de Marcelo Ebrard, secretario de Economía, el tema de la inseguridad, del narcotráfico, del huachicol, del crimen organizado, ¿está en alguno de las esquinas de la mesa de negociación o de las preocupaciones de esa mesa de negociación? ¿Cuenta o no cuenta?
8: Mira, en la mesa nuestra no ha sido tema, porque acordamos desde un inicio, estoy hablando de la mesa con el área de comercio de Estados Unidos, acordamos desde un principio que trataríamos los temas que nos corresponden, porque no tenemos facultades sobre los otros temas. Entonces resulta un poco hasta inútil ponerte a discutir cosas que resuelve otra área, llámese de seguridad, llámese de otros temas. Entonces, hasta ahora no ha sido un tema que nos afecte en las conversaciones que hemos sostenido, y tampoco esperamos que lo sea para la reunión del 20 de julio próximo.
9: Mira, por ejemplo, aquí tengo que la Asociación Mexicana de la Industria Automotriz lamentó el anuncio hecho por el gobierno de Estados Unidos. ¿Por qué? Porque dice que no reconoce el exitoso proceso de integración que se ha venido construyendo desde hace más de 30 años.
8: Bueno, los entiendo, porque les habría gustado muchísimo más tener un escenario en donde el presidente Trump dijera, pues vamos hasta 2042, ¿verdad? Creo que en eso van a coincidir muchos sectores. Pero lo que tenemos hoy es mucho mejor que lo que tienen los países que compiten contigo. O sea, Japón, Corea del Sur, China o la Unión Europea, los demás países no tienen las ventajas que te concede el tratado. Inclusive, si comparas, pues la los aranceles que fueron impuestos a la industria automotriz, a sus exportaciones hacia los Estados Unidos, pues se han logrado entrar a un sistema de descuento para reducirlos, y yo espero que los reduzcamos todavía más en los próximos meses. Entonces, claro que nos habría gustado otra cosa, pero lo que tenemos es mejor que lo que tienen los demás.
9: Ahora dime, Martín, ¿esto se tiene que firmar o formalizar, o ya es un acuerdo tomado que dura hasta el 36 y se revisará cada año?
8: Bueno, ya está tomado, de hecho está establecido así en el artículo 34.7 del tratado. Señala esta circunstancia: si una de las partes no presenta la carta pidiendo que se extienda el plazo, como lo comentamos, entonces ya está haciendo una revisión anual, como es el caso. Ya no necesitamos firmar nada, así está establecido en el tratado.
9: O sea, es automático. No, ya es un proceso que está corriendo, vamos, no hace falta ni una reunión para firmar, ni una aprobación del Congreso, nada.
8: No, ya no hace falta, porque está previsto perfectamente, claramente, en el tratado y está en vigor el tratado. La vigencia del tratado está establecida hasta 2036.
9: Sí.
8: Entonces eso no se modifica por ninguna de las cosas que ayer se comentaron. Y lo que nos informó el gobierno de Estados Unidos es: no voy a presentar la carta solicitando la ampliación o extensión del plazo. Por lo tanto, estamos en lo previsto por esta disposición que establece una revisión anual.
9: A ver, entonces déjame a ver si lo entendí bien. El Tratado de Libre Comercio no se modifica, se mantiene en sus términos originales de plazo hasta el año 2036, y se le agrega una revisión anual. ¿Ese sería un gran resumen?
8: Es el gran resumen, sí. Lo único que cambiaría es aquello que acordemos en esas revisiones, si se llega a algún acuerdo de modificar algo, pero si no, pues estamos en el mismo tratado hasta 2036.
9: Ahora, esas revisiones que serán, ¿el 20 de julio es una?
8: El 20 de julio, pues de hecho técnicamente estamos iniciando una, o estamos llevando a cabo una, porque ya habíamos tenido conversaciones previas, ha habido muchos avances, pero ya a partir de, según que lo preguntamos, a partir de ayer, pues ya esta próxima ronda de conversaciones ya estamos en la revisión prevista para el año 2026.
9: O sea, porque como he escuchado opiniones y declaraciones muy formales, no, que es que lo van a firmar después de las elecciones, no van a firmar nada. Sobre el T-MEC se mantiene hasta el 36, se le agregan las revisiones anuales y se acabó.
8: Sí, eso es lo que va a suceder. En las revisiones anuales, si llegáramos, por ejemplo, a un cambio de, no sé, alguna disposición específica, tendríamos que anexarlo, adicionarlo. El tratado tiene anexos, tiene cartas paralelas, tiene listas de cada país. O sea, hay muchos instrumentos jurídicos, pero el tratado, que es lo que me estás preguntando, sigue vigente hasta el 2036 con esa revisión anual.
9: Sin tener que firmar ya nada.
8: No tenemos que firmar nada.
9: Bueno, pues eso era lo que quería saber. Y nada más harían las modificaciones, en todo caso, que surgieran de cada revisión anual.
8: Exactamente. Así es como va a funcionar, como lo estás describiendo.
9: Bueno, Marcelo, pues aprecio mucho que me hayas contestado.
8: El agradecido soy yo. Muchas gracias y un saludo a tu auditorio. Muy amable.
9: Gracias, Marcelo. Marcelo Obrar, el secretario de Economía. El tratado sigue tal cual hasta 2036, que es igual a la innovación, que tiene una revisión anual, no cada 5 años, se revisará anualmente. Voy a ir a los anuncios y continuamos. Hablando de todo esto, voy a ir contigo, Elizabeth, porque ¿se acuerda usted que la jefa de gobierno inauguró estos baños públicos que eran impecables, ¿no? Una maravilla, que se cada 7 minutos se sanitizaban y se limpió todo. ¿Cómo están, Elizabeth? ¿Ya los fuiste a recorrer?
10: Ya casi para entrar a la recta final del Mundial, regresamos a los baños mundialistas para verificar si pasaron la prueba después de los festejos masivos. Y efectivamente, los baños han sobrevivido a la gran cantidad de personas que los usan, sobre todo los días de partido. Y es que recordemos que 2 de estos baños fueron instalados en inmediaciones del Monumento a la Revolución, sitio que ha sido epicentro de los festejos, porque también ahí fue colocada una de las megapantallas. Los baños, además de que siguen en funcionamiento, se limpian automáticamente después de cada uso. El servicio cuesta 7 pesos y se paga únicamente con la tarjeta de movilidad.
11: La primera vez.
12: ¿Y cuál fue su experiencia? ¿El baño está limpio? ¿Funciona bien?
11: Pues sí, está bien.
12: ¿Cuándo usted ingresó, el baño estaba limpio?
11: Sí.
13: Está práctico, ¿eh? ¿Qué te crees? Yo vengo al hospital y no había ya un baño para mi pequeña, pero necesitamos la tarjeta del metro y no tenemos tarjeta, es el tema. ¿Cómo le das? ¿Estaría todo da?
14: Pues están limpios los baños, aún siguen limpios. Lo que sí es que ya no hay jabón. Ya no hay jabón, pero sí hay agua.
12: ¿Considera que es una buena medida por parte de una cierta del gobierno de la CEDESCO?
14: Pues sí, es uno de tantos errores que ha tenido.
10: Gracias. Con imágenes de Miguel Ángel Brígido, para Grupo Fórmula, Lisbeth Hernández.
9: Bueno, pues ahí van sobreviviendo, excepto, claro, pues las noches de los partidos, porque no hay baño que sobreviva. Y este es el comentario de mi querido compañero y amigo José Fonseca. Le recuerdo su columna con el café, la encuentra en cafepolitico.com y en el periódico El Economista. Pepe, muy buenas tardes.
15: Buenas tardes, Joaquín. Buenas tardes al auditorio de Radio Fórmula. Explicable que el gobierno de la República y su partido echen las campanas a vuelo para festejar que el 2 de julio de 2018 ganaron la presidencia de la República. Pero aunque el oficialismo proclama que su revolución de las conciencias trajo la democracia a México, en estricto rigor creo que ese día empezó un gel de invierno que puso fin a nuestra efímera primavera democrática. Coincido que posiblemente el año próximo podría Morena perder la mayoría calificada en la Cámara de Diputados. No podría hacer reformas constitucionales, pero sí cambiar las leyes que se le diera la gana. Insisto, Joaquín, Morena mantendrá el control del poder, y aunque muchos no lo crean, siendo optimistas, el invierno democrático mexicano duraría cuando menos por los próximos 7 años. Lo veremos. Gracias y buenas tardes, Joaquín.
9: Gracias, don Pepe, muchas gracias. Bueno, pues ya nos vamos. Eso es todo, buenas tardes. Yo soy Joaquín López Dóriga, espérenme porque yo estoy rodar. Yo soy Joaquín López Dóriga y como siempre le agradezco a usted que me escriba, que me llame, pero sobre todo y en especial le agradezco, usted lo sabe y además lo sabe muy bien, que me escuche, de ahora que me vea y también que me siga en las redes. Gracias pues por eso, buenas tardes, los dejo con esta esquina, con Marion Reumers y la cancha completa, y acá con Javier Risco. Gracias pues por eso, buenas tardes, y nos vemos mañana ya viernes, lo vamos a alcanzar a la 1 de la tarde como todos los días, que le vaya muy bien.

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1: Detenidas por la desaparición de la periodista Roxana Guzmán, quien fue sustraída el mes pasado del interior de su casa en el municipio de Nanchital, en el estado de Veracruz. Sin embargo, hasta el momento se desconoce el paradero de Roxana. En Tamaulipas, la Fiscalía del Estado reportó la detención de dos hombres presuntamente vinculados con el feminicidio de tres mujeres ocurridos al interior de su casa el viernes de la semana pasada en el municipio de Reynosa, cuando ambos sujetos ingresaron a la casa y dispararon contra las tres mujeres. Además, hirieron a otra mujer y a un hombre. En el Aeropuerto Internacional de Cancún, en Quintana Roo, autoridades federales aseguraron 12 kilos de cocaína que iban ocultos en una silla de ruedas que formaba parte del equipaje de un pasajero que se hacía pasar por discapacitado. De acuerdo con el Gabinete de Seguridad, el pasajero procedía de Medellín, Colombia. Autoridades de los estadounidenses desarticularon una red de tráfico de armas en Carolina del Norte mediante una operación encubierta que logró confiscar 140 armas de fuego que traficantes pretendían enviar a México, entre ellas dos rifles Barrett calibre 50, los de mayor alcance y poder de penetración que circulan entre grupos de la delincuencia organizada en México. El operativo fue confirmado en redes sociales por el embajador de los Estados Unidos, Ron Johnson. Debido al incumplimiento de la norma aeronáutica, la Agencia Federal de Investigación Civil informó la cancelación del certificado de operaciones de la aerolínea Magni Charters. La Secretaría de Infraestructura, Comunicaciones y Transportes ordenó una suspensión temporal preventiva el 14 de abril pasado. Después emitió los requerimientos para que Magni Charters corrigiera las fallas, lo cual no ocurrió, por lo que fue cancelado el certificado de operaciones de Magni Charters. La presidenta Claudia Sheinbaum garantizó certeza a los representantes de la industria manufacturera, maquiladora y socios de exportación con quienes se reunió ayer en Palacio Nacional. A través de sus redes sociales, la presidenta afirmó que con el Plan México van a aumentar las inversiones y mejorará el empleo. El sector automotriz de los Estados Unidos se pronunció sobre el Tratado México-Estados Unidos y Canadá al solicitar que el tratado comercial siga con las condiciones originales, es decir, que sea trilateral y que se establezca el trato preferencial para los bienes que cumplen con las reglas de acuerdo. Además, la industria automotriz estadounidense solicitó mantener libres los gravámenes de los productos de importación que sí cumplen con los requisitos. En el Senado, el grupo parlamentario de Morena pidió no hacer caso al fatalismo de la opinión respecto a que el T-MEC no continuará. Ignacio Mier, coordinador de los senadores de Morena, dijo que el acuerdo comercial sigue durante los próximos...

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0: puesto fin a años de rumores sobre una posible llegada al papel de James Bond. En una entrevista para British GQ, el actor aseguró que la posibilidad nunca fue real. Aunque durante años fue uno de los favoritos de los fans para sustituir a Daniel Craig, Elba afirmó que jamás consideró seriamente el papel. El protagonista de Luther reconoció sentirse halagado por el apoyo del público, pero señaló que algunas audiencias internacionales no aceptarían fácilmente a un Bond diferente al tradicional. Además, advirtió que la franquicia debe conservar su carácter de entretenimiento y evitar cambios forzados para responder a tendencias del momento. Porque después de años de especulación, Idris Elba finalmente declaró que el traje de 007 nunca estuvo realmente sobre la mesa.
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2: Independencia. No estamos pidiendo que las personas no festejen, sino que lo hagan con toda responsabilidad. Esto lo dijo Pablo Vázquez, secretario de Seguridad de la Ciudad de México, en entrevista con Ciro Gómez Leiva, aquí en Grupo Fórmula.
3: Hay que decirle a la gente, el ángel se llena muy rápido, se llena muy temprano, no así muchos espacios de Reforma, donde pueden celebrar. En ningún momento estamos tratando de que la gente no celebre, simplemente que se haga en orden y se haga con responsabilidad. Lo que nos toca a nosotros es garantizar que en el entorno del festejo estén dadas las condiciones para que, aún presentándose ese tipo de conductas, los riesgos sean los menores posibles. Y es en lo que estamos trabajando, sin sobrereaccionar. No quiere decir que no le demos importancia a lo ocurrido, pero la sobrereacción o tener respuestas prohibitivas que no parten de ningún análisis, como lamentablemente también mucha gente ha propuesto, creo que no beneficia.
2: La coordinadora del medio ambiente del Comité Ejecutivo Nacional del PAN, Priscila Vera, presentó una denuncia ante la Fiscalía de Justicia de la Ciudad de México por la muerte de 4 personas en las inmediaciones de Paseo de la Reforma el pasado martes durante los festejos por el triunfo de la selección mexicana.
4: La negligencia de Clara Brugada ha dejado 4 muertos. No basta con que nos digan que se van a reforzar los operativos, que van a poner más pantallas. El hecho es que ella anunció que los capitalinos podían acudir a todas las celebraciones de manera segura, que había protocolos de actuación, y lo anunció con su secretario de Seguridad Ciudadana, con la secretaria de Protección Civil, con la secretaria de Cultura. Y hoy simplemente dicen que después de 4 muertos, ahora sí lo van a hacer bien. Por eso estamos presentando una denuncia entre la Fiscalía Capitalina para que se investiguen los hechos y que 4 muertes de capitalinos no queden impunes. Esperamos que la Fiscalía actúe y no sea comparsa una vez más de la jefa de gobierno.
2: Bueno, Antonio López Rodríguez, el procurador de justicia del estado de Baja California Sur, confirmó que continúa la investigación por la golpiza que recibió el conductor del vehículo que la semana pasada en Cabo San Lucas arrolló a 17 personas mientras festejaban el triunfo de la selección mexicana ante Chequia. El conductor falleció el miércoles pasado, producto de los golpes que recibió.
5: La unidad de análisis de investigación ha estado trabajando con esto con la finalidad de identificar a todas las personas que participaron en la agresión, y bueno, una vez que tengamos concluida la carpeta, pues nosotros solicitaremos obviamente a la autoridad judicial las formas de conducción que sean necesarias para llevar a proceso penal las personas que puedan resultar imputadas en estos eventos delictivos. Tengo que decirles que hemos llevado días, ¿sí? Porque es una investigación que nosotros la visualizamos compleja por el número de personas que se encontraban en el lugar, por la forma de que ocurrieron los hechos y por la forma que se tiene que identificar a cada una de las personas.
2: El gobernador de Nuevo León, Samuel García, aseguró que el estado será la mejor sede para disfrutar del 5º partido de la selección mexicana ante Inglaterra el domingo, por lo que habrá más puntos para que los aficionados acudan a la transmisión en vivo del partido.
6: Fundidora, ya el cupo es limitado. Les pedimos que exploren otras sedes. Aquí les voy a dar algunas ideas. El caso de la macro, que FIFA nos autorizó pasar los juegos en la macroplaza, aquí la explanada de los héroes, caben 50,000 personas. En el último juego de México se llenó. ¿Qué vamos a hacer? Doblar y habilitar el espacio. Entonces, va a estar abierta la macro, va a haber pantalla y abierto el Museo de Historia, pantalla y abierto acá en la espalda del palacio, lo que llamamos Lab Nuevo León y Plaza Gastronómica, que es donde estaba Correos, y vamos también a habilitar alrededor del Teatro de la Ciudad.
1: Bueno, pues aquí tomando nota, Tato, de la ciudad. Entonces, en las espaldas del Palacio, el Museo de Historia, el Teatro de la Ciudad, la intención creo que de las autoridades es tratar de darle más aforo, más espacios para que la gente pueda salir a celebrar esto allá en Nuevo León. Bueno, María Teresa Guerra es aspirante a la candidatura de Morena al gobierno de Sinaloa, pero tuvo que salir de un bar en Culiacán donde se encontraba junto con su equipo de trabajo porque los asistentes al establecimiento comenzaron a gritar "Fuera Morena". Y fuera Morena. La incertidumbre generada por los aranceles que impuso el presidente de los Estados Unidos, Donald Trump, a las importaciones de diversos países representó una ventaja para México por formar parte del tratado comercial. Así lo reconoció el secretario de Economía, Marcelo Ebrard, en entrevista con mi compañero Joaquín López Dóriga, aquí en Grupo Fórmula.
7: De suerte que es una ventaja que México tenga claro, primero, que tenemos el tratado. Recordar que el tratado hoy en día está funcionando, más del 80% de lo que exportamos a Estados Unidos no paga aranceles, y esto va a seguir vigente, no hubo ningún cambio en ello. Y es una ventaja tener un tratado con un horizonte de 10 años cuando todo el mundo está viendo qué sucede en las próximas semanas con sus aranceles, ¿no? Es una gran ventaja de certidumbre.
8: Ahora, Marcelo.
7: Entonces, yo diría que ese es el panorama.
1: La certidumbre, dice el secretario de Economía. José Medina Mora, el presidente del Consejo Coordinador Empresarial, en entrevista con Ciro Gómez Leyva aquí en Grupo Fórmula, celebró que a 6 años de creado el tratado comercial con Estados Unidos y Canadá esté garantizada su continuación en las condiciones actuales, al menos hasta el año 2036.
9: En realidad, el tratado mismo ya en el texto tenía justo al cumplir los 6 años, que fue el día de ayer, 1 de julio, sí, dos caminos. Un camino que es que en una revisión de este acuerdo se extendiera 16 años más con revisiones cada 6, o si todavía no hay un acuerdo en esa revisión, se extiende 10 años con la posibilidad de revisiones anuales. Esto quiere decir que tenemos T-MEC al menos hasta el 2036. Ese es, nos parece, lo más relevante. Es decir, el tratado sigue en las condiciones actuales y eso es lo que da certidumbre por lo pronto para los próximos 10 años.
1: El presidente de la Junta de Coordinación Política en el Senado, Ignacio Mier, pidió no hacer caso al fatalismo del PRI y del PAN, pues el Tratado de Libre Comercio con Estados Unidos y Canadá continúa.
10: ¿Qué quiere decir para tranquilidad de todos los mexicanos y que no empiece la oposición con su cantaleta de siempre, que es Estados Unidos renunció al Tratado de Libre Comercio o Canadá? Falso. Desde hace 6 meses sabíamos que el tratado continuaba. Ahora lo que se tenía que decidir era si se prorrogaba 16 años más o se queda al 2036 y se va revisando anualmente. Eso es en síntesis lo que se acordó. No, se cerró desde el principio la vía de que no hubiera tratado. Hace 6 meses se venció esa posibilidad. Ahora era que se extendiera 16 años más y dijeron no, vamos a revisarlo, porque hay algunas cosas en las que con toda libertad los países tienen que revisar los déficits comerciales que hay en algunos sectores.
1: El secretario de las Culturas y las Artes en el estado de Oaxaca, Flavio Sosa, fue abucheado por los asistentes en la inauguración de la festividad de la Guelaguetza 2026, por lo que el funcionario tuvo que cortar su intervención.
11: La belleza no puede domesticarse, es salvaje. La belleza es Oaxaca. Sean bienvenidos a la tierra donde el caos se ordena y el milagro acontece. Queda formalmente inaugurado el mes de la Guelaguetza. Que este encuentro sea también una forma de prolongar el primer encantamiento. Muchas gracias.
2: Y vámonos corriendo. Vámonos de aquí, Flavio Sosa. Bueno, vamos a ir a pausa y vamos a comenzar a revisar también la prensa en la República Mexicana. ¿Qué dice el Imparcial de Oaxaca, por cierto? Bueno, la sección 22 pelea, pues como ya sabemos, 800 millones de pesos, que pues sí, sí le van a dar, ¿no? De alguna forma. Y la iniciativa privada pierde 300 millones de pesos. Quiebran 4 establecimientos, producto de las, pues, de las protestas de las últimas semanas. Raquítico plan de apoyo fiscal del gobierno, nula promoción turística de la Secretaría de Turismo, acusa la Canirac allá no, local. Bueno, pues es pues, precisamente lo que está presentando en primera plana, la primera plana, pues, del Imparcial de Oaxaca. Bueno, son las 6:18 a.m. Sofía Enríquez, ¿en qué hemos andado en la música? Hola.
8: Hola, Manuel. Hoy estamos escuchando a Depeche Mode, pero no por el partido del domingo contra Inglaterra, sino porque hoy es cumpleaños 66 de uno de sus fundadores, de Vince Clarke.

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1: 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El goleador absoluto. Hasta la actual edición, el récord de máximo goleador lo tenía el alemán Miroslav Klose, quien anotó 16 goles en 4 torneos. En 2026, Lionel Messi en 6 participaciones ha hecho un total de 18 goles en mundiales. Con esta cifra se convierte en el máximo goleador histórico absoluto de las Copas del Mundo. Una máquina de hacer goles.
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8: La canción Walk on the Wild Side de Lou Reed habla acerca de personas que gustan vestirse con ropa del sexo opuesto, que van a Nueva York a convertirse en prostitutas. Cada estrofa presenta un personaje nuevo. Algunos de ellos son Holly, Candy o Jackie. Lou Reed tenía una especial empatía hacia esos personajes, ya que él tuvo problemas por su sexualidad durante toda su vida. Incluso en algún punto sus padres intentaron curar su homosexualidad. 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
9: Han pasado 20 años para que The Devil Wears Prada 2 llegue a la pantalla. Y ya se habla de una tercera parte. Anne Hathaway asegura que todo dependerá del éxito en taquilla, mientras David Frankel no descarta continuar la historia. Porque en la moda y en el cine, el siguiente capítulo siempre está en tendencia.
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8: YouTube se creó originalmente con el propósito de ser un video para citas y encontrar pareja. Después de que absolutamente nadie subió material, los creadores abrieron el sitio para que las personas pudieran subir videos de diversos tipos. Actualmente YouTube recibe más de 30 millones de visitas por día. 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
10: Y que ahora se ha convertido en un campamento irregular ubicado en el cruce de la calle Francisco Bocanegra y Paseo de la Reforma.
11: Estamos aquí en la calle Bocanegra con Reforma. Este terreno está lleno de agua y pues con campamentos y una suciedad impresionante. Bueno, lo pueden ver ustedes mismos. Pertenecía a la anterior PGR. Entonces debe estar en posición pues, de la Fiscalía General de la República y creo muy prudente y conveniente que nos coordinemos para poder intervenir en este espacio que tanto daño hace a las vecinas y vecinos. Hay muchas personas en situación vulnerable, como pueden ver, Les pido una urgente coordinación o una mesa de trabajo o que ustedes se hagan cargo de este terreno que está pues, bajo sus instituciones.
10: La diputada en el Congreso de la Ciudad de México, Xóchitl Bravo Espinosa, coordinadora del Grupo Parlamentario de Morena, explica por la mañana de qué trata la Ley de Cuidados que fue aprobada ayer en la capital de la República Mexicana.
0: Hola, ¿cómo estás? Yo soy Xóchitl Bravo Espinosa, soy coordinadora del Grupo Parlamentario de Morena en el Congreso de la Ciudad de México. Hoy es un día histórico. Hoy la jefa de gobierno, Clara Brugada, ha promulgado la Ley del Sistema de Cuidados. ¿Qué es esta ley? Tiene tres principios básicos. Reconocer el trabajo que hacemos nosotras las mujeres de por siempre, que es cuidar. Y además esta tarea la hacemos con mucho amor, con mucha entrega, pero poco se visibiliza o se ve que es un trabajo. Redistribuir. Quiere decir que hoy el tema del cuidado no solamente sea exclusivamente de las mujeres, que nos puedan ayudar nuestros compañeros pares, nuestros compañeros hombres, pero además que el gobierno de la Ciudad de México, las alcaldías, los privados y todo mundo pueda ayudar con el cuidado. Y también un tema más, reducir. Reducir esas brechas en las que las mujeres que cuidan muchas veces pierden su trabajo, dejan de estudiar o solamente ellas solitas se dejan porque cuidan a otras personas. Pero también hablamos de los derechos, derecho al cuidado, derecho a ser cuidado y derecho al autocuidado. Estos tres derechos hoy están legislados y hoy tenemos una ley que los garantice. Esto es justicia social. Esto es el reconocimiento a todas las mujeres que hemos cuidado por siempre. Así es como nosotros en el Congreso de la Ciudad y la jefa de gobierno de esta ciudad garantizamos en esta ley el cuidado.
10: Muchísimas gracias a Xóchitl Bravo Espinosa, la coordinadora del Grupo Parlamentario de Morena en el Congreso de la Ciudad de México. Bueno, de visita por el estado de Tabasco, donde se reunió con grupos que buscan a personas desaparecidas, la secretaria de Gobernación, Rosa Isela Rodríguez, ofreció disculpas por haber dicho que investigaría quién financió a los colectivos de madres buscadoras de Jalisco que se manifestaron aquí en la Ciudad de México el pasado 11 de junio. Vamos a escuchar a la secretaria de Gobernación.
12: Nosotros tuvimos información de los propios colectivos de búsqueda que un funcionario público local de Jalisco ofreció apoyo para que colectivos viajaran a la Ciudad de México y participaran en las manifestaciones del pasado 11 de junio. ¿Y qué? Ellos mismos nos dijeron estar sorprendidos con la propuesta, porque no es habitual que dejar Jalisco para manifestarse en la Ciudad de México con esta oferta. Mi comentario sobre el tema fue únicamente para revelar esa acción, pero si ofendía a alguien, si alguien sintió que yo le faltaba el respeto, ofrezco disculpas sinceras.
10: Ofrezco disculpas sinceras. Vamos a apuntar. Sí, porque mucho se discutió sobre este tema. Y finalmente lo que dice la secretaria de Gobernación es ofrezco disculpas sinceras. Bueno. Reportábamos pues que la Agencia Federal de Aviación Civil canceló el certificado de operación de Magnicharters, según se informó ayer por parte de la Secretaría de Infraestructura, Comunicaciones y Transportes. Laura Cardoso, te escuchamos con el reporte. Laura, adelante.
13: ¿Qué tal, Manuel? Y la Agencia Federal de Aviación Civil revocó de manera definitiva el certificado de explotador de servicios aéreos a Magnicharters. Es una decisión que impide a la aerolínea continuar con la operación de vuelos comerciales en el país y representa una de las sanciones más severas que puede imponer la autoridad aeronáutica. En un comunicado, esta dependencia defendió su actuación y aseguró que la resolución estuvo sustentada en criterios técnicos y jurídicos con el objetivo de proteger a los pasajeros y garantizar la seguridad de las operaciones aéreas. La autoridad explicó que el procedimiento inició tras una verificación mayor extraordinaria realizada del 12 al 16 de enero, en la que detectó incumplimientos a la normativa vigente por parte de Grupo Aéreo Monterrey S.A.D.C.B., empresa que opera bajo la marca Agni Charters. Posteriormente, la aerolínea recibió diversos requerimientos para corregir las irregularidades. Sin embargo, al no acreditar el cumplimiento de las medidas correctivas, la agencia ordenó el 14 de abril la suspensión temporal de sus operaciones como medida preventiva. Tras revisar la documentación presentada por la empresa y concluir que era insuficiente para demostrar que cumplía con los requisitos exigidos, la autoridad revocó el pasado 29 de junio el certificado que le permitía prestar el servicio de transporte aéreo comercial. Es el reporte, Manuel. Muy buen
10: Muchas
13: día.
10: Muchas gracias, Laura. Gracias, Laura Cardoso. Bueno, la Suprema Corte de Justicia de la Nación ratificó la resolución del Tribunal Federal de Justicia Administrativa que anuló el cobro de un crédito fiscal por 2,868 millones de pesos a la empresa FEMSA. Y es que ayer, 8 de los 9 ministros, la excepción fue la ministra Lenia Batres, se pronunciaron porque el recurso de revisión fiscal en contra de FEMSA era notablemente improcedente. Es decir, que no existía materia de impugnación por ser cosa juzgada. Y ya ve que pues ahí por ahí tiene algo la ministra Lenia Batres con las cosas juzgadas, las quiere volver a revisar, pero no la mayoría de sus compañeros. Bueno, vamos a seguir revisando la prensa en la República Mexicana. La imagen de Veracruz dice: cancelado el jarocho de plano. El tren México-Veracruz, o el Puebla-Veracruz, el tren Puebla-Veracruz queda fuera de las obras ferroviarias de las prioritarias por la presidenta Sheinbaum. El proyecto no está considerado por la Agencia Federal de Trenes en su programa institucional 2026-2030, pues no va. Es un trabajo especial que está presentando hoy precisamente la imagen de Veracruz. El proyecto del tren de pasajeros México-Puebla-Veracruz quedó fuera de las obras prioritarias del gobierno federal para el sexenio al no ser incluido en el programa institucional 2026-2030 de la Agencia de Trenes y Transporte Público Integrado. Aunque la administración de la presidenta Sheinbaum había planteado el corredor como parte de la recuperación ferroviaria nacional, el documento solo contempla otros tramos de construcción y estudios, parte de lo que dicen hoy las primeras planas. El diario de Colima, hablando de cuestiones de aviación, recibe la gobernadora al primer vuelo del AIFA Manzanillo. El vuelo inaugural registró cerca del 90% de ocupación y va a operar 3 veces por semana con Viva Aerobús. Bueno, pues ahí está eso precisamente allá en Colima. Bueno, vámonos contigo, son 6:31 a.m. Roberto López, ¿qué tenemos que ir a ver al cine? ¿Qué a las plataformas en estos viernes atemporales, o mejor dicho, diferentes por las mesas que tenemos en materia deportiva? Pero bueno, te escuchamos, por supuesto, y te saludamos. Roberto, hola.
14: ¿Cómo estás, Manolo? Buenos días a la audiencia. Bueno, en el cine, pues más o menos, no están como sacando lo mejor, pero hay cosas destacables. La película que está en todas las salas y que va a estar durante muchos días es Minions y Monstruos, una película que seguramente tú conoces muy bien porque tuviste que acompañar a tu pequeña,
10: sí,
14: a ver las películas
10: de los estos Minions.
14: A los Minions, estos personajitos amarillos que pues eran, empezaron siendo los ayudantes de mi villano favorito, pero que por el éxito que tuvieron en esa película ya tienen vida propia, ya le ponen número a qué número de película va Minions, es como la tercera o cuarta, ellos con ellos solos, y ahora pues viene Minions y Monstruos, una película que divierte mucho, sobre todo a los niños más pequeños, por unos personajes que son, que tienen un humor medio elemental, pero pues, efectivo, ¿no? Y la película que recomiendo más es la película Engendro, una película de terror, de ese terror que le llaman ahora el terror folclórico, que recoge leyendas locales, en este caso leyendas nórdicas, y el horror corporal, horror que tiene que ver con la transformación del cuerpo, para contar la historia de una pareja, especialmente de una mujer, y servir como metáfora de cómo el embarazo, el parto y la crianza pueden convertirse o se convierten en una pesadilla para esta mujer que siente que ha parido a un monstruo, pero en realidad pues, es una metáfora, insisto, para pues hablar de los cambios físicos, los cambios emocionales, los cambios que afectan cuando se tiene a un hijo. Buena, buena película, y además pues se suma a este tipo de muy buenas películas de terror. Llevamos como 4 meses en las que mes con mes
10: películas de terror.
14: películas de terror muy, muy buenas. Bueno, súper recomendable. Por ahí aparece como persona, como actor, haciendo el papel del esposo, Rupert Grint. Nuestro querido Ron, el de Harry Potter, hacía, creo que desde Harry Potter no lo veía en una película. Y bueno, pues por ahí aparece para los fans de Harry Potter. Y termino con las películas, recomendando Moscas, la nueva película del mexicano Fernando Einbeck, el de temporada de patos, recordarán, pues muy al estilo de las historias de Fernando. Viene esta historia de Mosca sobre una mujer que no le gusta el contacto con la gente, vive aislada, hasta que se topa con un pequeño, con un niño, por circunstancias ahí muy especiales, tiene que convivir con un niño, y pues los dos ahí, sobre todo ella, va cambiando su punto de ver, su punto de vista respecto a la gente. Luego en las plataformas, 8 estrenos, Manolo, en plataformas este arranque de julio. Los fuertes son él, no de pronombre masculino, sino...
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1: De historias en todo el mundo y lo que ve que es exitoso, pues lo compra y lo proyecta. Bueno, Super Subu lo estrenó ayer Netflix, son 7 episodios, comedia dramática de la India, ya decía yo, sobre un joven con mala suerte que lo envían a un pueblo rural muy tradicional a dar clases de educación sexual, y bueno, pues eso detona una serie ahí de enredos, de equívocos, de series, de situaciones bastante cómicas. Bueno, pues estos son las 6 que me parecen destacables para ver Manolo en las plataformas.
2: Perfecto, pues muchísimas gracias, Roberto. Qué gusto verte, escucharte, y por acá nos vemos ya pronto en el estudio.
1: Igualmente, gracias Manolo, un abrazo.
2: Nos vemos, un abrazo, gracias. Bueno, 6:39 PM, Juan Carlos Cruz, Los Espectáculos, hola.
3: Manuel, un saludo a ti y al auditorio. Una supuesta foto compartida por Banorte confirmaría que Elton John regresará a la Ciudad de México para ofrecer un concierto de despedida en su estadio. En dicha imagen no se revela la fecha ni aparece el cantante, pero se muestran sus icónicos lentes de corazón sobre un piano con la frase «Una leyenda de la música regresa a nuestro país». Y hablando de leyendas, hoy Madonna lanzó su nuevo material, Confessions 2, segunda parte de Confessions on a Dance Floor, estrenado en el 2005. Este álbum contiene 16 canciones en su edición deluxe, entre ellas la colaboración con Sabrina Carpenter y también un tema junto al colombiano Fade. La crítica especializada ha mencionado que con esta producción, la reina del pop reclama su corona y que es su disco más vital en 20 años. Según el medio TMZ, Justin Bieber se sumará al show de medio tiempo de la final de la Copa del Mundo. Esta información ha tomado fuerza tras el encuentro que tuvo el cantante con el presidente de la FIFA y la declaración de este sobre un artista aún por confirmar. De ser cierto, Bieber se unirá a Madonna, Shakira y BTS, quienes ya tuvieron un primer ensayo. Y continuando con leyendas de la música, Luis Miguel se ha unido al selecto Billions Club de Spotify. Warner Music dio a conocer que el tema Ahora te puedes marchar, lanzado en 1987, alcanzó las 1,000 millones de reproducciones en dicha plataforma a nivel global. Hasta aquí los espectáculos, regresamos al estudio.
2: Muchísimas gracias, Juan Carlos Cruz. Bueno, antes de ir a la pausa, ¿qué dice hoy el Vanguardia de Saltillo? Traslada Whirlpool a Ramos. A Ramos Arizpe, la producción de Nuevo León, mire, un traslado, firma de electrodomésticos, cierra planta en Apodaca y se trae operaciones a la región. Decisión es parte de una estrategia para una mayor eficiencia operativa en su red. El año pasado se confirmó que se concluyó con la expansión de la planta de Ramos Arizpe, así que Whirlpool se va de Apodaca, se va hasta Ramos Arizpe. En lo que tiene que ver con el debate de Guasave, calor enciende alerta por posible primera víctima. La Secretaría de Salud analiza el caso de un adulto mayor de 86 años que falleció en el Hospital General. De confirmarse, sería el primer deceso por golpe de calor en el estado. Esto allá en Sinaloa, precisamente en la zona de Guasave. El caso del AM de Guanajuato, sufre municipio apagón digital. La página oficial del municipio de León está caída. Al ingresar desde un celular o una computadora aparece el mismo mensaje. Vaya, no puede acceder a este sitio. León.gob.mx rechazó la conexión. Bueno, pues no se puede, está caído, ¿no? Y el diario de Juárez golpean precisamente escuelas, riñas y violencia digital. Es lo que dice hoy el diario de Juárez. Bueno, vamos a pausa, estamos por la mañana, hacemos un corte y volvemos.

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2: Y aquí estamos jugando de local como todas las mañanas aquí en Grupo Fórmula y ya estamos precisamente con nuestros compañeros Betsabe Rosales. Hola, Betsa.
3: Hola, Manuel, muy buenos días, compañeros, Juan Manuel, Alfredo, un gusto estar previo justamente a este México-Inglaterra, porque pues ya uno está emocionado, ¿no?, de poder ver este gran encuentro aquí en la Ciudad de México.
2: Juan Manuel, ¿cómo estás? Qué gusto verte.
4: Bien, tocayo, igual. Betsa, ¿cómo estás? Alfredo, buen día. Y efectivamente, como dice Betsa, también a la espera, ¿no?, de que el día de hoy arribe a territorio nacional, sí, el conjunto inglés. Y bueno, pues se ha confirmado que las instalaciones de los Pumas de la UNAM serán pues
2: su campo cantera,
4: digamos, de concentración y de entrenamiento, ¿no?
2: Me quedo Alfredo González, ¿cómo estás?
5: Muy bien, ¿cómo están ustedes? Pues yo sigo ilusionado, yo sigo creyendo que puede ser en este el momento. Yo les preguntaría si en algún momento ustedes estaban pensando que la selección iba a llegar hasta estas instancias. En el cruce sabíamos que en algún momento podía ser Inglaterra, ¿no? Pero pensábamos que Inglaterra iba a llegar y México no iba a llegar. Hoy lo tenemos ahí y disfrutémoslo. Creo que hay posibilidades de vencer a Inglaterra, aunque en algún momento pareciera esto una locura, ¿no?
4: Son más de 60 años, ¿no?, los que se han esperado para este encuentro, porque el que yo recuerde, bueno, digo, en mundiales de los que tengo uso de razón, jamás se habían enfrentado, ¿no?
5: Sí, exactamente. Mira, la realidad es que hoy que se enfrentan nuevamente en un mundial es completamente diferente, porque el ambiente es diferente, estás en México, la selección mexicana crecida, Inglaterra con muchas dudas, ¿no? Porque yo lo decía ayer, antier, es una selección catalogada como pecho frío. Normalmente, cuando tiene que dar ese do de pecho, cuando tiene que ser esa selección importante, candidata al título, es cuando se cae, prácticamente siempre. Entonces, creo que es el momento para que México dé ese golpe de autoridad y que aproveche esa ventaja de ser local, de la altura y de la pasión de la gente.
3: Fíjate, un poquito de estadística. Se han enfrentado en 9 ocasiones, pero evidentemente pocas veces en partido oficial. Así que bueno, favorece evidentemente las cifras a los europeos. 6 victorias, 1 empate y 2 triunfos para México. El único antecedente oficial, bueno, 1966, victoria inglesa, 2-0. Y las únicas 2 victorias mexicanas se dieron en condición de local en Ciudad de México. La primera en 1959 en Ciudad Universitaria y la segunda en 1985. Así que pues parece que la localía le pesa a Inglaterra, y tan le pesa que no quiere dar pista ni de hotel, no quiere ni estar con medios mexicanos. O sea, sí vienen con pensando en todos los factores que les puedan afectar. Están conscientes de ello y saben que pueden ser una debilidad para este partido.
5: ¿Tú crees que el mexicano no se va a enterar dónde se va a hospedar?
3: Además, por favor, somos bien chismosos.
5: Exactamente. Somos, bueno, quién sabe.
3: Por supuesto.
5: Pero la verdad es que se van a enterar, van a llevarle serenata.
3: Y más porque les están diciendo que no lo hagan.
5: Exactamente. Si al mexicano le dices no lo hagas, lo va a hacer. Esa es una realidad. Y yo creería que es un error llegar hoy, por ejemplo, ¿no? Es un error completamente, porque sabemos que la altura, si llegas 24 horas antes, no te va a pesar tanto. Si llegas 2-3 días antes, te va a pesar para el partido, porque seguramente no habrá tanto calor, pero la altura al minuto 60...
2: Está haciendo un poco de fresco, ¿no?
5: Exacto, pero al minuto 60 estoy casi seguro que los ingleses van a estar pero fundidos, y ahí es donde México tiene que aprovechar.
4: Pues había, bueno, creo que tu punto de vista coincide con la de muchos expertos en temas de rendimiento deportivo, ¿no? Decían, es que sí, es un error el hecho de que los seleccionados ingleses decidan llegar 48 horas antes, porque no es la adaptación suficiente, ¿no? Uh-huh. Para poder estar en estas condiciones de altura. Pero además también algunos exjugadores de la selección inglesa dicen, en cualquier escenario, pues sería previsible un triunfo del conjunto
5: y fácil
4: inglés. Exactamente. Sí. Pero en estas condiciones, no. Repito, el tema de la altura, pero también el tema del jugador número 12, que es la afición, que bueno, pues está más que conectada en este momento con el equipo nacional.
5: Y es que hablan muchísimo. Habla Gary Lineker, que fue goleador en el 86, que dice, bueno, yo hice 3 goles, pero ya llevábamos días en la Ciudad de México. No es como que llegamos dos días antes. Él ya llevaba pues varios días acá, no le pesó tanto. Hablan muchos expertos acerca de esto. Y sí, exactamente. O sea, si llegas 48 horas antes, después de 24 horas es cuando te empiezas a aclimatar. Pero cuando ya son las 48 horas, te sientes fundido. Nos ha pasado en algún momento. Nosotros estamos acostumbrados a la Ciudad de México normalmente, ¿no? Y cuando nos vamos de viaje, salimos una semana, regresamos y nos cuesta trabajo un poco aclimatarse. Es normal.
3: O cuando llegas a Toluca, ¿no? Por
5: sí,
3: ejemplo,
5: también.
3: Que te pasa más la altura.
5: Y eso que vivimos. Exactamente. O sea, vas dos, tres días a Toluca y el tercer día subes las escaleras del Nemesio 10 y sientes que te falta el aire.

0: por las zonas. Inglaterra tampoco es que le guste o le interese mucho estar viniendo a México para enfrentar a México, no viene poco a Estados Unidos, ¿no? Entonces también ahí pues es interesante porque son condiciones a las que no está acostumbrado Inglaterra en muchos términos. A lo mejor más allá de lo deportivo, bueno, México en el papel tendría que no ser favorito, pero por todo lo que está rodeando, incluso el momento deportivo de Inglaterra, que no es el más espectacular, podría ahí haber una ventana para que México pueda aprovechar los errores que llegue a haber en el partido, porque ya estas instancias, y lo hemos visto también en distintos partidos, son de error. El que cometa prácticamente menos errores es el que puede aspirar a la victoria, y aprovechar esos errores que tenga Inglaterra va a ser vital para que México pueda aspirar a avanzar a la siguiente ronda.
1: El tema mental, ¿no? Yo creo que también va a pesar muchísimo. El seleccionado nacional pues trae un empuje enorme después del gran partido contra Ecuador, y eso yo creo que también va a ser un factor determinante, ¿no?
2: Y hay que aprovechar también las críticas que hay sobre el seleccionado inglés, porque el técnico Thomas Tuchel mandó una convocatoria previo a la Copa del Mundo y fue muy controvertida, fue muy criticada porque dejó fuera a Phil Foden, dejó fuera a Cole Palmer, que son dos de los grandes futbolistas ingleses, y no están en esta convocatoria. Mucha gente ve algo, una parte del partido de Congo, y dice, es que no es posible que juguemos tan mal. Es una selección, insisto, que le cuesta de pronto dar ese salto. El único triunfo que tiene es el Mundial del 66, y con polémica, ¿no? Por ese gol fantasma, nada más. Pero después de ahí no encontramos triunfos increíbles de Inglaterra, muchos fracasos. Después del 66 encontramos puro fracaso en eliminatoria directa de Copa del Mundo.
3: Ahora, en lo que tiene que ver, nada más para no dejar de lado lo que sucedió ayer con España, ¿cómo vieron España? ¿Qué les pareció el juego de Portugal contra Croacia?
0: El de Portugal me parece que fue un partidazo por todo, también lo que hubo las dos estrellas, Cristiano Ronaldo contra precisamente
4: Luka Modric,
0: un partido que además vimos por primera vez, no habíamos visto tanto, ¿no? Polémica arbitral en términos de tecnología, sí, ¿no? En términos de sensores, no habíamos visto tal como tal, ¿no? Una situación así, y sigue la polémica, ¿no? A pesar de que está el registro, ¿no? Sí. Tecnológico, hay mucha gente que dice, no, es que no se ve, no pasó, ¿por qué lo registra?
2: A mí no me gusta eso. A mí no me gusta, le quita como ese saborcito de saber si la tocó o no la tocó, si la rozó. De verdad, le quitas esa pasión al fútbol. O sea, entiendo que puede ser justo por el tema de si la rozó y la tecnología, pero eso no es el fútbol, no es el fútbol americano, no es el béisbol, es algo diferente, ¿no?
1: La polémica en ese sentido, pero también digo, el alargue, la prórroga, se fue prácticamente, muchísimo, jugaron un tiempo extra.
3: Sí,
1: un tiempo
3: extra, sí,
0: por supuesto. Es que el árbitro no quería acabarlo, también quería seguir viéndolo.
1: Bueno, es que estaba impresionantemente bueno, claro.
2: Sí. Y lo malo es que Luka Modric, pues es la última vez que lo vemos en la Copa del Mundo, pero creo que es más bonito tener a Cristiano. Me parece que tenerlo todavía en el Mundial, creo que hubiera resonado más, hubiera sido más triste no tener a Cristiano Ronaldo y que hubiera quedado eliminado.
1: Y además más llamativo, ¿no? El siguiente partido, España contra Portugal.
3: España-Portugal.
2: Exactamente. Y se mantiene viva esa posibilidad de poder enfrentar a Messi. Digo, no lo sé si en algún momento lo puede enfrentar, pero... Y no sé si vaya a pasar contra España. Me parece que España es amplio favorito.
0: Sí.
3: ¿Tú cómo viste España?
0: Yo a España lo veo pues muy consolidado. No ha tenido realmente, ¿no? España gran problema, no ha tenido realmente grandes rivales, ¿no? Que lo metan en problemas, salvo el debut, ¿no?
2: Sí.
0: Nada más, pero fuera de eso, pues está muy consolidada. Lleva años Luis de la Fuente ya con este esquema español. Yo no le veo ningún problema. ¿Qué tendría que hacer, ¿no? Cualquier equipo para poder ganarle. Lo veo complicado para Portugal, porque a Portugal, por ejemplo, sí tiene más problemas. Pero ayer, por ejemplo, esa salida de Cristiano y la entrada, el cambio, ¿no? Que termina saliéndole al entrenador. Bueno, tiene as bajo la manga también Portugal.
2: Y Cristiano Ronaldo decía, a ver, está Rubén Díaz atrás. Entonces, la defensa es increíble de Portugal.
3: Pues llegamos al final. Muchísimas gracias. Gracias, Alfredo. Tucayo, muchas gracias. Gracias, Betsa. Gracias a usted. Nos vemos el lunes en punto de las 5:30 a.m. Se queda en la señal de Grupo Fórmula. Que le vaya muy bien.
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1: El goleador absoluto. Hasta la actual edición, el récord de máximo goleador lo tenía el alemán Miroslav Klose, quien anotó 16 goles en 4 torneos. En 2026, Lionel Messi en 6 participaciones ha hecho un total de 18 goles en mundiales. Con esta cifra se convierte en el máximo goleador histórico absoluto de las Copas del Mundo. Una máquina de hacer goles.
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7: Spotify lanzará la insignia Verified by Spotify, un nuevo estándar para identificar a artistas reales frente al contenido generado por IA. El check verde requerirá métricas como 10,000 oyentes mensuales y presencia externa. Porque en la era digital, la autenticidad también necesita validarse.
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0: buenos días, un gusto estar con ustedes este viernes 3 de julio. Los saludamos con el gusto de todas las mañanas. En un par de horas, a las 9, se retomará la audiencia de Hilda Lozoya Austin, la hermana de Emilio Lozoya Austin, quien fue detenida ayer en el Aeropuerto Internacional de la Ciudad de México. Ya regresaba de un vuelo internacional. Dijo que su arresto es un asunto político donde a su mamá, a su cuñada y a ella, es decir, a las mujeres de la familia, se nos ha utilizado para presionar a mi hermano. Los abogados de Hilda Lozoya Austin informaron que le habían reportado a la autoridad en dónde encontrarlos y que cooperarían en caso de que se ejecutara una orden de aprehensión. Se dijeron sorprendidos por esta detención, por la manera en que se difundió una fotografía de ella, de Hilda, esposada, y calificaron el hecho como de violencia extrema. Vamos a tener el reporte y a las 9 de la mañana es la audiencia de imputación. Veremos si puede defenderse en libertad, como lo está haciendo su madre, como lo está haciendo su hermano, o se queda en la cárcel. La presidenta Sheinbaum inició rápidamente reuniones con exportadores después de que se confirmara la noticia de que el tratado comercial con Estados Unidos se mantendrá solo por 10 años. Dijo la presidenta: quisiéramos que todo fuera como estaba el tratado, no fue así, pero no hay ruptura. En fin, palabras que se escucharon ayer en Palacio Nacional. Hoy debe ser otro día de pronunciamientos sobre el tema. La secretaria de Gobernación, Rosa Isela Rodríguez, se disculpó, dijo: perdón si ofendí a alguien, si alguien sintió que yo le faltaba el respeto, le ofrezco disculpas, después de estas declaraciones que hizo hace un par de semanas sobre financiamientos por parte de alguien de Jalisco a madres de buscadoras que se movilizaban en los días previos al Mundial. Dio una explicación y dijo que si alguien se sintió ofendida, se disculpaba. Y hablando de desapariciones, están por cumplirse 9 meses de la de Carlos Emilio Galván en el bar Terraza Valentinos en Mazatlán. Las investigaciones no avanzan. Mucho rollo. Y no pasa absolutamente nada en este caso, lo vamos a recordar. Ayer fueron asesinadas 33 personas en el país. Las cifras siguen a la baja. El número más alto se registró en Baja California, con 4 homicidios dolosos. El dólar interbancario, pese a todo este ruido de las últimas 36 horas por el tratado comercial, está sin ninguna alteración, con total tranquilidad. Se vende en estos momentos, pues, en lo que estaba hace 24 horas. Se vende en 17 pesos con 44 centavos. Esto es parte de lo que tendremos hoy, más las entrevistas con los personajes esenciales de la vida pública en México, más lo que se vaya acumulando en las próximas 3 horas. Quédese con nosotros. Estamos por la mañana, hacemos una pausa y al regresar con todo esto, comenzamos.
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9: Nintendo confirmó el regreso de Fox McCloud con un ambicioso remake de Star Fox 64 desarrollado para la nueva Nintendo Switch 2. Reconstruido desde cero, el juego ofrecerá gráficos renovados, nuevas secuencias cinematográficas y controles modernizados para la nave Arwing. Aún así, conservará la esencia del clásico shooter que convirtió a la saga en una de las más queridas de Nintendo.
10: ¡Hey, Peppy!
9: Entre las novedades, destacan una vista inmersiva desde la cabina utilizando los Joy-Con.
10: ¡James!
9: Con este lanzamiento, Nintendo busca acercar el sistema Lylat a una nueva generación de jugadores. Porque después de años de silencio, Fox McCloud finalmente vuelve a despegar.
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12: El primer correo electrónico, fíjense que fue enviado en 1971 por el ingeniero informático Ray Tomlinson, obviamente en Estados Unidos, y el mensaje viajó a través del ARPANET, todavía no existía el internet, y fue una prueba técnica que tenían las primeras teclas del QWERTY, ¿no? QWERTY. Pero resulta que fue básicamente lo mandó de una universidad a otra. ¿Pero cómo le puso? Él dijo, ¿cómo le voy a llamar este correo? Si es un correo, pero no es un correo, no... No tiene postal, no es un correo postal. Dijo, le voy a llamar.
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0: Siete con nueve, Manuel.
14: Ciro, por la mañana, buenos días. Buenos días a todos en Grupo Fórmula.
0: Dos, cuando menos dos periódicos, bueno, varios periódicos registran en su primera plana la noticia que alcanzamos a dar ayer al final del programa de la detención de la señora Hilda Susana Lozoya Austin. Ella es hermana de Emilio Lozoya Austin. Ole, la nota es nota principal en el Reforma, es nota principal en el Sol de México. Leo la nota del Sol de México. Dice, detienen a hermana de Emilio Lozoya. La Fiscalía General de la República aprendió a la hermana del exdirector de Pemex, a Emilio Lozoya Austin, a Hilda N., le ponen aquí, quien presuntamente fue prestanombres de una empresa que encubrió actos de corrupción y trianguló recursos de procedencia ilícita en 2012 y en 2014 durante la compra-venta a sobreprecio de la planta Agronitrogenados en Veracruz. La detención se concretó en las inmediaciones del aeropuerto de la Ciudad de México. Hilda Lozoya fue presentada ante una jueza de control federal en el reclusorio norte. Su defensa solicitó tiempo para estudiar el expediente Por lo que su audiencia fue programada para hoy, y va a ser hoy a las 9 de la mañana, de acuerdo con los argumentos que el Ministerio Público presentó en una audiencia. En fin, ahí ya dan los detalles del caso. Eso por lo que hace a la nota El Sol de México. El Reforma presenta un recuadro y ahí se pregunta de qué la acusan, de qué acusan a esta mujer, a Gilda Lozoya. Dice la Fiscalía General de la República, la buscaba desde mayo de 2019 por estar vinculada al caso Agronitrogenados. ¿Qué le atribuyen? Le atribuyen ser beneficiaria de una cuenta bancaria en la que su hermano Emilio habría cobrado un soborno de 3.5 millones de dólares a Altos Hornos de México. Y bueno, luego ya da detalles del caso Agronitrogenados. Lo cierto es que ella pasó la noche en la cárcel, mientras que su hermano, irresponsable de todo esto, Emilio Lozoya, pues está con una libertad provisional.
7: Sí. Exacto.
0: Todavía sin sentencia, durmió en su casa. La madre de ambos, también de nombre Gilda, la señora Gilda, también está, creo que ella con un brazalete incluso, también bajo proceso en prisión domiciliaria, y la hija Gilda, cuyos abogados insistieron que se habían reportado ante la autoridad, ante un eventual orden de aprehensión, y reclamaron y dijeron que había habido violencia extrema, no solo en la detención de Gilda, sino en la difusión de una fotografía de ella sometida y esposada. Dijeron que se había tratado de un caso de violencia extrema. ¿Qué viene a las 9 de la mañana, Juan Antonio Jiménez, en este caso, el de Gilda Lozoya Austin? Buen día, Juan Antonio.
10: Gracias, Ciro, muy buenos días. Y bueno, pues lo que ocurrió el día de ayer fue realmente un hecho inédito, porque Nora Eliana García Peralta, jueza de control con sede en el reclusorio norte y que fuera, por cierto, elegida durante la pasada elección judicial, aplazó para este viernes a las 9 de la mañana la audiencia inicial en contra de Gilda Lozoya Austin. La impartidora de justicia determinó lo anterior sin pronunciarse sobre la legalidad de la detención de la hermana de Emilio Lozoya, exdirector de Petróleos Mexicanos, y sin decretar alguna medida cautelar. En este caso bien podría ser una de las 14, la prisión preventiva. Generalmente cuando se llevan a cabo las audiencias iniciales, lo primero que tienen que hacer los juzgadores es decretar si esta detención fue o no legal, para enseguida darle paso a esta diligencia y concluir en dado caso vinculándola o no a proceso, y en dado caso de que así sea, imponerle alguna de las medidas cautelares. O bien, si la defensa solicita la duplicidad del término constitucional de 72 a 144 horas para poder ofrecer pruebas en lo que se llamaría una segunda audiencia, una continuación de audiencia. Pues bien, esto no ocurrió el día de ayer. La audiencia, bueno, pues estuvo alrededor de 6 horas, tan solo duró una hora, ya que fue lo demás tiempo de receso. Y bueno, pues en lugar de hacer todo esto que es lo que es un proceso normal, a pesar de que la misma Fiscalía General de la República, a través del Ministerio Público, pues le estaba preguntando qué es lo que iba a pasar, bueno, pues ella prefirió mantener en un lugar con condiciones dignas para que le den durante las últimas horas cobija y chamarra. Entonces la iban a mantener no dentro de la prisión, sino en algún lugar dentro de la propia Fiscalía General de la República. Ante el cuestionamiento de los propios fiscales, quienes le hicieron ver que debía de calificar la detención y de resolver el lugar donde quedaría resguardo, la propia juez García Peralta respondió que no iba a discutir la constitucionalidad ni la legalidad de la orden de aprehensión, porque esa ya había quedado firme, y agregó que no estaba pidiendo ningún tipo de lujos para la acusada. Gilda Lozoya fue detenida tras regresar de una semana de haber pasado en Ámsterdam por un tema personal. Así que durante la diligencia, la mujer también manifestó que desconocía la existencia de la orden de aprehensión y acusó que se trata de una persecución política contra las mujeres de su familia para presionar a Emilio Lozoya. Así que el día de hoy, pues vamos a ver ahora sí lo que sería la audiencia inicial. Vamos a ver qué es lo que sucede.
0: Bueno, pero finalmente, ¿en dónde está en este momento, Gilda?
10: En algún lugar de la Fiscalía General de la República. General. No aclararon en dónde.
0: Sí.
10: No en el reclusorio.
0: No en el reclusorio,
10: así que bueno, pues estaremos a la espera. Es un hecho completamente inédito de esta juez del bienestar.
0: ¿Y cómo lees esto? ¿Que fue una deferencia, fue una concesión? ¿Qué fue?
10: Pues Una buena pregunta, Fran.
0: No, te lo pregunto a ti, que eres nuestro gran conocedor de la materia, Juan Antonio.
10: O también parte de una, de una ignorancia, porque esto no se había visto. Yo al menos en todos estos años no había visto una audiencia así, que concluya con una juez que determine esta situación. Imagínate, en este caso estamos hablando de la hermana de Emilio Lozoya, de Gilda Susana, pero ¿a poco habría hecho lo mismo con un Joaquín El Chapo Guzmán? Yo lo dudo mucho. Entonces, es algo realmente...
0: Digamos que, no es lo mismo, ¿no? A ella la están acusando de fundamentalmente ser beneficiaria. Ella era beneficiaria, aparecía como beneficiaria en una cuenta. Tengo entendido, revisando el expediente, que habría girado dos cheques que no eran para ellas de esa cuenta. Y bueno, y ahí armaron todo, como se armó todo el expediente de Lozoya, con una serie de licencias, irregularidades, lo conoces muy bien. Y ahí, de ahí le estarían acusando de triangulación de recursos, en fin, de todo esto. Pues no es el Chapo Guzmán, no es el Mocha Orejas Arizmendi, ni mucho menos, de ahí la pregunta, ¿no?
10: Sí, aquí es lo que la están acusando, es de lavado de dinero, operaciones con recursos de procedencia ilícita, delito que es considerado como grave por la cantidad que estuvo manejando, porque esto es un caso agronitrogenados. Entonces, aquí lo que vamos a ver es el inicio realmente el día de hoy de esta audiencia inicial. Yo creo que la defensa debería de solicitar la duplicidad del término para estudiar bien este caso, que cuenta con más de 70,000 fojas, para que pueda preparar bien una defensa.
0: Sí. Entonces, y si ese fuera el caso, ¿la van a mantener en alguna oficina de la Fiscalía General de la República?
10: No, ya como se llevaría a cabo entonces la diligencia como tal, entonces ya le podría decretar como medida cautelar la prisión preventiva y podría ya quedar interna en algún penal de la Ciudad de México. Pero
0: gracias.
10: Eso lo vamos a ver
0: 9
10: en las próximas horas.
0: Bueno, muchas gracias, Juan Antonio.
10: Gracias, buenos días.
0: Buen día. Hay un fondo maldito en esta historia, no solo dramático, sino maldito. El responsable de toda esta historia en su familia es Emilio Lozoya. Es Emilio Lozoya, y tema sobre el cual hemos hablado en extenso durante muchos años. Y Emilio Lozoya, está en la calle, pues. Tiene que presentarse a firmar, no sé, cada 15 días. Tiene algunas medidas cautelares. Su madre tiene un brazalete. ¿Qué hizo su madre en todo esto? Seguramente entregó unas escrituras, qué sé yo. No recuerdo ahora exactamente el expediente que hemos presentado aquí. Y en el caso de su hermana, aparte de aparecer como beneficiaria de esa cuenta y de quizá haber girado uno o dos cheques, ¿qué hizo? Y está su madre, aparte de haber estado presa en Alemania, sigue con un brazalete. Su hermana, pues está en los hechos, está en la cárcel, o está en una oficina de la Fiscalía General de la República. ¿Verdaderamente la madre y la hermana de Emilio Lozoya formaron parte de una red delictiva para defraudar, para robar, para cobrar beneficios, sobornos? ¿O simplemente Emilio Lozoya les dijo, voy a abrir una cuenta, te pido que seas mi beneficiario, te pido que la casa tal esté, que esté este nombre, qué sé yo? Y Emilio Lozoya está libre. Y su hermana está en la cárcel para efectos. Está detenida, privada de su libertad, en el reclusorio norte o en una oficina de la Fiscalía General de la República. Vamos a pausa, volvemos.
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18: El escritor y director de Spider-Man 3, Sam Raimi, no estaba feliz con la tercera entrega, por lo que comenzó a planear una cuarta para poder cerrar la saga de Tobey Maguire de una manera triunfal. Raimi no pudo terminar el guión a tiempo, así que Sony optó por hacer un reboot de la franquicia con Andrew Garfield. 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
6: 124, Manuel.
7: Bueno, pues se publica, Ciro, en diferentes medios de comunicación. Hoy lo participa, por ejemplo, La Jornada en la portada. Este avión, donde fue entregado hace prácticamente 2 años, el 25 de julio de 2024, donde fue llevado privado de su libertad Ismael Mayo Zambada por Joaquín Guzmán López. Esa es la versión que dio, eso es lo que escribió en algún momento el Mayo Zambada. ¿Por qué regresamos al tema, Ciro? Pues no solamente por el tema de casi de los 2 años, sino porque se dio a conocer que el FBI ha donado esta avioneta que llegó allá a Nuevo México, precisamente con estas personas, a el Museo del Aire de War Eagles, se llama, ¿no? De Nuevo México, precisamente en Santa Teresa, Nuevo México. Y fue donado esta aeronave por el FBI. Revisando algunas notas, sirvo simplemente para tratar de sacarnos de dudas, porque algunas notas hacen la interpretación en el sentido de que si el FBI dona esta aeronave a este museo, entonces es responsable del traslado del Mayo Zambada a los Estados Unidos. Y lo único que podemos encontrar, Ciro, es que esta nave, efectivamente, cuando llega allá a los Estados Unidos con Ismael Mayo Zambada y Joaquín Guzmán López, es asegurada, Ciro. Sí. Asegurada por el FBI. La aeronave estuvo bajo resguardo federal desde el día de los arrestos, pero como le cambiaron el registro público a esta internacional, a esta aeronave, entonces le pusieron la de otra aeronave. Eso es un conflicto legal que impide que esta aeronave, uno, haya vuelto a volar, ¿no?, para algún servicio, y dos, que pueda ser comercializada, es decir, vendida. Entonces, su futuro, Ciro, su futuro,
6: o sea,
7: será
6: aseguró,
7: en este museo.
6: La aseguró. La historia de esta aeronave, si estoy entendiendo,
7: sí,
6: es que una vez que aterrizó en Estados Unidos, la aseguró la autoridad federal, bueno, en este caso el FBI, y pasado un tiempo dijo, pues
7: no me sirve, no la puedo utilizar.
6: No me sirve, y la dono a un museo, al Museo X,
7: a este museo
6: de Nuevo México. ¿Cómo suele ocurrir? Uh-huh. Y por eso son tan espectaculares los museos en Estados Unidos. Están las estas embarcaciones en las que desembarcaron los soldados en Normandía, en fin. Uh-huh. Y ahora en este museo se encontrará la aeronave, el avión privado en el que aterrizó el Mayo Zambada y también Joaquín Guzmán López hace 2 años en alguna parte del territorio de Estados Unidos. Pero la duda sobre de quién era la avioneta.
7: No, esa subsiste, Ciro.
6: ¿Quién la tripulaba? ¿Cómo fue el operativo para llevarse al Mayo Zambada? Se mantiene intacta.
7: Sí, se mantiene intacto, Ciro, porque de alguna forma este Beechcraft King Air simplemente pues es utilizado para llevárselo, ¿no? Y la versión que conocemos pues es la versión que publicó incluso por escrito el Mayo Zambada, en el sentido de que pues a él lo habían inutilizado y lo habían pues secuestrado, ¿no?, en territorio mexicano, sinaloense, y de ahí se lo habrían llevado hacia los Estados Unidos.
6: Me llama la atención el editorial de La Jornada, La Rayuela, dice: los que ahora exhiben como trofeo de guerra la dichosa avioneta son los mismos que vinieron a México por el Mayo y se lo llevaron a su país.
7: Es una interpretación que hace La Jornada, efectivamente.
6: Caray, pues sí, pero es La Jornada.
7: No, es La
6: va
7: Jornada.
6: De nuevo,
7: sí, sí, sí.
6: Va de
7: sí,
6: nuevo.
7: Sí, sí.
6: Que recordar que estos hechos se dieron en julio del 2024.
7: Julio, sí.
6: Todavía con Andrés Manuel López Obrador,
7: claro,
6: en el gobierno, y escribe, vuelvo a leer La Jornada en su rayuela: los que ahora exhiben como trofeo de guerra la dichosa avioneta, hago un paréntesis, uh-huh, el FBI, los que ahora exhiben como trofeo de guerra la dichosa avioneta, son los mismos que vinieron a México por el Mayo y se lo llevaron a su país. O sea, la jornada, y esto lo pregunto si estoy entendiendo,
7: ¿sí?
6: Está escribiendo en su editorial que el FBI vino a México y se llevó.
7: ¿Esa es la interpretación que le está dando la jornada? Correcto. Es la interpretación que le está dando la jornada. ¿Con qué información? No la da.
6: No.
7: Pues no, es un editorial. No la da.
6: Es un editorial. Destacan muy bien. Creo que es el diario que mejor destaca hoy el tema de... Exhiben el avión en el que se llevaron al Mayo. Pero si estoy entendiendo, pues la jornada, lo que está diciendo en este editorial es... El FBI vino por el Mayo Zambada y se lo llevó.
7: Sí.
6: Punto.
7: Eso dice la jornada, Ciro. Pero sí, reitero...
6: Va a ser tema, sin duda, de la mañanera.
7: Pues le van a preguntar a la presidenta, ¿no? Seguramente le van a preguntar a la presidenta a ver qué...
6: A menos de que la presidenta diga que ese tema no.
7: Que han pedido explicaciones y que siguen sin dárselas desde Estados Unidos.
6: López Obrador primero, Claudia Sheinbaum después, que pedían explicaciones a Estados Unidos. Estados Unidos no ha dado ninguna explicación. La versión más completa que conocemos es... la de una declaración, ¿qué fue declaración o carta del Mayo Zambada? Una carta del Mayo Zambada diciendo que pues, había sido secuestrado por Joaquín Guzmán López. No recuerdo si mencionaba la reunión con el exgobernador Rubén Rocha. No.
7: Que lo habían convocado, él dijo que lo habían convocado a una reunión porque iba a estar ahí precisamente Rubén Rocha, Merecio Cuen, para disputar o tener algunos asuntos que había de problemas, creo que en la universidad de Sinaloa, ¿no?
6: A ver si vamos a ver si tenemos tiempo de leer parte de la carta, ¿no? Porque pues el tema revive y otra vez, ¿en dónde están los personajes hoy? Los cuatro personajes centrales de esa historia. Uno, el señor Zambada está preso en Estados Unidos. Otro, el señor Joaquín Guzmán López, está preso en Estados Unidos. Otro, el señor Melesio Cuen, está muerto.
7: Así es.
6: Y el cuarto de esta historia, el gobernador Rubén Rocha, está escondido. Perseguido por algo, lo busca la autoridad de Estados Unidos. Dice el gobierno mexicano, queremos pruebas. Pues por esto, hombre. Digo, para empezar, hay una historia aquí terrible, criminal, donde dos de los cuatro involucrados están presos en Estados Unidos. El tercero está muerto. Y el cuarto, que era ni más ni menos que el gobernador, que además dijo que ese día no había estado ahí porque un amigo le había prestado un avión para ir a Los Ángeles, creo, a ver un asunto con sus hijos. Y la autoridad mexicana le compra esa versión y dice que no tiene nada que investigarle al señor Rubén Rocha en México. Y que si Estados Unidos se lo quiere llevar extraditado, que presente pruebas. Híjoles. Qué inoportuna, o qué oportuna para ellos, entrega este regalo que le hace el FBI a un museo de la aviación en Nuevo México para decir el caso Sinaloa, pese al mundial y al ICC y al tratado comercial, todo lo que quieran, el caso sigue estando ahí. Y la exigencia de Estados Unidos, más que exigencia, la solicitud de Estados Unidos para que México le entregue a Rubén Rocha y a otras 9 personas, sigue estando ahí, Eso no se lo lleva los goles de Raúl Jiménez o de Quiñones. Esa historia sigue estando ahí y ahí seguirá estando cuando acabe el Mundial y ya no... Y al Mundial le quedan 2 semanas, 2 semanas y 2 días. El 19 de julio termina y en México termina el domingo. México como sede. Bueno, pues vamos a pausa.
7: Vamos a pausa, sí, estamos por la mañana. Gracias por todas sus comunicaciones en esta mañana de este viernes, 3 de julio, @CiroGomezL, nuestra cuenta de X, y también lo esperamos y lo escuchamos precisamente todas sus comunicaciones en nuestras redes sociales, Facebook, Instagram y Twitter, Ciro Gómez Leiva, por X y por TikTok, arroba radio-fórmula, por Facebook, Radio Fórmula, por Instagram y Twitter, Radio Fórmula MX, nuestro sitio para que nos visite, radioformula.com.mx. Si nos quiere llamar por teléfono, también lo puede hacer al 55 52 79 22 91. Se repito, 55 52 79 22 91. Estamos, por supuesto, entre los canales de YouTube de Grupo Fórmula, de Ciro Gómez Leiva Oficial. Son todos los canales y todas las redes de comunicación precisamente que tenemos para usted. Muchísimas gracias por todos sus comentarios y regresamos, por supuesto, con más información. Vamos a repasar temas, como ya decía Ciro al arranque del programa, por ejemplo, del FIFA Fan Fest, de todos estos éxitos,
6: operativos de los para operativos. El fin de semana que ya nos perfiló ayer.
7: Sí, nos perfilaba ayer Pablo Vázquez, Ciro, en Nuevo León. Creo que es la misma preocupación que tienen las autoridades de Nuevo León, darle más aforo, ¿no? Creo que en Jalisco es la misma circunstancia, es en ese eventual caso donde una de esas México gane y la gente salga a celebrar, bueno, pues entonces, pues que haya más espacios y un poco más de holgura para que la gente pueda moverse en los diferentes puntos de celebración del país. Hacemos una pausa, estamos por la mañana, volvemos.
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0: Las pensiones siempre han sido uno de los temas más sensibles de la política alemana. Alcanzar un acuerdo dentro de la coalición de gobierno formada por conservadores de la CDU y socialdemócratas del SPD nunca ha sido fácil. El verano pasado, la propuesta del ministro de Economía conservador de elevar cuanto antes la edad de jubilación a los 70 años provocó fuertes críticas entre los socialdemócratas. Ahora el canciller Friedrich Merz quiere evitar que se repita ese escenario y no abrir un nuevo frente de conflicto con su socio de coalición.
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4: A las 7:39 se anuncia que a mediodía la jefa de gobierno de la Ciudad de México, Clara Brugada, va a dar a conocer el operativo, ya los detalles del operativo que se va a aplicar el domingo en la Ciudad de México, pues buena parte del domingo, el partido que va a tener lugar a las 6:00 p.m. en el Estadio Azteca, el México, Inglaterra. Ayer, si usted nos escuchó, el secretario de Seguridad, Pablo Vázquez, pues perfiló muy bien ese operativo. Dijo fundamentalmente que la autoridad no iba a sobrereaccionar el domingo por tragedia. En la zona del Ángel, del martes, murieron 4 personas. Que sería contraproducente cancelar el festejo en el Ángel de la Independencia, que se iba a hacer una evaluación, que se iban a tomar algunas medidas, pero con la idea de que la gente vuelva a las calles, que la gente esté en las calles. Hizo un llamado a los ciudadanos a la responsabilidad y a la solidaridad con los otros, a evitar excesos, sobre todo en ir a concentrarse en lugares que están completamente llenos y tener cuidado de ellos mismos y de los otros. Pero bueno, vamos a ver qué es lo que informa al mediodía la jefa de gobierno, Clara Brugada. Pero pues por lo que hace a ustedes, tenemos entendido que el FanFest, el muy exitoso FanFest en el Zócalo de la Ciudad de México, funcionará igual que lo ha hecho durante pues estas, que son ya 3 semanas de mundial. Michelle Bauer, responsable Host City, manager del FanFest Ciudad de México. Gusto en saludarte, Michelle, buen día.
5: Hola, Ciro, buen día, Manuel, buen día.
6: Buenos días, Michelle.
4: Por lo que hace a ustedes en el Zócalo, el funcionamiento será igual como ha sido desde el 11 de junio.
5: Sí, como dices, llevamos 22 días aquí operando y los partidos de México, evidentemente, tenemos un refuerzo importante, apoyados evidentemente en la parte de seguridad con Pablo Vázquez, que comentabas hace rato, el gobierno de la Ciudad de México, pues para controlar accesos, tener una capacidad pues cómoda para la gente que viene al Zócalo y pueda disfrutar del día, porque los partidos, independientemente del primero, que fue a las 11 de la mañana, que fue el primer partido que hubo, sí, pues los demás son en la tarde, como este que viene 6 p.m., entonces empieza a llegar la gente temprano, cosa que es muy bueno para todos. Pero sí, tenemos ahora a las 9 otra reunión para afinar detalles de lo que será el juego del domingo aquí en el Fan Festival del Zócalo.
4: Pero en principio, digo, a reserva de lo que surja de esta reunión, de lo que anuncie la jefa de gobierno, funcionarán tal como lo han hecho desde el jueves 11 de junio.
5: Tal cual, invitamos, como decía, a la gente a que llegue temprano, que no desperdicie además el tiempo y que venga a ver otros partidos que tenemos también previos al de,
4: hay uno,
5: al de,
4: ¿no?,
5: México.
4: Uno a las dos de la tarde.
5: Exactamente.
4: Muy
5: hay
4: bueno,
5: muchas
4: además.
5: Cosas también, además, sí, todos ya son buenos. Ya.
4: Brasil no lo juega.
5: Partidos a muerte, ¿no? Y bueno, hay muchas cosas, como platicamos al principio, también de entretenimiento aquí en el FanFest. Y bueno, al final del día, terminando el partido, pues también tenemos una sorpresa para que la gente se quede con nosotros, evitando, pues, como hablabas tú al principio, pues aglomeraciones en otras partes que ya sabemos que van a estar llenas. Entonces, pues invitamos a la gente que después del partido se quede con nosotros.
4: ¿Cuál va a ser la sorpresa? ¿Nos puedes adelantar?
5: Bueno, sorpresa.
4: Bueno, sorpréndenos.
5: Ya lo diremos más adelante, pero bueno, pues obviamente es un grupo musical importante, así como tuvimos en la inauguración a la banda El Recodo, pues tendremos otra banda también, pues conocida y obviamente muy, muy querida por la gente. Entonces, bueno, seguimos reiterando lo que decías, ¿no? Que lleguen temprano, que bueno, no traigan cuestiones que no se puedan ingresar al Zócalo. Vamos a tratar de poco a poco, pues, ingresar a la gente, hacer las revisiones pertinentes. Y bueno, sobre todo lo que hemos visto aquí, que es muy interesante, es que pues, es un ambiente muy familiar. Vienen niños, niñas, gente adulta, familias completas, y bueno, esperamos que el domingo sea igual, y creo que la gente se ha comportado a la altura de lo que es México, lo que es nuestro país, y seguimos pues invitando a la gente a que siga por ese por ese esa conducta, ¿no?
4: ¿Cómo van los números, Michel? ¿Qué números nos puedes
5: sí,
4: dar?
5: Sí, mira, hasta 21 ahora...
4: 21 días, 21, 22
5: días, hoy 23, días. Exacto, la cuenta que tenemos es ya más de 1,800,000 personas que han visitado el Fan Festival aquí en el Zócalo, y esperamos que entre hoy, mañana, a lo mejor domingo temprano, podamos tener el visitante o la visitante o la familia visitante número 2,000,000, cosa que pues nosotros era el número que habíamos calculado tener hasta el final del torneo, y creo que vamos a superar esa cifra ya este fin de semana, llegando a 2,000,000 de personas.
4: O sea, el objetivo del proyecto del FanFest del Zócalo era alcanzar 2,000,000 de visitantes, personas,
5: claro.
4: Alrededor de 2,000,000 de personas, y ese objetivo lo estarían alcanzando 2 semanas antes de que termine el Mundial.
5: Es correcto, sí.
4: Pues
5: sí,
4: la verdad que hemos tenido un gran éxito, Michel.
5: Un gran éxito.
4: Debe estar muy contento.
5: Sí,
4: y además, saldo blanco.
5: Sí, afortunadamente hasta ahora, como te digo, es un ambiente y un lugar donde vienen las familias. Tratamos de que desde que llegan temprano al primer juego, abrimos puertas una hora, hora y media, dependiendo del juego que sea antes. Obviamente el día del domingo vamos a abrir, pues yo creo que un par de horas antes, aunque hay otro partido previo, como comentábamos, pero pues viene toda la familia, y eso a nosotros nos ha pues encantado, que vengan, que disfruten, que vean los partidos, y creo que eso es algo que resaltar, y por eso creo que la gente se sigue animando a venir y pasar un día, un rato muy agradable aquí en el Fan Festival.
6: Entonces la intención, Michel, si entendemos bien, es que termine el partido, que haya una sorpresa, que haya un grupo musical, no necesariamente intentar que la gente se vaya.
5: Exactamente, porque además, pues digo, una cosa es la gente que está dentro del Zócalo, la otra la gente que está en las calles, que ya de alguna manera ya no pudo accesar al Zócalo, por lo que comentamos, que tiene una capacidad pues limitada, digamos, ¿no? Y esa gente que está en las calles, pues evidentemente empieza a irse. Entonces lo que queremos es que la gente que está en el Zócalo se quede
4: claro,
5: una hora, hora y media,
4: con, y con el grupo musical sorpresa que van a presentar, y que no nos quieres adelantar cuál es.
5: No, todavía no puedo, pero
4: oye, pues felicidades.
5: Estamos en eso.
4: Felicidades.
5: No,
4: y recordar la entrevista que tuvimos contigo, Michel, el lunes previo a la inauguración, o el martes, creo, la inauguración fue en jueves, cuando estaban los plantones de los maestros, cuando parecía que el proyecto estaba, el proyecto de ustedes, del FanFest, estaba en grave riesgo. Y mira, 22 días después.
5: Sí, aprovechando también, Ciro, comentarte que, bueno, lo platicamos también, creo que la segunda llamada, todo lo que hemos hecho alrededor, bueno, de lo que le llamamos nosotros el corredor cultural, diferentes museos, sí, la Aldea Global, que fue un éxito también, el Bosque Chapultepec. O sea, los números globales que tenemos son más de 7 millones de personas que han visitado los museos, el Fan Festival, la Aldea Global, el Partido de Leyendas, en fin, todas las actividades que preparamos durante pues un año para que la gente pueda disfrutar. Queremos también pues invitarte a ti, a toda tu audiencia, que nos visiten en México, aquí en el Monumento a la Madre. Si tú me permites, quisiéramos regalar pues 10 pases dobles para que
4: venga
5: la gente, se apunte y venga. Creo que es una experiencia muy, muy interesante. Como digo, es lo más mexicano de México, concentrado en estos pabellones, y creo que vale mucho la pena.
4: Ahora que colguemos, hablamos con tu equipo, con tu gente, para ver cómo podemos hacer llegar esos 10 pases dobles para visitar. Encantado. Repítenos, ¿qué?
5: México, aquí en el Monumento a la Madre.
4: Perfecto. Felicidades, suerte el fin de semana. Muchas gracias.
5: Gracias.
4: Muchas gracias.
5: Y seguimos, porque ganando México vamos a seguir avanzando.
4: Y perdiendo, perdiera el FanFest, continúa, faltarán todavía.
5: No, a ver, 10, perdiendo, ganando, juegos. Vamos a seguir, entonces, pues ganando más, ¿no? Invitar a la gente a que siga acompañándonos y disfrutar del siguiente partido de México aquí en el Fan Festival.
4: En el Fan Fest, que sería, si gana México, creo que es jueves o viernes de la próxima semana.
5: Exactamente.
4: Ya se jugaría en Estados Unidos.
5: Exactamente.
4: Bueno, muchas gracias, gracias,
5: Michelle. Gracias, Ciro, gracias. Manuel, un abrazo.
4: Buen día, Michelle.
5: Igualmente, pues buen día.
4: Otro proyecto muy exitoso y además gratuito para la gente. Llegan, no te cobran por estar ahí, tienes que llegar con anticipación. Ya los consumos, lo que quieras consumir ahí, pues es otra historia. Y el objetivo del FanFest en el Zócalo, el objetivo de asistencia era de 2 millones de personas, alrededor de 2 millones de personas. Y nos está diciendo su titular, Michelle Bauer, que podrían alcanzar esa cifra este fin de semana. Y todavía le quedaría juegos de octavos de final, los 4 partidos de cuartos, las 2 semifinales y la final. Entonces, bueno, qué bueno que esté teniendo éxito todos estos proyectos. Vamos a ver esto de los boletos que ofrece Michelle Bauer
7: para ver cómo los
4: ofrecemos nosotros. ¿Quién es este influencer, Steve Wildold? ¿Y qué hizo ayer? ¿Por qué ha generado escándalo? Es un apostador.
8: Ciro, Manuel.
4: Y le regaló relojes ayer a los seleccionados. Iñaki,
8: buenos días. Sí, pues es un influencer, un creador de contenido estadounidense de 27 años. Steve Will Do It, como Steve lo hará. Ese es el Will. De ahí el nombre. Steve Will Do It.
4: Ah, Do It. Ajá. Yo pensé que era
8: Will. Y bueno, ese es su nombre porque empezó haciendo contenido de retos. Por ejemplo, tomarse 24 cervezas en una hora. Entonces, cosas así. Así empezó. Ese es el perfil, muy a grandes rasgos. Y pues poco a poco ha ido construyendo su fama. Ahora es famoso realmente o básicamente por opulento. Y mucho de su contenido tiene que ver con apuestas, con casas de apuestas y sobre todo con apuestas deportivas. Entonces, le apostó 2 millones de dólares a la selección mexicana, a la clasificación, tengo entendido. Y pues ganó la apuesta y a modo de agradecimiento se presentó en el centro de alto rendimiento, en el CAR, para regalarle un reloj Rolex a cada uno de los convocados de la selección.
4: ¿Cuánto costará a cada uno? Son 26 jugadores.
8: A ver, no sé exactamente qué modelo fue, pero según algunas estimaciones que estuve viendo, en promedio podrían llegar a costar pues mínimo unos 250 mil pesos cada uno.
4: Ciérralo para que sea fácil.

0: reuniones antes del partido.
1: El periodista.
0: Resulta que el señor Will Do It es sospechoso ante no sé quién. Pues espero que no. Bueno, queda muy poco tiempo para el partido, ¿no?
1: Sí, por ahí.
0: Si gana México, juegan en Miami el próximo, ¿no? Sí. A ver si no lo detienen allá.
2: Llegando a Estados Unidos.
1: Por ahora no ha habido.
0: O a Johan Vázquez, o a Memo Ochoa.
1: Ningún pronunciamiento de las autoridades ni de la FIFA, pero por ejemplo
0: estaban felices.
1: Están felices, sí, lo recibieron, se tomaron fotos con él, ahí están las imágenes en las pantallas. Y por ejemplo, el periódico Reforma en su primera plana escribe, recibe 3 premios de apostador, el influencer, bla, bla, bla, y al final dice, los seleccionados aceptaron el obsequio, lo que puede contravenir normas de FIFA. Estuve buscando esas normas, no las encontré, pero bueno, pues algo que plantea el periódico Reforma. Y pues a ver, de nuevo, este Steve Will Do It es famoso por su opulencia, ¿eh? Y por ejemplo.
0: Sí, sí, pero aquí lo que nos interesa son los seleccionados. Sí, bueno. Claro, Will Do It, nosotros ni sabemos. Bueno, yo al menos no
2: tengo. Ni sabíamos que existía.
0: Sí, lo que nos interesa son los seleccionados.
1: Pues sí,
0: no se hayan metido en un problema, por buena onda.
1: Pues buena onda del Will Do
0: It. Y de ellos también. Pero pues, sí, a ver, también viene un tipo aquí chistoso que apostó 2 millones y les va a regalar un Rolex. Que cualquier seleccionado se podría comprar un Rolex de 250,000 pesos sin ningún problema. Seguramente la prima que recibieron por ganar el partido les da para comprarse varios Rolex, digamos. Pero no vaya a ser el diablo y ahora los vayan a sancionar porque esto es indebido.
1: Pues esperamos que no. Este señor Will Do It también es muy cercano a Trump.
0: ¿Y eso
1: muy, muy, muy cercano a Trump. Entonces,
0: sí, también muchos eran muy cercanos a Trump y ve al día siguiente cómo habla Trump de ellos.
1: Sí,
0: sí, sí. Sí,
1: sí, eso sí. Ahí estamos viendo imágenes con él en un casino, de hecho, porque de nuevo mucho de su contenido tiene que ver con las apuestas, pero bueno, toquemos madera por los jugadores.
0: Más
1: de
0: que
1: la
0: tocar
1: selección.
0: Madera, te quedan todavía 2 horas. A ver, revisa bien, pregunta si se habría dado alguna irregularidad por parte de los jugadores de la selección por recibir un regalo.
1: Lo revisamos, creo.
0: Supongo que sí.
1: Pues sí, yo también supongo que no, pero hacemos la pregunta y al rato. No,
0: pero haz la pregunta y obtén, más que hacer la pregunta, obtén la respuesta, ¿no? Tienes 2 horas, ¿lo lograrás?
1: Yo corro.
0: Venga, pues muévase, compañero. Gracias, Steve.
1: We'll do it. Steve lo hará.
0: Bueno, muy bien.
2: Pues como dicen por ahí, la volvió a hacer, señor.
0: Vamos a pausa.
1: Steve lo hizo.
2: Vamos a y regresamos después del corte. Gracias por todas sus comunicaciones. Escríbanos a @CiroGómezL en nuestra cuenta de X, por Facebook, Instagram y Thread Ciro Gómez Leiva, por X y por TikTok, @radio_fórmula, por Facebook, Radio Fórmula, por Instagram y Thread Radio Fórmula MX. 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También si nos quiere llamar, estamos en el 55 52 79 22 91. Repito, 55 52 79 22 91. Estamos también en nuestro canal de YouTube, Ciro Gómez Leiva Oficial y Grupo Fórmula. Son las vías de comunicación. Estamos en esta mañana, de viernes 3 de julio de este 2026. Hacemos un corte y volvemos.
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1: El goleador absoluto. Hasta la actual edición, el récord de máximo goleador lo tenía el alemán Miroslav Klose, quien anotó 16 goles en 4 torneos. En 2026, Lionel Messi en 6 participaciones.

0: selecciones. Ha hecho un total de 18 goles en mundiales. Con esta cifra se convierte en el máximo goleador histórico absoluto de las Copas del Mundo. Una máquina de hacer goles.
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2: Donde a mi mamá, a mi cuñada y a mí, es decir, a las mujeres de mi familia, se nos ha utilizado para presionar a mi hermano. Aseguró ayer en su audiencia inicial Gilda Lozoya. El FanFest funcionará el domingo como lo ha hecho desde la inauguración del Mundial. Tendremos una sorpresa al final del partido para que la gente se quede en el Zócalo y así evitar aglomeraciones en otras partes de la ciudad. Aseguró por la mañana Michelle Bauer, host city manager de la Ciudad de México. Agregó que este fin de semana el FanFest podría llegar a los 2 millones de visitantes, que era el objetivo que se tenía planteado para todo el Mundial. Ayer fueron asesinadas 33 personas en México, de acuerdo con cifras preliminares publicadas esta madrugada por la Secretaría de Seguridad y Protección Ciudadana. El estado más violento fue Baja California, donde se registraron 4 homicidios dolosos. Y en estos momentos, el dólar interbancario se cotiza en 17 pesos con 55 centavos.
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4: Nada más para no generar confusión, Michelle Bauer nos dijo que esperan que el fin de semana el acumulado de personas en estos 22 días llegue a 2 millones de personas. No es que el fin de semana vayan a ir 2 millones o el domingo vayan a ir 2 millones al FanFest, el acumulado, que además era el objetivo que tenían para los, ¿cuántos días son de mundial?
5: Para el 5 semanas y media, sí.
4: 5 semanas, 39 días de mundial, era alrededor de 2 millones de personas, lo estarían alcanzando pues al día 23 o 24 de mundial, pero esos son 2 millones acumulados de personas, con los, pues ¿cuántos llegarán el fin de semana? 60 mil, 70 mil.
5: Sí, porque se acuerda que nos hablaba de 80 mil por día, que cosa que se ha cumplido, sí, más o menos.
4: Dijo, llevamos alrededor de 1,800,000 personas. Si llegan, pues unas 200,000, o sea, bueno, entre hoy, hoy sábado y domingo, un promedio de 60-70 mil personas por día, estarían alcanzando los 2 millones. Bueno, muchas gracias por sus comentarios. Gracias en especial a Iñaki Blanco por el texto que publica sobre la entrevista que tuvimos aquí el lunes con Israel Vallarta. Muy útil su texto, se publica en La Aurora de México. Su lectura siempre precisa desde lo jurídico y los derechos de expresión. Muchas gracias, Iñaki Blanco. Y al texto de Adriana Dávila en El Heraldo, también sobre el tema. Muchas gracias, Adriana, por el texto en sí, por los comentarios personales. Un abrazo a los dos, a Iñaki y a Adriana Dávila, y a todas las personas. Estoy muy sorprendido por la reacción de tantas personas en la calle. Cierto, fue un día excepcional. Lo que vivimos aquí el lunes, pues es uno de los 3 o 4 programas que creo que marcarán, ¿no?, la historia de Por la Mañana. Y saber que tengo y hemos tenido este acompañamiento por parte de ustedes, es de veras, para mí es sensacional, es extraordinario. Muchas gracias a todos. Volvemos.
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32: El sencillo American Pie se dividió en dos partes, ya que un disco de vinilo de 45 revoluciones por minuto no tenía suficiente espacio para toda la canción en un solo lado. El lado A tenía una duración de 4 minutos 11 segundos, mientras que el lado B duraba 4 minutos 31 segundos. Los DJs de la época tocaban la canción completa para darse un descanso y poder ir al baño, comer algo o fumar un cigarrillo. 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
4: 8:09. Repetimos, hay un mensaje de la jefa de gobierno, habrá un mensaje de la jefa de gobierno, Clara Brugada, al mediodía, sobre pues, las medidas adicionales que se van a tomar el domingo por el partido de la selección, en el entendido que, como nos los adelantó ayer el jefe de la policía, el secretario de Seguridad, Pablo Vázquez, la idea es no sobre reaccionar por los hechos lamentables, por la tragedia de las 4 personas que murieron asfixiadas en las celebraciones del martes, garantizar que la gente puede estar en las calles y, bueno, pues seguramente fortalecer algunos de los mecanismos de protección civil, de seguridad. Eso en la Ciudad de México. ¿Cómo vienen las cosas para el fin de semana en la zona metropolitana de Guadalajara, en Jalisco, donde pues terminaron desde el lunes lo que a todas luces parece haber sido un muy, muy exitoso evento mundialista, los cuatro juegos? ¿Qué te preocupa para el fin de semana, gobernador Pablo Lemus? Y me imagino que ya están en posición de hacer un balance de lo que fue el mundial para la zona metropolitana de Guadalajara y para Jalisco. Gobernador, buen día.
0: Ciro, muy buenos días. Manuel, muy buenos días. Me da mucho gusto saludarlos.
4: Empezamos pues por el fin de semana.
0: Una fiesta mundialista muy exitosa, sí, en Jalisco, en la zona metropolitana de Guadalajara. Como ustedes saben, tuvimos cuatro partidos mundialistas, uno de ellos de la selección mexicana de fútbol, que por cierto resultó con un triunfo de México sobre Corea, pero que los cuatro partidos se vivieron con llenos absolutos, con un gran ambiente en el estadio, con una buena movilidad alrededor de él. Tuvimos una gran fiesta durante todos estos días, Ciro, Manuel, con conciertos en espacios públicos, como es el caso de la Minerva, uno de los monumentos más emblemáticos de Jalisco. Estos conciertos públicos reunieron a más de 700,000 personas: Alejandro Fernández, Maná, Julión Álvarez, Julieta Venegas, etcétera. Y podemos destacar que todos estos eventos, Ciro, Manuel, se vivieron con absoluto saldo blanco. No tuvimos una sola persona detenida, no tuvimos una sola persona herida. Entonces todo se vivió en una absoluta calma. Algo muy importante también a destacar, y hay que decirlo con todas sus letras, después de los eventos que tuvimos el 22 de febrero, sí, teníamos la gran oportunidad.
4: 22 de febrero, perdón que te interrumpa, aquel operativo en el que fue abatido el líder del cártel Jalisco Nueva Generación. Perdón, gobernador.
0: Es correcto, sí, Ciro. Esto había afectado gravemente la imagen de nuestro estado en México y en el mundo. Y el mundial nos dio una gran oportunidad, Ciro, Manuel, para recomponer esa imagen y verdaderamente que el mundo sepa lo que es Jalisco. Un pueblo que trabaja, que vive en paz, que goza de sus espacios públicos, que le encanta el fútbol, la música. Y bueno, pues hemos sido catalogados por distintas firmas internacionales de análisis de organización de eventos como la mejor sede del mundial en los tres países, y eso es algo que nos llena de orgullo. Tuvimos, entre otras cosas, también vale la pena destacarlo, la visita del rey Felipe de España en Guadalajara, quien estuvo aquí durante dos días. Sí, sí. El rey gozó de nuestra ciudad, visitó restaurantes, estuvo conviviendo con la gente, con la comunidad española. Y bueno, si el rey de España está en Jalisco, es porque Jalisco es una tierra segura.
4: Bueno, pues qué bueno escuchar todo esto, gobernador. ¿Qué viene para el fin de semana? ¿Qué te preocupa? ¿Qué les preocupa el fin de semana? Juego de la selección, siguen los espacios públicos para celebrar, me imagino. Sí, y si gana la selección, ojalá, pues puede ser una noche otra vez con mucha, mucha gente en las calles.
0: Sí, mira, llevamos más de 1,000,000 de personas que han visitado nuestros FIFA Fan Festival, Ciro, y este domingo nuevamente vamos a instalar pantallas públicas en la Minerva. Van a poder presenciar ahí en la glorieta de la Minerva, nosotros calculamos alrededor de 100,000 personas, el partido de la selección mexicana de fútbol contra Inglaterra, que esperamos, ya estoy seguro que le vamos a ganar a los ingleses, pero vamos a reforzar, sí, vas a ver la marca que van a hacer los mexicanos a Harry Kane y le vamos a anular. Ojalá. Y adelante, bueno, pues tenemos ahí a Mateo, tenemos a Morita, tenemos al Piojo Alvarado, nos va a ir verdaderamente bien Raúl, que ha hecho un extraordinario mundial. Entonces nos va a ir bien, pero vamos a reforzar la seguridad en las inmediaciones de la Minerva. Después de los acontecimientos en la Ciudad de México, es importante que todos tomemos medidas adicionales, pedirle a la gente que nos ayude con mucha mesura, sí a celebrar a la selección mexicana, pero siempre, como ya lo hicieron en el concierto de Maná o de Alejandro Fernández. Tan solo el concierto de Alejandro allá en la Minerva reunió a 270 mil
4: personas. Sí, lo reportamos.
0: Y todo en calma. Entonces esperamos también que el domingo, después del triunfo de la selección mexicana, bueno, pues se viva todo en calma allá en la Minerva, pero evidentemente, y lo voy a anunciar en unos momentos más, vamos a tener un reforzamiento del operativo de seguridad ahí en el entorno de la Minerva.
4: Pero con la idea de que la gente salga a la calle, ¿no? Que la gente se quede en sus casas.
0: Lo que queremos es que la gente goce del espacio público, que la gente se reúna en la Minerva o en los FIFA
4: donde quieran,
0: o donde gusten, pero que lo hagan en paz, Ciro. Claro, habrá otras personas que tomen la decisión de vivir la fiesta de la selección mexicana contra Inglaterra en casa, en familia.
4: Qué bueno,
0: cada quien tomará su decisión. Pero bueno, para quienes lo quieran hacer en el espacio público, que para nosotros es muy importante, habrá todas las medidas de seguridad.
4: Gracias, gobernador. Nada más, esto de que Guadalajara fue considerada o hasta el momento la mejor sede del Mundial, ¿sale de dónde esa información?
0: De todas las plataformas
4: de Canadá, Estados Unidos y México.
0: Sí, hay plataformas internacionales de carácter turístico, sí, que hacen una evaluación de la organización de las sedes. No me refiero únicamente a los partidos que se llevaron a cabo, me refiero a cómo estuvo la logística de movilidad, cómo está el Aeropuerto Internacional de Guadalajara, que es el mejor de Latinoamérica. ¿Sabes si lo que hicimos una obra de renovación urbana del aeropuerto a la zona metropolitana de Guadalajara, una nueva línea de transporte? Somos el único aeropuerto que hemos resuelto la situación de los automóviles de plataforma, la seguridad que se vivió en el Mundial, los propios conciertos, es decir, todo esto, todo el conjunto.
4: Aquí lo dijimos desde la semana pasada, gobernador, Guadalajara fue una fiesta y fue un gran regalo para todo México, para todos. Qué gusto estarlo celebrando, porque tú, mejor que nadie, sabes lo que eran las cosas el 22 de febrero, ¿no? Y aquí estamos festejando. Ahora, cuidar el fin de semana. Sobre todo,
0: Ciro,
4: si gana México, como dices. Que sí, ojalá, por supuesto.
0: A cuidarlo, Ciro, y yo quiero hacer un reconocimiento a las y los jaliscienses, porque todo esto se debe a toda la ciudadanía que organizó un gran mundial en Jalisco. Y gracias, Ciro.
4: Gracias, gobernador. El gobernador,
1: muchas gracias, buen día.
4: Y éxito hasta el momento por todos lados. Y ya está por terminar. El domingo se acaba el Mundial en México como sede. Y salvo lamentables 4 personas muertas en el Ángel, ha sido un éxito arrasador el Mundial. Habrá que ver las estadísticas, habrá que sacar bien los balances, pero está siendo un enorme éxito en todo el país, especialmente en Ciudad de México, Guadalajara y Monterrey, que fueron las ciudades sedes. La mañanera, Sofía, ¿en qué están? Buen día.
2: Buen día, Ciro, buen día, Manuel. Hoy la mañanera es en Morelia, la presidenta tiene gira por allá, por Michoacán, este fin de semana, entonces hoy amanece en Morelia, y principalmente están dando los resultados del Plan Michoacán por la Paz y la Justicia. El gobernador Alfredo Ramírez Bedoya ya le agradeció a la presidenta, dice: estamos muy contentos de tenerla aquí. Este Plan Michoacán está dando resultados muy evidentes en materia de seguridad, habla del tema de las becas. Nos queda claro que no estamos solos, estamos bien respaldados con mucha querencia por parte de nuestra presidenta, y comenzaron las exposiciones de gran parte del gabinete federal en temas de salud, en temas de seguridad, en temas de agricultura, en temas de infraestructura. Dice el secretario Omar García Harfuch que la instrucción de la presidenta es clara: mantener la presencia del gabinete. Estos resultados no significan que la tarea esté terminada ni que hayan dejado de cometerse delitos.
4: No ha habido preguntas todavía.
2: No
4: le han preguntado sobre el avión del FBI en el que se llevaron de México al Mayo Zambada, sin que sigamos sin tener una versión oficial de qué fue lo que ocurrió en julio del 2024. 2 años ya se van a cumplir. Nosotros nos vamos a pausa, son las 8:20. Gracias, seguimos recibiendo sus comentarios. Ya tenemos lo de los boletos que vamos a
1: regalar. Ya lo vamos a
4: decir, ya. Ahora que regresemos, no son para el partido, no son para para un evento cultural. 8:20, volvemos.
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6: El goleador absoluto. Hasta la actual edición, el récord de máximo goleador lo tenía el alemán Miroslav Klose, quien anotó 16 goles en 4 torneos. En 2026, Lionel Messi, en 6 participaciones, ha hecho un total de 18 goles en mundiales. Con esta cifra se convierte en el máximo goleador histórico absoluto de las Copas del Mundo. Una máquina de hacer goles.
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4: Ocho 24, Manuel.
7: Ayer, Ciro, precisamente en Tabasco, hubo una reunión con colectivos de madres buscadoras. Ahí estuvo la fiscal de la República, Ernestina Godoy. Ahí estuvo la secretaria de Gobernación, Rosa Isela Rodríguez. En algunos días anteriores se había dado a entender la secretaria con claridad, pues, que pues habían o iban a investigar de alguna manera los pues apoyos que desde Jalisco se habían recibido.
4: El día de la inauguración.
7: El día de la inauguración habían recibido madres buscadoras del estado de Jalisco para trasladarse a la Ciudad de México. Algunos apoyos y que esos sí iban a ser investigados. Eso se tomó, por supuesto, como una ofensa por parte de colectivos. Era una suposición de que alguien estaba financiando a estos grupos de madres buscadoras. Días adelante, Ciro, ayer sucedió esto allá en Tabasco y de esta manera regresa Rosa Isela Rodríguez al tema.
20: Nosotros tuvimos información de los propios colectivos de búsqueda que un funcionario público local de Jalisco ofreció apoyo para que colectivos viajaran a la Ciudad de México y participaran en las manifestaciones del pasado 11 de junio. ¿Y qué? Ellos mismos nos dijeron estar sorprendidos con la propuesta, porque no es habitual que dejar Jalisco para manifestarse en la Ciudad de México con esta oferta. Mi comentario sobre el tema fue únicamente para revelar esa acción, pero si ofendía a alguien, si alguien sintió que yo le faltaba el respeto, ofrezco disculpas sinceras.
4: Bueno, pues esto dijo la secretaria de Gobernación, bien por disculparse. No hay que olvidar el ambiente, el contexto, como dicen los analistas, en que se dio esa declaración de Rosa Isela, el nerviosismo del momento, estaban los maestros y el objetivo de la autoridad era que las protestas no echaran a perder la llegada, sobre todo la llegada al Estadio Azteca, aunque se dieran hechos difíciles, violentos quizá en la ciudad por las movilizaciones. Ese es el contexto. Y en este contexto fue cuando la secretaria de Gobernación dijo que tenía información de que gente de Jalisco estaba financiando la llegada de grupos, de colectivos. Eso fue lo que dijo. Tres semanas después dice que le dijeron que un funcionario público local de Jalisco, vaya usted a saber que es un funcionario público local de Jalisco, fueron una organización, no sabemos qué organización de buscadores, le dijeron que estaban sorprendidos porque le estaba ofreciendo apoyo para venir a la Ciudad de México. Yo creo que fue un episodio muy desafortunado de la secretaria, porque es lo que tanto critican ellos, ¿no? Nunca criminalizar la protesta social, y aquí no era criminalizar, pero sí era ensuciar en ese momento, la mañana del jueves 11 de junio, una protesta de madres buscadoras. Creo que persona sensible, política experimentada, la secretaria asumió esta falla o este error y ayer lo disculpó, no pasó a mayores. Queda nada más el registro de estas palabras, Miriam.
21: Queda el registro y muy importante porque desde que inició la inauguración, ese fue el reclamo y creo que dolió mucho a las madres buscadoras. Muchísimo. Y yo no sé si en cada foro y encuentro que tenga con los diferentes sectores, porque hay colectivos en todo el país, ella tenga que repetir la disculpa. Se da en Tabasco, importante, qué bueno que recula, pero las madres esperarían. Al fin de cuentas, este famoso encuentro con ella y con la presidenta de la República, justo como parte de una gran discurso, pero me parece que bien
4: su protesta es, no han cambiado las condiciones, no han mejorado las condiciones de búsqueda en el país. Eso, más allá de reunirse o no con la presidenta. Queda para el registro esta disculpa tres semanas después, tres jueves después de la secretaria de Gobernación.
21: para el registro, y el domingo se cumplen 9 meses de la desaparición, no, privación ilegal de la libertad de Carlos Emilio Galván, este joven que fue a festejar en al bar Terraza Valentinos en Mazatlán, Sinaloa, que cumplía 22 años de edad, 9 meses, Ciro. Entrevistamos a su mamá, Brenda Valenzuela, con quien hemos dado seguimiento a este caso, y esto es lo que me dice a unas horas de este aniversario. ¿Cómo llega una madre, cómo llega la familia a 9 meses de no saber de él?
0: Desde el 5 de octubre, cuando privan a mi hijo Carlos Emilio de su libertad, yo creo que desde ese mismo instante, Miriam, dio un giro muy grande la vida de todos. Yo creo que ahorita no se encuentra solo suspendida a su vida, sus sueños, sino la de toda la familia. Han sido 9 meses donde nada ha podido transcurrir, ni con paz, ni calma. Son absolutamente todos los días amanecer y terminar el día en la misma situación. Yo creo que aquí únicamente se han acumulado pues 9 meses de desgaste en todos los sentidos. He recibido, pues digamos, de cierta manera amenazas en la cuestión de que no siga haciendo público el caso, de que de cierta manera pues baje la guardia en toda esa cuestión mediática, que no es la manera, que las autoridades no me van a dar una respuesta. Pues de cierta manera información que, te digo, más allá de tener la certeza si sea real o no, pues sí nos generan esa alerta, esa inquietud, esa intranquilidad de pues no tener las cosas seguras.
21: ¿El móvil, la intención?
0: No la tengo clara, eso no queda, yo creo que definido. Yo creo que parte pues de esta compleja crisis que está atravesando el estado de Sinaloa, y estamos hablando que en Sinaloa pues los casos yo creo que están llegando a los 4,000 desaparecidos en menos de 2 años, Miriam. Entonces es algo tan grave, a lo que aún a pesar de que las madres somos una prueba contundente de todo eso que está pasando, de todo eso que se está viviendo, aún así es como si con discurso se quisiera maquillar esa tragedia, esas cifras que las estamos padeciendo, y que lejos de detenerse estamos viendo que el estado sigue atravesando violencia, y que no se detienen las desapariciones, no se detienen los asesinatos.
21: ¿Estarías buscando, insistiendo, en que la presidenta de la República te reciba a ti y reciba a los colectivos, a muchas madres como tú?
0: Así es, Miriam. Yo creo que es inevitable como madres nosotros hacer esa solicitud, ¿no? Yo he visto, como te comento, en todo este entorno del festejo de un mundial de fútbol, yo he visto que todas las mamás tenemos un solo propósito, y que es muy legítimo: la búsqueda de nuestros hijos, la búsqueda de nuestros seres que no están en casa, y que hemos hecho el llamado directamente a la presidenta de la República, porque es quien encabeza este país.
21: La búsqueda de Carlos Emilio es en vida, es con vida, encontrarlo con vida.
0: Así es, Miriam. Yo sigo firme en eso. Ha pasado muchísimo tiempo, mas sin embargo, pues yo creo que como se han venido dando las cosas, y yo no puedo pensar en otra opción. Yo sigo firme pensando en que mi hijo va a regresar a su vida, va a regresar a su familia y a cumplir todos sus sueños.
4: Otro mes, miren, con Carlos Emilio desaparecido.
21: Otro mes con Carlos Emilio. La familia estará en estos días buscando de nuevo a las autoridades aquí en la Ciudad de México. Mes con mes, pues vienen, ven si hay algún avance, pero no hay nada más. La esperanza de encontrar a Carlos Emilio con vida. Ya pasaron 9 meses, se habla de un gran desgaste de la familia y no hay nada más, Ciro.
4: No se habla de un gran desgaste de la familia, imagínate. 9 meses en esa tarea.
21: No hay nada más que hacer, bueno. Se manifestarán en algún momento la siguiente semana y esperar a que los secuestradores lo suelten o la policía, la investigación lleve hasta el paradero de Emilio. No hay más para las familias.
4: Pues sí. Que otra de las tragedias del Mazatlán, del Sinaloa, en los tiempos de Rubén Rocha, y ahí sigue. Y mes con mes la hemos recordado en este programa. Vamos a pausa, son las 8:35, volvemos.
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0: capacidad de creación. El modelo es capaz de construir y refinar escenas en cualquier paso con lenguaje natural y permite modificar videos con instrucciones simples debido a que se basa en su profundo conocimiento de historia, biología y lógica narrativa para construir historias convincentes. Destaca su edición de videos reales basada en imágenes de referencia y es capaz de convertir dibujos o bocetos en videos realistas y es capaz de transformar el tono y estilo de un video según el material recibido, así como de reimaginar acciones para cambiar escenas ordinarias por secuencias espectaculares. Además, permite editar varias escenas manteniendo la coherencia entre personajes, entornos, ángulos de cámara y escenas. Informó Aide Rivera. 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
3: 8:39, Iñaki.
4: Ciro, hace unos momentos hablábamos de este influencer Steve Will Do It que le llevó a los seleccionados mexicanos un Rolex al CAR por haber ganado una apuesta. Ellos lo aceptaron.
3: Una apuesta de $2 millones y de premio a los seleccionados les regaló un Rolex, a cada uno.
4: Ellos lo aceptaron y a nosotros nos surgió la duda de pues si esto les podría traer alguna clase de problemas. Y a ver, ¿qué dice el código de ética de la FIFA al respecto? Pues menciona lo siguiente y cito: todos los oficiales, árbitros y futbolistas, así como los intermediarios y organizadores de partidos, están sujetos al código ético de la FIFA de la siguiente manera. Y entre los puntos que menciona la FIFA dice: se les prohíbe participar directa o indirectamente en actividades como apuestas, juegos de azar, loterías o hechos similares relacionados con partidos de competición o que tenga un interés financiero directo o indirecto en dichas actividades. Ahora, ¿qué entiende la FIFA como participación indirecta?
3: ¿Qué entiende el reglamento?
4: ¿Qué entiende exactamente el código de ética de la FIFA por participación indirecta? Bueno, pues entre otras cosas menciona lo siguiente: un tercero apuesta en su nombre en un partido y comparte los beneficios con una persona implicada en el fútbol.
3: Híjoles.
4: Es tal cual lo que dice el código de ética de la FIFA.
3: A ver, aquí es evidente que los seleccionados mexicanos no tuvieron nada que ver en esa apuesta, nada.
5: Ellos no apostaron,
3: no,
5: pues.
3: No apostaron, ni lo más seguro es que ni supieran de esto. Se enteraron porque un tipo que ganó una apuesta les iba a dar un reloj. Pero aquí la pregunta es, ¿qué necesidad? ¿Qué necesidad? Yo no sé si esto vaya a meter en un problema a la selección, ojalá no, porque ¿cuáles serían las sanciones?
4: Las sanciones serían,
3: según el propio reglamento,
4: una multa económica que no tengo claro cuánto podría alcanzar en dólares, y una inhabilitación de máximo 3 años para ejercer actividades relacionadas con
3: el fútbol. Imagínate, por un episodio, porque llegó uno de estos medio payasos de las redes sociales muy famosos, diciendo: como gané una apuesta, les traigo un Rolex a todos. Un Rolex que habrá costado, ¿qué? $10,000, $15,000. Creo que mucho menos de lo que los seleccionados habrán ganado de prima por el partido. ¿Qué necesidad había de esto? A lo mejor no pasa nada, y lo más probable es que no pase nada, pero ¿qué necesidad de correr este riesgo?
4: La multa sería de poco más de $200,000 mexicanos.
3: Sale, olvídate eso. O sea, pero esto, ¿qué necesidad? En fin, ojalá no pase nada. Ay, Ciro Procuna, ¿cómo estás? Buenos días. Eso es el reglamento de la FIFA, esperemos que no pase nada. Pero okay. ¿Qué necesidad, hombre?
6: Sí. ¿Sabes, Ciro? Te mando un saludo igual que Manuel Iñaki.
7: Buenos días.
6: Me extraña mucho que haya ocurrido algo así, porque, vaya, los jugadores no están por sí solos en toda esta aventura mundialista. Lo ha destacado un montón de veces Javier Aguirre. Dice Javier: este grupo es como de 70 personas. Dice: los que no jugamos somos 45-50. entre cuerpo técnico, auxiliares, fisioterapeutas, gente que se encarga de hacer investigación. Evidentemente se refiere también a los directivos que están más en contacto con este tipo de reglamentos. Y me refiero desde el propio Javier, Duilio Davino, que es el director de selecciones nacionales, y Barcis Niega en su puesto de presidente de la federación, hasta el propio Mikel Arriola, que es el vínculo más alto que se tiene. Y con ellos también un grupo multidisciplinario que forman parte de esa sección directiva que está más empapada de todos estos reglamentos. Y como dices, a lo mejor no pasa nada, pero ya te genera una distracción a par de días del juego más importante en años que va a tener la selección mexicana de fútbol. Tal cual, qué necesidad, esperemos que no pase nada.
3: No, ojalá no.
6: Una distracción al menos ya generó.
3: Sí, qué necesidad. Pero bien, a lo nuestro.
6: Por supuesto, que hay mucho.
3: Tocayo, adelante, mucho. Te escuchamos.
6: Ciro, oportunidades como esta ocurren una vez en décadas. Yo sé que en el pasado, en otros mundiales, he enfrentado un par de veces a Argentina en territorio neutral, a Países Bajos, a Brasil, en juegos de eliminación directa. Pero en el Estadio Azteca, contra una potencia de este calibre, de verdad que me tengo que remontar a 40 años atrás, 1986, para encontrar en octavos de final, misma instancia, un partido contra Bulgaria, que no era una potencia.
3: No.
6: Yo más bien lo equipararía con el cuartos de final contra la entonces República Federal Alemana, que fue en Monterrey, en el Estadio Universitario. Y me detengo un momento en ese episodio. Quienes recordarán ese evento, un juego que terminó 0-0, pero que en el minuto 64 se presenta una situación. Thomas Bertold, futbolista de la selección alemana, agrede a Fernando Quirarte,
3: sí,
6: y se gana la tarjeta roja de Jesús Díaz Palacios, árbitro colombiano. México tenía ventaja numérica desde el minuto 64 en adelante para buscar el gol del triunfo. Los alemanes estaban reventados por el calor en Monterrey y no pudieron evitar los tiempos extra. Se fueron a la prórroga y en el minuto 100 de la prórroga apareció una segunda tarjeta amarilla para un futbolista mexicano, lo cual borraba esa ventaja numérica que teníamos. Ese futbolista mexicano que recibió la segunda tarjeta amarilla fue ni más ni menos que Javier,
3: sí,
6: Aguirre. Fue Javier Aguirre. Y no se trata de ajustar cuentas, ni mucho menos. Simplemente se trata de poner en contexto el tiempo que pasó de una oportunidad semejante, la coincidencia del personaje, y que eso diluyó la ventaja numérica que se tenía en ese entonces. El equipo de Bora Milutinovic se fueron a la tanda de penales y ahí ganó Alemania 4-1. Se fue esa oportunidad. No recuerdo una tan importante, tan grande en territorio mexicano como la que viene para el próximo domingo. Javier debe de estar plenamente consciente, si alguien lo debe de saber es él, porque lo vivió en carne propia, pero 40 años han pasado para una oportunidad de este tipo, y como tal hay que entenderla y hay que aprovecharla. Volvamos al presente. México necesita jugar también o mejor de lo que lo hizo contra la selección de Ecuador. Ahí nos entregó una prueba patente de que el grupo está consolidado, de que van en un plano ascendente. Inglaterra ha tenido instantes de desconexión en esta Copa del Mundo, que han quedado patentes. El 0-0 contra Ghana, su segundo partido, el más reciente contra República del Congo en Atlanta, lo señalábamos el día de ayer,
3: sí,
6: lo perdían 1-0, jugaron realmente mal el primer tiempo. De hecho, Congo tuvo todo para el 2-0 al final del primer tiempo y lo desaprovecharon. Después apareció Kane y en los últimos 15 minutos les frustró el sueño a los africanos. Jamás habían remontado un partido, un resultado, los ingleses, desde 1966, desde la final contra Inglaterra en Wembley. Esa fue la última remontada que habían registrado en Copas del Mundo. Y en su historia nunca han remontado por 2 goles. Congo los tuvo en la mira y los dejó ir. Atención máxima, entonces, de principio a fin. Contundencia, si la tienes hay que aprovechar.
3: Sí.
6: Tal cual. Y errores no forzados, esos pueden costar mucho. Te los cargan con intereses. ¿Por qué? Porque la calidad de los futbolistas de la plantilla de Inglaterra es muy alta. El organismo más certero, la página, el portal más certero que conozco para saber el valor de los jugadores es uno que se llama Transfer Market, y de acuerdo a esta fuente, la plantilla inglesa está en casi 1.400 millones de euros, valuada en el mercado actual. la mexicana está en 190.
3: Sí, hijo. Diez, casi 10 a 1.
6: Exacto. Pero afortunadamente, esto se gana como equipo. Y en ese fundamento, la selección mexicana tiene un gran activo en la actualidad. Javier ha consolidado un equipo y a partir del colectivo es que algunas de sus figuras individuales han dado un salto propio en el rendimiento que les hemos visto. Yo creo que México encontró su once ideal, es el que vimos contra Ecuador. Si acaso puede pensar Javier en alguna modificación, tendrá que ver con la parte física, y eso solamente lo saben al interior. A lo mejor el lateral derecho, que es ha sido un interrogante, pero creo que Jorge Sánchez se ha ganado un lugar en ese sitio. Si quiere reforzar, tiene a Israel Reyes, que tiene más corte defensivo, porque también los ingleses tienen buenos futbolistas para ir por los costados. Su primer equipo, que ha utilizado a Rashford y a Madueke, y los recambios que tiene. Anthony Gordon, que entró de cambio y participó en los dos goles con los que le ganaron a Congo, y del otro lado Bukayo Saka, que es bravísimo, sí, en el mano, sí, a mano. Sí, sí. Entonces, tan buenos los titulares como los suplentes que tiene Inglaterra. Por el centro de Jude Bellingham, que cuando se acerca al área es un peligro, y Harry Kane, que ya no necesita presentación. Entonces, hombre por hombre son superiores, pero el conjunto, la localía, el momento, pueden ayudar a equilibrar esto.
3: Ojalá.
6: Así es, esa condición de local es vital. México está adaptado a la altitud, los ingleses no van a llegar con poca anticipación, no hay forma de que se adapten con tan poco tiempo, y eso hay que capitalizarlo. Inglaterra no le ha ganado a México en esta capital, en la Ciudad de México, fuera del territorio mexicano. Sí, sí, sí, sí. La historia ha sido otra, y ayer me recordabas, Ciro, lo de 1966. Fíjate que no me quise quedar con ese tema pendiente. Ayer consulté al mejor historiador de fútbol mexicano que conozco, a Carlos Calderón, y me hacía ver algunas cuestiones como esta portada, que le pido a la producción si nos ayuda a subirla, del diario El Informador.
3: ¡Qué maravilla! ¿Qué dice?
6: En que se recuerda que el partido, dice el titular, triunfó la lógica. 2 puntos, cayó nuestra selección. Ganó Inglaterra por 2-0. La crónica es de Rafael García, muy al estilo de aquellos tiempos, recordando en principio el ambiente, los gritos desde la tribuna. Una docena de mexicanos, decía, que estuvieron presentes en la tribuna. Pero lo que más me llamó, Ciro, Manuel, compañeros, fue un pequeño párrafo del editorial que le doy lectura. Para quienes presenciamos el partido en Londres, a través del pájaro madrugador, tantos estuvieron repitiendo los cronistas que don Ignacio Trelles, nuestro entrenador nacional, no había salido dispuesto a ganar, sino solamente a defenderse, que al final de cuentas debemos felicitar a dicho piloto porque sinceramente logró sus intenciones, es decir, las de no ganar. Así
3: es. Es el 8, la formación de 8 defensas, 8, un medio y un delantero, que es falsa, si ves la alineación es falsa, pero que del mito, y qué se puede contra el mito de que aquella vez México jugó con una formación 8-1-1.
6: Fíjate, alineación, ya que la mencionas, México con el Cuate Calderón, Halcón Peña, capitán, Chaires, Chucho del Muro, Gallo Jáuregui, Díaz, Padilla,
3: Chololo,
6: exacto, Núñez,
3: que era defensa,
6: Borja, sí. Enrique Borja, Salvador Reyes y Héctor Hernández, los inicialistas en aquel partido contra Inglaterra. Y me decía Carlos Calderón, y tiene toda la razón, la formación defensiva que empleó Nacho Trelles tenía su origen en una goleada que Inglaterra le había propinado a México.
3: 8-0.
6: 8-0, sí, en 1961. Sí, sí. Sí, sí, Nacho dijo, pues eso no me vuelve a pasar. Entonces,
3: y no le pasó.
6: Exactamente.
3: Nos eliminaron, pero no. Oye, qué maravilla.
6: Información, es una maravilla. Y para quien quiera más información, en mi perfil de X, en @cprocuna, acabo de subir el vínculo de lo escrito por Carlos Calderón, de los orígenes de la rivalidad México contra Inglaterra, que escribió en letras libres. Vale mucho la pena y se recuperan algunos de esos pasajes.
3: Oye, nos queda poco tiempo y van 4 temas rapidísimo. España, en lo que se ha convertido el fútbol con su tecnología por lo de Portugal-Croacia y hoy Argentina y Colombia.
6: Perfecto. Comencemos por Portugal, que de ahí se deriva el siguiente enfrentamiento de España, ¿no? A ver, Portugal derrotó 2-1 a Croacia en un juego envuelto en polémica y es de lo que todo el mundo habla, ¿no? Porque Croacia había logrado el empate a 2 en el minuto 112. Pero el árbitro noruego Espen Eskas, con ayuda del VAR, lo anuló por una posición adelantada de Josko Guardiola. La peinada del croata Igor Matasevich es la que deja en fuera de juego a Josco Guardiol. Esa peinada no es perceptible con las repeticiones. Lo que alcanzó a registrarlo

0: Habilita el posterior toque de Renato Veiga, sí. Porque no fue voluntario. Hijo, es la regla.
1: Qué complicado. Sí. Y desnaturaliza, creo que, al juego, pero en fin. La ley es la ley.
0: Sí, en estricto apego a la ley, a la regla, Portugal lo ganó bien.
1: Pues sí.
0: Son las reglas y es la tecnología a la que hemos llegado. Puede o no gustar, pero es lo que es, y lo ganó bien el equipo de Portugal. Y no es que le quieran dar la copa a Cristiano Ronaldo, como he visto un montón de publicaciones, ¿no? Pero bueno, que se convierte de paso en el más veterano en lograr un gol en Copas del Mundo, sus 41 años de
1: España.
0: Edad. Y España será el siguiente rival de la selección de Portugal en Arlington. Será la reedición de la final de la Nations League. Se enfrentaron estos dos en aquel entonces muy parejos. Hoy creo que ninguno llega en su mejor versión, porque Portugal dejó entrever muchas carencias en ese partido. España poco a poco va encontrando su mejor nivel. Creo que hay una coincidencia cuando España ha jugado mejor, y es que ha tenido en su formación inicial a Dani Olmo. Dani Olmo se entiende muy bien con Lamine Yamal y con Pedri en el centro del campo para la gestación de las jugadas. Son compañeros en el Fútbol Club Barcelona. Y la mejor noticia para España es que Yamal va en ascenso. Y el entendimiento que está teniendo por la banda derecha con Pedro Porro es patente. Yo sé que Austria no es ninguna potencia. Vendrá ahora Portugal, se conocen muy bien y va a ser un partidazo en la casa de los Dallas Cowboys.
1: Nos queda un minuto. Argentina debe ganar sin problema. ¿Y Colombia?
0: Argentina va contra Cabo Verde, tiene un rival a modo para que continúe Messi deleitándonos y consiguiendo goles. Una disculpa, aquí se movió el sistema. Y la selección de Colombia, mira, estoy en Houston, Ciro, y me dicen que la comunidad colombiana en Houston es tan grande como la mexicana. Entonces, hoy la ciudad estará de cabeza. Es feriado el fin de semana por el 4 de julio. Habrá fiesta nacional casi aquí en esta localidad para ver a Colombia contra la selección de Ghana. A Ghana la entrena un portugués muy amarrete, Carlos Queiroz.
1: Sí.
0: Tiene Colombia todo para ganar este partido. Tiene un supercrack en la persona de Luis Díaz, un talento como pocos, que se llama James Rodríguez, y fondo de armario para venir desde la banca y cambiarle el rumbo al partido.
1: Bueno, qué gusto, Ciro Procuno. Ojalá no se meta en problemas la selección con esto de los Rolex.
0: Ojalá, y no, y ahora que recordamos esos pasajes históricos, creo que la historia es distinta, y soy de los que confía en que en este momento es posible ganar a Inglaterra.
1: Somos los que confiamos
2: en eso
1: contigo. Ya lo estaremos celebrando aquí el lunes, espero. Gracias a Ciro.
2: Gracias, Ciro.
1: Gracias.
0: Un abrazo.
1: Muchas gracias. Vamos a pausa, son las 8:56. Volvemos.
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7: El jugador más joven, el futbolista más joven en debutar en la historia de los mundiales es Norman Whiteside, de Irlanda del Norte, quien jugó su primer partido mundialista en España 1982, con tan solo 17 años y 41 días, superando el récord que tenía el mismísimo Pelé.
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0: la mañana. Lourdes, buenos días.
1: Ciro, buenos días. Esta es la información. En estos momentos estaría por retomarse la audiencia de Hilda Lozoya en el reclusorio norte. Ayer dijo que su arresto es político y que a las mujeres de su familia las están utilizando para presionar a su hermano. El FanFest funcionará el domingo como lo ha hecho desde la inauguración del Mundial. Tendremos una sorpresa al final del partido para que la gente se quede en el Zócalo y así evitar aglomeraciones en otras partes de la ciudad, aseguró por la mañana Michelle Bauer, Hot City Manager de la Ciudad de México. Vamos a tener un reforzamiento en la seguridad en Guadalajara con la intención de que la gente disfrute del espacio público y que lo hagan en paz, aseguró por la mañana Pablo Lemus, gobernador de Jalisco. Agregó que Guadalajara ha sido catalogada por las plataformas internacionales como la mejor sede de este mundial, no solo por los partidos, sino también por la movilidad, el aeropuerto, la seguridad y el ambiente. En estos momentos el dólar interbancario se cotiza en 17 pesos con 47 centavos.
0: Sofía.
2: Le preguntan a la presidenta justamente sobre Hilda Lozoya, sobre esta acusación de una persecución en contra de las mujeres de su familia, y la presidenta dice: no hay ningún asunto político en este caso. La fiscalía nos informó hasta que se dio la detención, hasta que ocurrió la detención, y esta detención, dice la presidenta, pues se da porque la hermana está vinculada o presuntamente vinculada particularmente con depósitos y otros esquemas, esto en la investigación del caso de Agronitrogenados, una planta de fertilizantes que se privatizó, que se le vendió al señor Ancira, que después Pemex la volvió a comprar en una cantidad muy alta, y en ese esquema es donde estaría involucrada la hermana de Emilio Lozoya. Y le preguntan también a la presidenta sobre el tema de la acusación de uso desmedido de la fuerza en la detención, y responde el secretario de Seguridad, Omar García Harfuch. Dice: lo que nosotros tenemos entendido, lo que a nosotros se nos informó, es que la aerolínea notifica que ella viene en el vuelo. Esto porque tiene una ficha roja, hay una orden de aprehensión. Entonces, en cuanto llega a México, se hace la detención. El aeropuerto está lleno de cámaras, dice Omar García Harfuch. No hay un lugar donde se pueda hacer una detención irregular o algo así. Quien aborda a esta persona, a Hilda Lozoya, es personal de la Agencia de Investigación Criminal, y ahí mismo se le pone a disposición de la autoridad.
0: Sí, lo que alegan ellos es que habían mostrado disposición a cooperar y que les pareció excesiva la detención que se diera en el aeropuerto, que además esposaran a la señora Lozoya y difundieran las fotografías. A eso se refieren. Ahora, interesante, ¿no? Pues fue una acción ministerial y hablan de ella la presidenta de la República y el secretario de Seguridad, que no tendrían que ver con esto, pero bueno.
2: Sí, pues la presidenta dice: toda la información la tiene que dar la fiscalía, pero lo que nosotros sabemos es esto.
0: ¿Qué más?
2: Y recupera el tema. Y nada más, en esos temas ha estado. Ya le preguntaron a la presidenta sobre la reunión que tuvo ayer con la industria de los textiles, y en eso.
0: ¿Qué dijo? Que muy bien, que las
2: intenciones, que el tema del tratado comercial.
0: Lo que ha dicho. Oye, sobre el avión del FBI que entregó un museo en...
2: No,
0: todavía México, no le han preguntado nada.
2: No le han preguntado. No le han preguntado sobre el tema.
0: Bueno. Muy bien. Ya van a acabar, me imagino.
2: Quizá falta como media hora.
0: ¿Ya dijo la presidenta dónde va a ver el partido?
2: No, todavía no.
0: ¿El domingo?
2: No, de hecho va el domingo temprano a Durango, a una presa, después regresará a la Ciudad de México, pero todavía no informa en dónde verá el partido.
0: Pues que le apure, porque el partido es a las 6. Bueno, pues manda pausa, Sofía. Vemos ahora que regresemos lo de los boletos que nos ofrece el FanFest, pero ya no va a dar tiempo antes de la pausa, lo vemos ahora que regresemos.
2: Vamos a hacer una pausa y regresamos con más información. Escríbanos, mándenos sus comentarios a @CiroGomezL en X, @radio-fórmula y en todas las redes sociales de Grupo Fórmula. Nosotros hacemos una pausa y regresamos con mucha, mucha más información.
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17: Come Dancing de The Kings fue escrita por Ray Davies y se inspira en sus hermanas mayores y su gusto por bailar. La canción describe la frustración de los muchachos al invitar a las chicas a la pista de baile y cómo después de todos sus esfuerzos, solo obtenían un beso en la mejilla. Renee, una de las hermanas de Ray, murió en un baile a causa de un ataque cardíaco y 25 años después, Ray escribió la canción en honor a su memoria. 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
19: Fuse Games reveló detalles de Star Wars Galactic Racer, una experiencia multiplataforma que apuesta por alto rendimiento en consolas de nueva generación y PC. Ambientado en el borde exterior tras la caída del Imperio, el juego introduce una liga clandestina de carreras. Estará disponible en octubre. Porque en Star Wars, incluso la velocidad tiene historia.
20: ¿Qué pasaría si metes en una licuadora un poco de hielo? Melón rebanado. Jugo de naranja. Y The Edge of Glory de Lady Gaga. Tomarías de golpe un shot de Cher y su hit Song for the Lonely.
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2: De Carlos Monsiváis, porque dice la presidenta, nosotros tenemos diferencias por la manera en que el Universal presenta noticias. Algunas nosotros las consideramos falsas o exageradas, lo decimos en la mañanera, pero en este caso habla bien del Universal que hayan hecho esta disculpa pública. Nuestro reconocimiento, porque una cosa es publicar algo y después hacerse pato, Y en este caso, dice la presidenta, cuando descubren que había mentira o falta de verdad, hay una disculpa pública y qué bueno que lo hicieron, dice la presidenta.
0: Muy bueno. Manuel.
18: Bueno, pues justamente, Ciro, sobre esa disculpa, simplemente lo que publicó el Universal ayer era precisamente que después de sus registros ofreció una disculpa directa al presidente López Obrador, a la familia del señor Monsiváis, en primera plana.
0: En primera plana, ayer lo comentamos.
18: Sí, cambio de tema. Bueno, como cada año, Ciro, se va a llevar a cabo la temporada de verano, precisamente de la Sinfónica de Minería. De la Sinfónica de Minería, Ciro, esta se va a desarrollar entre el 4 de julio y el 30 de agosto, alternadamente entre el Palacio de Bellas Artes y Sala Silvestre Revueltas.
0: Del Palacio, sí, dice, entre el Palacio de Bellas Artes, el Conjunto Cultural Olin Yolistli, pero pues más bien le pedimos al director de la Orquesta Sinfónica de Minería, Carlos Miguel Prieto, si, como lo hacemos todos los años, nos puedes dar el detalle, la puntualización de lo que será esta temporada de verano 2026. Qué gusto, Carlos Miguel Prieto, director de la Orquesta Sinfónica de Minería. Qué gusto. Buen día.
21: Buenos días, Ciro y Manuel, mil gracias por esta oportunidad que me brindan todos los años. Bueno, pues sí, este verano es otra vez un verano de minería. Por razones de remodelación de la sala NESA, hemos migrado nuestra sede a la sala Olin Yolistli y al Palacio de Bellas Artes. Específicamente en el Palacio de Bellas Artes estaremos tres domingos. El primero es el 12 de julio, el segundo el 2 de agosto y el último es el 23 de agosto. Esos tres domingos serán en el Palacio de Bellas Artes. Todos los demás conciertos son a la hora acostumbrada en la sala Olin Yolistli. Y como siempre son 8 pares de conciertos que conforman el abono, más una gala. En este caso, la gala, estoy yo feliz de que podamos hacer una obra de la profundidad e importancia de la Misa Solemnis de Beethoven, porque es una gala de, creo yo, de gran profundidad espiritual. En otros años nos hemos ido por obras muy taquilleras, de mucho jale para el público, y no digo que la Misa Solemnis no lo sea, lo debería ser, pero es una obra que tiene una gran, gran importancia tanto para Beethoven como para la historia de la música. Esa será nuestra gala en la última semana de agosto.
0: De agosto, viernes, sábado y domingo, ¿no?
21: Correcto.
0: Y será antes tenemos eso, y será en la Olin Yolistli, viernes 28, sábado 29, domingo 30. Pero vámonos con lo que empieza mañana.
21: Mañana tenemos un programa de veras imperdible porque empieza con quizá la obra más querida de Richard Strauss para orquesta, que es el poema sinfónico Don Juan. Sí. Después, una obra de enorme belleza y profundidad que se llama Luz Distante, de Peteris Bast. Es una obra para violín y orquesta de cuerdas, tocada por Vadim Glutzman, que es además amigo personal de este gran compositor latvio que cumple 80 años. Y después, la Quinta Sinfonía de Prokofiev. Es una obra espectacular. La próxima semana tenemos un programa entero de Brahms con el primer concierto de piano con Lilia Silverstein, grandísima pianista, y la primera sinfonía de Brahms. Después tenemos Elgar, tenemos Tchaikovsky, tenemos un programa increíble que combina el concierto de violín de Beethoven con la de
0: qué maravilla.
21: Increíble violinista, con la Cuarta Sinfonía de Mahler. Después un programa clásico con Schubert, Mozart y Haydn, donde tocará Shari Mason, nuestra concertino de solista. Después un programa entero de Mozart con Anne-Marie McDermott, es gran pianista. Y después tenemos un concierto fabuloso porque tiene el concierto 3 de Rachmaninoff para piano, Trajín de Alejandra Ochev, compositora mexicana, y Petrushka de Stravinsky. Con eso concluimos el abono. Y bueno, la semana siguiente
0: sería la gala. Tú vas a dirigir, estamos viendo en el programa, 6 de los 9 programas, ¿no? Y los 3 restantes, la dirección va a ser de Raúl Aquiles Delgado, de Giancarlo Guerrero y de Janet Sorel. Carlos Miguel Prieto.
21: Sí, estoy orgullosísimo de tener a tres directores de esa envergadura, de esa importancia, además de los grandísimos solistas que tenemos. Como todos los años, la programación combina obras que son del gusto del público en general, con obras nuevas, incluido un estreno mundial, que tenemos varios estrenos en México, siempre tiene esa espectacularidad que tiene Minería y la calidad que está garantizada.
0: Bueno, pues tengo que decir que mucho éxito, pero pues todos los años es exitosísima esta temporada, la temporada de verano, ya una de las instituciones de la Ciudad de México, no quiero decir de una institución de la música o de la cultura, ya es parte de la Ciudad de México saber que en julio y en agosto hay un extraordinario programa con músicos de excelencia de la Orquesta Sinfónica de Minería. Este año no será en la sala Nesa, en la UNAM, pero va a ser cerca de ahí, en la Olin Yolisli. Ya no les va a tocar el Mundial, Carlos, qué suerte, ¿eh?
21: Bueno, no,
0: he tenido la fortuna de pasar, pero el domingo no. Pero no en la Olin Yolisli, ¿o sí?
21: No, sí, este domingo estamos en la Olin Yolisli, o sea que
0: tenemos. ¿Y a qué hora es la Olin Yolisli?
21: A las 12.
1: A las 12.
0: Todavía es buena hora. Pues en una de esas, pero que tomen sus precauciones. Sí. No sé si ha sido a la Azteca, pero
4: los cortes viales
0: cuando
4: están
0: pasamos por Olin Yolisli ya llevamos un buen rato.
4: Sí.
0: Y a veces desde ahí nos los hemos tenido que hacer a pie al Estadio Azteca, pero bueno, pues suerte.
21: Pues mira, suerte para llegar y suerte a la selección.
0: Sí, y suerte a la Sinfónica de Minería, sí. Suerte a todos. Qué gusto, qué institución han creado y contigo como símbolo de esta temporada de verano. La mejor.
21: Mil gracias.
0: De las suertes y seguramente van a tener otra temporada muy exitosa. Felicidades, Carlos Miguel Prieto.
21: Gracias.
0: Gracias, Manuel.
1: Gracias, don Carlos. Bueno, vamos a pausa, Ciro. Y vamos a regalar los pases que nos dio temprano precisamente Michelle Bauer, el host city manager de la Ciudad de México, del FIFA Fan Fest. Él nos ofreció boletos para ir a ver México aquí, esta exposición en el Monumento a la Madre, que se expone de lunes a viernes, de las 10 de la mañana a las 6 de la tarde. Entonces, usted nos llama por teléfono, llámenos por favor al 55-52-79-22-91. Repito, 55-52-79-22-91. Nos deja su nombre, por favor. Nos da su teléfono, correo electrónico o los dos, algún contacto evidentemente directo. Nosotros los comunicamos las 10 primeras personas que nos llamen, ¿eh? Llámenos ya, las 10 primeras personas que nos llamen. Y nosotros le comunicamos todo esto a la gente del FIFA Fan Fest. El equipo de Michelle Bauer se comunica con ustedes y se va derechito precisamente a ver. Yo supongo que puede tener todavía disponible la tarde de hoy, porque insisto, esta exposición es solamente de lunes a viernes, entre las 10 de la mañana y las 6 de la tarde. Entonces, repito, nos llama, nos deja su nombre, su teléfono, su correo electrónico y entonces nosotros le comunicamos esto al equipo del FIFA Fan Fest, se coordinan para la entrega de los boletos. Entonces, ellos les van a decir cómo llegar precisamente o cómo recoger los boletos, en qué momento, en qué día, quizá de la próxima semana. Repito, entonces el número telefónico para que usted nos llame es 55-52-79-22-91. Repito, 55-52-79-22-91. Y vamos a pausa. Gracias por todas sus comunicaciones, gracias por todo esto. Precisamente en nuestras redes sociales están estas entrevistas que hemos hecho esta mañana, entre otros, precisamente a Michelle Bauer, al host city manager de la Ciudad de México. Con todos estos cálculos, están estimando que la visita que tengan este fin de semana de los cientos de miles de personas que van al Fan Fest puedan lograr el primer récord de las 2 millones de personas acumuladas desde el inicio, desde el 11 de julio, ahí en el FIFA Fan Fest. 2
18: millones de personas es lo que estaban pensando tener entre el 11 de marzo, perdón, entre el 11 de junio y el 19 de julio. Así que bueno, pues entonces van muy bien, la gente ha respondido muy bien, se ha portado muy bien, nos han hablado de los saldos blancos, ya vimos también los números, también allá en el estado de Jalisco, 1,800,000 personas que se han estado congregando en los diferentes espacios públicos, ya vimos también los datos de Nuevo León, los espacios que se están abriendo para recibir a toda la gente que está esperando pues un buen resultado de la selección mexicana este domingo en su juego contra Alemania. Vamos a hacer una pausa.
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31: El jugador más joven, el futbolista más joven en debutar en la historia de los mundiales es Norman Whiteside, de Irlanda del Norte, quien jugó su primer partido mundialista en España 1982, con tan solo 17 años y 41 días, superando el récord que tenía el mismísimo Pelé.
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35: Steven Soderbergh reveló que utilizó IA generativa en el documental John Lennon, The Last Interview. El proyecto en colaboración con Meta incluirá un 10% de material creado con IA para darle imagen a entrevistas que solo existían en audio. Porque en el cine, la tecnología también redefine cómo contar historias.
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37: YouTube se creó originalmente con el propósito de ser un video para citas y encontrar pareja. Después de que absolutamente nadie subió material, los creadores abrieron el sitio para que las personas pudieran subir videos de diversos tipos. Actualmente YouTube recibe más de 30 millones de visitas por día. 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Un dato a la vez.
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0: El director de Asset Management de Finamex, Casa de Bolsas, José Antonio Esquerra. Qué gusto.
3: Muchas gracias.
0: Qué gusto. Este viernes termina ya el Mundial. Para efectos, el Mundial termina físicamente en México, José Antonio.
3: El domingo.
0: El domingo. Me imagino que vas a ir al Azteca. Ha sido una fiesta, ha sido una maravilla.
3: Sí.
0: Pero escuchamos, tú que eres un gran conocedor y aficionado al fútbol, un breve comentario del fútbol, pero ¿tiene algo que ver? ¿Qué ves el país en términos económicos, desempeño económico después del Mundial, esta noticia del Tratado Comercial? El México a partir del lunes.
3: Sí, a ver, muy buenos días a todos. Efectivamente, me encanta el fútbol, pero no me corresponde. Para eso está el señor Enrique Bura, que lo sabe.
0: Y Ciro Procuna.
3: Ciro Procuna. Sí, sé, y sí puedo comentar, pero a mí lo que me trae aquí es otra cosa. Lo que sí es que no veo el suéter verde, ¿no era antes de un partido?
0: El partido es el día del partido.
3: Pero tienes que traerlo aquí a lucir. Para mí, el día efectivo antes del partido.
0: El compañero no es supersticioso, ¿eh? Sabe mucho de finanzas, superstición. No, la superstición es el día del partido. Okay. Y el día siguiente del partido.
3: Entonces, el domingo,
0: no, si hoy lo hubiera traído, hecho a perder todo.
3: Pues ya lo echaste a la barba, porque era el mismo. Ya no.
0: Bueno, ya tenemos buenas prácticas de higiene de siempre, bueno, entonces no pasamos por esas. Bueno, a ver, después del Mundial, José Antonio, va a ganar México nada más.
3: Va a ganar México, por supuesto.
0: Es todo.
3: No hay
0: todo,
3: duda de eso. Sí. Va a ganar México. Ahora, en temas económicos y financieros, porque si no me voy a acabar el tiempo hablando de fútbol y de suéteres. Estoy algo preocupado por algunos temas en México en general de crecimiento, ¿no? Salió la encuesta de Banxico, trae algunos números en donde modificaron el pronóstico del PIB y lo redujeron al 1.1%. En Finamex, Víctor Gómez Ayala, que ha estado en esta mesa, lo tiene también en 1.1%. Y yo le hice una apuesta a Vic, lo digo aquí, que no vamos a llegar al 1% de crecimiento. A menos, pero ese es mi punto personal de vista. Finamex con el
0: traes
3: view
0: un muy buen récord de
3: Víctor,
0: pronóstico.
3: Dice 1.1.
0: Hay que reconocerlo. Sí.
1: Venía de 0.8. Ah, promedio 0.8 el anterior año.
3: El año anterior, exactamente. Un crecimiento abajo del 1%. Yo creo que no llegamos al 1%. Este tema personal, Finamex lo mantiene al 1.1, igual que la encuesta de Banco de México. En temas de Mundial, se estimaba que para este Mundial se iban a... La derrama iba a ser entre 2.500 y 3.000 millones de dólares, lo cual significaba entre el 0.1 y el 0.6% adicional en PIB. No tenemos datos oficiales. Yo los invito a hacer una reflexión. Yo no lo veo ni medianamente.
0: No, hombre.
3: O sea, ¿cuánto turismo pudo haber traído Uzbekistán? ¿No? Que vino a jugar contra Colombia.
0: Los japoneses, los colombianos, los holandeses. ¿Cuántos pudieron ser? Que fueron una maravilla, una gran imagen, pero pues en número, ¿cuánto pueden ser?
3: Exactamente. Entonces, yo no veo el 0.6% adicional en PIB, lo veo sumamente alegre y nos vamos a enfrentar a una realidad en la cual, pues a ver, sí nos ha dado muchas alegrías el Mundial, es una maravilla porque al final le presentas una cara que creo que ha sido bastante positiva de México.
0: Buenísimo.
3: Los extranjeros hablan muy bien de México en general y de lo que han vivido, pero de eso a que hoy vamos a recibir directamente un impulso en el PIB a través de lo que pasó en el Mundial, la verdad es que lo siento lejano. Lo siento lejano porque fueron muy pocos partidos, ¿no? Porque a lo mejor vinieron países, pero la capacidad de boletos que tenían son pocas. Hoy leía que creo que a Inglaterra le van a dar 5.000 boletos o 5.000 entradas nada más. Entonces, tampoco creo que haya una diferencia importante. Y eso me lleva, pues sí, a la preocupación de esa expectativa, ojalá del 1.1% de crecimiento para México.
0: ¿Tú lo ves abajo del
3: 1%? Yo personalmente lo veo abajo.
0: 0.9, 0.8, pues, por ahí.
3: Rascándole al 1%, ¿no? De hecho, le aposté a Víctor que iba a estar por abajo. Él sabe mucho más que yo, pero yo lo veo por debajo. Vamos a ver, y ya pondremos aquí la grabación, ¿no? En el mercado laboral también redujeron los pronósticos de 306 mil plazas a 303 mil. Lo cual pues también implica cierta desaceleración, ¿no? La inversión extranjera directa en esta encuesta la mantienen en 41 mil millones de dólares. Esa se mantuvo igual. Creo que la inversión extranjera directa no ha estado mal y las exportaciones han estado bien. Probablemente lo que ha estado más lento es la inversión interna y el consumo. Mucho a la expectativa de la noticia que seguramente compartieron en estos días, el Tratado de Libre Comercio, En donde, a ver, también hay que decirlo, yo he visto que han sido más alarmistas algunos noticieros, ¿no?
0: No este.
3: Era el que esperábamos, o sea, no esperábamos los 16 años de renovación, lo que esperábamos era 10 con revisiones anuales, porque eso le da mucha fuerza y poder a Donald Trump para cada año podernos poner otra vez en una encrucijada y qué va a pasar, ¿no? Ser el escenario que esperábamos, tampoco nos tenemos que asustar, pero sí creo que internamente el consumo y la inversión ha estado un poco detenida como venadito en carretera, lampareado, ¿no? Como esperando a ver qué pasa y en qué momento ya decido invertir. Los extranjeros y la inversión extranjera directa, todas las utilidades las han reinvertido aquí e inclusive ha llegado inversión extranjera directa. Entonces, en ese sentido, no tan mal México, ¿no? Y por último, fue la reunión de Banxico la semana pasada, yo traía otro tema, te dije, se va a mantener la tasa, sí, sí, sí. Así se mantuvo. Lo interesante de esta reunión es que por fin fue una decisión unánime.
0: 5-0.
3: ¿No? 5-0, lo cual nos hace pensar que todo el año se va a mantener igual la tasa de referencia, como ya lo habíamos anunciado hace 3 o 4 reuniones.
0: 6.5, ¿no?
3: 6.5%, exactamente. Y lo que es interesante también es que en su mensaje, Banco de México fue muy claro en que su único objetivo o en lo que se van a enfocar es en temas inflacionarios domésticos, es decir, inflacionarios de México. No se habló de la Fed para nada en ese comunicado, no se habla de el tema de lo que pueda pasar en el mundo geopolítico en general. Creo yo que sin importar, inclusive si la Reserva Federal decidiera subir la tasa, sin importar eso, México, mientras ve un tipo de cambio controlado, como ahora, como está hasta hoy, no tiene por qué cambiar su estrategia o la definición que ya tienen hacia el cierre del año.
0: Y sobre ante eso, ahorradores, inversionistas, Finamex, ¿qué?
3: A ver, entonces me das, bueno, exactamente, ¿y yo qué hago como inversionista? A ver, si el crecimiento es bueno o no en México, si llegó inversión al mundial, del mundial o no, pues lo que tú no tienes que hacer es, como la selección mexicana actuó rápido. Empezando el partido, ya llevaban muchas llegadas. Aquí lo que hay que hacer es,
0: igual
3: que
0: la
3: selección mexicana, toma decisiones rápido. 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
0: Bueno, ¿cómo va Finamex?
3: Muy bien, sí. Vamos muy, muy bien. Este año récord, no, digo, cuando cierre el año, si quieren, les traigo cifras, pero vamos muy, muy bien en temas de ingresos, de penetración de mercado, de utilidades. La verdad es que muy bien, hemos tomado, por suerte, muy buenas decisiones. En el pasado, algunas noticias que trajimos aquí en su momento, va muy bien, vamos muy bien la Casa Bolsa, pero lo más importante, además de que vamos bien, es que pues la gente está muy contenta y confiando en los servicios que damos en Finamex.
0: Qué bueno, felicidades, qué gusto, y ahora sí, nos quedan 30 segundos, juega algo, arriesga algo para el fútbol. El
3: domingo. ¿A poco alguien va a apostar en pero a favor de Inglaterra?
0: Es un gran conocedor, gran aficionado, sí, de toda la vida.
3: Nadie apuesta, pero Esquerra. México gana 1-0.
0: No, desmarcador.
3: En la prórroga. Peor. Para que suframos. Acuérdense de mí.
0: Son muy buenos los ingleses.
3: Sí, pero no tan buenos como los mexicanos. Gil Mora.
0: ¿No? ¿Sí? Ojalá.
3: Acuérdense de mí. Bueno. Si no, bueno, pues ya aquí estaremos
0: en el suéter verde. Porque además te hacemos la pregunta porque traes marca perfecta este año en tus pronósticos.
3: Pero los que sí sabemos.
0: No importa.
3: Ya de fútbol no se da. Los que sí sabemos, vamos bien.
0: El programa pasamos todo por pronóstico. Es pronóstico. Sí, pasa. Ojalá gane la selección. Oye, qué gusto.
3: Ojalá que sí.
0: Qué gusto. Sí. Platicar contigo, José Antonio Esquerra, director de Asset Management de Finamex.
3: Muchas gracias a ustedes por el tiempo.
0: Suerte, ya trae su reloj verde desde ahora.
3: Sí, claro.
0: Camino al Azteca. Gracias. Vamos a pausas, 9:35, volvemos.

0: Ciro, y la estamos escuchando a ella porque hoy es la fiesta de su boda. No hay algún medio de comunicación que no tenga esta información. Se casa con su novio Travis Kelce, y de acuerdo también con algunos medios de comunicación, dicen que ellos se habrían casado ya por la vía civil, y hoy es el festejo a partir de las 3:30 de la tarde, hora de Nueva York, 1:30 de la tarde, hora de aquí de la Ciudad de México. Se casan en el Madison Square Garden, allá en la Ciudad de Nueva York. Evidentemente tiene estrictos acuerdos de confidencialidad, y hay además cierre de calles aledañas a este lugar. 3:30 de la tarde se abren las puertas del lugar y la ceremonia comienza a las 5:30 de la tarde. Así es que bueno, por eso escuchamos hoy a Taylor Swift aquí en Por la Mañana. Ciro, la música.
1: Bueno, Sofía.
2: Ciro, ya le preguntaron a la presidenta Sheinbaum sobre esto del avión en el que se habrían llevado, en el que se llevaron a el Mayo Zambada a Estados Unidos, eso que comentaban ustedes temprano, y la presidenta simplemente dice: vimos ayer el reportaje, lo vamos a revisar. Le pedí a la Secretaría de Relaciones Exteriores y al Gabinete de Seguridad que hicieran esta revisión, y la próxima semana hablamos del tema, dice la presidenta. Y le preguntan también sobre los operativos del domingo para los festejos después del partido de la selección, y la presidenta dice una vez más que la responsabilidad tiene que ser conjunta, que la afición tiene que ser responsable. Dice: es muy importante que toda la afición celebre el triunfo del próximo domingo, porque vamos a ganar, dice la presidenta, y que lo hagan con responsabilidad, que si ven que hay un lugar muy lleno, se vayan a otra parte, que si ven el partido en su casa y deciden que quieren ir al Ángel, pues que vean y escuchen la información de las autoridades para ver si pueden ir a ese lugar o mejor ir a otro con más seguridad. Y el secretario de Seguridad, Omar García Harfuch, destaca que han sido millones de personas las que se han divertido en estos festejos, y en la gran mayoría todo ha salido bien.
1: Bueno, qué bonito esto de vamos a ganar, ¿no?
3: Qué bonito lo
1: incluidos nosotros. Y me imagino que tú también lo dirás.
3: No, claro, por supuesto, buen día.
1: Bueno, esperemos un momento.
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1: Señor Burak.
3: Mi querido Ciro, bueno, pues vamos con esto y ahora continuamos, porque juégatela por México y por 20 millones de pesos en cada partido de la selección nacional. 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
1: ¿Cómo estamos? Va de nuevo. Vamos a ganar.
3: Pues sí, ese es el ánimo y esa es la necesidad, me parece, ante esta oportunidad realmente histórica que se tiene. En el partido del próximo domingo, es cierto que vas a encontrar una potencia, es una realidad que tienen mejores jugadores los ingleses, pero México ha jugado bien, tiene juego de conjunto, tienes el Estadio Azteca, tienes la altura que sí juega desde el punto de vista, y pues es un equipo que ha venido de menos a más con Javier Aguirre, así que pues sí, no es el pesimismo que habíamos tenido en ocasiones anteriores, tampoco hay que volarse por un optimismo desbordado, no. Pero me parece que sí hay oportunidad de ganar. Entonces, pues ojalá se aprovechen esas condiciones. Que por cierto, el equipo inglés, ellos están en Kansas City todavía, viajan el día de hoy, llegan a la Ciudad de México. No se ha difundido en qué hotel se van a quedar, que bueno, para que no vayan a dar lata. Y van a entrenar las instalaciones de cantera de los Pumas.
1: Pumas, ahí cerca del Azteca.
3: Que es un lugar, la verdad, hermoso y tiene un campo sensacional, así que ahí va a estar el equipo.
1: Supongo que llegarán a un hotel de la zona, ¿no?
10: Que los dejen ahí en la Florida,
1: que vayan todo dar. A Polanco. Pero pues en la Florida no nos sobran hoteles.
10: No sobran
1: así
10: hoteles,
1: como para recibir.
10: No sobran hoteles, ¿verdad?
1: Nos sobran otras cosas. Nos sobra historia. Nos sobra
10: historia. Nos sobra historia. Comida,
1: pero no hoteles. Oye, no sé en qué programa escuchaba, qué error de los ingleses llegar. Con 24
10: con
1: horas
10: de anticipación del juego.
1: Me imagino, de acuerdo, bueno, primero supongo que esto lo tenían calculadísimo, la posibilidad de jugar este domingo en el Estadio Azteca, y deben tener como son los ingleses, estudiadísimo. Casi el minuto en el que tienen que aterrizar en la Ciudad de México.
3: Sí.
1: Dadas las circunstancias, ¿no? Sabían que no iban a poder llegar una semana antes o dos semanas antes. Y... o media hora antes del partido porque se les atraviesan los maestros. Ya no están los maestros.
10: Ya no están los maestros.
1: Bueno, pero alguien se les atraviesa por ahí.
3: Sí, digo, evidentemente lo tenían en el mapa, como también nosotros en el mapa teníamos que poder, sí, posiblemente sí, ser Inglaterra. Ahora, sobre la preparación.
1: El tema de la altitud.
3: Una de las formas científicamente probado que lo que puedes combatir es llegar 24 o 48 horas. De que te va a afectar, te va a afectar.
1: Sí.
3: La cosa es que te afecte lo menos posible.
1: Pues sí.
3: Pero si es una realidad
1: dadas
3: que...
1: las circunstancias. Pues si estabas jugando en Atlanta. Jugando.
3: El Atlanta fue el partido más reciente.
1: Pues claro. No ibas a llegar antes del miércoles.
3: Fueron a Kansas City, que es su sitio de base. Y luego pues viajas a la Ciudad de México. Pero pues, sí está comprobado que la fatiga te pega un incremento del 15 al 20%.
1: Por alguna razón fueron de Atlanta a Kansas City y no de Atlanta a la Ciudad de México.
3: Pues sí,
1: lo pudieron haber hecho. Si su diagnóstico hubiera sido ese... Entonces van a llegar fuertes y son superatletas.
3: Sí, sí, sí.
1: ¿Sí que les va a afectar? Pues sí, sí, sí.
3: Como le pegó también la altura a los checos y le pegó también a los ecuatorianos. Fíjate, una cosa que no se toma en consideración es que el balón vuela mucho más, ¿no?
1: Sí.
3: Y el partido de Ecuador contra México batallaron al principio del partido.
1: Los ecuatorianos.
3: Los ecuatorianos. Se da cuando hay partidos de la NFL. O sea, no es de extrañarse los primeros minutos que los corebacks vuelan a los receptores, porque el aire es mucho más ligero y el balón tiene menos resistencia con el aire. Pero bueno, pues es un partido interesante sobre lo que mencionaban anteriormente de los Rolex. Creo que la forma más fácil de salir de problemas, ¿saben qué? Muchísimas gracias, la regamos,
1: sí,
3: hay tantos Rolex, ¿no?
1: Sí, sí, sí, qué error tan... Había sido un trabajo de excelencia todo lo relacionado con la selección. Y bien, este episodio... casi de humor.
3: Sí, chusco.
1: Sí, digo, no creo que haya una sola persona en el mundo que piense que los seleccionados mexicanos tuvieron algo que ver en la apuesta de este señor, ¿cómo se llama? Steve Wildruit. Y que por eso se llevaron sus Rolex. Pero qué necesidad, Enrique, qué necesidad.
3: Sí, no hay, o sea, y esto tuvo que haber pasado por varias manos y personas, porque bueno, pues está el exceso a los jugadores, sí, y dárselos, y ahí estaban como en Toys R Us los jugadores, ¿no? Seleccionando su Rolex, pero
1: regrésenlos de inmediato ya, hombre.
3: Pues sí, pero la verdad es que era, ¿sabes qué? Pues muchas gracias y no los podemos aceptar, qué buen detalle, pero pues ahí nos vemos.
1: Ojalá ocurra, ¿no? Porque no vaya a ser,
3: lo mejor
1: no va a pasar nada aquí al domingo, pero no vaya a ser que los suspendan a los 26, 3 años por sospechas de que participaron en una apuesta.
3: Y fíjate qué ironía, porque el mundial anterior del 86 no fue el mundial de Italia 90 por el asunto de los cachirules.
1: Pero aquí serían 3 años, se alcanza.
3: Pues sí, pero, ¿Y las eliminatorias, apa?
1: Esas las bueno, pasamos. Camina
3: no, para
1: que traigan a la Volpe de regreso.
3: Bueno, ayer, pido de lo destacado, ¿no? La victoria de España 3-0 sobre.
1: Ya nada del México Inglaterra. Ahí la dejas.
3: Pues
1: nunca más vas a tener la oportunidad de hablar de un México-Inglaterra.
3: No, y sobre todo.
1: Dos días antes, previo al partido en el Estadio Azteca.
3: Y sobre todo de una oportunidad histórica. O sea, es el partido más importante en la historia del fútbol mexicano.
1: ¿Qué cosa?
3: O sea, en su momento era el partido contra Italia en el 70.
1: Y el Alemania,
3: pero bueno,
1: en el
3: lo
1: 86.
3: Perdiste. Y en contra de Alemania en el 86 en Monterrey. Pero ahora, bueno, pues estás hablando de que, bueno, pues es una ronda anterior porque son más equipos, en fin, estás en octavos de final. Jugando en el Azteca, que eso es fundamental, ¿no? Porque en el 70 fuiste a Toluca, en el 86 fuiste a Monterrey. Ahora es en el Estadio Azteca, en donde la selección mexicana perdió solamente 2 partidos oficiales, que ha sido de eliminatoria, contra Honduras, contra Costa Rica, en donde el estadio pesa, en donde tienes un equipo realmente interesante, ¿no?
1: Sí,
3: que con
1: sí,
3: jugadores
1: sí,
3: que están alcanzando un
1: muy buen
3: se
1: nombre.
3: Ha maximizado su potencial con la dirección de Javier Aguirre. Y los ingleses, bueno, es un equipo sensacional y no te puedes, no puedes cometer un error frente a ellos porque entonces te matan. Y pues estoy seguro que los ingleses vendrán con todo en los primeros 20, 25 minutos a tratar de agobiar al equipo mexicano cuando las condiciones, inclusive físicas, les van a dar. Y luego para hacer cambios, yo no sé, les gusta decir recambios, pero bueno,
1: sí,
3: a los futbolistas. Pero para hacer cambios en la segunda parte tienes una banca que es profunda, que tiene jugadores también sumamente importantes. Entonces México creo que tiene que aguantar ese vendaval. Javier Aguirre sorprendió en el partido contra Ecuador porque no es su estilo Javier Aguirre primero para bien al equipo y se defienden, pero ahí salieron con todo a atacar. Vamos a ver cuál es la estrategia de Javier para este domingo, cuál es también la alineación que va a sacar. Quizás la única duda desde el punto de vista sería si es que van a tener a Gilberto Mora, o si es que colocaría a Fidalgo, o si es que colocaría a Gutiérrez de inicio, pero creo que no le va a mover al equipo. Pues
1: supongo que no.
3: En términos generales.
1: ¿Solo vas a hablar del México-Inglaterra?
3: Bueno, pues como les estaba diciendo. Oye, lo de España, ayer finalmente se muestra, creo que todavía sin convencer.
1: Sí.
3: Pero
1: sí.
3: Le pegas 3-0 al equipo de Austria. Algo interesante es que Unai Simón, el portero de España, ha llegado ya a 519 minutos en Copa del Mundo. Hay que remontarse a Qatar 2022 sin recibir gol. La marca era de Walter Senga. En el 90 tuvo 517 minutos.
1: ¿Ya la rompió?
3: Ya rompió la marca. Y España no ha perdido en sus últimos 35 juegos. Entonces, bueno, pues ya lo tenemos.
1: Ojalá no pierda el 36.
3: Pues ya van en contra de la selección de Portugal, que, bueno, le gana Croacia 2-1 y está esta situación.
1: En la desnaturalización del fútbol, ¿no? Pues, esos goles anulados.
3: Pero está perfectamente bien anulado.
1: Bueno, ¿no? Sí, la regla, pero eso desnaturaliza el juego. Pero bueno, no.
3: O sea, que qué bueno que sea justo.
1: Ahora sí que, como diría el clásico, no me vengan con que la regla es la regla. Pero pues, bueno.
3: Sí, y además sí. Que el VAR es el VAR. Pero bueno, está muy bien aplicada la regla, ni hablar. Y lo de Cristiano Ronaldo, nunca antes había marcado un gol en ronda de knockouts. Nunca. Claro. Y finalmente lo hace el de ayer. Lo sacan al 80, el partido está empatado.
1: Sale medio de malas, pero es disciplinado. Pero
3: bastante de malas.
1: Pero disciplinado y la aguantó.
3: Pues sí, la aguantó y además su último partido de Luka Modric, ¿no? En Copas del Mundo. Pero era su quinto mundial.
1: ¿Quién sabe? Luego,
3: y bueno, pues
1: juega es el tres sexto mundiales de más, Ronaldo. Mira, Djokovic en Wimbledon, igual juega otros tres mundiales Luka Modric.
3: No,
1: cuatro.
3: No, pues los Wimbledon es cada año, ¿no? Bueno, y lo de Suiza que le gana a la selección de Argelia 2-0. Y bueno, pues con eso los suizos ya están. Hoy, 12 del día, Australia contra Egipto. El que gane este partido va contra el ganador de...
1: ¿no?
3: Pues es probable que sí, si te lo brinques. Sí, sí. Y luego Argentina contra Cabo Verde, que es a la tarde.
1: También nos lo brincamos.
3: No, eso sí hay que verlo. Nah. Y luego a las 7:30, Colombia contra Ghana.
1: Pues sí, ese sí.
3: ¿Sí? Sí. Sí, pues si no, no va a haber ninguno hoy.
1: Sí, el de Colombia sí.
3: Y el que gane va en contra de Suiza. Total que bueno, ya están pues prácticamente todos los enfrentamientos. Mañana es Paraguay contra Francia a las 3 de la tarde, antes a las 11 de la mañana, Canadá-Marruecos.
1: Bueno.
3: Luego, el domingo, México contra Inglaterra a las 6 de la tarde, antes a las 3 de la tarde, Brasil contra Noruega. Si gana México, va contra cualquiera de estos dos.
1: Ya le dejamos porque tenemos que...

0: La detención de Hilda, hermana de Emilio Lozoya, no tiene nada que ver con un asunto político. Es una investigación de la Fiscalía General por el fraude de agronitrogenados en el que ella estaría vinculada, aseguró esta mañana la presidenta Claudia Sheinbaum. Esta mañana se está retomando la audiencia de Hilda Lozoya en el reclusorio norte. Ayer, Hilda dijo que su arresto es político y que a las mujeres de su familia las están utilizando para presionar a su hermano. El FanFest funcionará el domingo como lo ha hecho desde la inauguración del Mundial. Tendremos una sorpresa al final del partido para que la gente se quede en el Zócalo y así evitar aglomeraciones en otras partes de la ciudad, aseguró por la mañana Michelle Bauer, host city manager de la Ciudad de México. Vamos a tener un reforzamiento en la seguridad en Guadalajara con la intención de que la gente disfrute del espacio público y que lo hagan en paz, aseguró por la mañana Pablo Lemus, gobernador de Jalisco. Y en estos momentos el dólar interbancario se cotiza en 17 pesos con 45 centavos.
1: Manuel, va a ser a la una, Ciro. A la una de la tarde la conferencia de prensa en lo que tiene que ver con la jefa de gobierno, Clara Brugada, donde va a dar los detalles pues del operativo del próximo domingo. Ya conocemos cuáles serán las líneas claras, ¿no?, que nos dijo ayer Pablo Vázquez, pero bueno, el operativo completo se va a difundir a la una de la tarde en conferencia de prensa junto con equipo de su gabinete, Ciro.
2: ¿Y sabemos algo de la audiencia de Gilda?
1: Ya comenzó la audiencia, o por lo menos está llamada a partir de las 9 de la mañana, por lo que entendemos ha comenzado, pero bueno, pues en un rato más sabremos exactamente si ya la jueza tuvo a bien declarar pues válida o no la detención por lo pronto, y ver si este argumento que estaría planteando la defensa en el sentido de que el delito ha prescrito, lo va a tomar en cuenta la jueza, esta jueza que le llaman del bienestar, por haber sido elegida en la elección de los jueces y magistrados.
2: ¿Del acordeón?
1: La jueza del acordeón.
2: Bueno, ¿cuál sería el mejor escenario para Hilda Lozoya Austin?
1: Que ya la dejen en paz, ¿no? Que la dejen en paz. A ella, a su madre.
2: Ay,
1: y si tiene
2: correspondientes,
1: el
2: asunto es con el hermano, ¿no?
1: Claro.
2: El asunto es con el hermano. Bueno, mucha tragedia en esa historia. Gracias, se quedan con Chumel Torres. Buen fin de semana, buen domingo, que gane la selección. Pásela muy bien.
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5: El jugador más joven, el futbolista más joven en debutar en la historia de los mundiales es Norman Whiteside, de Irlanda del Norte, quien jugó su primer partido mundialista en España 1982, con tan solo 17 años y 41 días, superando el récord que tenía el mismísimo Pelé.
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5: ¿Sabías que solo un jugador en toda la historia ha logrado ganar 3 Copas del Mundo? Así es, Edson Arantes do Nascimento, Pelé, levantó la copa en 1958, 1962 y 1970, un récord que lleva más de medio siglo intacto. 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
5: El jugador más joven, el futbolista más joven en debutar en la historia de los mundiales es Norman Whiteside, de Irlanda del Norte, quien jugó su primer partido mundialista en España 1982, con tan solo 17 años y 41 días, superando el récord que tenía el mismísimo Pelé.
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0: Es que cada vez estamos más cerca de la límite,
1: sí. A una de la funa.
0: Y lo que opino yo del premio. ¡Bienvenidos! Sí, sí, sí. No, ya estamos de regreso, nos sonan las bienvenidas. Soy una bonita amiga de casa. Les saludo como cada día, Chumel Torres. Me acompaña como siempre mi Carmen Aristegui de Grupo Fórmula, Gabriela Mimi.
1: ¿Es por el peinado? Sí. Traemos el mismo.
0: El mismo.
1: Yo pido dos, especialmente pido dos.
0: ¿El Aristegui?
1: Y el Reimer.
0: Ah, el Reimer. El Reimer es cuando andas elegante sport.
1: Sí, sí, sí. Elegante sport.
0: Es cuando quieres andar aerodinámico.
1: Y el Aristegui lo pido cuando quiero ser audaz, pero atrevido.
0: Coqueto y audaz. Coqueta y audaz.
1: Coqueto, pero audaz.
0: Oye, Gabriel, de nuevo sucedió. Eso ya me convierte, en la nota de ahorita ya me convierte en el, ahora dime, comisionado Torres, güey.
1: ¿Por qué? ¿Por qué? Con el comisionado Torres.
0: Así es, güey. Yo del lado de la justicia. Tal vez no soy el comunicador que
1: queremos, pero es pero el, sí que el que necesitamos.
0: Porque le estamos platicando toda la semana de este tema del Batman de Lagos de Moreno. Aquí lo tenemos en la foto original. Y es este brother que amarra a los ratas allá en Jalisco.
1: Aparecieron unos amarrados en Jalisco.
0: Vario amarrado. Y entonces yo llegando aquí a mis conclusiones, triangulando información, diciendo, a ver, ChatGPT. Y todo lo que se dijo aquí, lo dijo la fiscalía, Gabriel.
1: Ayer,
0: yo
1: nomás
0: digo,
1: ayer.
0: Aquí se le dan los reportes.
1: Sí, sí,
0: y
1: sí.
0: Allá se produce. Ya no me queda tiempo, pero ahorita.
1: Ahorita vamos con eso.
0: Te voy a avisar. Vamos a un pequeño corte comercial y regresamos en No Son Horas. ¡MNES!
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2: 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La raíz de todas las cosas está dentro de la música. 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Del soul al funk y del R&B al soft rock, este es el roots de la banda que pintó de rojo la música. Bienvenidos a la raíz de Simply Red. El estilo musical de Simply Red, fusionado con la famosa voz pelirroja de Mick Hucknall, definieron gran parte de la segunda mitad de los 80 y la década de los 90. La anécdota del nombre viene de alguna entrevista que le hicieron a la banda. Cuando le preguntaron a Mick, quien es más conocido como Red, cuál era el nombre de su banda, y él simplemente respondió, Simply Red. El grupo ya tenía rato trabajando en la música. Una banda que nació madura. Antes de ser Simply Red, ya venían experimentando con varios géneros musicales hasta encontrar la identidad que los caracteriza. La banda presentaba a 6 miembros en sus inicios. A lo largo de los años ha tenido cambios en su alineación, pero siempre conservando su esencia musical y la voz inconfundible de Hucknall. En 1989 publicaron A New Flame, el tercer disco en su carrera. Ahí incluyeron su versión de If You Don't Know Me By Now, superando por mucho a la original de Harold Melvin and the Blue Notes.

0: Stars llegó en 1991, su álbum más exitoso. Los sencillos de este disco sonaban por todo el mundo, mientras la popularidad de la banda era cada vez mayor. El tema que da título al disco quedó enmarcado en la historia de la música. 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
8: 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Y es viernes, por fin es viernes. Y aquí seguimos vivos de puro milagro con el mundial encima y los nervios de punta porque el domingo nos jugamos el orgullo. Pero eso es aparte, que primero hay que sobrevivir a las vicisitudes del día. 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Aquí se le dijo. En las garras de un tigre. 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

0: antes de... ¿Qué le podemos decir? ¿Qué es el intro?
1: Antes del preview, antes del tráiler.
0: ¿Qué la Fiscalía del Estado de Jalisco descartó la existencia de un justiciero solitario apodado el Batman de Lagos de Moreno? Claro, algo que haría la autoridad.
1: Eso, digo...
0: Esto está como el cómic.
1: Le pasó a Spider-Man, le pasó sí. a Batman.
0: Necesitamos de tener ese vigilante nocturno. Con mi voz de...
1: De Jiménez Cacho.
0: Voy a detener ese vigilante nocturno. Y nunca se volvieron a ver. Y entonces resulta que el fiscal estatal Salvador González de los Santos calificó esta versión como un mito surgido en redes sociales. Pues claro, señor, estamos jugando. Y diciendo que después de varias semanas fueron halladas amarradas a postes con cartulinas. Me encantan las imágenes falsas también. Está buenísima. Que acusaban a supuestos ladrones de, sobre todo de motocicletas, el robo de las motos. Y durante una conferencia de prensa, el funcionario explicó que la principal línea de investigación apunta a todo lo que dijo Chumel Torres.
1: No lo dijo así. Ahí está, mira, el comisionado Torres. Comisionado.
0: ¿Dónde está? ¿Con qué así se siente? ¡Ah! Entonces, no, dijo que...
1: Después de investigar mucho sesudamente, llegaron a la conclusión de que no podía ser uno solo.
0: Ajá.
1: ¿Por qué? Pues por todo lo que hemos dicho todos estos días.
0: O sea, que dijimos nosotros que hace dos semanas ya.
1: Sí.
0: O sea, ya no nomás estamos haciendo noticias del futuro, Gabriel.
1: Sí, sí, sí.
0: Ya estamos ayudando a las fuerzas.
1: Ya estamos haciendo informes forenses del futuro, además. O sea, aquí se dijo, se le dijo, se le avisó.
0: Que esta labor no podía ser de uno.
1: Porque había que cargarlos.
0: Y luego habría que amagarlos. Sí, y luego había que no te muevas, muchacho, porque necesito encintarte bien. Habría que ir a varias vueltas a Home Depot ahí por la cinta canela y la otra que es la gringa. O sea, hay varo, ¿eh?
1: Sí, entonces
0: yo,
1: mira.
0: Es un grupo. O sea, yo pensaba aquí que eran tipo Avengers.
1: El señor dijo.
0: Señor fiscal, son más de 12.
1: Explicó que la principal línea de investigación apunta a la participación de al menos dos personas en estos actos.
0: Son tres.
1: Argumentando que someter y retener a un individuo en esas condiciones requiere fuerza de varios atacantes.
0: Fiscal, lo que dije yo.
1: Sí, ¿qué se dijo?
0: Mis palabras.
1: ¿Sí o no se dijo aquí?
0: Aquí en estos micrófonos se dijo.
1: ¿Sí o no, Memo?
0: No, van a decir que no porque tienen miedo a la justicia, pero yo.
1: Exacto. A la verdad.
0: A la verdad. Entonces, el señor fiscal dijo que ya ha registrado diversos episodios de violencia. Aún no hay detenidos de uno o varios Batmanes.
1: Pues que nos pidan opinión, qué hacer, ¿no?
0: Fiscal, si necesita apoyo, ya sabe las líneas aquí de Grupo Fórmula 1-800.
1: Se fiscaliza.
0: Se produce y se fiscaliza. Sí, no, allá los amigos de Lagos de Moreno, si necesitan un poco de ayuda, aquí está la inteligencia de Grupo Fórmula al servicio. Lo que podamos.
1: Todo por la justicia.
0: Todo lo que podamos cooperar nosotros para ayudar a la justicia en este país, lo haremos,
1: güey. Así es. Oye, otro caso de justicia.
0: Qué coraje, güey. Qué coraje. Se nos había pelado porque nos ganaba el tiempo. Porque la neta la traíamos desde hace como varios días, ¿no? Como desde el lunes.
1: Pues desde el que empezó el asunto.
0: Resulta ser, sí, como hace 5 días. Sí, el lunes. 5 días de intensa búsqueda porque se escapó un tigre de Bengala blanco. ¿Sabías que hay más tigres de Bengala en casas particulares que en la... Ah, no, son leones.
1: ¿Qué silvestres?
0: Hay más leones en casas particulares que en la selva y en así.
1: Ah, ¿sí?
0: Sí. Sí, pues que la gente narca.
1: A ver, tú esto es lo que te iba a decir. Ah. Tú conoces gente bien rara.
0: No.
1: ¿Conoces
0: no,
1: a alguien que tenga neta?
0: No, esta gente no es rara. Esta gente es peligrosa. O sea, cualquiera que tenga, mira mi tigre, es que no está haciendo nada legítimo.
1: Yo sí sabía de una persona ahí en... Yo viví en Calzada de Guadalupe varios años en la infancia. Y sí sabía de un señor que tenía algún negocio en Calzada de Guadalupe que tenía en el techo tenía un león o un tigre, así como perro de azotea.
0: ¿Neta?
1: Pero era un tigre. Y se oían los rugidos, güey.
0: ¿Así, güey? ¿Sí? No,
1: digo,
0: no.
1: Y no era yo.
0: O sea, ningún señor que tenga uno de estos animalitos anda en buenos pasos.
1: Sí, sientes que es... No,
0: casi,
1: pero
0: casi
1: no.
0: Apostaría así... ¿Para qué te compras un tigre?
1: Yo se lo adjudico más a la... ¿A qué era medio...?
0: ¿Naco?
1: Eso no quise decir una
0: palabra. Está bien, yo lo digo por ti. Sí. La gente naca tiene mascota naca.
1: Yo se lo adjudico
0: mascota
1: más
0: naca,
1: a eso.
0: Tenga un perrito, tenga un gatito, tenga una tarántula, güey. una serpiente, bien, no tengas un tigre, güey. Y entonces el tema.
1: Bueno, este tigre.
0: Bueno, el punto es que se llama Kenzo, el tigre se Kenzo. Llama. ¿Eh? Se llamaba porque hace falta al cielo de los tigres. Y entonces escapó allá en Tepetla Oxoc.
1: En Edomex.
0: Imagínate que naces ahí en Siberia, güey, que hay un bonito tigre blanco, no sé qué. Te azotan y amaneces en Tepetla Oxoc.
1: En Edomex, pues.
0: En Edomex. En Edomex.
1: Desde que se escapó, había la alerta. Porque...
0: Además, se escapa el tigre y que tenía miedo del tigre, güey.
1: Sí, pues en
0: Edomex. Imagínate. Que lo asaltaran, güey.
1: Perdido en Edomex.
0: Perdido en Edomex. Si pudiera hablar a su familia acá en la selva, güey.
1: Bueno, la cosa es que hubo búsqueda, echaron drones.
0: Hasta Bengala, no sé.
1: Echaron drones, la Profepa se deslindó primero.
0: Ah, ahí te va eso, ahí te va. Primero se deslindó, aunque no estaba perdido, ya lo agarraron. Y luego seguían los informes de que no, lo vimos ahí en el monte, lo vimos en una calle cruzando, quién sabe qué. Bueno, por fin lo agarran a este Kenzo. Y resulta porque ahí se divide la historia en dos. Porque la Procuraduría es la que...
1: La Profepa informa
0: sí.
1: Que se murió el tigre.
0: Que se murió.
1: Pero la alcaldía...
0: Pero la alcaldía...
1: Bueno, la que es presidencia municipal. Es Edomex, no hay alcaldías. Presidencias municipales.
0: La presidencia municipal dijo, güey, yo te lo entregué sedado.
1: Estaba sedado.
0: O sea, el tigrecito le dio... Y estaba dormido. Y así se lo entregaron a la Profepa. No, pues está en la cinta, tiene 14 años.
1: Ella es la presidenta municipal.
0: Ah, bueno. Entonces, ella le dijo a la Profepa, no, se nos murió porque empezó a actuar muy tigremente.
1: La Profepa dijo, oiga, pero se murió, traía un plomazo.
0: Sí, no, que le
1: dijo. No. Y dice la presidenta municipal, no, Coco, ¿cómo que un plomazo?
0: Protocolo de contención letal. Decía, y luego, ¿cómo que plomazo? Yo te lo di sedado.
1: Sí, es lo que dice.
0: A mí lo que, digo, no, nadie va a decir la verdad. Yo asumo que la verdad es... Se los han entregado así como dormilico. Y a los polis ahí... Se movió ahí raro.
1: Diploma, híjole.
0: Sí, es eso, güey. No, o sea, no hay otra explicación. No hay otra explicación de que te lo entregan sedado y se está plomeado.
1: Ahora, fíjate...
0: A menos de que fuera a declarar
1: la versión,
0: al New York Times dónde está Rochamoya. ¿Quién sabe? A lo mejor él sabía.
1: La versión de Profepa
0: es... El tigre así de... Yo sé dónde está Insunza. También eso
1: pero en no. Tigre.
0: Sí, nomás esas son dos versiones.
1: A ver, Profepa dice.
0: Ajá.
1: Hijo, también la versión de Profepa está bien rarota porque casi te hacen sentir que el tigre era una máquina de matar, ¿eh?
0: Ah, sí, sí.
1: O sea, te están diciendo, güey, no, íbamos tras él y se le veía en la mirada la sed de sangre, tuvimos que dispararle. No, güey.
0: Güey,
1: no.
0: La sed de sangre. O sea, esto. Están jugando cuando sí, avanzan sí. Así. Está bueno. El tigre, dice, por ahí.
1: La cosa es que por un lado dicen que lo entregaron sedado y por otro pues ya venía
0: averiado
1: con
0: alto nivel de plomo en la sangre.
1: Sí. Entonces, güey, pues a ver.
0: Pues el tema es que ya en paz descanse de Don Kenzo.
1: Sí.
0: Tuviste el infortunio de estar aquí en las
1: duro le costó.
0: En Edomex y hoy ya estás ahí rugiendo letalmente en el cielo
1: de ávido de sangre.
0: Ávido de sangre en el cielo de los tigres. Todos, híjole, qué. Pues sí, la incompetencia es letal.
1: Eso es lo que apunta mucho.
0: La incompetencia es letal.
1: E incompetencia.
0: Vamos a un pequeño corte comercial y usted no se nos muera. Vamos y volvemos.

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13: El jugador más joven, el futbolista más joven en debutar en la historia de los mundiales es Norman Whiteside, de Irlanda del Norte, quien jugó su primer partido mundialista en España 1982, con tan solo 17 años y 41 días, superando el récord que tenía el mismísimo Pelé.
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20: Por el, al inicio del noticiero. Fallece el tigre Genso, ¿verdad?
18: Oye, ya viene el partido, es el qué.
21: No, digo, el derroche de producción. Sí, sí, sí.
18: Oye, ya viene el partido el domingo.
21: Sí.
18: Contra Inglaterra.
21: México-Inglaterra.
18: No sé si mi cuerpo vaya a resistir otro triunfo más de México, te lo voy a decir.
21: O el hígado es noble.
18: Yo ya mi cuerpo está de vato, porfa que pierdan. O sea,
21: no, no digas
18: eso. No. No, no. El tema es que siento yo, preveo, Gabriel. Yo veo en mi horizonte que este templo del Espíritu Santo lo voy a destruir, Gabriel.
21: Sí.
18: Lo va a rayonear.
21: Pero si es porque gane la selección, no, no. El sacrificio se hizo.
18: Un soldado en cada hijo te dio, Gabriel.
21: Así es.
18: Y entonces voy a rayonear este templo, Gabriel. Lo voy a llenar de vagos.
21: Pues voy a llenarlo de mercaderes.
18: De mercaderes. De Salomés, Gabriel. De vapores de Baco.
21: De favoritas del sultán.
18: De Odalisca.
21: Odalisca.
18: Y el punto es que ya está todo el mundo del ronrón. Está muy chistoso porque empezó desde los partidos anteriores. Primero Ecuador, que se la regábamos.
21: Con Ecuador sí hubo ahí.
18: Hubo pique suque.
21: Pero ahora con Inglaterra el asunto es más relajado.
18: Hay que decirlo, los ecuatorianos se pusieron bien en chilamio atrás. Sí, y ese vato.
21: Sí.
18: No me puedes hablar así, güey. Es como yo digo, yo sí discrimino. Una amenaza que te diga. Es que tú, mamá. No, hombre.
21: Sí, se amenaza.
18: Te vamos a atacar con toda nuestra tecnología.
21: Las amenazas son de arriba hacia abajo.
18: Sí,
21: de
18: sí, claro, arriba. Claro. Sí. Tu país no sé qué es, compadre. Tienen internet allá, mijo.
21: Eres de Ecuador.
18: Tienen 5G, güey, acá. Sí. Estás tuiteando desde aquí. Y entonces, bueno, así esto el run. Y luego, sí. ¿Viste los de China y los de Brasil?
21: No.
18: Que decían la pausa de hidratación de Brasil.
21: Ajá.
18: Y luego ponían a una muy racista que ponían unos changuitos ahí con. Espérate. Y luego los brasileños decían pausa de hidratación en Japón y era un tsunami.
21: No.
18: Sí, pues, sí, así es la raza llevada en internet.
21: Así es el asunto.
18: Y entonces el tema es que en redes, por este juego que viene, se empezaron a enfrentar. Empezaron a poner mucho meme como de los músicos, ¿no? Que
21: sí.
18: Maná contra Oasis y no sé qué, ajá. Y el mendigo de Liam Gallagher, que es bien
21: vocalista de Oasis.
18: Ajá, estas son imágenes reales que tuvimos acceso nosotros allá en Londres.
21: ¿Por qué te ríes, Maca?
18: Maca, por favor.
21: Dudas de.
18: Cada quien su nota, sí. O sea,
21: dudas de nuestra veracidad.
18: Exacto, sí, cada quien de lo periodístico.
21: Así es, por
18: bueno,
21: favor.
18: Y entonces Liam Gallagher lo pone así que no, me lo vas a dar 5-0, dice.
21: 5-0, dice.
18: Y de repente, de sus centros la tierra. Oye, mi amor, no me digas que no. Y nos defiende Fer de Maná y su mamá.
21: Denise de Calaf. No, es Fer de Maná.
18: Bueno, y le dice, brother, como 5-0, compadre. ¿Sabes qué? Ahí está, mira, te olvidó. Lo tenemos con audio y todo. Échamelo por tu mano, para que pegue usted. La defensa.
22: El cantante de Oasis dijo que México va a perder contra Inglaterra 5-0. A ver, no manches, ubícate, güey. 5-0, cálmate. Ahí nos vemos el domingo para ver cómo nos va, güey. Mames.
18: Pura gente de mi señor Fer, compadre. Pura gente del señor Fer.
21: La cosa es que.
18: Yo nomás usted diga y lo hacemos ver como un accidente, señor. Yo tengo amigos que ya han hecho estas cosas.
21: La cosa es que Liam Gallagher se puso a contestar
18: a mucha gente
21: que le estuvo
18: escribiendo. Y entonces en un punto le dicen de. Liam Gallagher es muy bueno cantando, pero jamás podrá hacer una canción como Juan Gabriel. Y les pone Liam Gallagher.
21: Ajá.
18: Me la aviento todos los días cuando me echo un shower en la mañana. O sea, no, el vato que anda todo, güey.
21: Está poniendo cotorro,
18: sí.
21: Cotorro.
18: Y entonces el señor Fer, defendió este lábaro patrio.
21: Así es. Fer Escutia,
18: exacto. Que le dice, no manches, güey. Amo porque es el insultillo incluso noventero. ¿Sabes cómo? A ver cómo nos toca, güey. ¿Eh?
21: Sí.
18: Le dijo, oh, no, le dijo. Y el tema es que, ¿qué, güey? ¿Sí le entendiste, perro?
21: Ya no me voy a caer. ¿No fue él? No.
18: Me caí, ahorita yo. Qué alivianada, me pusieron en el suelo. Y el tema es que, bueno, el domingo vamos a ver a cómo nos toca. Mientras tanto, señor Fer, cuente usted.
21: Si necesita.
18: Mi hacha.
21: Si necesita.
18: ¿Cómo era lo que decían?
21: Soldados.
18: En my axe. Y el tema es eso. O sea, México-Inglaterra es Fer contra Oasis.
21: Siempre es desde el cotorreo, muchachos. Acuérdense. No,
18: Paquita contra.
21: Nada de odio,
18: Paquita
21: nada
18: contra
21: de.
18: Él.
21: Oye, porque también No vayan a llevarle serenata a los ingleses, a su hotel.
18: Elton John.
21: Es de mala
18: contra
21: gente.
18: Lupita D'Alessio.
21: ¿Por qué Elton John sería contra ti, güey?
18: No, pues que siento que está algo más.
21: No, güey.
18: Pues, la brillantina. Sería John Oliver contra Chumel Torres.
21: ¿John Oliver es inglés?
18: ¿Sientes?
21: Es inglés. No, es pregunta, güey.
18: Es mega inglés.
21: No, no, pensé que era gringo.
18: Hey, what's my new show?
21: Sí, claro.
18: Ese es mi acento inglés, Gabriel. Ese soy yo siendo.
21: Es mi acento inglés, güey.
18: Siendo inglesiano. Y entonces el tema es que Waters, porque se va a poner.
21: Va a estar bueno. Y está bueno el cotorreo.
18: Color of Ant.
21: No se pongan de groseros nomás, güey.
18: Hey, mexicanos, no vayan a ir al hotel de los seleccionados ingleses a no dejarlos dormir con la tambora ahí, con los DJs, con la batería, no sé qué. Es de muy mal gusto y a nadie se le hace chistoso. No, nadie, estamos muertos de la risa, ¿eh? Muy mal, muchachos. No les vayan a cantar una semana. No les pongan Caifanes, porque a eso voy.
21: Ajá.
18: Saúl Hernández, el jaguar mayor, Gabriel.
21: No, ¿qué? El Caifán mayor,
18: güey. Bueno, es que yo le digo jaguar mayor.
21: No, pues ¿por qué, güey? Si es más Caifán que
18: Don
21: jaguar.
18: Don Saúl.
21: A ver, ¿qué dice ahí? ¿Jaguares, güey?
18: ¿Qué dice ahí?
21: Caifán. ¿Qué es mejor, Cata? ¿Caifanes o jaguares? Caifanes. Eso, Cata. Le pregunté a la que trae playera de Caifanes.
18: ¿Te acuerdas cuando nos invitaron al concierto?
21: Sí,
18: güey. Sí, que me regañó el gas porque yo pedía un whisky muy grandote. Ahora resulta. Este, coartando.
21: Te cuido más que tu novia.
18: No, no, coartando. Mi libertad, Gabriel. No, eso es que es demasiado alcohol en
21: tu sangre. Como si yo los pagara.
18: Ajá, güey. Dice, gato, vamos los dos de gorrones ahí, güey. Y luego de repente acá. Bueno, el punto es que a unos días de este encuentro en octavos de final México-Inglaterra, empezó muchos videos con una canción de Aquí no es así, Gabriel.
21: La de Caifanes, sí.
18: Porque dice.
21: Hay varias frases. El vienes caminando y no sabes tu destino, se lo adjudica. Esa parte, y vienes desde allá donde no sale el sol, donde no hay calor. Entonces lo está rompiendo ahorita en redes sociales, sí, la bebé, canción de sí, Caifanes, sí, dedicada al juego, de buena manera. A ver si no sale ahí a quejarse Liam Gallagher también con.
18: O Markovic. Ah, Markovic está muy malito. ¿Eh?
21: Anda malito.
18: Sí, Markovic, anda en el hospital, sí. Man,
21: pero Markovic es más. Es argentino.
18: Sí, por eso, pero él le escribió.
21: Sí. No, ¿cómo? Es
18: junto con Saúl. Mira, ahí está. Uf, nos van a tomar el video en YouTube. Por derechos. Y el tema es este, o sea, como que se están calentando los ánimos, Gabriel.
21: No, yo creo que se está poniendo sabroso. No creo que todo esto sea en mala onda. Yo, sinceramente, las respuestas, por ejemplo, de Liam Gallagher no están hechas desde el odio, siendo que muchos.
18: No, es cotorreo.
21: Sí, le está escribiendo con mucho odio.
18: Es que la banda luego es.
21: Sí, ahí voy, es que se.
18: Que se llevan así.
21: Se les va la pinza, se les va la pinza.
18: Debe haber ahí otros contenidos más para usted.
21: Sí, hay gente que se le va la pinza.
18: Sí, ahí. Que estuvieron diciendo, muy malo de las serenatas, lo han hecho toda la vida, todo el mundo se mienta en el campo, en las redes, o sea, es o sea, no voy a decir sano, porque no es sano, pero es normal.
21: Es parte de,
18: pues sí, que te hagan ahí unas cosas. Por ejemplo, yo me disculpé con unas señoras que están ahí abajo de mí en el partido, porque yo estaba gritando improperios, tal vez un poco racistas, hay que decirlo. Y la señora me volteó así como, ¿qué pasó, mijo? Y le dije, señora, no soy yo. Es el mundial. Claro, no soy yo.
21: Claro.
18: No soy yo, es la pasión.
21: Y la cerveza.
18: Dice, exacto, pero ni hay juego.
21: No ha empezado, güey.
18: Estamos aquí en el Metrobús, o sea, porque estamos en Banamex. Y luego, perdón, señora. Sí, el tema es que ya se está aprendiendo cada vez más y el domingo, que Dios guarde la hora, pues ya se vienen los ingleses y. Y nos vamos.
21: ¿Ganamos o perdemos? Antes de que entre Gustavo para preguntarle, ¿tú qué dices como experto?
18: No sé, Gabriel. O sea, veo con fe, tengo fe, pero sí es una selección muy peligrosa, güey. Va a estar bueno, va a estar chido.
21: ¿Tú, Maca, qué dices? ¿Ganamos?
18: Esa mi Maca, ¿eh?
21: Ni dudaste. ¿Ves? Esto es lo que necesitamos.
18: Ahí andaba la Maca también en el juego,
21: ¿ah? ¿Ah, sí?
18: Sí, anda de fifas. No, ahorita
21: ya señora y sus hijos.
18: No, hombre.
21: Ahí andaban también.
18: No, hombre, adoptó uno lo cambió.
21: Adoptó un ecuatoriano.
18: Se cambia niña por boleto en segunda fila. ¿Sí? Precios populares. Que dice que no. Le dije, oye, Maca, ¿qué onda, güey? Dice, no, son finanzas personales. Dice, no te metes en la familia. Bien. No, ya andaba ahí en el fifismo, güey.
21: Excelente.
18: ¿Tú qué dices?
21: No, yo creo que sí ganamos. No, no, no, no un anti 5-0, como dice Gallagher.
18: Mira, ahí te va.
21: Yo creo que va a pesar mucho si la banda los.
18: Es que es eso, ¿no? La banda se pone súper eriza.
21: Así que yo vaticino que ¿qué te gusta? Un 2-1. 2-1 a favor México.
18: Es más, 0-0 penales, güey.
21: No.
18: Así va a ser.
21: No, penales nos van a tostar.
18: 1-1 penales. No, no,
21: es nuestra maldición.
18: Cree, Gabriel, cree.
21: No, ser, penales
18: va
21: uno, no.
18: Va a ser 1-1 penales.
21: No fue penal.
18: Aquí
21: fue penal.
18: Se dijo. Aquí no se penal. Dijo y lo sostengo. Vamos a un corte comercial y regresamos.
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Ministro de Economía conservador de elevar cuanto antes la edad de jubilación a los 70 años provocó fuertes críticas entre los socialdemócratas. Ahora el canciller Friedrich Merz quiere evitar que se repita.

0: tricolor.
1: La ciudad de Jeonju, en Corea del Sur, guarda uno de los peores recuerdos en la historia para México en los mundiales. Ahí, en los octavos de final de la Copa del Mundo de 2002, se gestó el mayor golpe al orgullo y prestigio del fútbol mexicano. Contra todo pronóstico, Estados Unidos superó 2-0 al tricolor y por primera vez forzó las alarmas de la autocrítica frente al vecino incómodo, en una herida que permanece abierta hasta el día de hoy.

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2: Estamos de regreso en No Son Horas y vamos con el CEO. Ya recuperó la compañía.
3: ¿Sí?
2: Otra vez.
3: Hubo junta de consejo.
2: La recompró. Digo, así se presentó con otro en fórmula.
3: Aquí llegó diciendo, yo soy
2: nada pasa en ESPN que no sea por mí.
3: Todo lo que alcanzas a ver aquí en ESPN, todo lo que ESPN aquí es mío.
2: Incluido Faisy y el negrito de Berlín.
3: Todos.
2: Así dijo. Son de mi propiedad, lo compré desde morrito. No se me hizo bien. Pero, Guzmán, ¿cómo estás, bebé?
4: Qué gusto saludarte, Chumel, Gap, a todos.
2: Oye, ahora ya estás en donde. Programa, ahora se ve muy bonito, mi señor.
4: Fíjate,
2: ya no estás en la mazmorra.
4: Este es el set
2: ahí
4: que tenemos instalado, sí, en ESPN, en el Estadio Azteca. Este es el set.
2: Ay.
4: Que tenemos acá de lado, están transmitiendo nuestros compañeros el noticiero. Nosotros estamos contigo enlazados aquí, Chumel, en el Estadio Azteca. ¿Cómo ves?
2: Muy bien, gordo. ¿Qué nos tienes hoy?
4: Oye, pues lo de España, ¿no? Ayer que despertó el gigante, puso en sus piezas el señor de la Fuente a sus jugadores, las puso en su lugar correcto y explotó con chispazos de Yamal, con Oyarzabal, con dos goles, como el referente en el ataque, el menospreciado delantero de la Real Sociedad, se emerge como el líder del ataque español sin problema. Pero la polémica vino más tarde, Chumel, en el partido entre Portugal y Croacia, en donde, pues, un partido, la verdad, lleno de contrastes, de emociones y de decisiones polémicas, ¿no? Comenzando con un gol que le anulan a Cristiano Ronaldo, que había sido un golazo, la baja de pecho, luego la había definido muy bien, había fuera de lugar. ¿Te acuerdas del otro día desde la punta del zapato? Bueno, pues muy parecido a este, un poquito más claro, pero al final también fuera de lugar. Que por cierto, cuando cambian a la ley Arsène Wenger, que está en estudio, la del ex entrenador francés del Arsenal, esos ya no van a ser fuera de lugar, esos van a contar. Pero bueno, ya no voy a confundir a la gente. Hoy siguen siendo fuera de lugar y también se le anuló un gol a Croacia, polémico sobre el final, que parecía que era el bueno del empate que llevaba a la selección croata al alargue, al tiempo extra y probablemente a los penales. Cristiano Ronaldo cobró un penal con el cual convierte su primera anotación en partidos de eliminación directa en Copas del Mundo. Por fin se le dio a Cristiano Ronaldo, que continúa y ahora tendrá la selección de Portugal que enfrentar a España. Fíjense ustedes, nada más que duelo, Chumel. España-Portugal en octavos de final, la verdad es que está buenísimo, ¿no?
2: Oye, hoy viene uno chido que es Argentina-Cabo Verde, ¿no?
4: Es correcto.
2: Uno yo ya más, FIFA total, bro, ¿eh? Ya me vi.
4: Ya, oye, me encanta cómo has aprendido de fútbol en este.
2: No, director técnico, yo ya voy a meter. Ah, como la canción
4: que me
2: dijiste, voy a inscribir a la selección.
4: Sí, bro, de ESPN, pues tú pudieras dirigir a la selección. Australia-Egipto.
2: Chumí ESPN se va a llamar ahora, güey, cuando lo compre. Con lo que me paga Fórmula.
4: Argentina contra Cabo Verde. Exacto. Argentina-Cabo Verde a las 4 de la tarde. No te lo pierdas, ¿eh? Con una buena comidita. Uf. Y cerramos hoy con Colombia-Ghana. Otra selección, la colombiana, marcada.
3: Oye,
4: para
3: ¿quién gana? Oye, Gus, la próxima, yo no sé si te has dado cuenta, pero la próxima vez que nos veamos y que tú te encuentres aquí con el público de No Son Horas, ya habrá pasado el juego de
2: Inglaterra-México.
3: Inglaterra-México.
4: El domingo. Sí,
3: danos un poco de tranquilidad, por el amor de Dios.
2: Un poco de
4: tranquilidad. Yo creo que México. Yo creo que México, la verdad, ha jugado bastante bien, ha sido. Este estadio que está aquí atrás, su gente ha sido la que ha empujado al tricolor. Ya les dije que el otro día el Azteca metió el primer gol.
2: Sí.
4: Yo confío en que la selección, cobijada por su gente, con la altura de la Ciudad de México, pueden hacer un partido histórico. No sé si nos va a alcanzar para ganar en 90 minutos, lo veo difícil, pero sí lo veo extendiéndolo, probablemente para irnos al tiempo extra. ¿Por qué no pensar hasta en los penales y que sea un día de esos para escribir en la historia? La mayoría de la gente dice que Inglaterra lo va a ganar fácil. Yo creo que a Inglaterra le va a costar muchísimo trabajo poder vencer a la selección, y no tanto por el nivel futbolístico, sino por el corazón que tiene este tricolor y por lo que empuja la afición a esta selección.
2: Mi pronóstico es 1-1 en penales.
4: Heladas. Se pronostican heladas.
2: No, eso es definitivo, o sea, me voy a herir yo.
4: 1-1 en penales. 1-1 en
3: penales.
2: 1-1 en penales, es mi pronóstico.
4: O sea, empatan en el tiempo regular y nos vamos a penales.
2: Es
4: ¿y
2: correcto.
4: ¿Quién gana, Chumel?
2: Y gana México.
4: Gana México. Oye, una invitación a la gente, a todo tu auditorio, a que pasen lo que pase el domingo, por favor, que no se vuelvan locos, ni si gana ni si pierde, porque cuando ha ganado hemos visto miles de desastres ganando. No me quiero imaginar el día en que México pierda
2: Sí, se pueden poner muy rosquitos. Es correcto.
4: ¿Qué culpa tienen los de los coches que van pasando, los de los comercios y los locales que han destruido, por favor?
2: No, precisamente la masa es muy anónima y la verdad es que en esa sensación de anonimato pues ya hacen todo tipo de destrozos.
4: Pero bueno, esperemos que México gane y haya felicidad y la gente tenga que festejar en buen plan, ¿no?
2: Pues muchísimas gracias, mi querido Gus. Nos vemos entonces el abrazo lunes fuerte. Para ver si se cumplió la profecía de Chumi ESPN.
3: El lunes nos vemos aquí para reír o llorar, mi querido Gus. Acuérdate acuerdo, que Gap. Ahí nos debes un pompín, no te hagas maje.
4: No, aquí lo tengo, bueno, nomás que no puedo seguir
3: por la ya marca, está muy paseado,
2: ya
3: mi carnal.
2: Ya está muy paseado, ya está muy paseado.
4: Lo llevo de lado a lado.
2: San Juan caminando. ¿Ah? Vamos, una pequeña pausa. Muchas gracias, mi Gus, y volvemos con Maca arriba, échale.
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2: Ya estamos de regreso y como cada viernes tenemos a Mac Arriba. ¡Sí!
6: Ya todo ¿cómo están? Ya soy toda una fifas.
2: Ya te vi yo siendo bañada por los vapores de la cerveza. Sí.
3: Ojalá fuera cerveza.
2: No, es que la pasión posee.
6: Sí, la pasión posee.
2: A mí ya se me acabó la serotonina, ya no tengo felicidad. O sea, yo ya di todo en ese partido.
6: Ahora te traigo 17 hojas de investigación sobre los data centers que te van a traer mucha felicidad. O sea, yo hoy llegué con otra actitud. Yo les voy a decir algo. Yo llegué y le dije al jefe Uriel, hoy voy a traer algo ligero. Voy a traer algo, 5 cosas que dijeron los CEOs de tecnología, no sé qué. No. Necesitamos contexto.
2: Ok.
6: Entonces ahí les va. Pasaron muchas cosas esta semana y la pasada que la gente no está entendiendo el subtexto.
2: Sub-questions.
6: ¿Qué pasó? Alibaba le roba gran parte de su 40. Modelo. Obviamente.
2: Estaba ahí.
6: Le roba...
2: ¿El concepto?
6: El modelo Anthropic. ¿Cómo se lo roba? Crean 25,000 cuentas falsas, que son agentes que entran y tienen 29 millones de conversaciones con Claude. Y en esas conversaciones que tienen con Claude, lo entrevistan.
2: No,
6: y oye, ¿tú cómo trabajas? Casi, ¿no? Y en esas 29 millones de conversaciones, le aprenden todo.
2: Como que ayudé a chacopiando mi programa, ya te entendí. Y más. Exacto.
6: 29 millones de conversaciones. Anthropic llega con el gobierno de Estados Unidos, oigan qué onda.
2: Sí.
6: ¿Qué está pasando? Al mismo tiempo sale Alex Karp, que es el director general, el CEO de Palantir, que es una empresa muy grande de defensa y de inteligencia artificial, y dice, oigan, ¿qué creen? Los de Anthropic son los que están copiando. Yo estoy en contra de los de Anthropic, porque piensen qué está sucediendo.
2: Ajá.
6: Llegan ustedes todos, el Departamento de Defensa, el Departamento de Guerra, que ahora se llama, y varias otras empresas de defensa, usan el modelo de Anthropic. Anthropic entrena a sus modelos con su data, les roba todas estas ideas que ustedes tienen y me necesitan a mí. Me necesitan...
2: A Palantir. como
6: a
2: juez
6: Palantir, de esto. Como un juez de estos dos, ¿no? Entonces es, digamos que...
2: O sea, Anthropic le roba al gobierno, al Departamento de Guerra, para su modelo.
6: Exacto.
2: Y Palantir dice, güey, yo te defiendo.
6: ¿Qué onda? Yo te defiendo. Okay, y luego los chinos le roban a Anthropic. Pero Alibaba. Ajá, Alibaba le roba a Anthropic.
2: ¿Alibaba es china?
6: Sí, no, Alibaba es china. Y la verdad que...
2: Pensé que era árabe.
6: Yo, ay, yo...
2: No, no, no. Yo no hablo nada en serio.
6: Como el día que le atinó a...
2: Ah, sí, a toda la historia. Sí, sí, no, yo...
3: El burro tocó la flauta.
2: Tengo 14 años atinándole a todo, güey. ¿Qué crees que me tiene aquí, güey? O sea, por favor. Fingir que sé.
6: Luego, otra noticia. Sale el gobierno de Estados Unidos y dice... Ey, ey, el modelo que acaba de sacar Anthropic, no me gusta, bloquéenlo.
2: El nuevo que...
6: El nuevo, perros, que sí. ya abrieron para el público ayer. Y luego OpenAI sale a decir, oigan, espérense, no, yo tengo otro modelo más avanzado. Entonces, todas estas noticias parecen de robos y parecen que no están relacionadas una entre otra. Uh-huh. Pero sí están relacionadas una entre otra. Y ahí te va porque están relacionadas. Y aquí viene la carnita, señores. ¿Cuál es el cuello de botella más grande de toda la inteligencia artificial? Los data centers. Mm. Es infraestructura. Nosotros estamos viendo esta plática que existe entre China, Estados Unidos, Anthropic, Palantir y tal, como una plática de tecnología, pero en realidad es una plática de CAPEX. Es una plática de bienes raíces, es una plática de fierros. ¿En qué juega
2: China? Sí, de cosas físicas.
6: Cosas físicas, en realidad. Entonces, ¿en qué juega China? Gran parte de... El gasto de estos data centers, casi el 50%, tiene que ver con energía.
2: Ah.
6: Energía que no existe la capacidad de tener. No existe en qué nivel. Chécate esta. OpenAI dice que para 2033, más o menos, van a necesitar 4 veces la capacidad energética que tiene Estados Unidos.
2: Y eso es 2033, no es mañana. Es
6: mañana.
2: Ajá.
6: Mañana, sí, sí, sí. ¿Quién crees que sí tiene la capacidad? China. China sí tiene la capacidad energética. Entonces, lo que la pelea real es...
2: La competencia va a ser por la producción energética.
6: Probablemente. Órale. Porque China no está teniendo la capacidad tecnológica que están teniendo OpenAI y Anthropic, pero sí pueden robar.
2: ¡Cámara!
6: Entonces dicen, a ver, nosotros tenemos la energía. Ustedes ahí se están peleando por cualquier cosita. Yo la tengo. ¿Y qué está sucediendo con esta parte de Palantir, Nvidia y todas estas peleas? Se están dando cuenta que la estrategia que habían usado durante los últimos 18 meses es una estrategia que es una basura, que se llama el token maxing, que es, tú eres empleado de Anthropic, te doy acceso a todos los modelos y usa los modelos más top para hacer tus búsquedas más taradas. ¿Y qué pasa? Eso cuesta muchísimo dinero. Entonces, todos estos CEOs están encontrando una forma de reducir el dinero que usan de estos tokens. Y entra esta nueva era, que empezó, dale, que hace 2 semanas. Token optimization. Que implica que vamos a crear múltiples modelos, modelos más chafas, modelos más premium, pero las tareas se van a ir, las más complejas, a los modelos más
2: avanzados.
6: Más avanzados, y las tareas más fáciles a los modelos más básicos.
2: ¿Qué es lo que ya hacía Gemini hace un par de semanas?
6: Más o menos, ¿ok? Porque sí necesitas este jugador intermedio que lleve...
2: Sí, o sea, gente como yo que le pregunta así de... ¿Cómo se llama el del pelo corto de Argentina? Exacto. Ajá, y gente que ya está... Sí, sí, no me lo
6: llevo. Al ChatGPT 5.6, ¿ok? Entonces, ¿qué está pasando con este token optimization? Dicen, ok, ¿qué tal si usamos menos tokens? Tal vez esta es la respuesta.
2: Okay.
6: Y salen los bancos a decir, no, ya hicimos el análisis... Y aunque usen menos tokens, que creen que no hay suficiente, no es la energía. ¿Cómo que no es la energía? No, o sea, China ya no se iba a ganar la carrera por la energía. Es el dinero. No hay suficiente dinero en el mundo para lo que están tratando de hacer. ¿Por qué? Porque para crear 1 gigawatt de energía, necesitas alrededor de 500 mil millones de dólares, ¿ok? Es mucho dinero. Y hay muchos 500 mil millones de dólares por ahí.
2: Por ahí.
6: Existe. Pero no los tienen las grandes empresas de tecnología, que se llaman los hyperscalers. Pero los bancos sí los tienen. Entonces dicen los bancos.
2: Ya son un tercer jugador.
6: Ya tenemos.
2: Here comes
6: un tercer jugador. Challenger. Entonces empezamos.

0: le preocupó tanto a Maca que hizo 17 ojos. ¿Por qué es preocupante esto? Porque la burbuja se vuelve más inestable si el dinero viene de deuda.
1: Ok.
0: Porque empiezan a entrar nuevos jugadores y decir, ah, el dinero está ahí, me vas a prestar el dinero, no lo tengo que generar de mi producto, dámelo. Y surgen todas estas nuevas empresas que se llaman como los neodata centers, como neobancos, pero neodata centers, que crean data centers con base en deuda.
1: Con dinero que no existe.
0: Con dinero que no han probado que funciona. Y se lo van a rentar a unas empresas que se están sobreendeudando. Entonces, aquí la pregunta que estamos contestando con este, con esta profundidad es, cuando estamos viendo estas noticias, ¿realmente qué está tratando de hacer el CEO que se sube a CNBC o que viene aquí con Chumel o los de la CIA que me platican a mí?
1: Que me pagan a ti.
0: Que me pagan a mí. Es, ¿qué quieren? ¿Quieren que la acción suba para que ellos tengan más dinero?
1: Sí.
0: ¿Quieren verse más sólidos para que los bancos les presten más barato? ¿O quieren salir a bolsa como el Elon Musk para que nosotros les prestemos nuestro dinero?
1: Yo creo que es por ahí.
0: Entonces,
1: sí, todo el mundo le quiere copiar a Don Elon, pues imagínate, sí. Mega patrimonio.
0: Digo, va re mal ahorita el Elon.
1: Ah, sí.
0: No,
1: ¿cómo crees, mi carnal?
0: No, es más,
1: no te tocaba, carnal.
0: Este, o sea, hijo, si les contara cómo va el Elon, ya no es trillonario.
1: ¿Cómo?
2: No, ¿cómo? Oh, le duró el título como 72 horas.
1: Sí, güey, le duró el gustito. Poco. Ni una fiesta.
0: Digo, ahorita ya otra vez estabilizó la acción, la estoy viendo y.
1: Hoy
0: es trillonario. Hace una semana ya no era trillonario.
2: Oye, dame razón, te voy a hacer el volantazo. Ajá. ¿Qué opinas de la estrategia de Apple? Rápidamente, nos queda nada más un minutito.
0: Sí.
2: De subir los precios mundialmente como nunca lo habían hecho.
0: Yo creo que tiene que ver con esto. O sea, ahí te va. Por eso creo que está todo relacionado. O sea, sí me estoy viendo muy teoría de la conspiración, pero es Apple entiende que ya no generó su propia inteligencia artificial, pero la está rentando y lo está rentando con Google tal. Pero sabe que esto se va a hacer cada vez más caro, más caro, más caro. Porque tú pensarías que mientras más eficiente es el data center y el modelo, menos lo usas, ¿no? Pensarías, ok. Pero la realidad es que las leyes económicas nos dictan que no. Nos dictan que mientras más eficiente es algo, más lo usamos. Entonces, para mí Apple sí se está preparando para esto. Es, yo soy una máquina de hacer dinero y el dinero va a ser el juego aquí. Entonces, Apple todavía no sabemos si es ganador o perdedor, pero rico va a ser.
1: ¿Va? Y eso es lo que hace a Maca hacer 7 hojas a la 1 de la mañana de ayer.
0: Así, ¿sabes qué? No va a estar light, Uriel.
1: Exacto, no va a estar. Y vamos a hablar de los emojis, ahora ya no. Tu red, querida Maca, ahora sí.
0: @ soy Maca Arriba y nos vemos el próximo viernes.
1: Muy bien. Ya nos vamos los dos, muchas gracias por acompañarnos. Se quedan ustedes con el señor Marco Antonio Regil y nos vemos el lunes en punto de las 10 de la mañana. Ahora sí, ya se puede ir usted a...
3: 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En Sudáfrica 2010 ocurrió algo insólito. Nueva Zelanda quedó eliminada en la fase de grupos tras empatar sus 3 partidos. Lo curioso es que fue la única selección que terminó el torneo invicta. Incluso el campeón España perdió un partido.
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Spotify lanzará la insignia Verified by Spotify, un nuevo estándar para identificar a artistas reales frente al contenido generado por IA. El check verde requerirá métricas como 10,000 oyentes mensuales y presencia externa. Porque en la era digital

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14: El jugador más joven, el futbolista más joven en debutar en la historia de los mundiales es Norman Whiteside, de Irlanda del Norte, quien jugó su primer partido mundialista en España 1982, con tan solo 17 años y 41 días, superando el récord que tenía el mismísimo Pelé.
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1: El más veterano. La edad es solo un número. En Rusia 2018, el portero de Egipto, Essam El Hadary, se convirtió en el jugador más veterano en disputar una Copa del Mundo. Tenía 45 años y 171 días e incluso atajó un penal.
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2: Muy buenas tardes, tenga usted muy buenas tardes. Y sí, claro, es la una en punto, pero en punto tiempo del centro de México, usted puede ajustar su reloj. Y yo soy Joaquín López Dóriga, transmitiendo para usted como todos los días en vivo. En vivo desde la Ciudad de México para toda la República a través del 97. Sí, estamos transmitiendo en este momento a través de 97 estaciones de radio en todo el país y en otras 30 estaciones de radio más en Estados Unidos para nuestros paisanos.
3: A quienes besamos y abrazamos en California, Arizona, Texas, Nueva York, Illinois, Georgia, Utah, Kansas, Oklahoma, Carolina del Norte y del Sur, Tennessee, Oregon, Colorado y Florida. Y en Telefórmula Estados Unidos a través de las cadenas Xfinity Latino y Latino View.
2: Y además
3: en Telefórmula estamos en Easy Canal 121, Sky Canal 157 y 1157, Total Play Canal 161, Mega Cable Canal 153 y en Dish nos encuentra en el 354.
2: Y también estamos en YouTube, en radiofórmula.mx, en lopezdoriga.com y en Instagram. Y hoy
3: es mi

0: julio del año 2026. Han transcurrido 184 días, faltan 181 y se termina este año. Corre la semana número 27.
1: ¿Y de quién es santo, Laura? Laura Pérez Cineros, me da mucho gusto saludarte como todos los días. ¿De quién es santo este viernes ya que alcanzamos y 3 de julio?
0: Claro que sí, Joaquín, hoy estamos festejando a Tomás Apóstol, Anatolio y Elodioro. Muchas felicidades, mi querido Joaquín.
1: Eliodoro.
0: Eliodoro, sí lo dije mal, Eliodoro. ¿Sabes qué? Es que es la emoción que ya la tenemos como contenida, ¿no, Joaquín, para el domingo?
1: Sí, bueno, sí, pero a partir de las 3 de la tarde, por favor.
0: Saco mi emoción contenida.
1: Sí,
0: okay.
1: Sí. Conténla, sí, la contenida. Mientras, felicidades al doctor Tomás Barrientos, Tomás, muchas felicidades, Tomás Ruiz, Tomás Caparroso, Tomás Weimar, Eliodoro Cárdenas. Hoy es cumpleaños de Héctor Astudillo, felicidades, y de la enorme y querida Susana Alexander. Y si todo esto es hoy, Laura, que es viernes 4 de julio, nos quiere decir aquí va a ser santo mañana, viernes 3, mañana de sábado 4 de julio, aniversario de la independencia, 250 años de la independencia de Estados Unidos.
0: Mañana, Joaquín, vamos a festejar a Nuestra Señora del Refugio, Isabel y Laureano. Felicidades adelantadas.
1: Bueno, pues vamos a un corte y regresamos. Le confirmo, el partido del domingo México-Inglaterra programado para las 6 de la tarde ha sido adelantado a las 12 del día por tormentas eléctricas. Estoy a la espera de que la FIFA lo dé a conocer oficialmente, pero no le quede duda, está confirmado. El domingo, México-Inglaterra, a las 12 del día. Hace un momento llegaron los ingleses al aeropuerto de Toluca. Continuamos.

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3: continúan descargando a gran velocidad. Cuando el tren vuelve a entrar en la estación, el personal no pierde un segundo, clasifican y depositan los paquetes en taquillas del metro. Antes de las 7 de la mañana tienen que haber terminado. El objetivo es reducir el tráfico en la superficie urbana.
2: Un dato muy relevante es el número de kilómetros que evitamos de reparto en carretera. Es decir, cuando repartamos 1,000 paquetes al día, somos capaces de retirar 1,000 kilómetros de superficie de reparto en carretera, con lo cual eso solo en línea 3.
3: De momento el impacto es limitado con un máximo de 1,000 paquetes al día, pero a medida que se incorporen más líneas de metro se espera que el tráfico disminuya.
4: Por supuesto, un caso de éxito, que iba a ser pionero para que el resto de Europa o ciudades que quieran copiar este modelo pues tengan datos de análisis, impactos positivos en la movilidad.
3: El Metro de Madrid registra más de 2 millones de desplazamientos al día. Como muchos viajeros compran por internet, tienen las taquillas a mano. El objetivo es mover el mayor número posible de envíos a través del metro.

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0: Sí, sin duda, ¿no, Marion? Porque fíjate que el otro día que hablábamos de que si se alineaban los astros o las estrellas, pues esa fue una alineadota de los astros, ¿sí?
1: Que no quepa duda, Joaquín. A ver, yo estoy leyendo la prensa inglesa desde hace un tiempo. Quiero sumar a esto que mencionan. Y bueno, obviamente va a haber molestia. Claro que lo que dice José Pablo es real. A mí me parece que en términos de los festejos, indudablemente es mucho mejor que esto suceda en plena luz del día, en domingo. Quizás sea más factible que la gente se presente a trabajar en el lunes también, ¿no? Porque los festejos van a ser un poquito más acotados en términos del horario. Pero yo pensaba, Joaquín, en el entusiasmo que existe alrededor del equipo mexicano, independientemente del horario, independientemente de la altura, independientemente de los planes. Y pensaba en equipos como el Real Madrid, por ejemplo. En el Real Madrid lo rodea muchas veces, incluso cuando estaba en semifinales, en cuartos de final de Champions, con todo en contra, un entorno de entusiasmo, desde el público, desde la prensa, desde todo el mundo que los cobija. Y eso es algo que yo sí estoy viendo con el seleccionado mexicano. Leía yo las crónicas en The Guardian, en el Telegraph, en The Athletic, en diferentes medios, y hay un pesimismo muy importante en torno a la selección inglesa después de su presentación ante el Congo. A ver, yo no estoy diciendo que eso vaya a ser la tarea, pero sí creo que el hecho de que el seleccionado mexicano se encuentre cobijado por los medios de comunicación por primera vez, no sé si en décadas, pero sí en años, también va a sumar a un ánimo popular que quizás el seleccionado inglés no tiene y que además reportan que en México tiene carro completo, no hay nadie lesionado, mientras que del lado de Inglaterra, Reece James, por ejemplo, presenta algunos problemas, en la defensa se les ha criticado mucho y es un equipo que tiene grandes individualidades, pero que ante el Congo no mostró juego de conjunto, es más, se estaban peleando en la cancha.
0: Eso que, fíjate, eso que acabas de mencionar, Marion, te lo comento, Rafa. Algo que ha logrado Aguirre es que no se dé eso, porque en otras selecciones había conflictos internos. En esta, Aguirre, que es como el papá de todos, ¿no? Pero tiene este colmillo que cuando va caminando por el campo va dejando surco. Aprendió, porque esto no era así antes, aprendió hacer este grupo, no sé si llamarle familiar, pero hacer este grupo donde primero no hay estrellas y segundo no hay conflictos. Y eso me parece fundamental. No sé a ti que has sido un profesional de fútbol.
2: Bueno, naturalmente que el avance que ha tenido en todo sentido, ¿eh? En el trabajo de cancha, en la dirección técnica, en los planteamientos, en todo, siempre ha pegado al estilo Aguirre, que estuvo lejos en el último partido, ¿eh? Para mí el último partido, mis respetos para Javier, lo que hizo frente a Ecuador, me dejó gratamente sorprendido. México jugó, en mi opinión, los mejores 45 minutos que le he visto jugar en su historia. Y puedo hablar del partido contra Francia, o el partido contra Holanda, o el partido contra Alemania con el gol del Chucky Lozano. Para mí, en general, el funcionamiento del equipo fue fantástico. ¿A qué obedece mucho eso? Uno, a que los jugadores tienen de alguna forma un acercamiento, estoy seguro, convencido, por la gestión de grupo del Vasco, con mucha serenidad, con mucha tranquilidad, como para tener un comportamiento y un atrevimiento en el desarrollo del partido que no se había visto ni en etapas anteriores de Javier, y que me perdonen, pero tampoco en los tres primeros partidos. Que aprovecho este espacio para felicitar a José Pablo por todo lo que dijo, ¿no? El pronóstico que habló de que México pasara el primero de grupo, yo le veía serias complicaciones y lo ha hecho con autoridad, pero lo mejor de todo lo consiguió en el partido, primeros 45 minutos frente a Ecuador.
0: ¿Cómo ves, José Pablo? Aquí, fíjate, aquí qué bien te va, aquí en este programa. Yo nunca te he escuchado que en las mesas donde estás ahí en Fox, ¿verdad? Te diga alguien, yo quiero felicitar a Juan Pablo, a José Pablo por cómo manejó de bien, cómo previó, cómo no atinó, sino cómo sacó la conclusión correcta. Esto solo pasa aquí en esta casa, en Fórmula, ¿eh?
3: Bueno, pues es que Rafa Puente, me conoce desde hace muchos años y es muy generoso y yo se lo agradezco y las cosas se le dieron bien a este grupo. Fíjate que yo sumaría a lo que decía Mario y a lo que comentaba Rafa. No voy a hablar mal de nadie en específico. Y no sé si se acuerdan que una de las cosas que más se cuestionaban de este grupo era que no había liderazgos visibles, ¿no? De esas grandes figuras, de esos grandes referentes que tuvieron todas las elecciones en años anteriores. Y podemos mencionar los nombres que ustedes quieran. Parecía que este no era el caso y eso se veía como una debilidad, ¿no? Y hoy me parece que esto se ha convertido en una gran fortaleza. Digamos que el nombre de mayor peso en este grupo de seleccionados es el de Guillermo Ochoa, que no ha sido titular, ¿no? Y el resto, pues no recibían ese reconocimiento. Hoy queda claro que son liderazgos distintos en otras etapas de sus carreras, con otros perfiles, pero que han permitido, ¿no?, que se dé esto, Joaquín, que tú mencionabas, una cuestión absoluta con intereses alineados y con esa foto que yo, el primer día que se la tomaron, me pareció un gesto maravilloso. Los 23 van a la foto oficial. Eso no pasa, yo no lo había visto. Me tocó ver el día de la inauguración y creo que fue un mensaje muy claro decir, acá vamos todos a las buenas y a las malas. Hoy han sido puras buenas, ojalá que sigamos así. Sí. Pero yo estoy convencido que si aparece una mala, ¿no?, en el partido contra Inglaterra, habrá en este grupo la capacidad de reaccionar, de reinventarse y de tratar, ¿no?, de recuperarse si es que por ahí algo no sale. Pero creo que ese detalle ha sido muy importante. No están los grandes héroes sagrados, ¿no?, que llegaban, imponían condiciones, hacían grupos, generaban grilla. Había de todo antes en las elecciones. Y hoy no hay una personalidad de ese tamaño y no hay quien pueda ni siquiera imaginarse ponerse por encima del Vasco, que tú decías, es como el papá. Javier el otro día decía, no, soy como su abuelo, y de algunos podría ser su abuelo, Javier Aguirre, y así se ha generado esta relación de tremendo respeto, ¿no?
0: Oye, Mario, fíjate que abundando en lo que dice Rafa, en lo que dice José Pablo, de esto de que no hay estrellas, del que más hemos hablado es de un niño de 17 años.
1: ¿De acuerdo?
0: Niño, porque es un niño, 17 años.
1: Tiene 17 años, publicaba Guillermo Ochoa en sus redes que ya lo llevaba a dormir, ¿no? Que lo estaba apapachando y lo estaba cuidando. Miren, yo voy a mencionar una cosa. Lo que pasa es que yo tengo ya ceguera de taller, Joaquín, porque tantos años trabajé con José Pablo y lo vi vaticinar tantas cosas y tener tantas opiniones acertadas que quizás ya me malacostumbré. Pero sí me hizo comerme mis palabras con cuchara y se lo reconozco. Y qué bueno, porque ha sido una buena noticia. Y destaco lo que dice él en términos de los liderazgos. Porque en el fútbol, que a veces... incluso se acerca mucho casi que a la milicia, ¿no? En donde todo es de una verticalidad brutal. Aquí hay una horizontalidad de liderazgos. Y en una Copa del Mundo en donde hemos visto un culto al individuo, ¿no? En donde se habla casi que Argentina va a ganar la Copa para Messi, en donde se destaca Cristiano Ronaldo por encima de una selección de Portugal que es absolutamente brillante, la mejor quizás que yo haya tenido oportunidad de ver. Vemos lo de Kylian Mbappé, vemos incluso lo de Bocinha, ¿no? El arquero de Cabo Verde. O sea, es un mundial en donde se han destacado muchísimo las individualidades.
0: Lo de Yamal.
1: Lo de Lamine Yamal, por supuesto. O sea, México apuesta por su juego de conjunto. Y a mí eso me parece importantísimo. Y sí, es verdad, se destaca la figura de Gilberto Mora, con un México que usualmente no había confiado en los jóvenes, ¿no? Que no había tenido quizás la posibilidad de empujar tanto por una figura como esta, y él ha respondido con mucha personalidad, alentando al Estadio Azteca, que la gente grite, que acompañe. Se dice que Javier Aguirre va a repetir alineación para este partido en donde Gilberto Mora volvería a ser titular, especialmente ante un país en el que pues ya se mencionan varios clubes de la Liga Premier inglesa que estarían detrás de los servicios del jovencito mexicano. Pero bueno, centrándonos en la selección, yo coincido, a mí me encanta ver a un juego de conjunto, porque de eso se trata el fútbol. Si no, ¿por qué no mejor hablamos de tenis o de golf?
0: O de ping-pong, o de badminton.
1: Exacto.
0: O de frontón, o de high alley. Oye, a ver, les hago una pregunta. El España-Austria de ayer, Rafa.
2: Bueno, España, me parece que recuperó parte de la memoria que había perdido, memoria futbolística, donde sus dos participaciones, primero frente a Cabo Verde con un empate a cero, con un dominio pleno, una posición de pelota, haciendo figura al portero de Cabo Verde, pero inoperante el equipo y lejos de esa claridad, de ese funcionamiento para encontrar penetración y hacer daño en el último sector. El partido frente a Uruguay La verdad, gana merecidamente España, un partido lo más desagradable, con exageradas patadas, una postura de Uruguay que fue, la verdad, me decepcionó. Y digo me decepcionó porque conozco la historia de Uruguay, siempre se han distinguido por la garra, pero no de tener esas, de repente, patadas muy, muy claras, muy arteras, buscando lesionar a jugadores españoles. Y viene el partido frente a Austria y retoma parte de ese, para mí, un 40% del nivel de fútbol colectivo, de armonía, de funcionamiento que había dejado de exhibir. Y ayer lo exhibe y gana con toda autoridad, 3-0, podría haber ganado con un marcador más amplio. Dio gusto ver que había jugadores que entraban en el ritmo, en la confianza, los ajustes del técnico con Porro por el lateral derecho y metiendo desde el arranque del partido a Dani Olmo. Creo que le funcionó y le funcionó muy bien, y España seguirá creciendo. Estoy seguro que no ha llegado al límite de fútbol que estamos acostumbrados a verle, cómo lo despliega. Pero lo de España ayer, a mí en lo personal me dio mucho gusto por el espectáculo, por el fútbol, y no puedo dejar de decirlo porque la verdad soy muy hispano y me dio mucho gusto que se reencontrara con el buen fútbol.
0: Bien, déjame poner un anuncio, por favor, y regreso con el Portugal-Croacia. Cristiano, el Cristiano que lo sacaron, sí lo cambiaron, se me enojó, y al final la medida fue la adecuada. Sí, y su amigo y compañero del Madrid tantos años, que fue un momento muy emotivo. Continuamos con la mesa de Marion Reimers, Raúl Puente Suárez y José Pablo Cuello. Somos locales.
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7: El jugador más joven. El futbolista más joven en debutar en la historia de los mundiales es Norman Whiteside, de Irlanda del Norte, quien jugó su primer partido mundialista en España 1982, con tan solo 17 años y 41 días, superando el récord que tenía el mismísimo Pelé.
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13: Netflix prepara una precuela de The Crown, con Peter Morgan de regreso. La serie explorará los reinados de Eduardo VII a Jorge VI en una producción que podría alcanzar los $500 millones. Porque en la realeza siempre hay otra historia esperando ser contada.
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0: Marion, ¿tú crees? Estamos hablando de los ingleses, de que se afecta a los ingleses o no. Y yo me hago la pregunta que nos ha hecho. ¿Y a los mexicanos, a los seleccionados mexicanos, al programa de entrenamiento de Javier Aguirre, de los jugadores que tenían todo programado, previsto el domingo para jugar a las 6 de la tarde, ¿no crees que también les afecta este horario porque les adelanta los tiempos?
1: Sí, a ver, indudablemente tiene una consecuencia, Joaquín, aunque me parece que es menor para el seleccionado mexicano, obviamente, que para el seleccionado inglés. Hay que recordar también que México jugó su partido el martes, mientras que Inglaterra jugó su partido el miércoles. Esto le significa a México un día más de recuperación, de planeación y de trabajo. Indudablemente te mueve el tablero, que no quepa duda. Ahora, hay que recordar que México viajó únicamente a Guadalajara, que es una hora de ida, una hora de vuelta en avión. Inglaterra lleva acumuladas 30 horas de vuelo. Se prevé que pueda venir Sir David Beckham y quizás miembros de la realeza inglesa, y me parece que también ese motivo de seguridad es el que lleva el cambio de planes, obviamente el clima y por último la cuestión de las transmisiones para Reino Unido. Indudablemente sí, le mueven la aguja, pero yo creo que respecto de cómo tiene México el tablero y cómo lo tiene Inglaterra, bueno, o sea, que vayan sacando protector solar, porque después de cómo vi a Anthony Gordon en la zona mixta, se veía peor que yo después de 2 días en Cancún, ¿eh? Entonces, bueno, que les ayude el sol, man.
0: Pero yo veo, Rafa, que como Aguirre tiene su calendario tan puntual, y digo, no solo Aguirre, todo el cuerpo técnico, el cuerpo médico, de algún modo les altera su calendario y horarios, ¿no?
2: No, naturalmente que altera. Digo, perdón que yo me meta un poco en la historia, rápidamente me voy a ir al Mundial de 1970, en la cancha de León. Es nombrado, lo debes de recordar, Joaquín, Sir Gordon Banks, el portero de Inglaterra, enfrentaban a Alemania. Ese día, por el problema, seguramente la emoción que le dio, lo que quieras, man, si gustes, vino un inconveniente que le impidió jugar.
0: ¿Me permites un momento, Rafa?
2: Y el técnico al Ramsey puso a Peter Bonetti.
0: Rafa, ¿me permites un momento?
2: Fue el responsable.
0: ¿Me permites un momento, Rafa? Tengo a Javier Aguirre en la línea. Javier, ¿cómo estás? Buenas tardes, gracias por contestarme.
3: ¿Qué hubo, Joaquín? ¿Cómo estás? También un saludo a Rafa. Muy bien, muchas gracias. Todo bien, gracias.
0: Todo bien, gracias. Dime, ¿cómo les ha caído? Todos tenemos claro que a los ingleses les cae mal este cambio de horario. Pero yo acabo de hacer la pregunta. Y a la selección mexicana, la selección que tú diriges, ¿cómo le cae este cambio de horario? Porque supongo que, como te conozco, como eres, tienes programado todo, no solo día a día, sino hora a hora.
3: Es correcto, Joaquín, como una patada en el estómago, porque claro, cambias todo, ahora hay que cambiar todo el plan, todo el trabajo, no que se vaya al garete, pero casi, porque te estás tragando 6 horas que tenías programadas, ¿no? Entonces sí, no me gusta nada, evidentemente acataremos lo que diga FIFA, pero a mí especialmente no me gusta nada, ni a mis jugadores.
0: Ahora dime, ¿tú qué tenías programado para el domingo?
3: Bueno, nosotros siempre tenemos una activación temprano, después tenemos un almuerzo, un brunch que se llama, y luego ya tenemos la charla y tenemos el partido, es decir, no, hasta las 6 de la tarde. No es algo que ahora te mueven todo, porque tienes que reprogramar la activación, reprogramar la charla y madrugar.
0: Era lo que te iba a decir, y la levantada.
3: Claro, ¿no? Y la ingesta, Joaquín, la ingesta, porque no es lo mismo meterte unos macarrones a las 8 de la mañana que a las 3 de la tarde, a las 2 de la tarde, ¿no? Para el partido de las 6. O sea, a mí especialmente no me gusta nada la idea.
0: O sea, obviamente no te consultaron nada.
3: No. Yo a las 6 estaba perfecto. Es más, a esa hora hemos rendido muy bien. Es una hora fantástica para mí. El otro día, evidentemente, hubo ahí un tema de un lluvia y tal, pero esa hora México ha jugado muy bien. Evidentemente, es un horario que a mí me encanta, el de la tarde, tarde-noche, me encanta. Rendimos bien, corremos bien, luchamos mucho, hay conexión con la gente. Puta madre, y a las 12, pues sí, está. Es un horario que no es común, ¿no? No es común.
0: No, no es común, y que a la selección le ha ido muy bien jugando por la tarde, y que no
3: exacto,
0: ha jugado. No sé, ¿desde cuándo no juega la selección a las 12 del día?
3: puta madre, desde hace 40 años, creo. Bueno, el Mundial de 86.
0: Pero me refiero, esta selección, creo que nunca.
3: Ah, no, no, conmigo no. No, yo llevo 28, 30 partidos, 32, no sé cuántos. Olvídalo, no. Es que no estoy de acuerdo. A mí realmente ni me preguntaron, pero sí, insisto, pues FIFA organiza, FIFA decide y yo acato. No, no hay más, nos adaptamos, no hay pretexto y hay que jugar y ganar.
0: Pero no ves ninguna ventaja.
3: Para nada, cero. No, hombre, ventaja ninguna. Al contrario, te digo, está todo diseñado para desde el día de Ecuador cuando terminamos, sabíamos el horario, sabíamos la sede, no sabíamos el rival, es cierto, nos daba igual al final de cuentas, pero ahora sí me rompen un poquito la madre, sí.
0: Pues sí, yo creo que sí, Javier, porque repito, tienes que cambiar ya desde la actividad de hoy viernes y la de mañana sábado.
3: Claro, y la recuperación. No les doy nombres, pero tengo dos jugadores tocados que esas seis horitas me venían muy bien, pues para poderlos, nos vienen bien esas seis horitas. Parece una tontería, pero no lo es. Los médicos están trabajando para recuperármelos para las 6 de la tarde, no para las 12 del día. Igual los tengo que quitar del equipo titular. Fíjate tú si no es grave.
0: Sí, te repito, desde ahora ya tienes que cambiar tu agenda y la de todos.
3: Así es. Así es, exactamente así es. Y te digo, me lo informaron aquí, digo, no estoy de acuerdo, no me piden mi opinión, pero ni modo, y insisto en ello, FIFA manda y a tragar ajo y agua.
0: Sí, sobre todo lo del ajo, pero a ver, Javier, que quede muy claro, obviamente no te consultaron.
3: No. No, yo a las 6, me consultas a las 6.
0: Sí.
3: Y vámonos, me da igual el rival, es mi casa, es mi horario y es mi forma de ser, pero bueno, pues nada.
0: Ahora dime, ¿cómo va a afectar esto al equipo? Porque sin duda tiene que afectar, porque ya como los traes y estás tú también programado a los días y a la hora, pero no se trata de que me voy a ajustar el domingo, no, tienes que ajustar desde este momento, desde claro. La vida de hoy.
3: Por supuesto, la comida, la siesta, la dormida, la fisioterapia, todo, parece una tontería, pero no lo es. Hoy están trabajando aquí 60 personas para que 26 amigos salgan el domingo a ganar el partido. O sea, no es cosa menor, ¿eh? La verdad es que es bastante importante el cambio. Y ya te digo, yo puedo entender razones y argumentos, pero a mí nadie me consultó y sí estoy bastante encabronado.
0: Bueno, Gabriel, pues a ganar el domingo de todos modos.
3: Eso es, no hay más, a ganar.
0: Te mando un abrazo y gracias por contestarme.
3: Otro para ti, Joaquín, gracias a ti.
0: Bye. Javier Aguirre mostrando su inconformidad con el tema del cambio de horario a las 12. Yo creí que iba a estar muy contento, pero resulta que está mostrando su inconformidad. Rafa, te estabas hablando, me sorprende, pero bueno, ahí está. Está en desacuerdo con el cambio de horario, Javier Aguirre.
2: Pero tiene toda la razón del mundo. O sea, el hecho de que se juegue a las 12 del día, por principio de cuentas, afecta al espectáculo, porque a los dos equipos les afecta, porque está recontra probado, Joaquín y compañeros, que el fútbol en despliegue es mucho más intenso y termina por ser más atractivo en partidos de tarde o nocturnos. Han ajustado en muchas ligas del mundo esos horarios en beneficio del fútbol, del espectáculo. Uh-huh. Entonces afecta por igual.
0: A ver, Rafa, perdón, José Pablo. Yo pensé que iba a estar de acuerdo a Aguirre, resulta que está en desacuerdo con el cambio de horario porque le rompe todo su proyecto, dice.
4: Sí,
0: desde la levantada.
4: Sí, está súper encabronado, como te lo dijo, y sí, creo que tiene razón. Y yo, Joaquín, así como lo hizo Rafa hace un instante, te quiero decir que esta entrevista que le acabas de dar a Javier le va a dar la vuelta al mundo, Joaquín. Habla de lo que representas tú, del hecho de estar siempre atrás de la noticia. El Vasco acaba de hablar y a decir cosas al estilo del Vasco, gracias a que tú lo pusiste en el teléfono. Y esto habla, pues, de el tremendo escándalo que se está generando por esta modificación, sea la razón que sea, ¿no? Y la opinión de un tipo que lleva trabajando meses, planeando meses, y que dice, me están rompiendo la madre. Entonces, te felicito, Joaquín, un placer haberte escuchado haciendo esta entrevista, y pues no hay mucho que agregar, salvo que lo que ya decíamos al inicio y ahora lo comenta Rafa, ¿no? Nadie te va a decir que prefiere jugar a las 12, ¿no? Si le das la opción de jugar a las 6, claro, con 4, 5, 6 grados menos de temperatura.
0: Sí, Marion.
1: Yo lo que voy a sumar, y quizás voy a ser la eterna optimista, perdónenme, pero si así está Javier Aguirre, sí, yo no les quiero contar cómo está Thomas Tuchel, ¿eh? Podría yo decirles todos los improperios en alemán que está diciendo.
4: Pero a ver, más órale, bien, va.
1: No, espérate, me van a entender algunos ahí, saludos a la embajada. Pero el entrenador del seleccionado inglés va a estar que escupe fuego. Joaquín, y hay una cosa aquí que creo que hay que sumar, porque hablamos siempre de que estos son millonarios agrandados que solamente tienen que jugar fútbol. Esta es la base trabajadora de esta industria. Nunca hay que olvidarlo. Y así es como se les trata. No se les consulta, no se les toma en cuenta, se les pasa por arriba a una planificación en un evento que es importantísimo, de talla mundial. A mí me parece que es un desbarajuste, la verdad, pero pues, como dice Javier, hay que acatarlo. Y ¿sabes qué? También yo pensaba en las personas que quizás eso es lo menos importante para todo el mundo, pero que hicieron sus planes de viaje, que vienen del interior de la República, que quizás viajan en camión y que habían planeado poder llegar al estadio con tiempo. O sea, hay toda una serie de cuestiones en donde no se toma en cuenta absolutamente a nadie.
0: Así es, pero Rafa, me sorprendió, y sobre todo la claridad de Javier, no, porque siempre es así de claro, pero yo pensé que iba a estar contento y resulta que está, como él dijo,
2: no, cabrón.
0: Exactamente, me sorprendió que estuviera en esas condiciones, porque yo pensé que iba a estar contento y no. Es el principal opositor y crítico de esta medida porque afecta el desarrollo de su equipo.
2: Él es plenamente consciente, Joaquín, de que el nivel de fútbol que va a tener México el domingo en ese horario va a estar por debajo del nivel de fútbol que tendría si se de respetarse el horario, el que se había hablado, porque está recontra probado. Se juega mejor al fútbol en temperaturas que no. Pues la verdad te llevan a un desgaste físico mayor. Y lo empiezas a notar en los movimientos, en el jugador se nota clarísimo cuando empieza a perder un poco de piernas.
0: Bien, nada más para terminar, José Pablo, la reacción del Vasco, sí, sorprendente, pero yo creo que realista con todo lo que dijo, los dos que nos mencionó, hombres que están tocados, que necesitaba esas 6 horas para la fisioterapia, que no es lo mismo comerse los macarrones a las 8 de la mañana que a las 3 de la tarde, que las pláticas, que la recuperación, que la siesta, y sobre todo yo agrego algo, como lo tenía programado.
4: Sí, sí, a ver, se le va a tener que pasar a Javier el encabronamiento, a Tuchel el suyo, a los jugadores el coraje, y van a entrar a la cancha a la hora que sea, esperemos que esto se confirme, a jugar 11 contra 11, Joaquín. Y ahí me quiero centrar para terminar con esta mesa que siempre disfruto tanto. México, jugando como jugó los 45 minutos de la primera parte contra Ecuador, le compite a la selección del mundo, que tú me digas, en el lugar que sea. Olvidémonos de la altitud, de la temperatura, de la contaminación, de la localía. Lo que hay que hacer es jugar fútbol así como jugó México ese día. Ojalá que puedan estar los mismos 11, que se recuperen los lesionados, que Javier les permita jugar a eso que no se había visto, como bien dijo Rafa, porque insisto, si tú juegas no 45, pero 90 minutos así, tienes al menos la posibilidad de competir y de aspirar a ganarle a cualquier selección, que es lo que estamos queriendo todos de nuestra selección nacional hace décadas.
0: Gracias, gracias, José Mario. Muchas gracias, Mario, querida. A las 3 en tu
1: cancha completa. Ahí vamos, sí, a estar.
0: Ricardo, querido Rafa, muchas gracias. Rafa Puente Suárez, José Pablo, ¿tú a qué hora vas?
4: A las 6 de la tarde hoy en Fox, ahí estaremos con este y otros temas seguramente.
0: Venga, pues los abrazo y seguiremos viendo, y que el domingo gane México. Gracias, muchas gracias. Después de los anuncios voy a hablar sobre este mismo tema con Heriberto Murrieta. A ver si podemos recuperar la entrevista de Aguirre, de Javier Aguirre en un momento. La voy a recuperar. ¿Para qué? para que vea usted lo que dijo en un momento. Mire, después de las 2 de la tarde voy a poner la entrevista de Javier Aguirre para que le dé un codazo si no la vieron. Y sobre todo ya va a estar arriba en todas mis redes y en todas las plataformas. Y continuamos.
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12: Google presentó Gemini OVNI, su nuevo modelo de inteligencia artificial de generación de video hiperrealista, capaz de convertir imágenes a video y de editar los clips con un avance en razonamiento, comprensión del mundo y capacidad de creación. El modelo es capaz de construir y refinar escenas en cualquier paso con lenguaje natural y permite modificar videos con instrucciones simples debido a que se basa en su profundo conocimiento de historia, biología y lógica narrativa para construir historias convincentes. Destaca su edición de videos reales basada en imágenes de referencia y es capaz de convertir dibujos o bocetos en videos realistas y es capaz de transformar el tono y estilo de un video según el material recibido, así como de reimaginar acciones para cambiar escenas ordinarias por secuencias espectaculares. Además, permite editar varias escenas manteniendo la coherencia entre personajes, entornos, ángulos de cámara y escenas. Informó Aide Rivera. Más detalles en Radio.
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0: De la tarde a las 12 del día. Y ya está en todas mis redes y plataformas. Bueno, pues me da mucho gusto que hayan venido hoy Teco Lebrija y Arturo Dufo Navarro, Sergio Teco, ¿sí? Ellos crearon, bueno, son gente de cine de toda la vida, pero entre sus creaciones me parece que además viene hoy como Dedo al Anillo, que es como debe ser.
4: Ajá.
0: Sí. La película La Familia del Barrio, La Maldición del Quinto Partido.
20: Exactamente, Joaquín.
0: ¿Cómo es esta película?
20: Hace como un año fuimos con Videocine y a ellos se les ocurre, hagan una película del Mundial. Entonces dijimos, teníamos 10 meses para hacer la película. Y nos dijeron, ¿pueden hacerlo o no? Y dijimos, primero dijimos que sí, luego vimos cómo lo hacíamos, ¿no?
0: Sí,
20: entonces,
0: sí.
20: Yo he sido aficionado al fútbol toda mi vida y he sufrido mucho con la selección, como todos hemos sufrido desde 1986, que no pasábamos al quinto partido, y decidimos hacerlo de ese tema, ¿no? De por qué México no ha pasado al quinto partido desde 1986, y decidimos que había una maldición que nos puso el diablo.
0: ¿Y por qué no pasamos? ¿Por qué eso de la maldición del diablo?
21: Oye, pues, o sea, hay que ver la película. Ahí más o menos explicamos lo de la maldición. O sea, llevamos 20 años haciendo La Familia del Barrio y quisimos tocar el punto del fútbol ahorita. Yo, la verdad, no era tan fan del fútbol, pero después de hacer esta película le agarré muchísimo cariño y he tenido la oportunidad de ir al estadio y todo, y es una locura. Y ahí anunciábamos que íbamos a romper la maldición. Y lo cumplimos, entonces queremos decir que somos los nuevos Simpson.
0: Oye, La Maldición del Quinto Partido fue realizada por la productora de animación mexicana F3 Media, fundada por Sergio Teco Lebrija y Arturo Navarro y Ricardo Lebrija. Y lo que le quiero decir es que se puede ver en VIX.
21: En VIX,
0: ¿no?
21: Salimos en cine, estuvimos 3 semanas, nos fue muy bien. Más y ahorita, bueno, más o menos. Y ahorita, pero ahorita ya está en VIX, ya se puede ver en plataformas y está muy bueno como para armar tu fiesta, ver la película y después irte a ver el partido.
0: Ah, no, pues hoy voy a verla en VIX, lo tienes, ¿verdad?
21: Sí, vale la pena.
0: Yo hoy veo el Mundial.
20: Ah, sí, exacto. Después de ver un partido, vean la película porque aparte van a ayudar para pasar el sexto partido.
0: Pues sí, porque la historia, ¿qué es?
21: Pues, o sea, nos remontamos a explicar por qué fue la maldición. O sea, la Familia del Barrio siempre ha sido como un reflejo de los mexicanos. Sí. Pero acá quisimos tocar el punto de que la maldición, qué causó la maldición, y uno de los personajes, el abuelo, el principal. No quiero contar, quiero spoilear, pero.
0: O sea, vale la pena verla.
21: Vale mucho la pena porque. Te guste o no el fútbol, la comedia está muy bien, está corta, una hora y 20.
20: Es
21: vale
20: importante también decir que es animación para adultos, o sea, tiene groserías, no es para niños.
0: No hay malas palabras, hay malas personas.
21: Exacto.
20: Exactamente, sí, 100% de acuerdo.
0: Entonces digo, para que quede claro. Entonces aquí está el abuelo Gaspar, Jonathan en noruego, Pelusín.
20: Exactamente, yo hago las voces de la caricatura, yo hago la voz del abuelo. No se pierdan la película de La Familia del Barrio, La Maldición del Quinto Partido. Hago la voz de Pelusín, hago como 14 voces diferentes en la película.
0: ¿En dónde dice el abuelo que se ve?
20: El abuelo se ve en VIX.
0: Sí.
20: Ahorita la Maldición del Quinto Partido, no se lo pierdan, por favor, para que pasemos al sexto partido.
0: ¿Algo más?
21: Yo no hice voces, pero sí, véanla, está muy divertida, la verdad, y está hecha para este momento.
0: Bueno, pues muchas gracias a Sergio Alteco Lebrija, sí, y a Arturo Navarro.
21: Muchas gracias por invitarnos. No, qué locura estar aquí contigo. Gracias.
0: No, hombre, gracias. Gracias. Hoy es un día extraordinario con la película La Familia del Barrio, La Maldición del Quinto Partido, que la puede ver en VIX.
20: Ven en VIX, por favor.
0: Ven,
20: por favor.
0: Gracias. Gracias. Muchas gracias.
21: Muchas gracias.
0: Gracias, querido.
21: Muchas gracias.
0: Voy a los anuncios y regresamos con más.
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22: Lili lleva

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2: Nintendo confirmó el regreso de Fox McCloud con un ambicioso remake de Star Fox 64 desarrollado para la nueva Nintendo Switch 2. Reconstruido desde cero, el juego ofrecerá gráficos renovados, nuevas secuencias cinematográficas y controles modernizados para la nave Arwing. Aún así, conservará la esencia del clásico shooter que convirtió a la saga en una de las más queridas de Nintendo.
3: Hey, Peppy.
2: Entre las novedades, destacan una vista inmersiva desde la cabina utilizando los Joy-Con.
3: James.
2: Con este lanzamiento, Nintendo busca acercar el sistema Lylat a una nueva generación de jugadores. Porque después de años de silencio, Fox McCloud finalmente vuelve a despegar.
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0: Resultaría en el clásico I Can't Hold Back.
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4: Come Dancing de The Kings fue escrita por Ray Davies y se inspira en sus hermanas mayores y su gusto por bailar. La canción describe la frustración de los muchachos al invitar a las chicas a la pista de baile y cómo después de todos sus esfuerzos, solo obtenían un beso en la mejilla. Renee, una de las hermanas de Ray, murió en un baile a causa de un ataque cardíaco y 25 años después, Ray escribió la canción en
5: domingo en la cancha del Estadio Azteca y vamos a ver qué ocurre. Joaquín, con el equipo mexicano que llega con posibilidades reales de vencer al conjunto de Inglaterra en este histórico partido, que yo me imagino, Joaquín, que será el más visto en la historia de México.
6: En la historia de México, el más visto, pero yo me quedo con la reacción de Javier Aguirre. Ahora terminando con Beto, vamos a poner la entrevista, a recuperarla, porque a mí me sorprendió, me dijo así textual, estoy citando autoridades, ¿eh? Abro comillas, encabronadísimo, cierro las comillas por este cambio.
5: Que es un cambio que yo creo que a final de cuentas no puede ser o no debería ser tan perjudicial para la selección mexicana, desde luego que modifica los planes de uno y otro entrenadores, pero yo creo que jugar a las 12 del día termina por ser un factor, Joaquín, que yo creo que podría acabar beneficiando a la selección mexicana de fútbol por la cuestión de la altitud, 2,240 metros sobre el nivel del mar, el dolor de cabeza, la fatiga, la falta de oxígeno, el calor, la contaminación. Me metí hace un momento a la página de la Dirección de Monitoreo Atmosférico y dice que hoy viernes 3 de julio la peor calidad del aire en la Ciudad de México está precisamente en el sur de la Ciudad de México. Se mide por IMECAS, el índice metropolitano de la calidad del aire. Y la sugerencia hoy, que es viernes, todavía faltan dos días, es que se eviten las actividades físicas tanto moderadas como vigorosas al aire libre. Así que si las condiciones atmosféricas de ahora mismo se parecen a las del domingo a esta hora, bueno, esta hora ya habrá terminado el partido, pero 12 del día, yo creo que es un factor que acabaría ayudándole al equipo mexicano, Joaquín, porque el equipo mexicano lleva mucho tiempo, varias semanas, jugando y entrenando en la Ciudad de México, a diferencia del equipo de Inglaterra, que ha hecho varios viajes en el interior de Estados Unidos.
6: Sí, pero lo que me decía aquí Javier Aguirre, es que le altera sus proyectos.
5: Eso
6: sus
5: sí,
6: planes, claro. Por los horarios, por los entrenamientos, por la hora de levantarse el domingo, por la alimentación, por las siestas, por dos jugadores que me dijo que tiene tocados y que esas 6 horas eran fundamentales para seguir con el tratamiento que le dan los especialistas, y que no está de acuerdo. Vamos.
5: Qué oportuna entrevista, Joaquín, y qué interesante la declaración de Javier, justo en el momento en que está por confirmar la Federación Mexicana de Fútbol y la FIFA que el horario va a cambiar. En efecto, hay jugadores ligeramente tocados. Está el caso de Alvarado, que estuvo en Médica Sur antier y que

0: Sin embargo, salió bien, aparentemente fue una sobrecarga muscular. Ha hecho un gran esfuerzo Alvarado como un hombre de sacrificio, como un jornalero del sacrificio del equipo mexicano, no tanto en funciones de extremo derecho como lo acostumbramos ver en el Guadalajara, sino haciendo largos recorridos. El mapa de calor que presentábamos en ESPN es muy claro, porque demuestra toda esa franja por la que aparece Alvarado haciendo unos recorridos extenuantes, y el hombre está con muy buena condición física y todo parece indicar que por el lado del Piojo Alvarado, él podría estar en la alineación del equipo mexicano pasado mañana. Vamos a ver si esto que comenta Javier Aguirre puede llegar a afectarle, pero más allá de esa preparación que tiene que acortarse, yo creo, Joaquín, que no es algo negativo para la selección mexicana de fútbol, a final de cuentas, jugar a las 12 del día contra un equipo que no está acostumbrado a jugar con la altitud, bueno, y con la contaminación.
1: Bueno, ni la selección, dice Javier, que con él la selección nunca ha jugado a esa hora.
0: Claro, los partidos han sido nocturnos. De hecho, salvo tu equipo universitario, creo que ya casi ninguna parte del mundo se juega a las 12 del día, que era una vieja costumbre antaño, pasarse del Estadio de la Ciudad de los Deportes a la Plaza México con una pequeña escala para comer por ahí cerca en los viejos tiempos, los años 50, 60. Pero esta tradición se ha ido erradicando precisamente por el alto grado de dificultad que implica jugar a las 12 del día en una ciudad contaminada como es la capital mexicana. De hecho, los partidos en la mayor parte del mundo son ya de la tarde hacia la noche. Entonces, no es un horario que convenga a nadie. Pero si se trata de pensar a quién le puede convenir un poco más, yo creo que en este sentido, más allá de lo que bien establece Javier, es al equipo mexicano.
1: Bien, gracias, querido Beto. Seguimos en comunicación desde tu ángel ahí en ESPN y te abrazo con cariño.
0: Yo a ti con mucho cariño, Joaquín. Solo te agrego que el equipo de Inglaterra jugó en Dallas, en Boston, en Nueva York y en Atlanta, pero además tenía su campamento base en Kansas City. O sea que ha viajado muchas horas de vuelo, que eso también puede incidir, mientras que el equipo mexicano solamente viajó una hora a Guadalajara y de regreso de Guadalajara.
1: Pues sí, bueno, pero así tocó.
0: Y puede ser un factor en un momento dado que pudiera llegar a influir en contra del equipo de Inglaterra. Ojalá que se imponga el equipo mexicano el domingo.
1: Ojalá, yo estoy confiado en que sí. Gracias, Beto. Te abrazo con cariño, Beto.
0: Igualmente, Murrieta. Joaquín, que te vaya muy bien.
1: Y ahora voy a recuperar la entrevista que le hice hace 25 minutos a Javier el Vasco Aguirre, donde, repito, expresa su disgusto, su inconformidad y su rechazo al cambio de horario de 6 de la tarde el domingo a las 12 del día. Y voy a hablar con el coordinador del Servicio Meteorológico Nacional, que depende de Conagua, para que nos dé su previsión del domingo por la tarde. ¿Qué va a pasar? ¿Qué prevén? Si es que prevén algo. A ver, aquí está la entrevista. Tengo a Javier Aguirre en la línea. Javier, ¿cómo estás? Buenas tardes, gracias por contestarme.
2: ¿Qué hubo, Joaquín? ¿Cómo estás? También un saludo a Rafa. Muy bien, muchas gracias. Todo bien, gracias.
1: Todo bien, gracias. Dime, ¿cómo les ha caído? Todos tenemos claro que a los ingleses les cae mal este cambio de horario. Pero yo acabo de hacer la pregunta. Y a la selección mexicana, la selección que tú diriges, ¿cómo le cae este cambio de horario? Porque supongo que, como te conozco, como eres, tienes programado todo, no solo día a día, sino hora a hora.
2: Es correcto, Joaquín, como una patada en el estómago, porque claro, cambias todo, ahora hay que cambiar todo el plan, todo el trabajo, no que se vaya al garete, pero casi, porque te estás tragando 6 horas que tenías programadas, ¿no? Entonces sí, no me gusta nada, evidentemente acataremos lo que diga FIFA, pero a mí especialmente no me gusta nada, ni a mis jugadores.
1: Ahora dime, ¿tú qué tenías programado para el domingo?
2: Bueno, nosotros siempre tenemos una activación temprano, después tenemos un almuerzo, un brunch que se llama, y luego ya tenemos la charla y tenemos el partido, es decir, no, hasta las 6 de la tarde. No es algo que ahora te mueven todo, porque tienes que reprogramar la activación, reprogramar la charla y madrugar.
1: Era lo que te iba a decir, y la levantada.
2: Claro, ¿no? Y la ingesta, Joaquín, la ingesta, porque no es lo mismo meterte unos macarrones a las 8 de la mañana que a las 3 de la tarde, a las 2 de la tarde, ¿no? Para el partido de las 6. O sea, a mí especialmente no me gusta nada la idea.
1: O sea, obviamente no te consultaron nada.
2: No. Yo a las 6 estaba perfecto. Es más, a esa hora hemos rendido muy bien. Es una hora fantástica para mí. El otro día, evidentemente, hubo ahí un tema de un lluvia y tal, pero a esa hora México ha jugado muy bien. Evidentemente, es un horario que a mí me encanta, el de la tarde, tarde-noche. Me encanta. Rendimos bien, corremos bien, luchamos mucho, hay conexión con la gente. Puta madre, y a las 12, pues sí, está. Es un horario que no es común, ¿no? No es común.
1: No es común, y que a la selección le ha ido muy bien jugando por la tarde, y que no, exacto, ha jugado, exacto. No sé, ¿desde cuándo no juega la selección a las 12 del día?
2: Puta madre, desde hace 40 años, creo. Bueno, el Mundial de 86.
1: Pero me refiero, esta selección creo que nunca.
2: Ah, no, conmigo no. No, yo llevo 28, 30 partidos, 32, no sé cuántos. Olvídalo. No, es que no. No estoy de acuerdo, a mí realmente ni me preguntaron, pero sí, insisto, pues FIFA organiza, FIFA decide y yo acato, no hay más, nos adaptamos, no hay pretexto y hay que jugar y ganar.
1: Pero no ves ninguna ventaja.
2: Para nada, cero, no hombre, ventaja ninguna, al contrario, te digo, está todo diseñado para desde el día de Ecuador cuando terminamos, sabíamos el horario, sabíamos la sede, no sabíamos el rival, es cierto, nos daba igual al final de cuentas, pero ahora sí me rompen un poquito la madre, sí.
1: Pues sí, yo creo que sí, Javier, porque repito, tienes que cambiar ya desde la actividad de hoy viernes y la de mañana sábado.
2: Claro, y la recuperación. No les doy nombres, pero tengo dos jugadores tocados que esas 6 horitas me venían muy bien, pues para poderlos, nos vienen bien esas 6 horitas. Parece una tontería, pero no lo es. Los médicos están trabajando para recuperármelos para las 6 de la tarde, no para las 12 del día. Igual los tengo que quitar del equipo titular. Fíjate tú si no es grave.
1: Sí, te repito, desde hoy, desde ahora ya tienes que cambiar tu agenda y la de todos.
2: Así es. Así es, exactamente así es. Y te digo, me lo informaron aquí, digo, no estoy de acuerdo, no me piden mi opinión, pero ni modo, y insisto en ello, FIFA manda y a tragar ajo y agua.
1: Sí, sobre todo lo del ajo, pero a ver, Javier, que quede muy claro, obviamente no te consultaron.
2: No. Yo a las 6, me consultas a las 6.
1: Sí.
2: Y vámonos, me da igual el rival, es mi casa, es mi horario y es mi forma de ser, pero bueno, pues nada.
1: Ahora dime, ¿cómo va a afectar esto al equipo? Porque sin duda tiene que afectar, porque ya como los traes y estás tú también programado a los días y a la hora, pero no se trata de que me voy a ajustar el domingo, no, tienes que ajustar desde este momento, desde claro, la comida de hoy.
2: Por supuesto, la comida, la siesta, la dormida, la fisioterapia, todo, parece una tontería, pero no lo es. Hoy están trabajando aquí 60 personas para que 26 amigos salgan el domingo a ganar el partido. O sea, no es cosa menor, ¿eh? La verdad es que es bastante importante el cambio. Y ya te digo, yo puedo entender razones y argumentos, pero a mí nadie me consultó y sí estoy bastante encabronado.
1: Bueno, Gabriel, pues a ganar el domingo de todos modos.
2: Eso es, no hay más, a ganar.
1: Te mando un abrazo y gracias por contestarme.
2: Otro para ti, Joaquín, gracias a ti.
1: Bye. Javier Aguirre mostrando su inconformidad con el tema del cambio de horario a las 12. Yo creí que iba a estar muy contento, pero resulta que está mostrando su inconformidad. Así, esta fue la entrevista de hace un momento. Voy a los anuncios. Después de los anuncios voy a hablar con el coordinador general del Servicio Meteorológico, el maestro Fabián Vázquez Romaña, para que le diga a usted el pronóstico del domingo. ¿Qué temen? ¿Qué han visto para el domingo por la tarde, que se cambia el horario de las 6 de la tarde a las 12 del día? Continuamos.
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17: La canción Walk on the Wild Side de Lou Reed habla acerca de personas que gustan vestirse con ropa del sexo opuesto, que van a Nueva York a convertirse en prostitutas. Cada estrofa presenta un personaje nuevo. Algunos de ellos son Holly, Candy o Jackie. Lou Reed tenía una especial empatía hacia esos personajes, ya que él tuvo problemas por su sexualidad durante toda su vida. Incluso en algún punto sus padres intentaron curar su homosexualidad. 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

0: aprecio mucho al coordinador general del Servicio Meteorológico Nacional, que depende de Conagua, el maestro Fabián Másquez Romaña. Fabián, ¿cómo estás? Buenas tardes.
1: ¿Qué tal, Joaquín? Buenas tardes, pues bastante movidos, como te podrás imaginar, con una temporada de lluvias que ya llevamos plena aquí en el centro del país y que, bueno, todavía está generando precipitaciones también frente a la costa del Pacífico mexicano. Realmente poca actividad ciclónica hemos tenido, apenas empezó el 4 ciclón tropical en el Pacífico y el Atlántico nada más lleva uno, así que muy parecido a lo que se pronosticó por la presencia del Niño que gradualmente se está estableciendo a nivel global.
0: A ver, Fabián, dime una cosa. El domingo, ¿qué prevén para el domingo por la tarde que ha llevado a la FIFA a modificar el horario de del horario del partido de las 6:00 p.m. a las 12:00 p.m? ¿Qué prevén para el domingo por la tarde?
1: Porque el otro día, los pronósticos realmente, si tú ves el historial de lo que se ha estado manejando en el Servicio Meteorológico Nacional, han sido muy consistentes en el hecho de que estamos en plena temporada de lluvias y básicamente tenemos 2 semanas que todos los días llueve en la tarde en la Ciudad de México. Entonces, la filosofía se mantiene justo en este sentido, porque para hoy nuevamente lluvias fuertes con 60% de probabilidad para esta tarde, 40% en la noche, el sábado nuevamente 60% de probabilidad de lluvias y el domingo estamos viendo 80% de probabilidad de lluvias durante la tarde y 60% de probabilidad de lluvias durante la noche. Es decir, es una tendencia que llevamos ya de varios días y que ha estado permanente en los pronósticos del Servicio Meteorológico Nacional. Ahora, recordemos que nosotros tenemos estas discusiones meteorológicas, digamos, con la FIFA todas las mañanas a las 7:00 a.m, a las 7:00 p.m, todos los días desde que empezó el Mundial, y se ha estado presentando los pronósticos meteorológicos. Ya la FIFA, en caso de que haga el comunicado oficial de algún cambio, pues lo tendrán que hacer ellos. Lo que nosotros también estamos viendo, digamos, este tipo de desglose se les proporciona para poder tener una perspectiva horaria de cómo se va a distribuir la lluvia, porque sí es muy importante saber en qué momento se van a estar presentando las precipitaciones. Entonces, sí vemos que, por ejemplo, ya entrando al puro domingo, toda esta primera columna básicamente abarca desde las 9:00 a.m. hasta las 2:00 p.m. y estamos viendo condiciones que van a estar medio nublado y se empieza a nublar a partir de la 1:00 a 2:00 p.m. Y básicamente toda la tarde del domingo, pues se ve ya un incremento en la probabilidad de lluvia. De manera que a las 3:00 p.m. estamos ya esperando que comience 60% de probabilidad de tener chubascos y ya empezamos con 80% de probabilidad de tener tormentas eléctricas a las 4:00 p.m. A las 5:00 p.m. se mantiene 80% de probabilidad de tener tormentas. Más abajo estamos viendo 60% de probabilidad todavía de tener lluvias entre las 6:00 y 7:00 p.m. Nuevamente a las 7:00 p.m. sigue lloviendo con 60%. Y ya finalmente, después de las 8:00 p.m. vemos que la probabilidad comienza a disminuir. De hecho, desde aquí con 60% a las 6:00 p.m. y hasta las 40% durante la noche del domingo. Es decir, ha sido un patrón muy similar en los últimos días. Sí. Y recordemos que sí es muy importante la seguridad de las personas y el partido y demás en términos de actividad eléctrica. El partido pasado, justo hubo ese delay de 1 hora aproximadamente porque teníamos actividad eléctrica ahí en las cercanías del estadio y bueno, pues ya se aplican todos los protocolos que tiene que ver la FIFA. Y pues este pronóstico es el que tenemos nosotros emitido para el día domingo, el día del partido, y es información que está disponible en la página del Servicio Meteorológico y que por supuesto se le compartió a la FIFA desde hoy muy temprano.
0: También se le habló de las tormentas eléctricas, ¿no?
1: Sí, todo, se le da todo, la probabilidad de tener actividad eléctrica durante a lo largo del día, la probabilidad de lluvia, la probabilidad, bueno, los vientos, que es importante, y por ejemplo en Estados Unidos es un tema también, las ondas de calor que tiene todo el este de los Estados Unidos, tienen unas ondas de calor ahorita bastante intensas. Entonces, pues a cada sede le toca, digamos, su propia problemática, y en la Ciudad de México en específico, pues ya sabíamos, ¿no?, que iba a estar condiciones lluviosas porque es plena temporada. Y pues así se ha mantenido el pronóstico básicamente en los últimos días.
0: Déjame hacerte una pregunta, tú dirás si me contestas o no, porque estoy hablando ahora con el maestro Fabián Másquez Romaña, quien es el coordinador general del Sistema Meteorológico, del Servicio Meteorológico Nacional. Fabián, tú como coordinador, cambiarías el horario? ¿Verías algún peligro por las tormentas eléctricas de jugar a las 6 el domingo?
1: Bueno, eso sí ya es un tema que va más allá, digamos, de mis atribuciones. Sí. Yo lo que te puedo decir es que sí se ve una tarde lluviosa, se ve una tarde con actividad eléctrica y con tormentas, y hay protocolos que siempre hay que seguir. Recuerda que los protocolos siempre se hacen para que se apliquen el mismo protocolo en Ciudad de México, que en Guadalajara, que en Monterrey, que en Dallas, que en Florida, en todos lados. Y si los protocolos están hechos de alguna manera, es para que cubra todo este abanico de posibilidades y siempre se juegue bajo condiciones seguras. Lo más importante siempre es la seguridad de las y los aficionados y de los equipos. Entonces, mi atribución sería decirte el pronóstico: se ve lluvia para el domingo, se ha venido viendo esta tendencia en los últimos días y se espera una tarde lluviosa con actividad eléctrica para la Ciudad de México el domingo.
0: Bien, con eso tengo. Gracias, Pablo. Gracias, Pablo. Maestro Fabián, gracias. El maestro Fabián Vázquez Romaña, coordinador general del Servicio Meteorológico Nacional. Después de los anuncios, voy a hablar con el secretario de Seguridad del Gobierno de la Ciudad de México. ¿Qué prevenciones hay y cómo modificaría este horario de 6 a 12 todo el aparato que se ha organizado? Continuamos.
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3: 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El jugador más joven. El futbolista más joven en debutar en la historia de los mundiales es Norman Whiteside, de Irlanda del Norte, quien jugó su primer partido mundialista en España 1982, con tan solo 17 años y 41 días, superando el récord que tenía el mismísimo Pelé.
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14: Históricamente, nuestro país ha pasado por toda clase de eventos que han llevado a cada uno de nosotros, desde nuestro ADN, a sentir lo que sentimos por cada una de las versiones de México que han existido.
15: El México boyante y expansivo para unos cuantos
14: es al mismo tiempo el México estéril para el resto.
15: Sí. Vivimos en un ciclo eterno que históricamente nos ha definido hasta ahora.
14: Pero eso no significa que cada uno de nosotros no haya imaginado un futuro realmente prometedor para quienes habitamos en el México del presente. No importa si somos mexicanos de nacimiento, de sangre, adoptivos o por convicción.
15: Solo hace falta accionar un botón para que sin temor cada uno de nosotros comience a labrar ese México que tanto nos fascina celebrar. Ese que se festeja con tequila y gritos eufóricos.
14: Ese que se llora cuando se pierde y se desborda cuando se gana.
15: Ese México que ya hemos vivido antes.
14: Ese México que estamos viviendo hoy.
15: Ese México que ha dolido por los embates naturales o por quienes nos quieren hundidos.
14: Ese México que se levanta y no se da por vencido.
15: Ese México cálido, amoroso y prolífico.
0: Ese. He gastado 1,000,000 en Rolex para los jugadores. Los aceptaron y en este momento la Selección Nacional informa que de acuerdo con un acuerdo común de todos los jugadores, han decidido regresar los relojes a este Steve Duy, los relojes que les había regalado y que los devuelven por iniciativa propia. Muy bien hecho. Laura.
2: Gracias, Joaquín. El partido del domingo entre México contra Inglaterra será a las 12 del día y no a las 6 de la tarde por amenaza de tormenta eléctrica. Javier Aguirre, técnico mexicano, dijo en exclusiva en este espacio que el cambio de horario también afecta a México y que ya le modificó sus planes, incluso la posible alineación. Aguirre señaló que no le gustó nada el cambio de horario, que está muy molesto, pero descartó que sea una ventaja frente a Inglaterra. Los ingleses llegan a Toluca a las 5 de la tarde en medio de un operativo especial. Instalan más pantallas en Reforma para evitar aglomeraciones el domingo. La presidenta Sheinbaum llama a celebrar con responsabilidad. En otro tema, afirma que hay pruebas de que la hermana de Emilio Lozoya participó en fraude. Joaquín.
0: Gracias. Gracias, Laura. Israel Aldave, la presidenta, dice, se pide celebrar con calma. Te escucho.
10: Sí, así es, Joaquín, ¿qué tal? Gracias, muy buenas tardes, y justamente hablando de la presidenta de México, Claudia Sheinbaum, este es el convoy, Joaquín, que la conduce en estos momentos al pueblo de Cherán, aquí en el estado de Michoacán, comunidad, Joaquín, que se rige por usos y costumbres, y que es, pues, las guardias comunitarias las que, pues, se llevan a cabo, tienen el control de la seguridad. Incluso, Joaquín, comentarte que nos encontramos aquí a las afueras de Cherán, aquí al lado de esta barricada que utilizan las guardias comunitarias, porque no nos dejaron ingresar, Joaquín, mucho menos con una cámara para grabar. Nos dijeron que sí podíamos ingresar a esta comunidad, pero simple y sencillamente que no grabáramos hasta llegar al evento donde estará encabezando la presidenta de la República, Claudia Sheinbaum, la presentación del plan para el apoyo de la comunidad Purépecha. Comentarte, Joaquín, como tú muy bien lo señalabas, hoy por la mañana la conferencia de prensa se llevó a cabo en la zona militar de Morelia, aquí en el estado de Michoacán. La titular del Ejecutivo, Joaquín, por supuesto, como tú muy bien lo señalabas, habla justamente respecto a las celebraciones del próximo domingo, llama de nueva cuenta, Joaquín, a los ciudadanos a conducirse con responsabilidad. A todos los aficionados les dijo que el gobierno de la ciudad, junto con el federal, van a dar información precisa de en qué puntos de la capital de nuestro país hay menos gente para que se dirijan a ese punto y no vayan a donde, pues allá, como ocurrió el pasado martes, lamentablemente, producto de que mucha gente se dio cita en las inmediaciones del Ángel de la Independencia. Pues lamentablemente 4 personas perdieron la vida. Dijo la presidenta Sheinbaum Pardo que también es de suma importancia, Joaquín, pues que se controle el consumo de alcohol. Y este fue de nueva cuenta el llamado por parte de la titular del Ejecutivo.
16: Es muy importante que toda la afición, todas y todos los que celebren el triunfo del próximo domingo de la selección, porque vamos a ganar, que lo hagamos con responsabilidad. También hay una responsabilidad individual. Y todos tenemos que ser responsables de evitar estas grandes aglomeraciones. Si vemos que ya está muy lleno en un lugar, pues orientarnos a otro sitio. Si vemos el partido en la casa y queremos salir a celebrar al Ángel, pues que veamos y escuchemos la información que dan las autoridades para poder ver a qué lugar podemos ir con mayor seguridad. Entonces, pedirles a todas y a todos, pues que seamos muy responsables y no llegar a los lugares que la autoridad ya está informando que hay muchísimas personas. Y a celebrar con responsabilidad.
10: Allí está, Joaquín, el llamado a todos los aficionados, conducirse con responsabilidad y evitar el consumo excesivo de alcohol. La conferencia de prensa de esta mañana, Joaquín, por supuesto, estuvo enfocada al tema de seguridad. Estuvo el gabinete de la presidenta de la República dando a conocer los principales resultados del plan Michoacán que se ha aplicado en esta entidad luego del asesinato lamentable del alcalde de Uruapan, Carlos Manso. Dijo la presidenta Sheinbaum Pardo, Joaquín, que el principal reto que enfrenta el gobierno federal y el estatal tiene que ver con el delito de la extorsión. Por ello, gira instrucciones precisas al gabinete de seguridad a redoblar el esfuerzo para terminar con este flagelo que afecta a empresarios y a productores limoneros y aguacateros y también a toda la sociedad en general.
16: El gabinete de seguridad tiene una instrucción que he dado y que estamos dándole seguimiento. Ha disminuido los homicidios, han disminuido otros delitos. Pero el principal objetivo, y es la instrucción que tiene el gabinete en coordinación con el gobierno del estado, es la extorsión, es erradicar la extorsión en Michoacán. Ese es el objetivo. Evidentemente es construir la paz, la justicia, pero hoy sabemos que en distintas regiones del estado, en algunos lugares concentrados en ciertos municipios, uno de los temas que nos han solicitado permanentemente la ciudadanía es disminuir la extorsión. Ha habido muchas detenciones del Estado y también del Gabinete de Seguridad, pero la instrucción que he dado es que nos concentremos en erradicar ese delito.
10: Hay avances, Joaquín, en otros delitos de alto impacto que han mostrado alguna reducción. El secretario de Seguridad, Omar García Harfuch, da cuenta de ello.
17: Del 1 de octubre del 2024 al 15 de junio del 2026... se han detenido a 1.300 personas por delitos de alto impacto. Se han asegurado 1.400 armas de fuego, más de 215.000 cartuchos y 6.600 cargadores. También se han asegurado más de 35 toneladas de droga. El Ejército y la Marina han destruido e inhabilitado 30 laboratorios clandestinos y 12 áreas de concentración utilizadas para la producción de metanfetaminas. Estos resultados representan una afectación directa a la capacidad operativa, logística y financiera de los grupos criminales que operan en la entidad, lo que significa menos capacidad para extorsionar, agredir, reclutar jóvenes, controlar territorios o afectar la vida productiva de Michoacán.
10: Hay los resultados, Joaquín, por parte del secretario de Seguridad, Omar García Harfuch. Fíjate, Joaquín, que hoy el general secretario de la Defensa Nacional, Ricardo Trevilla, dio a conocer un dato, Joaquín, en torno a todo este trabajo, pues, que se lleva a cabo en contra de los grupos delictivos. Dio a conocer, Joaquín, que de noviembre del año pasado a lo que va de este año se han logrado desactivar más de 600 artefactos explosivos, entre ellos minas y también drones que son utilizados por los grupos delictivos para llevar a cabo sus actividades ilícitas. Y sigue justamente este trabajo, Joaquín, porque el general secretario dio a conocer que junto con ingenieros militares se está desarrollando un prototipo de un vehículo especializado para justamente poder enfrentar y detectar estas minas, y de igual manera la adquisición, que también se está analizando, de drones de alta tecnología que detectan desde el aire la presencia de estos artefactos explosivos. Así lo comentó.
18: De noviembre del año pasado a la fecha se han detectado 625 artefactos explosivos improvisados. Ahí también es hablar de drones, pero muchos de ellos son también de minas. Entonces, en este momento se está llevando a cabo una operación de desminado, principalmente en las rutas del Guayabo y hacia el alcalde en Tierra Caliente, Apatzingán, y están realizando esas actividades este personal de este grupo especializado. También tenemos un proyecto con industria militar para fabricar vehículos especiales, antiminas también.
10: Ahí, Joaquín, lo que reporta el general secretario, en lo que toca justamente, Joaquín, a quienes operan estos artefactos explosivos, los drones o la colocación de estas minas, todo apunta, ya se había informado, Joaquín, que son paramilitares, exmilitares colombianos que son contratados por los grupos delictivos de nuestro país. El secretario de Seguridad, Omar García Harfuch, dio cuenta justamente de la detención de estas personas de origen de este país sudamericano que son contratados por los narcotraficantes mexicanos.
17: Específicamente de ciudadanos colombianos. Muchos han tenido su ingreso según el Centro Nacional de Inteligencia, que ha dado un seguimiento puntual por el AICM, por el aeropuerto de la Ciudad de México y por otros aeropuertos. Hay una investigación grande, se tiene identificado también al líder, que también está aquí en Michoacán, uno de ellos de los más importantes es el Cártel Jalisco, y ha habido la participación, como usted bien lo dice, de ciudadanos colombianos y de otros países, principalmente de Colombia, pero ha habido una cantidad de detenidos ya importante que también se han informado aquí en las mañaneras.
10: Joaquín, el reporte que te tengo con las imágenes de Cristian Ramírez, aquí desde las afueras de Cherán, en donde, como te lo comentaba, la presidenta Sheinbaum Pardo va a poner en marcha el plan de justicia para el pueblo purépecha.
0: Joaquín, muchas gracias, gracias. Israel Aldave, mire, acaba de declarar la jefa de gobierno, Clara Brugada, que a ella no le han confirmado oficialmente la FIFA el cambio de horario. Yo se lo confirmo, está confirmado. Falta que le haga el anuncio la FIFA, pero es un hecho. El partido del domingo se jugará a las 12 del día, el cambio de horario que ha criticado duramente Javier Aguirre, el director técnico de la Selección Nacional, en este espacio. Cambio de horario que dijo, y lo cito, abro comillas, lo tiene encabronadísimo. Cierro noticias, ¿por qué? Cierro comillas, no noticias, ¿por qué? Porque la afecta y la altera todo su del desarrollo de preparación de la selección para el domingo. Y como él dijo, esa selección nunca ha jugado a las 12 del día. Su horario ideal es por la tarde, las 6, las 7, donde ha ganado 4 de 4 partidos y no ha permitido un solo gol. No hay todavía una reacción de los ingleses que están volando hacia la Ciudad de México. Llegarán a las 5, a eso de las 5 al aeropuerto de Toluca, pero le tengo la del director técnico de la selección mexicana, Javier Aguirre, que me sorprendió. Yo pensé que iba a estar celebrando y resulta que no, que ya vio usted en qué estado de cabreo se encuentra. Voy a ir contigo, Ulises, sigues en Venezuela, sigue la tragedia. ¿Por qué? Porque hay muchos frentes. Es decir, me dicen, es que el mundial distrae, no distrae, nos entusiasma, nos alegra, nos da felicidad, nos da que celebrar, pero no nos distrae de lo fundamental. Te escucho, venga.
19: Joaquín, muy buenas tardes, qué gusto saludarte. Familiares de trabajadores de Petróleos de Venezuela han denunciado que les han cancelado sus habitaciones luego de haber sido rescatados por Petróleos de Venezuela desde La Guaira. Habrían sido traídos hasta un famoso hotel aquí en Caracas y después de algunos días les cancelaron las habitaciones donde tenían un refugio para habitar. Marilyn Lezama denunció que le cancelaron su habitación, incluso aunque tiene a sus padres, uno de ellos saliendo del cáncer y su madre tiene diabetes. Esto fue lo que nos comentó.
20: Yo estaba en La Guaira, me recogieron la gente de PDVSA, me trajo hasta acá y ahora nos quieren sacar, incluso me amenazaron con despedirme. Sí, queremos que la empresa no nos dé la espalda en esta situación, sino que más bien nos apoye. Entonces nos sentimos como un acoso laboral de parte de nuestro jefe, que nos dice que no, que se van de aquí, que aquí no pueden estar, que ustedes tienen casa de familiares donde quedarse, y no, más bien nos están obligando a que se van de aquí, que los vamos a botar.
19: Mientras tanto, Joaquín, en el Hospital Pérez Carreño, uno de los más importantes de Caracas, Venezuela, se concentran más de 1,000 pacientes, todos ellos pues lastimados o rescatados incluso de los escombros que se han generado en La Guaira y por supuesto también aquí en Venezuela. En las imágenes de Aldo Reyes, tú puedes ver que los familiares aún buscan los nombres entre toda esta pues montaña y pared en contra del olvido. Aquí yacen los nombres nombres y los teléfonos de contacto para buscar a cada uno de ellos en medio de esta tragedia. Y por supuesto, en este punto se ha habilitado pues la sala de urgencias para darle atención prioritaria a todos los heridos que continúan arribando, algunos de ellos con fracturas, otros más con atenciones que requieren pues la capacidad de los médicos de Venezuela para poderlos atender. Y por supuesto, Joaquín, es la información que te tengo con las imágenes de Aldo Reyes desde Venezuela. Buenas tardes.
0: Muy bien, compañeros, felicidades, Ulises y Aldo, gran trabajo. Y después de los anuncios, la jefa de gobierno, Clara Brugada, anuncia que se va a limitar el acceso al Ángel y al Zócalo el domingo tras la muerte de las cuatro personas. Van a extender todavía más las zonas, van a dispositivos de 40,000 policías. No he podido hablar con el secretario de Seguridad Pública porque todavía continúa la conferencia de prensa en la que está con la jefa de gobierno, Clara Brugada, y dice Clara Brugada que ninguna celebración vale una muerte. Continuamos.
2: Pero primero hay mensajes, quédese aquí en su mejor compañía, Joaquín López Doriga.
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21: Las infraestructuras y los trenes que tiene Metro, es decir, vamos a mover paquetería a las 5, entre las 5 y las 6 de la mañana, sin que el viajero se dé cuenta, sin que la ciudad se dé cuenta.
22: Continúan descargando a gran velocidad. Cuando el tren vuelve a entrar en la estación, el personal no pierde un segundo, clasifican y depositan los paquetes en taquillas del metro. Antes de las 7 de la mañana tienen que haber terminado. El objetivo es reducir el tráfico en la superficie urbana.
21: Un dato muy relevante es el número de kilómetros que evitamos de reparto en carretera. Es decir, cuando repartamos 1,000 paquetes al día, somos capaces de retirar 1,000 kilómetros de superficie de reparto en carretera. Con lo cual, eso solo en línea 3.
22: De momento, el impacto es limitado con un máximo de 1,000 paquetes al día. Pero a medida que se incorporen más líneas de metro, se espera que el tráfico disminuya.
23: Por supuesto, un caso de éxito, que iba a ser pionero para que el resto de Europa o ciudades que quieran copiar este modelo pues tengan datos de análisis, impactos positivos en la movilidad.
22: El Metro de Madrid registra más de 2,000,000 de desplazamientos al día. Como muchos viajeros compran por internet, tienen las taquillas a mano. El objetivo es mover el mayor número posible de envíos a través del metro.

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1: De arquitecta a princesa, ¿podrías imaginar que el día de tu boda de paso te conviertas en princesa y futura reina de Jordania? Así ha sido la historia de Rashwa, hija de uno de los constructores más importantes de Arabia Saudita. La joven estudió en Nueva York y trabajó en Los Ángeles, coincidió en el camino con el príncipe Hussein y el amor hizo la suyo. Las principales casas reales del mundo fueron testigos de la boda de Rashwa y Hussein, mismo día en que impuso su estilo minimalista y simétrico como buena arquitecta en su vestido de novia. La princesa Rashwa, y ahora madre de una bebita, tiene a su lado el mejor ejemplo de su suegra, Rania, quien ha sabido encontrar el equilibrio entre mostrar una imagen moderna de las mujeres jordanas y ser embajadora de la riqueza y cultural de su país. No son cuentos de hadas, son historias reales.
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0: Estamos de vuelta con la información. López.

0: Además que fuiste a hacer una investigación periodística sobre esta política criminal cuando nos decía que teníamos el mejor sistema de salud del mundo, López Obrador, la farmaciotota, el criminal sanitario de Hugo López Gatell. Y este dato que se ha descubierto ahora, que en el Hospital Infantil Federico Gómez, estamos hablando de que dejaron caducar, o sea, podrir, 18 millones de piezas médicas, más de 18 de piezas médicas, de las cuales una parte muy importante se relacionaban con los medicamentos para niños con cáncer, que se cansaron de decir en el gobierno de López Obrador, el de primero los pobres, que no había, cuando se dejaron criminalmente caducar. Te escucho.
1: Los medicamentos que dejó caducar el Hospital Infantil Federico Gómez pudieron haber sido tratamientos para al menos 2,000 pacientes. Entre ellos están 14 piezas de Bulfasan, utilizado en quimioterapia y preparación de trasplantes de médula ósea, 2,622 piezas de metotrexato y 901 frascos de vincristina, ambos empleados en tratamientos de distintos tipos de cáncer, incluidos leucemias y linfomas. La lista incluye más de 1,000,000 de piezas de tracolimus, un inmunosupresor que evita el rechazo de órganos en pacientes trasplantados, y 908 ampolletas de alprostadil, un fármaco que mantiene con vida a recién nacidos con cardiopatías congénitas mientras reciben tratamiento quirúrgico. De acuerdo con la auditoría interna del hospital en diciembre de 2024, 18,400,000 piezas con un valor de 121 millones de pesos se mantenían en un almacén. El proceso de baja de medicamentos inició en marzo de 2025. En solo días, distribuidora Disur, empresa que opera el servicio subrogado de farmacia del hospital, fue autorizada para destruir los medicamentos. El órgano interno de control constató la destrucción con un certificado emitido por Biotratamientos de México, aunque fue expedido por una terciaria, la empresa inmobiliaria Martínez Burschek. La auditoría no determinó culpabilidad de funcionarios, al contrario, concluyó que el hospital había atendido 5 recomendaciones correctivas solicitadas y determinó que el hallazgo se consideró como solventado. Para Grupo Fórmula, Andrea Meraz.
0: O sea que ya todo bien, a todo dar. Y dejaron caducar en plena crisis 18 millones de piezas médicas. Le digo, no tienen ni así de madre. Sí, ni así la política de salud criminal. Voy contigo, Rubén Cortés, y tu canela fina.
2: Buenas tardes, Joaquín. Joaquín, termina una era comercial entre México, Estados Unidos y Canadá. No será el tratado comercial primero de libre comercio, ahora simplemente el tratado comercial, no será igual que antes. ¿Qué hubo antes? Antes ese tratado a México le permitió convertirse en una de las 10 primeras economías del mundo. La clase media mexicana creció de manera exponencial a partir de 1994. A partir de 2000 se creó, llegó la democracia, se votó en México de manera libre, efectiva, democrática. En el 2000 se crearon instituciones sólidas, un órgano electoral sólido, confiable, y eso pues ha cambiado. El mundo ha cambiado, es cierto, ya el comercio tiene barreras, no es igual que hace 30 años. Creo que, sin embargo, encuentra México este cambio de tratado comercial con Estados Unidos y Canadá, que hasta ahora nos dio 2,000,000 de dólares por minuto. 2,000,000 de dólares por minuto. Creo que encuentra México con la guardia baja. Sería el momento en que los empresarios mexicanos reactiven, participen más en la economía nacional, el llamado Plan México de la presidenta Sheinbaum. Sin embargo, llega en un momento de incertidumbre jurídica casi total en el país. La verdad que empresario mediano, pequeño, alto, nacional, extranjero, nacional es bueno, hay 4 o 5, yo le llamaría oligarcas, un poco al estilo ruso, que tiene la mayoría de los contratos, ahí están los nombres, son 4 o 5, no más, pero un empresario, digamos, normal, no va a invertir en un país donde la corte está presidida, por quien está presidida, que la va a presidir seguramente pronto Lenia Batres, que no tiene conocimientos jurídicos, apenas articula palabras, no es una persona instruida, evidentemente no sabe mucho del tema. Es la corte del acordeón, fue una corte votada, un poder judicial votado, no lo olvidemos, al estilo cubano, donde el partido en el poder hizo una lista, le dio esa lista a los electores y encima le dijo cómo votar. Es una farsa, no juguemos con las palabras. Cuba acaba de implementar un plan económico magnífico, magnífico, 176 medidas capitalistas excelentes. Nadie va a invertir en Cuba, no hay seguridad jurídica. Entonces, eso es lo que nos está sucediendo, lo que nos va a suceder a México con este nuevo tratado comercial con Estados Unidos y Canadá que se va a revisar cada año. Veneno puro para México, Joaquín, para los bolsillos de los mexicanos y sobre todo para los programas sociales de Morena, que son los que ayudan a Morena a conseguir el voto. No nos engañemos. Joaquín, te mando un abrazo largo, muy largo, siempre con mucho cariño, mucha gratitud y mucha admiración para ti.
0: Gracias.
2: Te abrazo.
0: Gracias, Robin, yo también te abrazo. Lo de que dejó ayer muy claro Marcelo Ebrard aquí es que el tratado del T-MEC continúa. Continúa hasta donde estaba marcado, 2036. Lo que cambia es el periodo de revisión, que será anual. Pero el T-MEC como tal continúa con esta novedad de revisión anual. Y voy a ir contigo, Manu Rojas, porque el tema del huachicol, mire, esto va a explotar antes de las elecciones de junio del año que viene. ¿Por qué? Porque cada vez se mencionan más nombres de gente de Morena o de morenistas implicadas en el tema del huachicol, del contrabando de combustible que está dirigido, ¿por quién? Por el crimen organizado. Te escucho.
3: Efectivamente, Joaquín, son los morenistas los que ya reconocen esto como una crisis a nivel regional de América Latina y de América del Norte. El diputado Alfonso Ramírez Cuellar advirtió que el contrabando, robo, desvío de hidrocarburos se ha convertido en una de las principales fuentes de financiamiento de los cárteles, por lo que urge a reforzar las acciones para frenar este delito que afirmó golpea las finanzas públicas y debilita a Petróleos Mexicanos. Él es integrante de la Comisión de Hacienda y secretario de la Comisión de Presupuesto y dijo que antes de hablar de la aprobación del gasto, debe haber una iniciativa que vaya de la mano de la iniciativa del Senado estadounidense que reconoce que el robo de combustibles ya es un problema regional. Citó que de acuerdo con estimaciones de Pemex, solo en 2024 fueron robados 987 millones de litros de combustible, casi tres veces más que en 2019, mientras que el 16 y 27% de combustible que se consume en México tendría un origen igual. Ramírez Cuellar señaló que el huachicol provoca pérdidas de miles de millones de dólares para el erario, con una afectación cercana a 24 millones de dólares diarios de ingresos tributarios potenciales, recursos que podrían destinarse a programas públicos, infraestructura y servicios para la población, así lo dijo.
4: Tenemos una agenda que queremos sacar adelante. Es un nuevo paquete de reformas legales y constitucionales para combatir la corrupción y la impunidad. Consideramos que el próximo periodo ordinario de sesiones debe tener como columna vertebral dos pilares: uno, el paquete económico y fiscal 2027, y el otro gran pilar es la lucha muy profunda, muy radical contra la corrupción y la impunidad. Requerimos elevar al máximo la inversión en infraestructura, garantizar el éxito de los proyectos de generación de electricidad.
3: El legislador planteó fortalecer aduanas, combatir corrupción, mejorar la inteligencia financiera, incorporar marcadores químicos y sistemas de trazabilidad para seguir el rastro de este combustible desde su origen hasta su venta, con el objetivo de desmantelar redes de robo y lavado de recursos. Finalmente, Joaquín sostuvo que el Ejecutivo y Legislativo deben revisar las leyes, endurecer sanciones para cerrar el paso al huachicol, al considerar que combatir este delito es indispensable para proteger a Pemex, fortalecer las finanzas del país y evitar que el crimen organizado siga financiando con el mercado ilegal estos combustibles.
0: Gracias, Maro, así debe ser. Y sobre esto, Leopoldo Espejel.
5: Joaquín, fuerzas federales y estatales detuvieron a Lino Rodríguez González, coordinador general del gobierno del Estado de México en la región sur de la entidad, quien es investigado por su presunta participación en los delitos de delincuencia organizada y secuestro. Su captura, Joaquín, ocurrió en Toluca como parte de la operación Enjambre. El funcionario fue trasladado vía aérea a un penal federal en el estado de Oaxaca, donde quedó a disposición de un juez. El operativo Enjambre, Joaquín, es la ofensiva conjunta entre autoridades federales y estatales que desde 2024 ha derivado en la detención de más de 85 servidores públicos entre funcionarios distintos como 7 presidentes municipales y funcionarios de diversos niveles. Joaquín.
0: Gracias, gracias. Muchas gracias por tu reporte. Andrea Meraz, ¿qué has sabido? ¿Qué hemos sabido del exdirector de Pemex, este miserable, el canalla, este golpeador? Nada. En la impunidad, les digo, justicia y gracia. Justicia y gracia para este miserable golpeador de mujeres cuando era director de Pemex. Y lo más que ha dicho, la titular de la Secretaría de Energía, Luz Elena González, es cuando ocurrió eso ya no era funcionario. ¡Falso! Pero independientemente de eso, cuando ocurrió eso sí era funcionario. Era director de Pemex. Y luego fue director del Instituto Nacional de Electricidad y Energías Limpias, cuando dijeron que no era funcionario. A la agresión y la impunidad, el engaño. Te escucho, voy contigo directamente, Leopoldo Espejel. No, primero voy contigo, Andrea Meraz.
1: Qué gusto saludarte, Joaquín. Pues la esposa del exdirector de Pemex, Víctor Rodríguez, María Felicia Jiménez, ya cuenta con medidas de protección y acompañamiento jurídico de instancias estatales. Estamos hablando de Morelos y la Ciudad de México, y así lo confirma la subsecretaria de Mujeres, Ingrid Gómez Saracíbar, y nos los dice de esta manera, Joaquín.
6: Medidas de seguridad y vigilancia por parte del sector de la Secretaría de Seguridad Ciudadana de la Ciudad de México. Existen otras medidas de control que son de control judicial, que tienen que ver con órdenes de restricción al señor Víctor para acercarse a ella.
1: Insiste que la postura del gobierno es no tolerar ningún tipo de violencia ni en la esfera pública como en la privada, que las personas servidoras públicas no pueden ser agresoras, y la Fiscalía General del Estado de Morelos, Joaquín, abrió una carpeta de investigación por violencia de género, otra más se integra aquí en la Ciudad de México. Mientras tanto, la Secretaría de las Mujeres sigue con el acompañamiento jurídico y psicoemocional tanto para la víctima y sus hijos. Es el reporte.
0: Gracias y buenos. Don Pepe, no me alcanza. Oye, es que con todo esto, discúlpame, querido amigo, pero el lunes van dos comentarios. Don Pepe Fonseca, y ya me tengo que ir. ¿Qué tarde? Extraordinaria tarde. Esto es lo que hace este oficio único, la excitación. Yo soy Joaquín López Dóriga, como siempre le agradezco a usted que me escriba, que me llame, pero sobre todo y en especial le agradezco, usted lo sabe, y además lo sabe muy bien, que me escuche, y ahora que me vea y también que me siga en la red. Gracias pues por eso, buenas tardes, los dejo en

0: 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El jugador más joven. El futbolista más joven en debutar en la historia de los mundiales es Norman Whiteside, de Irlanda del Norte, quien jugó su primer partido mundialista en España 1982, con tan solo 17 años y 41 días, superando el récord que tenía el mismísimo Pelé.
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8: Top Sales anunció el lanzamiento de su álbum final, Dancetería, programado para el 25 de septiembre, además de presentar el sencillo y video que da nombre al disco. El proyecto tendrá un significado especial para los seguidores de la banda, ya que será el primer lanzamiento desde el fallecimiento de Dave Ball y marcará el cierre definitivo de su historia discográfica. En un comunicado, Mark Almond describió el álbum como una carta de amor al Nueva York de principios de los años 80, ciudad donde Soft Cell grabó sus primeros trabajos. Almond también fue contundente sobre el futuro del grupo. Aseguró que no puede existir más música de Soft Cell sin Dave Ball, porque algunas historias musicales merecen un último capítulo y Dancetería será la despedida final de una de las bandas más influyentes del synth pop.
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12: La tarde en punto a través de Grupo Fórmula arranca Cancha Completa y arrancamos con todo, porque ha sido un día convulso con noticias importantes que se han dado a conocer, no de forma oficial, pero sí tuvimos oportunidad de hablar con Javier Aguirre en el espacio de Joaquín López Dóriga, en la mesa que se congrega en su programa para la Copa del Mundo. Ahí estuvimos una servidora, Rafael Puente Suárez, José Pablo Cuello y Joaquín López Dóriga, y tuvimos oportunidad de hablar con Javier el Vasco Aguirre. Le voy a dar sus declaraciones en instantes en torno a

0: cambio. Y no digo supuesto porque, bueno, pues el Vasco nos lo confirma, pero no hay comunicación de parte de la FIFA, no hay comunicación de parte del gobierno. Se espera que pasadas las 3:30 de la tarde, Carla Brugada, la jefa de gobierno de la Ciudad de México, Brugada, de una conferencia de prensa para pues confirmar esto y hablarnos además de los operativos que habrá para el partido de este domingo, que ya no se disputará a las 18 horas tiempo del centro de México, o sea, a las 6 de la tarde, sino a las 12 del mediodía. Pero Clara Brugada no ha podido hablar porque pues parece ser que no le han levantado el pulgar del lado de la FIFA, pero Javier Aguirre ya tiene declaraciones en torno a esto. La selección inglesa ya ha cambiado sus planes de vuelo, estará aterrizando pasadas las 5 de la tarde en el aeropuerto de Toluca. Así que vámonos con titulares, Quique.
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0: Bueno, y así entonces se confirma la modificación del horario de las 18 horas a las 12, tiempo del centro de México, debido a la amenaza de una posible tormenta eléctrica en la Ciudad de México, además de que se habla de motivos de seguridad. Obviamente, pues, conviene más en términos del flujo del público que esto se celebre en plena luz del día. Y además, por el tema de las transmisiones de televisión, claro que sí, para que el partido se pueda ver en horario estelar en el Reino Unido. Y esto no tiene nada contento a Javier Aguirre, quien lo denomina como una patada en el estómago. Y cito textualmente, nos da en la madre, dice Javier Aguirre, le cambia todos los planes. Si él está así, no quiero saber cómo está Thomas Tuchel. Vamos a escuchar a Javier Aguirre en entrevista con Joaquín López Doriga.
2: Como una patada en el estómago, porque claro, cambias todo, ahora hay que cambiar todo el plan, todo el trabajo, no que se vaya al garete, pero casi, porque te estás tragando 6 horas que tenías programadas, ¿no? Entonces sí, no me gusta nada, evidentemente acataremos lo que diga FIFA, pero a mí especialmente no me gusta nada, ni a mis jugadores. No es lo mismo meterte unos macarrones a las 8 de la mañana que a las 3 de la tarde, a las 2 de la tarde, ¿no? Para el partido de las 6. O sea, a mí especialmente no me gusta nada la idea.
0: Bueno, y el Vasco añadió que si bien van a acatar esta decisión, a su parecer, esto no le significa a la selección mexicana de fútbol ninguna ventaja.
2: FIFA organiza, FIFA decide y yo acato, no hay más, nos adaptamos, no hay pretexto y hay que jugar y ganar.
3: Pero no ves ninguna ventaja.
2: Para nada, cero, no, hombre, ventaja ninguna, al contrario, te digo, está todo diseñado desde el día de Ecuador cuando terminamos, sabíamos el horario, sabíamos la sede, no sabíamos el rival, es cierto, nos daba igual al final de cuentas, pero ahora sí me rompen un poquito la madre, sí.
0: Bueno, y súmele que, a ver, les cambian los planes en todo sentido y cambia además el tema de la recuperación, porque dice que hay dos jugadores que no se encuentran al 100% en el aspecto físico y que el cambio de horario también afecta la planeación en cuanto a la fisioterapia. Lo escuchamos.
2: Recuperación, no les doy nombres, pero tengo dos jugadores tocados que esas 6 horitas me venían muy bien, pues para poderlos, nos vienen bien esas 6 horitas. Parece una tontería, pero no lo es. Los médicos están trabajando para recuperármelos para las 6 de la tarde, no para las 12 del día. Igual los tengo que quitar del equipo titular. La verdad es que es bastante importante el cambio, y ya te digo, bueno, yo puedo entender razones y argumentos, pero a mí nadie me consultó y sí estoy bastante encabronado.
0: Enorme la molestia de Javier el Vasco Aguirre, y esto también incide obviamente en planes de la afición que ha querido viajar, de cuestiones de seguridad. O sea, esto es insólito, si me permite usted decírselo, insólito. Y entiendo el tema del clima, pero a mí me gustaría que alguien nos dé una justificación un poquito más seria a este respecto. Por otro lado, se ha confirmado la designación arbitral para el partido entre México e Inglaterra, ahora para el domingo a las 12 del mediodía. Será el iraní naturalizado australiano Alireza Fagani como árbitro central del partido a debutarse este domingo. Es un viejo conocido de la afición mexicana, dirigió aquel histórico triunfo 1-0 ante Alemania en Rusia 2018 a sus 48 años de edad. No solo es el más veterano de este torneo, sino que hará historia como el primer árbitro en pitar 4 copas del mundo distintas. Portugal consiguió su pase a los octavos luego de vencer 2-1 a la Croacia. Luka Modric, con mucha polémica arbitral El capitán croata jugó su último partido mundialista a los 40 años de edad, dejando un legado tremendo. Tuvo una actuación destacada, pero no pudo evitar la caída de su selección. Cristiano Ronaldo anotó de penal para iniciar la remontada, su tercer gol en este mundial y el jugador más veterano en marcar en la fase de eliminación en la historia de esta competencia. Vamos a tener a Emiliano Rashi para hablar entre líneas de lo que significa todo esto. El fiscal de Jalisco, Salvador González de los Santos, confirmó que el Ministerio Público mantiene abiertas 17 carpetas de investigación por fraudes relacionados con la venta de entradas apócrifas para partidos del Mundial. De acuerdo con las autoridades, los estafadores ofrecían supuestos accesos preferenciales, palcos y beneficios exclusivos que no existían, además de presionar a las víctimas para realizar depósitos rápidos ante el temor de perder la oportunidad de asistir al torneo. Hasta el momento, el daño patrimonial acumulado se acerca a los 600,000 pesos, con montos individuales que van de los 4,000 a los 120,000, dependiendo del tipo de paquete o fase del partido que se pretendía adquirir. Las autoridades insisten en que la compra de boletos debe realizarse únicamente a través de las plataformas oficiales. Estaré hablando con el titular de la Profeco más adelante. Egipto recién acaba de superar a Australia en penales. Antes del partido hubo un tenso altercado entre la policía de Dallas en el Hotel Westin y esto ensombreció obviamente la concentración. Había un elemento del cuerpo técnico de Egipto también ahí, un miembro del staff. De acuerdo con las imágenes, la confrontación física y verbal inició cuando un policía intervino de forma agresiva. La quinta jornada de Wimbledon definió a los primeros clasificados a los octavos de final con partidos de alto nivel. Yannick Sinner, vigente campeón, no tuvo problemas para despachar a Jenson Brooksby. Novak Djokovic superó un bache en el tercer set frente a Arthur Rinderknecht para sellar su pase. En el cuadro femenil, Osaka logró una hazaña al meterse a los octavos de final por primera vez en su carrera. Lo hizo de forma aplastante frente a la rusa Daria Kasatkina. Jessica Pegula avanzó con paso firme al vencer a la española Jessica Bouzas Maneiro, mientras que Coco Gauff también aseguró su boleto a la siguiente ronda al vencer a Claire Liu en dobles varoniles. Y luego de un gran debut, el mexicano Miguel Ángel Reyes Varela e Iván Liutarevich cayeron eliminados en la segunda ronda. Y bueno, voy a ir con Alberto Campos, quien me tiene el reporte más reciente en torno a la selección mexicana de fútbol.

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3: Opción de Ecuador, quizás al medio campo le pueda mover, tomando en cuenta que pues hay una alta competencia con Álvaro Fidalgo, Gilberto Mora, Brian Gutiérrez, por mencionar algunos jugadores. El equipo mexicano estará entrenando el día de mañana puerta abierta ante los medios de comunicación. Habrá zona mixta y conferencia de prensa con Javier Aguirre de cara a lo que será este duelo ante Inglaterra, que desde luego el equipo sabe de la trascendencia que tiene este encuentro. Se puede hacer historia venciendo nada más y nada menos que a la selección de Inglaterra. Algo a destacar es que el equipo mexicano trabaja alrededor del mediodía durante estos últimos días. Insisto, trabajó durante el mediodía, si es que no le puede pesar el tema de la altura y por supuesto el clima de la Ciudad de México al equipo tricolor. Vamos a ver qué es lo que depara, pero por mientras ese es mi reporte desde el Centro de Alto Rendimiento.

0: Bueno, está en estos momentos hablando Clara Brugada, la jefa de gobierno de la Ciudad de México. Yo tengo que hacer un corte, pero voy a regresar.
1: Los demás puntos.
0: Y vamos a hablar de lo más relevante que estará dando a conocer la jefa de gobierno a través de Grupo Fórmula. Esto es Cancha Completa y yo le voy a dar el detalle de lo que acontecerá el domingo de cara al enfrentamiento entre México e Inglaterra. Quédese conmigo, regreso con Clara Brugada.
1: Seguramente se va a cerrar este perímetro.
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0: Antes de que nos fuéramos a la pausa, estaba dando una conferencia de prensa. Se está dando una conferencia de prensa de parte de la jefa de gobierno de la Ciudad de México, Clara Brugada. Vamos a escuchar un extracto de lo que pudo compartir respecto de la movilidad en la Ciudad de México, aunque no ha hablado hasta el momento del cambio de horario. El gobierno mexicano o el gobierno de la Ciudad de México no ha hablado todavía de este tema. Escuchamos a Clara Brugada.
1: Acerca de que la población trata de ir siempre al Ángel, ¿qué vamos a hacer para justamente evitar que lleguen al lugar? Y para ello se diseñó una estrategia en esa zona, es una estrategia que limita la zona, como ya se dijo, y allí va a haber una estricta valla de seguridad que justamente, por un lado, evite que más población que quiera participar o estar en el Ángel, pues pueda trasladarse a otros espacios donde hay mayor lugar y puedan continuar con su objetivo de disfrutar o de festejar o de estar esta tarde en el Ángel. Así que sí se tiene justamente programado un operativo de seguridad, de protección civil, que nos ayude a que este perímetro quede resguardado, y otro operativo muy fuerte que canalice a la población que llegue a todos los demás lugares, que va desde la Estela de Luz hasta Revolución. O sea, hay avenidas, como informó el secretario de Seguridad, que quedan, por ejemplo, Chapultepec, queda totalmente peatonal, o la avenida Insurgentes, que va a ser solo para canalizar a todas las personas que no puedan ya entrar al Ángel, o toda esta zona de es Bucareli, ¿verdad? Secretario, toda la avenida de Bucareli, que va a llevar a la población. Por aquí había un mapita. Ya, aquí está.
0: Bueno, pues ahí la conferencia de prensa de la jefa de gobierno de la Ciudad de México, Clara Brugada, luego del más de 1,000,000 de personas que se congregaron luego de la clasificación de México ante Ecuador, con el sensible fallecimiento de otras 4, que bueno, eso ha dado la vuelta al mundo de forma muy estrepitosa, y es indudable que es una de las noticias más tristes de esta Copa del Mundo. Clasifica la selección de Portugal, se va a enfrentar a España, que por su parte le pegó a Austria, y es el adiós de Luka Modric. Para ello, tengo a Emiliano Rashi, entre líneas.
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0: Amigo, te mando un muy fuerte abrazo. Sé que por allá es tarde. Gracias por la paciencia, pero entenderás que estamos en vivo con un tema convulso, con el cambio de horario del duelo entre México e Inglaterra. Escuchábamos a la jefa de gobierno de la Ciudad de México a la espera de una confirmación oficial, porque ni la FIFA ni el gobierno se han pronunciado. Sí lo ha hecho el entrenador de la Selección Nacional, Javier Aguirre, con Joaquín López Dóriga en este espacio en Grupo Fórmula Somos Locales. Emiliano, te mando un muy fuerte abrazo y cuéntame cómo se vive la previa del España-Portugal o Portugal-España con el regreso de Cristiano para enfrentarse a la Furia Roja.
1: Mario, un beso grande y a todo México. Aquí estamos ya con la previa del partido también de Argentina, claro, contra Cabo Verde. En un ratito confirmamos ya la formación del equipo de Messi, de Scaloni y compañía. Es cierto que España creo que jugó su mejor partido en lo que va del Mundial ayer frente a Austria. Es el primer partido en el cual vi a Lamine Yamal que conocemos, ¿no? A Lamine Yamal de verdad, el encarador, el guapo, el que está rápido. Me parece que España, y con Mikel Oyarzabal, un gran goleador, tiene como para ilusionarse contra una Portugal, creo que deslucida, con un Cristiano Ronaldo que es cierto, marcó de penalti, pero no ha vuelto a ser el Cristiano que nosotros conocemos de los años gloriosos de CR7. Vamos a ver qué pasa con España, porque es un duelo particular, es un duelo especial. Aquí todos los españoles y mis amigos españoles tienen bastante recelo del partido, cautela del partido, no se sienten ni finalistas, ni campeones, ni mucho menos, porque respetan mucho a una Portugal que le puede causar muchos problemas. Es cierto, medio lástima, Marion, imagino que a ti también y a la gente que quiere el fútbol también, ¿no? Que Croacia se tenga que despedir y Modric se tenga que despedir de esa manera, con una acción polémica, con un roce ínfimo, evidentemente, sí, detectado por el balón inteligente, pero con una jugada tan finita. Da pena que Modric se haya tenido que despedir de los mundiales de esa manera, ¿no?
0: No, es tremendo. Rashi, vamos a tener a Arturo Bricio más adelante para hablar de este tema arbitral. En México decimos por un pelo de rana calva, auténticamente. Y a ver, me parece increíble, además, todo ese tema de la tecnología que parece que capta el sonido. Y, bueno, o sea, yo no sé si esto sea una cosa real. No sé, yo me siento en la Matrix, pero en esa Matrix estamos a muy breves instantes, poco más de una hora para que Argentina se enfrente a Cabo Verde, y quiero precisamente que me hables mucho de este equipo que pinta para ser un amplio favorito, y sobre todo, Rashi, hay que decirlo con toda claridad, se le abre el mar. Digo, ahora se va a tener que enfrentar a Egipto, que es quizás el rival más desafiante, salvo que Cabo Verde haga una hazaña, al que se va a tener que enfrentar hasta ahora en el Mundial.
1: Sí, es probable. El equipo de Mohamed Salah, que le acaba de ganar por en tanda de penales a Australia. Pero sí, es cierto que el camino de Argentina, también por falta de fútbol, falta de resultados en el grupo de España, Uruguay, Arabia y compañía, lo pone Argentina contra Cabo Verde, una Cabo Verde que se respeta igualmente, es Nobel en las Copas del Mundo, es su primera Copa del Mundo, ha clasificado a 16avos de final, le ha empatado a España, le ha empatado con Uruguay, ha tenido una fase de grupos espectacular. El presidente de Cabo Verde diciendo que 100% le van a ganar a Argentina. Bueno, yo entiendo, por supuesto, las ganas, ¿no? La expectativa que hay en un país pequeñito, sin tanta tradición, ¿no? Contra una Argentina que, no nos vamos a esconder ni ser hipócritas, es gran favorita. En un partido normal tendría que haber por lo menos 3 goles de distancia, pero se la respeta a Cabo Verde porque son muy sólidos, se paran bien atrás, lo tienen a Bocinha, salen rápido de contra, están muy bien físicamente, y este Mundial ha demostrado, Mario, que cualquiera le complica la vida a cualquiera. Argentina está confirmada.
0: Cuénteme.
1: Tenía algunas dudas Scaloni en la previa, pero va a formar con Dibu Martínez en la portería, Molina, estará jugando Cuti Romero recuperado, Lisandro Martínez, Facundo Medina titular, le gana su lugar a Tagliafico, que había jugado el último partido, pero evidentemente lo de Medina es muy bueno y Scaloni lo premia con la titularidad hoy frente a Cabo Verde. Un centro del campo que sale de memoria, con Alexis McAllister, con Rodrigo De Paul, con Enzo Fernández. Entre paréntesis, hoy el Real Madrid emitió un comunicado en el cual se desvincula de cualquier tipo de negociación por Enzo Fernández. Vamos a ver cómo termina la historia. Y en la delantera, Almada, Messi y Lautaro Martínez. Un Lautaro Martínez que está mejor que Julián Álvarez, que está más fino, que ha marcado en esta Copa del Mundo y que no tiene alrededor, como Julián, todo el ruido de esa posible salida del Atlético de Madrid, del Barcelona, del Real Madrid, del Arsenal, del Paris Saint-Germain. Un Julián que llegó con una molestia en el tobillo a la Copa y que evidentemente en Qatar empezó suplente y le ganó el lugar a Lautaro. Y aquí prácticamente que era al revés, ¿no? Julián venía como para ser titular y Lautaro a lucharla, pero Lautaro Martínez, Marion, me parece que con fútbol, con sus virtudes y también por el mal momento de Julián, se ha ganado el lugar de titular en el ataque de Argentina.
0: Sí, se combinan las dos cosas, ¿no? Recordando también cuántas veces se le escapó el gol a Lautaro Martínez en Qatar 2022, Emi, y quizás esa reivindicación y ese reencuentro con las redes pues es lo que también le decanta a Scaloni para elegirlo a él. Entonces, no hay ensayo, es un partido que se está tomando con total seriedad y diríamos con el once de lujo argentino.
1: Sí, once de lujo, atención porque reportan que en Miami hay probabilidad de tormenta, y con esto quiero decir tormenta eléctrica. Vamos a ver si todo se juega, bueno, esto teniendo en cuenta también lo de México, ¿no? Inglaterra, Mario. Uh-huh. Vamos a ver si todo se desarrolla con normalidad o si hay que parar el partido, como le ha pasado a Francia, ¿no? Como ha pasado en el Mundial de Clubes hace poco más de un año. Pero bueno, así las cosas, entonces Argentina está preparada para jugar frente a Cabo Verde, con un mar azul y blanco o celeste y blanco en Miami, con muchos residentes argentinos y mucha gente que viajó allí. Creo que Argentina va a ser prácticamente local en el estadio, allí en el estado de la Florida, para jugar frente a esta Cabo Verde, que se respeta, pero no deja de ser un poco de incertidumbre, ¿no? Un signo de interrogación, claro. A ver qué puede presentar en 16avos de final de esta Copa del Mundo. Panorama abierto, si gana Argentina jugará con Egipto, y si gana quizás se cruce con Colombia, ¿no? En cuartos de final, ya esperando más adelante, quizás por México, ¿no? Quizá por México, más adelante en la Copa del Mundo, buscando un lugar en la gran final del 19 de julio. Vamos a ver qué pasa.
0: Sí, y yo te voy a decir una cosa, Rashi. Hablaba Thomas Tuchel de que buscarían el karma los ingleses en la cancha del Estadio Azteca. Pues que vayan y se reporten en Miami, porque el karma no es nuestro, el karma de la mano de Dios. O sea, esa sí es con ustedes, con los argentinos, amigo querido.
1: Sí, y Thomas Tuchel, que estuvo cerquita de que en Inglaterra, bueno, lo condenen a perpetua, ¿no? Si Inglaterra no clasificaba, estuvo ahí cerquita gracias a Harry Kane, lo dio vuelta, le iban a recriminar por qué no llevó a Cole Palmer, qué pasó con Foden, qué pasó con Trent. Le tiene que prender velas a Sam Kane, sí. También Tuchel.
0: Yo solamente te voy a decir una frase porque me voy al corte, Rashi. Un susto.
1: Perdón, y hablando de eso, cortito, Marion, usted sabe.
0: Tengo 10 segundos.
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4: 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En 2001, Microsoft entra al mercado de consolas de videojuegos con la Xbox. En sus primeras tres semanas de lanzamiento vendió más de 1 millón de unidades, superando a la GameCube de Nintendo y a la Dreamcast de Sega. La Xbox original vendió un total de 24 millones de consolas. 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El video de la canción Jump de Van Halen ganó la categoría al mejor video de interpretación en el escenario en la primera edición de los premios musicales MTV en 1984. MTV descontinuó rápidamente esta categoría debido a que los videos musicales comenzaron a ser más creativos y a depender menos en tomas de las bandas interpretando sus canciones. 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
0: Bueno, qué problemón ha sido el asunto de los boletos, ¿eh? De verdad ha sido una cosa tremenda y de cara al partido este domingo, muchísima gente busca boleto. Muchas personas quieren, obviamente, ir al Estadio Ciudad de México. Ya en Guadalajara hay 17 carpetas de investigación relacionadas con fraudes en la venta de boletos para los partidos del Mundial, y yo tengo en la línea telefónica, y agradezco mucho su tiempo, a Iván Escalante, el titular de la Profeco, de la Procuraduría Federal del Consumidor. Iván, muy buenas tardes, gracias por su tiempo.
11: Hola, Mario, ¿cómo estás? Me da mucho gusto saludarte a ti y a tu auditorio, estamos a las órdenes.
0: Muchísimas gracias, Iván, cuéntame, son 17 carpetas en Guadalajara y en Monterrey, Ciudad de México, ¿dónde más hay carpetas abiertas o es solamente en esta ciudad?
11: Pues mira, carpetas abiertas, eso es en las fiscalías locales. Nosotros muchas veces, cuando las personas consumidoras se acercan para pedirnos algún tipo de orientación específicamente sobre la adquisición de boletos, pues evidentemente lo que nosotros hacemos es revisar si efectivamente se hicieron a través de los canales oficiales, y si no, pues evidentemente ya hay alguna idea o alguna... algún hecho que pueda traducirse en un delito, pues los orientamos a que vayan a alguna fiscalía ya a iniciar una carpeta o una denuncia por un posible fraude. Por eso claro, nosotros desde que empezamos, pues prácticamente desde febrero, Mario, hemos pues orientado a todas las personas consumidoras a no adquirir boletos en estas plataformas o en estos sitios o en estos grupos de Facebook o con agencias de viajes que no están acreditadas, precisamente para evitar este tipo de situaciones. Nosotros tuvimos módulos de atención en todos los estadios, y la verdad es que la mayoría de las personas que nos llegaban porque no podían descargar el boleto a la aplicación. Finalmente se resolvía y afortunadamente todas las personas podían entrar. Pero como tú bien dices, este partido, el del día domingo, va a ser el último en el país. Uh-huh. Y pues la idea es esa, seguir mandando este mensaje de que no compren en la reventa, porque muchas veces la reventa no tiene los boletos, Mariana. Nosotros le llamamos reventa especulativa.
0: Y además es una práctica que es ilegal en nuestro país, Iván. Yo quería preguntarte, tú hablabas de estos sitios, decías grupos de Facebook, hay grupos de WhatsApp, pero ¿qué sitios, específicamente hablando de sitios web, a qué sitios te refieres? Porque hay gente que está comprando en StubHub, hay gente que está comprando en Viagogo, y en teoría, pues la reventa en México no es algo que es legal en estos sitios como sí lo es en Estados Unidos.
11: Sí, hay una falta de regulación en realidad, Marion. Es decir, uh-huh, la reventa se circunscribe en legislaciones locales, en este caso Ciudad de México, Jalisco y Nuevo León. cada una, por ejemplo, en uno de estos casos, no recuerdo si en Jalisco o Nuevo León, está regido bajo la ley de establecimientos mercantiles. En la Ciudad de México está regido bajo la ley de justicia cívica. Es decir, no hay una regulación de la reventa tal cual. Lo que nosotros utilizamos para combatir la reventa es, nosotros lo cuadramos como una práctica desleal, porque están comprando un producto, en este caso un boleto, en un mercado no primario, ¿no?, en el mercado secundario. Entonces, nosotros, cuando ya hay un... Y te puedo decir los nombres de estas plataformas. Nosotros prácticamente desde que empezó, ¿te acuerdas?, todo este debate de BTS,
0: sí.
11: Nosotros combatimos a estas dos en particular, las que tú mencionaste, más otra que se llama, que identificamos, que se llama Hello Ticket. De hecho, hay una de estas que sí tiene oficinas en México y que sí hemos podido notificar. Incluso recientemente notificamos una multa, no ha sido combativa, no nos han respondido nada, pero son plataformas internacionales que en la mayoría de los casos no operan con una representación legal en México, en ninguna oficina de México. Entonces, para nosotros es muy difícil notificar, ¿no? ¿A quién notificas? Es claro. Como si tú realizas actividades comerciales en México, que la ley te obliga a tener una representación. Eso es muy importante que lo sepa todo el auditorio. Es como si tú vives en Inglaterra, pero realizas actividades en la Ciudad de México. Pues, ¿cómo te voy a notificar si estás haciendo algo mal? ¿Me entiendes?
0: Entiendo perfectamente.
11: Entonces, lo que sí estamos haciendo, ya te digo, son estos procedimientos. Incluso hemos tenido reuniones con otras instituciones, como el órgano regulador de telecomunicaciones, para ver si hay posibilidad de evitar que estas plataformas sigan operando en México, porque no están adaptándose a la Ley Federal de Protección al Consumidor. Mientras eso sucede, que estamos en ese trámite, que no es un trámite nada fácil, no es un trámite que se va a resolver el día de mañana, insisto, tenemos todo esto desde que se dieron los conciertos de BTS. En tanto eso sucede, lo que nosotros tenemos como atribución es darle información a las personas consumidoras, informarles en dónde sí es seguro adquirir, en este caso, los boletos, y evitar cualquier intercambio comercial en sitios no autorizados, donde ellos detecten que hay algún riesgo de fraude, páginas que redireccionan a otros lugares, algunas alertas que te dicen, ah, pues yo te vendo un boleto para el partido de tal y tal en 2,000 pesos, cuando no está fuera del rango de precios que más o menos está en el mercado. Entonces, que la gente dude y que intente comprar en lugares que están pues 100% habilitados y que sí cumplen con la ley. Nosotros trabajamos con FIFA Ticketing desde el año pasado, todos los esquemas de comercialización para que fueran en pesos mexicanos, para que las plataformas estuvieran en español, para que estuvieran muy a la vista los términos y condiciones y toda la información que necesitan las personas consumidoras para adquirir este tipo de boletos.
0: Totalmente, pues muchísimas gracias por esta aclaración. Entonces ahí está, sitios oficiales, no se deje engañar. Iván Escalante, titular de la Procuraduría Federal del Consumidor, de la Profeco, muchas gracias por tu tiempo en este espacio.
11: Gracias a ti, Mario. Un abrazo y un saludo a tu auditorio.
0: Bueno, pues ahí lo teníamos entonces, ya lo sabe. Póngase las pilas porque hay mucho estafador allá afuera. Me voy a enlazar hasta la ciudad de Kansas City. Ahí se encuentra Juan Pablo Rodríguez. Él está siguiendo a la selección de Inglaterra, que seguramente ya ha emprendido el vuelo para llegar a la Ciudad de México pasaditas las 5 de la tarde, a Toluca, perdón, y después su traslado a la Ciudad de México para enfrentar a México el domingo en el Estadio Azteca. Juan Pablo, ¿cómo estás?
12: Hola, Mario, muy buenas tardes, muy bien, gracias. Aquí nos encontramos en la ciudad de Kansas City. El día de hoy tuvimos la oportunidad de entrevistar al jugador Marcus Rashford. Nos dio la oportunidad de hacerle unas preguntas y esto fue lo que nos comentó el día de hoy.
13: Sí, va a ser difícil, pero como ya he mencionado, no hay partidos fáciles en el Mundial. Cada selección nos plantea problemas diferentes y depende de nosotros en la cancha. Y durante los entrenamientos, encontrar soluciones y sí, simplemente intentar ganar. Sí, por supuesto. si tenemos la oportunidad, sabemos que debemos probar a los porteros. Así que, bueno, la altitud obviamente influye. Es un factor, pero no es algo que nos preocupe. Creo que todos somos jugadores experimentados. Tenemos que saber manejar el partido. Se trata de hacer lo que sea necesario para ganar el encuentro y avanzar. Así que, sí, hay muchas cosas variables que cambian, pero no hace tanta diferencia.
12: Así es, esta es la información que nos dio el jugador de Inglaterra, y pues estamos aquí siguiendo a la selección de Inglaterra, por supuesto, que en este momento ya va en camino para la Ciudad de México.
0: Cuéntame de eso, Juan Pablo, eso me parece que es la nota del día, obviamente, y quiero que me cuentes de las reacciones que hubo al interior del campamento inglés con este cambio de horario, y que, mira, yo insisto, si Javier Aguirre estaba fúrico, Thomas Tuchel va a estar peor.
12: Sí, es correcto. Fíjese que cuando estuvimos hace rato ahí, hicimos ciertas preguntas a todo lo que es la prensa. Se escucha que todavía es un rumor porque todavía ante la página FIFA no está confirmado. Sin embargo, como lo mencionas, Javier Aguirre ya se encuentra molesto. Estamos checando la página de FIFA, por supuesto, la página oficial. Hasta el momento no está nada confirmado, pero es lo que se escucha aquí en la ciudad de Kansas City.
0: Bueno, yo te puedo decir que está confirmado, Juan Pablo, porque hasta el entrenador de la Selección Mexicana de Fútbol en entrevista exclusiva con Joaquín López Dóriga dijo que era una patada en el estómago y que le tiene increíblemente molesto. Entonces la intención era pues justamente saber cómo se lo ha tomado el campamento inglés y qué reacciones ha habido en la prensa inglesa, independientemente de la falta de confirmación de la FIFA.
12: Sí, no, perfecto, como te comentaba, nosotros tratamos de obtener información por parte de la selección de inglesa, pero no nos entregaron nada de información. Estuvimos un poquito esperando, se dilató lo que fue el entrenamiento, 15 minutos, luego otros 15 minutos, hasta que nos dieron la oportunidad de poder hacerle la entrevista a los jugadores de la selección de Inglaterra.
0: Bueno, pues me imagino que esa demora debe haber tenido que ver con eso también. Juan Pablo, muchas gracias.
12: Hasta pronto, un saludo.
0: Bueno, pues desde Kansas City, la novedad con que ya está emprendiendo vuelo, ya está en su trayecto a Toluca, la selección que comanda Thomas Tuchel. Muy molesto Javier Aguirre, muy molesto todo el mundo con este tema. Si usted todavía está buscando boletos, bueno, ahora con mayor atención le digo, póngase las pilas porque los estafadores y los fraudes van a estar a la orden del día. Por lo pronto voy a hacer una pausa, pero voy a regresar. Raquel Flores, que está cubriendo la conferencia de prensa de Clara Brugada, la jefa de gobierno de la Ciudad de México, quien ya había hablado de que se limitará el aforo ahí alrededor del Ángel de la Independencia, 25,000 personas, 11 pantallas se van a instalar. A mí me sigue pareciendo problemático porque la gente llega desde temprano, se pone a inflar y ya para cuando arranca el partido está todo el mundo astral, aunque haya ley seca. O sea, entonces no nos movemos como los fluidos. Entonces, si usted siente que hay mucha gente, muévase, sálgase de ahí. No hace falta hacerle al chistín. Demostremos que tenemos civismo y vamos a pararle un poquito el carro a todo. Se vale festejar, pero hagámoslo con prudencia y con mesura y sobre todo respetemos a los rivales. Yo vi unos ataques a la afición de Ecuador. Van a ser minoría de todas formas, hombre. Voy a hacer pausa, regreso con Arturo Bricio. Vamos a hablar de la polémica entre Portugal y Croacia y por supuesto
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0: que se basa en su profundo conocimiento de historia, biología y lógica narrativa para construir historias convincentes. 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
2: Terminó la conferencia de prensa de Clara Brugada. Se anuncian alrededor de 17 mil elementos de seguridad que estarán apoyando a la ciudadanía en estas congregaciones masivas en el Ángel de la Independencia, el Monumento a la Revolución, en fin. Ahora sí, le están redoblando al tema porque era absolutamente insuficiente lo que se vio en los festejos del Ángel que superaron a las autoridades. Vamos a escuchar a Raquel Flores. Raquel, ¿se dijo algo del horario del partido? Porque, digo, la FIFA sigue sin decir nada hasta donde entiendo. No sé si en la conferencia de prensa la jefa de gobierno mencionó algo.
3: No, ¿cómo estás? Muy buenas tardes. No, no ha mencionado nada y está esperando la confirmación de la FIFA sobre este pues ya cambio de horario que se ha mencionado. Ella no lo ha confirmado. La conferencia de prensa continúa. Ha sido muy detallado este tema del operativo de seguridad, por eso sigue la jefa de gobierno respondiendo las preguntas de los medios de comunicación. Esta conferencia, pues que lleva más de 2 horas, donde se está explicando que habrá un despliegue de 40,000 servidores públicos que hará el gobierno de la Ciudad de México con el operativo especial para el partido entre México e Inglaterra el próximo domingo, el cual contempla un reforzamiento sin precedentes en seguridad, salud, movilidad y protección civil, además de nuevas medidas para evitar aglomeraciones en el Ángel de la Independencia y evitar estos accidentes que lamentablemente ocurrieron en el festejo pasado. La jefa de gobierno informó que el acceso al Ángel será libre, pero con un aforo limitado. Una vez que se alcance la capacidad máxima estimada de 25,000 personas, se cerrará el ingreso y los asistentes serán canalizados hacia otros puntos de Paseo de la Reforma, donde habrá pantallas para seguir el encuentro. El secretario de Seguridad Ciudadana, Pablo Vázquez, detalló que el dispositivo estará integrado por 17,000 policías, de los cuales 6,000 estarán desplegados únicamente en Paseo de la Reforma. El perímetro de mayor resguardo comprenderá la zona del Ángel de la Independencia, con un primer cinturón entre la glorieta de la Diana Cazadora y el Ángel de la Independencia, además de un segundo anillo de seguridad que abarcará Avenida Chapultepec y Avenida de los Insurgentes para controlar el flujo de personas y evitar sobrecupos. También se prohibirá el ingreso con bebidas alcohólicas, pirotecnia y objetos que representen un riesgo para la población. Habrá cero tolerancia al comercio ambulante, motocicletas de reparto y vehículos dentro del perímetro de seguridad, mientras que brigadas orientarán a los asistentes hacia otras zonas de la celebración conforme se saturen los espacios. Como parte de las medidas de movilidad, se va a ampliar el corredor de pantallas sobre Paseo de la Reforma, que ahora irá desde la Estela de Luz hasta Avenida Hidalgo, además de mantener proyecciones en el Zócalo capitalino, en el Monumento a la Revolución, en Avenida Juárez y 18 festivales futboleros distribuidos en las 16 alcaldías. En total, habrá 62 pantallas en distintos puntos de la capital para descentralizar la concentración de los aficionados. Y algo muy importante, los municipios del Estado de México como Huixquilucan, Ecatepec de Morelos, Naucalpan de Juárez, Chimalhuacán, Valle de Chalco, Solidaridad, Texcoco, Tlalnepantla de Vaz, realizarán transmisiones del partido, conciertos y actividades culturales para que la afición pueda quedarse en sus propios municipios sin necesidad de trasladarse al centro de la Ciudad de México. Habrá 800 trabajadores del sector salud con la participación de personal del ERUM, Cruz Roja, el IMSS Bienestar, ISSSTE, Petróleos Mexicanos. Este operativo médico contará con 65 ambulancias, 18 motoambulancias, 5 puestos médicos avanzados, 11 puestos médicos básicos, un puesto de mando unificado y brigadas para brindar atención prehospitalaria, primeros auxilios psicológicos, hidratación, atención de intoxicación alcohólica y también canalización inmediata a hospitales en caso de emergencia. En el caso de la Secretaría de Gestión Integral de Riesgos, que está encabezada por Miriam Ursúa, pidió a la población respetar los aforos, identificar rutas de evacuación y puntos de reunión. Y finalmente, el llamado a celebrar con responsabilidad y en paz. Y si mucha gente quiere que se queden en sus casas a celebrar y a festejar este partido. Este es el reporte que les tengo de este amplio operativo de seguridad para el próximo domingo.
2: Muchas gracias, Raquel Flores, luego de la conferencia de prensa de la jefa de gobierno, Clara Brugada. Voy a hablar ahora con, hablando de autoridades, Arturo Bricio, una autoridad en tema arbitral, para primero meternos en materia con quién será el árbitro designado para el México-Inglaterra, un hombre que pues ya estará con amplia experiencia pitando su cuarta Copa del Mundo, Aldireza Fagani, con gran recorrido internacional, y ya le pitó a México el triunfo de la selección que en ese momento comandaba Juan Carlos Osorio frente a Alemania en Rusia 2018. Su nombre es Aldireza Fagani. ¿Qué me puedes contar de este árbitro, Arturo? Te mando un fuerte abrazo.
4: Hola, Mario, qué gusto saludarte. Mira, no podíamos estar en mejores manos. Este árbitro, ya lo señalabas, es su cuarto mundial, aunque ha pitado en tres. Él pitó en Rusia, pitó en Qatar y está pitando en este mundial. Es un noveno partido. Efectivamente, él pitó aquel partido memorable cuando México le ganó a Alemania 1-0 en Rusia, pero también le pitó a Inglaterra en ese mismo mundial con una caída del cuadro inglés frente a Bélgica.
2: O sea que para los caballeros, bien.
4: ¿Perdón?
2: Para los caballeros, esto es una noticia, sí, digo, maravillosa.
4: Al final, los partidos tienen que ganarse en la cancha, claro. Pero el hecho de que la FIFA ponga un árbitro con esa experiencia en un marco que evidentemente va a ser totalmente volcado por la selección mexicana, un tipo de personalidad, creo que es muy importante para garantizar que ese resultado pues sea el deportivo, digamos, y no tenga mayor atingencia o mayor intervención, digamos, el árbitro en el partido, ¿no?
2: Oye, Arturo, yo quiero ya profundizar luego de que nos dejas con tranquilidad. Este es un árbitro con experiencia, es un árbitro que conoce muy bien lo que es pitar partidos de alto impacto. Me quiero meter en lo que sucedió entre Croacia y Portugal. Y quiero también meterme en lo que sucedió con la selección de los Estados Unidos contra Bosnia y Herzegovina, porque he leído varios artículos, Arturo, y hablan por ahí de que todas estas repeticiones en cámara súper lenta, pues quizás no suman al arbitraje, porque pues le quitan naturalidad a la acción. Y me centro particularmente en lo de la selección de Portugal contra Croacia, porque pues parece que el jugador no hace impacto con la pelota, es su cabellera. ¿Qué piensas de esta situación?
4: Mira, fue un arbitraje muy malo, un árbitro noruego muy malo, Spanescas, un árbitro muy malo. Su segundo apellido es Mete Membroncas, o sea, el tipo se buscó problema, ¿no? Es un arbitraje pro Portugal, un arbitraje tendencioso. Mira, el penal que le marcan, que mete al partido a Portugal, es una sujeción, sí, pero de esas sujeciones hay 2000 en un partido. Y si vamos a marcar eso, ¿qué? Porque es falta, lo van a llamar el VAR, evidentemente la va a marcar, pero el VAR no está para eso. Ahora bien, hay que recordar que el punto culminante de la tecnología no está en las cámaras, ni está en la camarita del árbitro, está en el balón. Ese chip que tiene el balón ultrasensible, que es tecnología casi casi sideral, como dijiste tú en el término del que se mete sus alcoholes, es una tecnología de la NASA. Entonces va a captar el toque de la pelota. Si es con la cabellera, si es un rozoncito, lo va a captar. Entonces, el gol que y misericordia, que quita la posibilidad de ir a los penales al equipo croata, está sancionado por la tecnología.
2: Oye, Arturo.
4: Entonces, mucha gente que he escuchado que dice, no, es que no la tocó. Bueno, eso dices tú. Claro. La tecnología, el balón, el trionda, dice, sí la tocó. Ahora, o sí la rozó.
2: Pero yo tengo una duda, porque me dan un gráfico, Arturo, ¿no? Que es el que arroja justo que ahí hay un toque, ¿no? Pero después hay varios toques de balón y eso no aparece en el gráfico. Igual yo soy una ignorante total, Arturo. Por favor, ilústrame.
4: Es que el toque que va a dar origen a la habilitación del chip es el toque del atacante. O sea, en esa jugada, el último toque que registra el balón es el del jugador croata. Porque después hay un toque efectivamente de un portugués, pero ese toque no rompe el fuera de juego ni tampoco queda registrado como tal porque no es el equipo atacante. Entonces, y por eso lo va a ver el árbitro al VAR, porque tiene que checar qué tanta intervención tuvo el portugués, ya que ve que es un toque nada más, que no cambia la trayectoria de la pelota, ni es deliberado para echarla para atrás, dice, ok, este toque del portugués no rompe fuera de juego, la tecnología me dice que sí la tocó el croata, y su compañero que mete el receto estaba en fuera de juego. Uf. Entonces, pues se acabó. Puede parecer injusto, incluso yo lo lamenté mucho, porque realmente el equipo simpático, en mi opinión, es el croata, y yo estoy aquí para decir lo que pasa en la regla de juego, ¿no?
2: Claro.
4: Pero sí sentí gacho de que se me olvidara esa jugada, pero así es esto, ¿no?
2: No, pues sentimos gacho todos, pero sentimos mucha felicidad de tenerte en este espacio, Arturo. Te mando un fuerte abrazo y esperamos poder hablar contigo el lunes, luego del partido entre México e Inglaterra.
4: Como siempre, es un privilegio, Mario, te quiero mucho, y vamos a ver a Argentina un ratito.
2: Yo a ti, Arturo, un fuerte abrazo, sí, en efecto, y vamos a hablar un momentito del mundo de las apuestas. Le voy a decir por qué, porque, a ver, el creador de contenido, ya todo es contenido y todos son creadores, en fin, Steve Will Do It le regaló a los seleccionados mexicanos unos relojes de ultra lujo, por iniciativa propia, pero resulta que el güey había ganado una apuesta. Y pues eso obviamente genera una polémica brutal, porque hay un conflicto de interés muy importante ahí. Y entonces, pues los seleccionados mexicanos de común acuerdo los devolvieron. El total de estos relojes podía superar $1,000,000. Piezas de esa marca pueden ir desde los 250 mil pesos hasta cifras mucho más altas, dependiendo del modelo. Así que, para evitarse polémicas, la selección mexicana de fútbol los devuelve, aunque quizás un poco tardío. A mí me parece un desatino el hecho de que incluso se le haya permitido ingresar a la concentración a este hombre. Pero bueno, hay periodistas que no tienen cercanía con la selección, pero sí un hombre que aparece con Rolex de $250,000 cada uno. El domingo México, entonces a las 12 del mediodía, salvo que vuelva a cambiar cualquier cosa, se enfrenta a Inglaterra. Y México ya le ganó una vez a Inglaterra. Lo hicieron.

0: Irlanda del Norte, quien jugó su primer partido mundialista en España 1982, con tan solo 17 años y 41 días, superando el récord que tenía el mismísimo Pelé.
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9: Durante una entrevista en el podcast Drink Champs, Lizzo explicó por qué considera que Prince y Michael Jackson pertenecen a una categoría irrepetible dentro de la historia de la música. Al ser invitada a elegir entre ambos, la cantante se negó a tomar partido y aseguró que dentro de 150 años la gente seguirá hablando de ellos. Lizzo argumentó que la cultura actual, dominada por la viralidad y las redes sociales, difícilmente puede producir artistas con el nivel de disciplina que tenían Prince y Jackson. También destacó la extraordinaria musicalidad de Prince y el impacto global de Michael Jackson, a quien describió como una estrella pop imposible de igualar. Porque para Lizzo no existe un ganador entre ellos. Ambos representan una época de talento, dedicación y grandeza que probablemente no volverá a repetirse.
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13: El jugador más joven. El futbolista más joven en debutar en la historia de los mundiales es Norman Whiteside, de Irlanda del Norte, quien jugó su primer partido mundialista en España 1982, con tan solo 17 años y 41 días, superando el récord que tenía el mismísimo Pelé.
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0: Señoras y señores, damas y caballeros, buenas tardes. Qué gusto saludarles. Bienvenidos a la sede del Mundial en este viernes 3 de julio del 2026. Mi nombre es Raúl Espinosa. Les doy la bienvenida. Los invito a que se queden con nosotros en estos 15 minutos que se irán, bueno, rapidísimos. Y más porque en este momento se juega un partido dramático, emocionante, vibrante entre el campeón del mundo y la cenicienta del Mundial, el equipo de Cabo Verde. 1-1 a tiempo extra. Un partido que yo creo que nadie vaticinó llegaría a tal instancia. Saludo con mucho gusto a mis compañeros y amigos. Gerardo Silva Escudero, ¿cómo estás, Gerardo? Bienvenido, qué gusto tenerte aquí.
1: Gracias, Raúl. Pues encantado, como siempre, de estar aquí con ustedes y seguir hablando de fútbol. Los partidos, bueno, Cabo Verde, lo has dicho, ya, yo pensaría que ya no es una sorpresa, ¿no? Les ha hecho partido a todas las selecciones y campeones del mundo, entre ellos España, ahora Argentina, y pues te anda tanda penales, ahora habrá que esperar. Me gustaría que, ¿por qué no? Tener a Cabo Verde en la siguiente ronda, ¿no?
0: Ojalá, ¿no? Digo, ojalá, pero bueno, al momento 1-1 el marcador. Lalo Martínez Tapia, ¿cómo estás, Lalo?
2: Nuestro Cabo Verde de toda la vida. Estamos muy contentos apoyándolo. Todo México es Cabo Verde. Decía, el Polvorín tiene más gente que todo Cabo Verde, la verdad. Entonces, saludos a la gente del Polvorín y de Cabo Verde, que son una colonia similar en la cuestión de habitantes. Pero lo que ha hecho, ¿no? Contra España, contra Uruguay, campeón del mundo, ahora contra Argentina, es la cenicienta. Pero me parece que, aunque llegue aquí, es el caballo negro y el equipo carismático del Mundial. La verdad, así como el Mamelodi en el Campeonato Mundial de Clubes, ahora Cabo Verde se está convirtiendo en el equipo querido de toda la Copa del Mundo.
0: Sin duda. Bueno, damas y caballeros, arrancamos la sede del Mundial. Los reflectores se los lleva. Bueno, me parece que está...
3: Los reflectores se los lleva.
0: Está de más decirlo, ¿no? Cabo Verde se lleva los reflectores este día. Creo que no hay... más allá de que quede eliminado en esta ronda, creo que lo que ha hecho el conjunto caboverdiano es algo que nos ha sorprendido a propios de extraños, Gerardo.
1: Sí, y no vamos a decir que ha sido obra de la casualidad. Creo que es un equipo bastante ordenado. Sus dos líneas de cuatro trabajan en bloque bajo y saben defenderse bastante bien. Además, tienen un arquero que ha sido figura.